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Son las 21:09 minutitos exactamente en el Paraguay. Y hoy hubo una charla, digamos, una conferencia de prensa desde Filadelfia con el director técnico Gustavo Alfaro, previo al duelo por octavos de final. Y dijo, el seleccionado paraguayo Gustavo Julio Alfaro, de 63 años, valoró el momento, el seleccionador paraguayo, ahí está, Gustavo Julio Alfaro, de 63 años, valoró el momento histórico de la Albirroja en el Mundial 2026, destacó el cambio de mentalidad del plantel y advirtió sobre la magnitud del desafío ante Francia en los octavos de final. La selección paraguaya afrontará este sábado uno de los desafíos más exigentes de su regreso a la Copa del Mundo y su entrenador Gustavo Alfaro no esquivó la dimensión del reto. En conferencia previa al choque de octavos de final frente a Francia, el director técnico albirrojo dejó en claro que su equipo está ante el partido de mayor complejidad desde que comenzó la aventura mundialista, aunque también remarcó que la albirroja no llegó hasta aquí para conformarse. Es un placer estar en una instancia tan significativa para el fútbol paraguayo, expresó Alfaro al inicio de su intervención, valorando el hecho de que Paraguay haya vuelto a un mundial después de 16 años y se encuentre compitiendo en una fase decisiva con un plantel que en su enorme mayoría disputa por primera vez una Copa del Mundo. El entrenador resaltó que este recorrido debe ser entendido en su justa dimensión, atendiendo a la falta de experiencia internacional de varios de sus dirigidos y al contexto de una temporada extensa que ya empieza a pasar factura en lo físico. No hay que perder de vista que los jugadores están llegando al final de una temporada donde es muy difícil sostener la intensidad y también adaptarse a las temperaturas. Frente a Alemania nos costó muchísimo sostenernos, casi todos los cambios fueron por problemas físicos. Alfaro fue directo al referirse al rival de turno y para el entrenador argentino Francia representa el obstáculo más duro que ha tenido Paraguay hasta ahora en el Mundial 2026. No es una cuestión de sistema. Con Francia vamos a jugar el partido de mayor complejidad que vamos a tener. Yo soy un hombre de campo y si venía una tormenta eléctrica había que ver cómo evitar los rayos. Francia es una tormenta eléctrica. Lo graficó en una de las frases más potentes de la conferencia. El director técnico albirrojo dejó en claro que el análisis del rival va mucho más allá de un esquema táctico, ya que entiende que cada selección impone una exigencia diferente. Con Francia cambia la estructura, pero no es solo lo táctico o el sistema. Cada selección tiene una su impronta y hay muchos puntos a evaluar. En un partido se pueden jugar varios partidos distintos, señaló. También puso sobre la mesa una diferencia clave entre ambos equipos en cuanto al desgaste acumulado. Mientras Paraguay viene de un desgaste de clasificación por penales frente a Alemania, Francia resolvió su llave anterior en tiempo reglamentario y pudo administrar cargas. A nosotros nos costó muchísimo el partido contra Alemania, desde lo físico, lo emocional y lo mental. En cambio, a Francia le alcanzaron 60 minutos para liquidar su partido y hasta guardar jugadores. Uno de los temas que más atención genera en la previa es el estado físico de Omar Alderete, pieza importante en la estructura defensiva del equipo. Alfaro explicó que el zaguero tuvo una buena respuesta en trabajos controlados, aunque su presencia aún dependerá de la evaluación final antes del partido. Bueno, hasta ahí alguna de las apreciaciones que hizo Alfaro en la conferencia.

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1: 21:37.
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1: Vamos a ver a esta hora cuánto tenemos de temperatura en Asunción y alrededores. Espérame un chiqui. Decíamos, a ver, tiempo en Asunción, 9 grados, la humedad del 64%, vientos en superficie en dirección sur a 11 kilómetros en la hora. Para mañana sábado se espera bajas temperaturas también, pero con sol, así que se va a sentir un chiqui menos el frío, 7 grados de mínima, 17 de máxima. El domingo el cielo parcialmente nublado, 11 grados de mínima, 18 de máxima. El lunes esconde el sol nuevamente, el cielo cubierto, 5 grados de temperatura para el día lunes en Asunción y alrededores, y la máxima es de 16 grados. Pero vamos a ir a las diferentes ciudades, que es lo que nos compete. En Ciudad del Este tenemos 11 grados en estos momentos, la humedad del 71%, vientos en superficie en dirección sur a 11 kilómetros en la hora. Para mañana sábado el cielo estará parcialmente nublado, 7 grados de mínima, 18 de máxima. El domingo 11 grados de mínima, 23 de máxima. Y el lunes, atención, que vamos a tener precipitaciones en Ciudad del Este, con una mínima de 6 grados y una máxima de 14. Y el martes, 3 grados de temperatura mínima y 17 de máxima, aunque el cielo estará totalmente despejado. Y eso va a aliviar un chiqui, digamos, el frío. En Pedro Juan Caballero, en estos momentos, tenemos 12 grados de temperatura. La humedad es del 88%, viento sur a 8 kilómetros en la hora. Para mañana sábado se espera una jornada con el cielo parcialmente nublado, 10 grados de mínima, 23 de máxima. El domingo el cielo totalmente despejado, 13 grados de máxima, perdón, de mínima, 13 grados de mínima el domingo en Pedro Juan Caballero y 26 de máxima. El lunes va a bajar la temperatura a 9 grados de mínima, 17 de máxima, y el cielo estará cubierto. El martes 8 grados de temperatura mínima y 20 de máxima. Pero la Dirección de Meteorología dio a conocer dónde se prevé el amanecer más frío para mañana. Te voy a decir. Una franja del centro y este del país, que abarca la capital de Asunción y los departamentos de Central y Alto Paraná, sentirán el descenso de la temperatura. Como dijimos, en Asunción la mínima será de 7 grados, en Ciudad del Este llegará a 8 grados. El patrón será de frío a fresco con cielo parcialmente nublado. En Concepción y Boquerón, en Mariscal y Estigarribia específicamente, se sentirá el frío en las primeras horas y el ambiente tornará cálido por la tarde. En Concepción la mínima será de 10 grados, una máxima de 21 grados, bajo un cielo mayormente nublado. ¡Epa! En el corazón del Chaco, en Mariscal y Estigarribia, se iniciará el día sábado con 7 grados y alcanzará una máxima de 22. El ambiente frío a fresco con cielo parcialmente nublado prevalecerá en los departamentos de San Pedro, Presidente Hayes, Pozo Colorado, donde el cielo se presentará mayormente nublado durante la jornada. En San Pedro, 9 grados, la máxima de 20, Presidente Hayes, 8 grados, la máxima de 20 en Amambay y Pedro Juan Caballero, 11 grados y una máxima que trepará hasta los 23 grados. Bueno, así como para saber cómo se va a presentar el resto del fin de semana, sobre todo para festejar, ¿no? Mañana. Por supuesto, mañana vamos a festejar con toda la fe del mundo. Ni un minuto sin ti, y lo hacemos con Jay Suárez.

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0: Como olvidaron el Díaz y Harry Samuel, así se llama el tema.
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0: Sí, señor, estamos en línea directa, 21:53 minutitos en el Paraguay, transmitiendo en vivo y en directo a través del holding RCC y todas las emisoras asociadas, obviamente. Y hoy quiero hablarte sobre algo que a veces ponemos en duda, ¿no es cierto? Y es si Dios nos ama, o si tenemos que hacer algo más para que Dios nos ame, o si dejó de amarnos porque por ahí metimos la pata, nos equivocamos, o si tengo que hacer algo más para recibir su amor. En Romanos 5:5 dice que el amor de Dios es derramado en nuestro corazón por el Espíritu Santo que nos ha dado. Esto significa simplemente que cuando el Señor, en la forma del Espíritu Santo, viene a morar en nuestros corazones a través de la fe en su Hijo Jesucristo, trae amor con Él, porque Dios es amor. Y eso está en 1 Juan 4:8. Pero quiero ir a la palabra, claro. Dice, permanezcamos en el amor, así se llama ese pedacito de versículo. En el 8 dice, el que no ama no conoce a Dios, porque Dios es amor. Fíjate que lo primero que te cuestiona es si amás. Y si no amás es porque no conoces a Dios, porque Dios es amor. Qué maravilla reconocer el amor del Señor. Y es un amor incondicional, un amor que no va en función de lo que somos, lo que hicimos, lo que vamos a hacer o lo que prometemos hacer. Dios nos ama así tal cual somos, y eso es maravilloso. Eso no significa que si permanecemos en ese estado por ahí de equivocación, de error, Él aprueba esa actitud. No es así. Él en realidad no aprueba esa actitud, pero nos sigue amando a pesar de. Y cuando hablo de esto, hablo también o pienso en el amor de un padre o de una madre. Si el hijo se porta mal, si el hijo es rebelde, si el hijo contesta mal, si hace algo que los padres no están de acuerdo, ¿deja de ser hijo? No. ¿Deja de amar? No. El padre y la madre aman incondicionalmente. Bueno, de esa manera también nos ama el Señor, incondicionalmente, y vamos a ser hijos de Él siempre, sea cual sea nuestra actitud. Nos vamos a escuchar este tema musical y después vamos a un corte.

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22:07 exactamente en el Paraguay, transmitiendo en vivo y en directo a través del Holding RCC. Y saludamos muy especialmente a la 1250M Radio Asunción, que transmite en duplex, línea directa de lunes a viernes, la 101.7 FM Chaco Central, la 91.5 FM Radio Boquerón, la 91.9 FM Radio Carmelo y la 93.5 FM Radio Encuentro desde Ciudad del Este, que se suma de lunes a viernes. Los sábados se nos va la gente de Ciudad del Este. Y la 107.1 FM Radio Esencia desde Pedro Juan Caballero, que también transmite de lunes a viernes. Pero mañana estamos nuevamente, el sábado desde las 9 de la mañana, estamos tempranito para nosotros de madrugada. Estamos a través del Holding RCC y lo hacemos hasta el mediodía. Y vamos a una información deportiva, el infartante partido entre Argentina y Cabo Verde. ¡Epa! Argentina sufrió más de la cuenta y avanzó a los octavos de final, perdón, a los octavos del Mundial, tras ganarle en tiempo extra a Cabo Verde.

el final del Mundial 2026. Bueno, así que Emiliano Martínez, el Diu, cortó un centro a medias y la pelota terminó en el córner para Cabo Verde a los 118 minutos del partido. Eso es lo último que tenemos en cuanto a la novedad deportiva. Y mañana estamos, obviamente, desde las 6 de la tarde ya frente a las pantallas para ver la selección albirroja, que va a ganar. Ya tenemos la albirroja puesta. La albiceleste la tuvimos también en la tarde de hoy. Bueno, nos vamos a la música. Nos vamos a Roce Celeste, que nos trae esta excelente canción que dice: Habita en mí, Espíritu Santo.

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Excelente la canción que suena, 22 con 22 minutitos exactamente en el Paraguay. No estamos cerrando todavía, quiero dejarte algo que me llamó muchísimo la atención y agradezco a las personas que comparten así reflexiones, cosas interesantes para que ustedes puedan escuchar también a partir de este programa. Y tiene que ver con las cosas que las aves hacen mejor que nosotros. Epa, compararse por ahí con un animalito, vos me vas a decir, pero no tiene nada que ver. Nosotros somos más inteligentes, somos mejores. Bueno, después de escuchar esto, posiblemente cambies de opinión. Y tiene que ver con las aves, como decía. La primera lección que nos dan las aves es que ellos construyen, luego traen vida. Ningún pájaro trae polluelos sin antes tener un nido listo. Ramita por ramita, paja por paja, construyen refugio antes de crear familia. Y nosotros hacemos lo contrario. Traemos hijos sin techo, sin preparación, sin un plan, y después cargamos a otros con lo que era nuestra responsabilidad. Segunda lección. Las aves prueban antes de elegir. El águila hembra no acepta promesas vacías. Observa, espera, evalúa. El águila macho puede cazar, puede proteger, puede construir. Solo entonces ella confía. Nosotros elegimos por una sonrisa, por palabras lindas, por lo que sentimos en ese momento, y después nos sorprendemos cuando todo se derrumba. Tercera lección. Las aves se adaptan sin quejarse. Llueva o no, haga frío o calor, el pájaro sale, canta, busca, sobrevive, y si el lugar ya no da frutos, no se queda lamentándose. Levanta vuelo, busca nuevos cielos. Nosotros nos quedamos en trabajos que nos matan, en relaciones que nos vacían, en lugares que nos roban el alma, por miedo, por costumbre, por comodidad. La reflexión final es: las aves nos recuerdan algo simple. No eres un árbol, no tienes raíces que te aten al suelo. Tenés pies para moverte, podés construir, podés elegir bien, podés irte cuando sea necesario. Los que construyen con paciencia, eligen con sabiduría y se atreven a cambiar. Ellos son los únicos que encuentran el futuro que merecen. Espero que te haya gustado esta reflexión de las aves. Y nos vamos al último tema que nos trae Ecos de Getsemaní, que nos dice: Jesús, siempre te necesito.

Nos vamos, gente. Gracias por haber estado del otro lado. Nos reencontramos mañana en Línea Directa versión fin de semana. Gracias por haber estado del otro lado. Que tengas una bendecida noche. Hasta mañana.

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1: Hola, hola, ¿qué tal, amigos? Un saludo cariñosísimo, cariñosísimo, cariñosísimo. Norma Pinzón, feliz y agradecida con Papá Dios de estar un día más aquí, frente a estos micrófonos y llegando simultáneamente a tantos lugares, a tantos países, a tantos rincones. Porque de verdad que a través de la internet se llega al mundo entero. A través de los diferentes afiliados a todos los países de América Latina, a MFM, obviamente que son afiliados a CBC La Voz. Y también con la tecnología, la facilidad de descargar aplicaciones en tu celular, en tu tableta. Cada vez esto es más fácil, la forma más fácil de poder escuchar tus programas, tu estación favorita, bueno, lo que te gusta. Hoy en día puede extraerse solamente lo que queremos escuchar, ¿verdad? Antes, para querer tener la canción que nos gustaba, había que comprar todo el CD. Hoy ya la descargas y compras la canción. Así de sencillo. Y así va todo. Igual pasa con la programación también. Descargas el programa que quieres, lo puedes escuchar, y eso es parte de lo que ha sido la tecnología, cómo ha evolucionado y cómo también cada vez está siendo más práctico todo. Bueno, ¿listos entonces para tener ese tiempo de quietud, de reflexión, de ministración? ¿Listos ustedes que han cumplido esta cita? Esta es su servidora, la música, las reflexiones y nuestro director y productor, la dulce presencia de nuestro Señor Jesús, que le entregamos este programa en sus manos para que Él obre como bien desee en la vida y en el corazón de todos nosotros. Así que la apertura musical la da Quique Pavón y este tema que dice Fácil. Con él te decimos bienvenidos.

Me gusta este tema, qué fácil. Quique Pavón dando la apertura musical a nuestro programa de hoy. Una oración que nos encamina al cielo. Dice Juan 1:12, a los que creen en su nombre, les dio potestad de ser hechos hijos de Dios. A los que creen en su nombre. Les dio potestad de ser hijos de Dios, que es la gran diferencia de ser creación de Dios a hijos de Dios. Una de las primeras plegarias que aprendí de niño era: ahora que me acuesto a dormir, te pido, Señor, que me cuides. Esta oración que aprendí de mis padres, se la enseñé a mis hijos cuando eran pequeños. Me confortaba muchísimo colocarme en las manos de Dios diciendo esas palabras antes de dormir. Hay una oración similar, delicadamente guardada en el libro de oración de la Biblia. En Salmos, algunos eruditos de la Biblia sugieren que la frase "En tu mano encomiendo mi espíritu" era una oración para ir a dormir, que se les enseñaba a los niños en la época de Jesús. Tal vez reconozcas que esta oración fue el último clamor de Jesús desde la cruz, pero Él le agregó una palabra: Padre. Al expresarla justo antes de morir, Jesús demostró su íntima relación con el Padre y señaló el camino al hogar celestial para quienes creyeran en Él. Jesús murió en la cruz para que pudiéramos vivir la maravilla de una relación con Dios como nuestro Padre Celestial. ¡Qué consolador es saber que como hijos de Dios podemos descansar en su cuidado! Cerramos los ojos sin temor porque nuestro Padre vela por nosotros y prometió despertarnos a la vida con Él. En Jesús nos aguarda un amanecer nuevo, brillante, glorioso, lleno de paz, de plenitud, de gozo, en su presencia. Qué bello, ¿verdad? Por eso, lo mejor por venir aquí en la tierra aún no lo hemos visto para nosotros, pero lo mejor cuando partamos de esta tierra aún está por venir, y es pasar la eternidad junto a Él. Una oración que nos encamina al cielo. Vamos con este tema en la voz de Reina y Danai, que dice: digno de adoración.

Digno de adoración, Reina y Danai compartiendo con nosotros aquí en Pildoritas y Reflexiones. Dios nos cuida. Y el Señor Dios hizo al hombre y a su mujer túnicas de pieles y los vistió. Génesis 3:21. Cuenta esa reflexión, a mis nietos pequeños les encanta vestirse solos. A veces se ponen las camisas al revés y a menudo el más chico tiene los zapatos en el pie equivocado. Por lo general, me da pena decírselo. Además, su inocencia me enternece. Me encanta ver el mundo a través de los ojos de ellos. Todo es una aventura. Ya sea caminar sobre un árbol caído, espiar una tortuga que toma sol sobre un tronco o mirar entusiasmados un camión de bomberos que pasa rugiendo. Pero también sé que ni siquiera ellos son verdaderamente inocentes. Pueden dar una docena de excusas para no quedarse acostados en la noche y son rápidos para arrancar del otro el juguete que quieren. Aún así los amo profundamente. Pienso que Adán y Eva, las primeras personas creadas por Dios, son en cierto modo como mis nietos. Todo en el huerto era maravilloso mientras caminaban con Dios. Pero un día desobedecieron, comieron del árbol prohibido y eso los indujo de inmediato a mentir y a culpar al otro. De todos modos, Dios los amó y los cuidó. Sacrificó animales para vestirlos y tiempo después proveyó la salvación para todos los pecadores mediante el sacrificio de su Hijo. ¡Qué amor tan grande! Jesús nos ama tanto que se sacrificó en la cruz por nuestros pecados. Pildoritas y reflexiones. Él nos cuida y nos cuida porque nos ama.

0: Era la voz de Amalfi, Bajo Tus Alas. Lindo tema musical. Bueno, mi querida audiencia, llega el momento de recordarles que ustedes pueden escribirme. Si aún no lo han hecho, de pronto están diciendo, ay, ¿cómo es que es el correo electrónico del programa para escribirle a Norma? ¿Cómo es que es? Pildoritas y reflexiones. Bueno, aquí va. Lápiz y papel. pildoritas@cbclavoz.com pildoritas@cbclavoz.com ¿Cómo es el Facebook del programa que ya dice? ¿Cómo es que es? Ok. No. Pildoritas y reflexiones con Norma Pinzón oficial. Oficial. Cuando ustedes entran a Google y ponen pildoritas y reflexiones, sale el antiguo, que sí es del programa, pero ya les he contado en otros programas que esa clave no se tiene, entonces está inactivo. Ustedes pueden escribir ahí, pero yo no puedo responder allí ni publicar allí porque no tengo acceso a ese correo, a ese Facebook, a esa clave de ese Facebook. Por eso tocó abrir un nuevo Facebook oficial. Por eso esa palabra oficial no puede faltar. También que me pueden seguir a través de Instagram, npinzón, pildoritas y reflexiones. Que pueden solicitar el libro de pildoritas y reflexiones en su librería más cercana para que ellos lo soliciten a su distribuidor y hagan llegar el libro a tu ciudad, a tu país, donde te encuentras. En Colombia a través de CLC, si están en Bogotá, en Nuevo Continente lo pueden adquirir. Todas las librerías de CLC lo tienen. Y en el mundo entero a través de Amazon.com. Bueno, vamos a leer correos electrónicos. Este dice, buenas tardes querida Norma, soy Agnés Sobolbarro, un gusto saludarte. Somos fieles oyentes con mi esposo de tu bonito programa. Lo escuchamos en Radio Sendas de Matagalpa a las 5 de la mañana. Nos ha ayudado mucho escuchar el programa, nos ha acercado más a nuestro Señor, nos ha confrontado en momentos difíciles. Que Dios te bendiga y que el programa siga por muchos años más. Bendiciones a todos. Saludos, Agnes. Gracias, Agnes. Matagalpa, Nicaragua, Radio Sendas, de nuestro amigo José Edmundo. Saludos para toda esta linda audiencia fiel y querida. Buenas noches, le escribo desde Zarzal, Valle, Colombia, desde mi tierrita. La escucho todas las noches, desde las 9 de la noche y en la mañana después de las 6, por medio de la emisora Celestial Estéreo de Pereira. Me encanta su programa, sus mensajes traen mucha enseñanza y paz a mi vida, ya que he venido pasando por desiertos, pero mi Jesús todos los días me da nuevas fuerzas. Siempre me duermo escuchándola. Dios la bendiga, Juan Carlos Correa Osorio. Gracias, Juan Carlos, por reportar sintonía. Muchísimas gracias por dejarme saber dónde estás y por reportar sintonía. Hola, buenas noches, saludos y bendiciones, que Dios la bendiga, siempre escucho su programa. Soy de Yarula, del departamento de La Paz. Josué Gómez, me imagino que de Bolivia. Muchísimas gracias a todos los que se han tomado el tiempo de reportar sintonía. Ya saben que espero su correspondencia, que me pueden escribir el correo electrónico, visitar el Facebook oficial o seguirme a través de Instagram, npinzón, pildoritas y reflexiones. Siempre su correspondencia es importante.
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Cordero de Dios, Jess Jacob, compartiendo con nosotros aquí en Pildoritas y Reflexiones. Para tu corazón, para tu alma, para tu espíritu, si acabas de llegar a nuestra sintonía, qué rico saber que nos acompañan, que se unen a esta gran familia de CBC La Voz, donde quiera que estén, en cualquier lugar del mundo, y de la manera que nos escuchen, a través de la internet, a través de los diferentes afiliados, a través de las aplicaciones. Hay tantas formas ahora de podernos escuchar que no tienen excusa. Como tampoco tienen excusa el podernos saludar y salir del departamento secreto. De esos oyentes que nunca han reportado sintonía o hace muchísimo tiempo no lo hacen, porque me pueden saludar a través del correo electrónico, a través del Facebook oficial de nuestro programa, a través de Instagram, N Pinzón, Pildoritas y Reflexiones. Así que excusas no hay. También al Messenger me pueden escribir, en fin, de muchas maneras se pueden comunicar con nosotros. Esto se llama pertenencia. Dice Isaías 44:2, así dice el Señor, hacedor tuyo, el cual te ayudará. No temas, siervo mío, a quien yo escogí. Obviamente, este versículo está en el libro de Pildoritas y Reflexiones. 365, no temas. Un libro para ayudarte a combatir los diferentes temores. Es un libro devocional para hombres, para mujeres, lleno de la palabra de Dios, lleno de reflexiones con las que tú te vas a identificar y vas a poder de verdad dejar a un lado el temor y sentir que el Señor permanentemente nos dice, así dice el Señor, hacedor tuyo, el cual te ayudará. No temas, siervo mío, a quien yo escogí. Y esa es la palabra de Dios. Una palabra firme, una palabra que no cambia, una palabra donde nos podemos sostener, donde nos podemos parar, creyendo que salió de la boca de Papá Dios, que Él no cambia, que Él es fiel, que sus promesas son sí y amén. Esta reflexión entonces nos cuenta, como todos los sábados había trasnochado. Con solo 20 años estaba huyendo de Dios, pero de repente, de manera extraña, sentí el apremio de asistir a la iglesia que mi papá pastoreaba. Me puse mis pantalones desteñidos, una camiseta muy gastada y unas zapatillas sin atar, y me dirigí en el auto

al otro lado de la ciudad. No recuerdo qué predicó mi papá ese día, pero no puedo olvidar lo contento que estaba de verme. A todos los que veía me presentaba con orgullo: "Este es mi hijo". Su alegría se transformó en un retrato del amor de Dios que me ha acompañado siempre. La imagen de Dios como un padre amoroso aparece en toda la Biblia. En Isaías 44, el profeta interrumpe una serie de advertencias para proclamar el mensaje de Dios de amor familiar: "Mi amado Israel". Pero coloca tu nombre: "Mi amado Pedro, mi amado Juan, mi amado Carlos, mi amada Norma, mi amada María, mi amada Rosa". Coloca tu nombre. "Mi elegido", dijo, "derramaré mi espíritu sobre tus descendientes y mi bendición sobre tus hijos". Isaías señaló cómo la respuesta de esos descendientes mostraría el orgullo familiar. Algunos dirían con orgullo: "Yo le pertenezco al Señor", escribió. Algunos escribirán el nombre del Señor en sus manos. El descarriado Israel le pertenecía a Dios tal como yo le pertenecía a mi padre adoptivo. Nada que yo pudiera hacer haría que perdiera su amor por mí. Él me permitió vislumbrar el amor de nuestro Padre Celestial por nosotros. El amor de Dios por nosotros nos ofrece la clase de pertenencia e identidad que anhelamos. Cuando sabemos quiénes somos en Él, nos sentimos que podemos levantar la cabeza, sacar un pecho de orgullo de ser hijos de Dios, amados por un Padre Celestial antes de la fundación del mundo, antes que nuestros padres se conocieran, antes de que fueran novios, porque de pronto ni se casaron. Ya Él nos amaba, ya Él nos había apartado. 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

Era la voz de Gustavo Silvero. Aún así me amas. A pesar de lo que somos, de lo que hacemos, de las metiditas de pata. El amor de Dios es algo tan hermoso. No es que tengamos licencia para pecar, porque es que el amor obliga. Y el amor de Dios más, cuando sentimos esa fidelidad, ese amor, ese cuidado, esa protección, es eso que Dios mío, uno dice, wow, no merezco tanto amor. Pero así nos ama. Y por eso, cuando nosotros vamos arrepentidos donde papá, eso es todo lo que él necesita. Un verdadero corazón arrepentido. Porque sus brazos siempre están extendidos para perdonarnos y para abrazarnos. Esta reflexión se llama ¿En proceso o terminado? Hebreos 10:14 dice, porque con una sola ofrenda hizo perfectos para siempre a los santificados. Terminar un trabajo produce satisfacción. Por ejemplo, todos los meses una de mis responsabilidades laborales pasa de en proceso a terminado. Me encanta presionar la tecla de terminado, pero el mes pasado, cuando lo hice, pensé, si tan solo pudiera superar con tanta facilidad los momentos difíciles en mi fe. Pareciera que la vida cristiana está siempre en proceso, nunca terminada. Entonces recordé Hebreos 10:14, que describe cómo nos redime totalmente el sacrificio de Cristo. Esa tecla de terminado fue presionada por nosotros. La muerte de Jesús hizo a nuestro favor lo que nosotros mismos no podíamos conseguir: hacernos aceptables a los ojos de Dios cuando ponemos nuestra fe en Cristo. Está consumado, como dijo Jesús. Paradójicamente, aunque su sacrificio fue completo y definitivo, y eso nos santificó, también pasamos el resto de nuestras vidas siendo progresivamente santificados. Cuando lucho espiritualmente, es alentador recordar que el sacrificio de Cristo por mí y por ti está terminado. Aunque nuestro andar en esta vida sigue siendo una obra en proceso, esa obra en construcción, nada puede impedir que su propósito final se concrete: ser transformados a su imagen. Dios está trabajando para hacernos lo que Él planeó que fuéramos. Somos obra en construcción. Y allí seguimos, y allí sigue el Señor. Un poquito por aquí de cincel, otro poquito por acá, otro poquito por acá. Hasta que llegamos a ser lo que Él desde un principio nos vio como esa obra completa, esa obra realizada. 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

0: Y con ese lindo tema en la voz de Luz Sopla, les digo gracias por habernos acompañado. Los esperamos en la próxima edición y escríbanos, por favor. Chao, chao.
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1: Esta es, loco, esta es. Respira, tú puedes, loco. Pero tú no me tocó con una piscina hoy. ¿Dónde tú tienes la cabeza, bro?

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Bueno, estoy sumando 5 alegrías ya hoy. Es viernes y desde el lunes y hasta ahora hemos estado ininterrumpidamente abriendo cada capítulo de nuestro programa Vivencias cuando llega la hora. Hoy no ha sido la excepción, estamos acá y estas 2 horas las vamos a atesorar como corresponde. Agradezco mucho la sintonía de aquellos que prefieren el holding de medios RCC, tanto televisión como radio. Lo nuestro en este momento es el formato de Vivencias en la radio. Tenemos el formato de Vivencias en la televisión también, donde escuchamos muchos testimonios de gente muy agradable que nos visita para contarnos de tantas experiencias vividas. Eso va el miércoles a la hora 22. Muy importante que lo anoten, lo registren y también nos visiten en el programa. Bueno, después de tantas presentaciones ya hoy a lo largo del día, la mañana bien cargada de informaciones, de noticias, de todo eso que interesa a nuestra gente, y ahora estamos ingresando con Vivencias para ver si es que también podemos resultarles de compañía aportando algunos mensajes que hemos ido preparando ya desde ayer. Desde el momento que nos despedimos estábamos compendiando algunas ideas lindas y luego la hemos transformado en reflexión, y aquí la tenemos y la vamos a compartir hoy con todos ustedes. La última edición de esta semana, viernes, que Dios nos bendiga y que nos ayude a compartir gratamente estos 120 minutos que tenemos por delante. Bienvenidos a todos.

señora desilusionada, desilusionada por tantas cosas, probablemente también por su propia negligencia. La vida está siempre luego expectante ahí para encontrarnos negligentes, ¿verdad? O irresponsables ante los compromisos para poder tomarnos y entonces poder permitir que nosotros lleguemos a decepcionarnos de la vida. Pero muchas veces somos los colaboradores de eso. No siempre, ¿no? Pero muchas veces. Ella decía, tengo un Dios sordo y mudo, como quejándose, ¿verdad? O sea que Dios no le hablaba y Dios no la escuchaba. Pero esto ya decía en su estado de reacción negativa, después de haber andado una vida licenciosa, ¿no? Desde luego. Pero Dios sí habla y también a veces calla, pero también hay que decir que no va a callar para siempre. Hay también una historia que se relata que en la pared de un campo de trabajos forzados, un condenado que estaba ahí escribió por la pared, creo en Dios incluso cuando calla. Bueno, a veces, como dije, la gente interpreta el silencio de Dios como indiferencia, o peor todavía, como una respuesta que resulte una supuesta prueba de que Él no existe. Porque eso es lo que decía la señora en cuestión, ¿verdad? Dios no existe, es mudo, no existe o es mudo y sordo, pero no me hace caso. Así cuando suceden hechos atroces o inadmisibles, la gente exclama, ¿cómo puede existir un Dios bueno? Miren las cosas que permite. Quisiéramos nosotros tener un Dios guardián, ¿verdad? Capaz de contener todas las cosas que nos molestan. Un Dios que cumpla la función que nosotros le asignemos. Le señalamos obligaciones y deberes, ¿verdad? Olvidando que somos nosotros quienes debemos rendirle cuentas y no al contrario. Olvidamos simplemente que Dios es Dios, que es soberano y que sus planes escapan a nuestra comprensión. Así es, hoy, en estos años modernos del tercer milenio, como antes los hombres son oprimidos, los niños sufren, hay muchas injusticias, Dios calla y parece que no hace nada. Pero Él ve todo, y se acordará de todo, cuidado. De ningún modo aprueba la injusticia, pues dice, desmenuzar bajo los pies a todos los encarcelados de la tierra, torcer el derecho del hombre delante de la presencia del Altísimo, trastornar al hombre en su causa, el Señor no lo aprueba. Atención, dictadores oficiales o autodictadores que marchitan la vida de los demás. Mucho cuidado. Dios no se olvida de nadie. No callará para siempre, no. Viene el día en que Dios ejercerá el juicio y será terrible. Horrenda cosa es caer en manos del Dios vivo, dice la Biblia en Hebreos 10:31. Horrenda cosa. Cuidado, no caíste todavía en manos de Dios. Estás haciendo muchos males. Sos consciente. Mientras estás obrando mal, si en caso esa es la situación, vas diciendo, va, Dios no me ajustará cuentas. Además no existe, ¿no? Esa es la forma en que vive mucha gente. Qué pena. Dios ama a los hombres y no quiere condenarlos, sabemos esto. Él quiere salvarnos. Él ofrece su gracia a todos los que le confiesan sus pecados, sus errores, algunos horrendos, y confían en Jesús, quien murió por ellos, por vos también, donde quiera te encuentres y cualquiera haya sido tu situación del pasado y del presente. No abuse de esta paciencia, acepte la gracia y pídale al Señor que le ayude a cambiar de dirección. Vuelta, 180 grados, y caminar hacia el bien, abandonando el mal, es lo que conviene.

Estamos en Página Digital, la vamos a revisar. Este titular dice: ruta inconclusa mantiene en vilo a la ciudad de Volendam. Pobladores de la colonia Volendam, en el departamento de San Pedro, denunciaron que las firmas contratistas mantienen abandonadas desde hace 4 meses los trabajos de pavimentación de un tramo del corredor agroindustrial. Las lluvias de los últimos días lo volvieron a dejar casi intransitable, afectando a trabajadores, productores y transportistas. Tanto las empresas como el Ministerio de Obras Públicas y Comunicaciones realizaron reiteradas promesas sobre la reanudación de los trabajos, pero hasta ahora no se concretaron ni con una movilización realizada por los pobladores en la zona que exigen respuestas concretas. Esta otra información dice que exhortan a realizar el test del piecito a los recién nacidos. El reconocido médico pediatra Robert Núñez lanzó este jueves un fuerte llamado a la prevención y concienciación sobre la salud infantil, exhortando a los padres a realizar el test del piecito a los recién nacidos, que es gratuito y los puede salvar de daños cerebrales, que son irreversibles. Bueno, esta información la tenemos acá en Página Digital y en esencia esta noticia que les acabo de leer lo que hace es pedir algo muy urgente. Hace el test del pie a tu bebé recién nacido porque es gratis y porque puede evitar daños que son irreversibles. ¿Qué es el test del pie? Bueno, es una prueba de sangre que se hace al recién nacido pinchándole el talón, por eso se llama del piecito. Se hace entre las 48 horas y los 5 días de vida. Detecta más de 50 enfermedades metabólicas, hormonales y genéticas que no se ven a simple vista cuando el bebé nace. Son enfermedades silenciosas al principio, ¿verdad? Porque si no se detectan a tiempo, pueden causar daños cerebrales irreversibles, retraso mental, ceguera, sordera o incluso la muerte. La clave es, si se detectan en los primeros días con tratamiento y dieta, se pueden prevenir casi todos esos daños. El bebé puede crecer sanito, ¿verdad? Y acá el médico, el profesional, lo resalta, es gratuito, o sea, no hay excusa económica. Y los puede salvar. La noticia es un llamado de alerta de un pediatra que dice: padres, no se salten este estudio de rutina. Son unas gotas de sangre nomás que pueden cambiarle toda la vida a su hijo. Así que la noticia puesta en Página Digital de la RCC, muy importante.

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1: Cuando alguien en algún lugar va a relatar, va a contar un testimonio, siempre tendrá en el auditorio gente que quiere creer y otra gente que está muy, muy desconfiada, ¿no? Que no está muy dispuesta a creer las cosas que pasan en el ámbito de los milagros. Bueno, eso es ya siempre una cuestión muy personal, ¿verdad? No sé, si usted quiere escuchar uno, entonces yo le voy a contar acá un ratito por ahí. Le abre un poco el entendimiento y Dios también toca el corazón, porque Dios toca el corazón en cualquier momento de las personas para darle un cambio total de percepción de la vida, ¿verdad? Bueno, acá hay un milagro que es sorprendente, que marcó la vida de un cristiano y su vecina. Esto fue en Nápoles, Italia. Si ocurre en Italia, luego a mí siempre me atrae eso, ¿no? Porque Italia es un país muy especial, caro a mis afectos para empezar, y después sabemos también toda la historia que conlleva, ¿no? Pero fue en Italia, tras un mensaje de WhatsApp enviado por error, lo que se convirtió en una oportunidad perfecta para compartir el Evangelio. Y sin embargo, sin saberlo, ver en acción el poder de Dios. ¿Cómo pasó? Iván, que es miembro de la Iglesia Jesús es el Señor, contó que oró por una oportunidad para compartir el Evangelio. Y pocas horas después recibió un mensaje desesperado de su vecina. Parece que el mensaje iba dirigido a otra persona, pero recibió él. Y la vecina tenía cáncer y estaba sufriendo un terrible dolor en brazos y piernas. Para Iván, ese error era la respuesta de Dios a su oración. Inmediatamente oró por la cura de su vecina y le escribió: ciertamente el Señor ya ha provisto

la cura en tu vida, le dijo. Tras agradecer a Dios, algo inesperado sucedió. Desde luego que esta es una oración de fe. ¿Quién es el que decide la sanidad? ¿Era Iván? No, desde luego, era la fe que Iván ha puesto en pedir a Dios para que Dios en su voluntad obre a favor de su vecina. Bueno. Mientras Iván contaba lo ocurrido a su esposa, llamaron a la puerta. Era la vecina, llorando, pero esta vez sin dolor y con los brazos levantados. Algo que antes no podía hacer. Iván no podía mover mis brazos, mira, pero ahora, mira, mira, Dios me ha curado, exclamó la mujer. Esta señora contó que al abrir el mensaje de oración notó que lo había recibido por error, pero mientras leía el mensaje de Iván, el dolor desapareció de repente, créalo o no. Entonces, dice ella, entendí que Dios está vivo. Ambos estallaron en llanto, reconociendo que Dios sigue haciendo señales, milagros y maravillas en nuestros días. Es importante esto, recordar y no olvidar nunca, todo es posible para aquel que cree en Jesús, por supuesto.

A continuación vamos a ver cómo nos trata el tiempo y cómo deberíamos nosotros prever algunos asuntos con respecto a todo esto durante nuestro día, hoy y mañana también. Hoy, esta mañana, ustedes y yo sentimos un ambiente frío en gran parte del territorio nacional. Se esperaban que durante esta tarde los valores de temperaturas máximas varíen entre 14 y 20 grados centígrados. Los vientos entiendo que son predominantes del sector sur. En cuanto a las lluvias, las mismas pueden presentarse en forma muy leve y dispersa sobre el norte y este de ambas regiones. Durante esta presente jornada se ha previsto la disminución de la cobertura nubosa y para mañana sábado, fin de semana, sábado 4, se esperaría un amanecer frío principalmente sobre el centro, sur y este de la región oriental, así como también sobre el sur y oeste de la occidental. La probabilidad de lluvia se mantendría baja a nivel país. Durante la jornada del día domingo, se prevé un aumento en los valores de la temperatura en gran parte del territorio nacional, lo cual favorecería un ambiente cálido durante la tarde. Los valores de las temperaturas máximas variarían entre 19 a 27 grados, esto el próximo domingo, ¿verdad? Y después ya para el lunes aumentaría la probabilidad de lluvia sobre el territorio nacional una vez más, iniciando ya aquella nueva semana laboral el próximo lunes. Bueno. Y en fútbol, ayer se disputaron dos partidos muy, muy atrayentes. España esta vez no deja dudas, venció a Australia por 3-0 y se clasificó a los octavos de final de la Copa del Mundo. España disipó cualquier rastro de duda en los 16avos de final de la Copa Mundial 2026 con una exhibición de fútbol total en Los Ángeles Stadium frente a una Australia dirigida por Ralf Rangnick que pretendía asfixiar la salida ibérica. Los hombres de Luis de la Fuente dictaron una lección de posesión con propósito. La jerarquía de Rodri en el eje combinada con la profundidad punzante de un inspirado Marc Cucurella en banda izquierda anestesió la transición austriaca y abrió los caminos hacia una victoria inobjetable que coloca a la selección entre los 16 mejores del planeta. Bienvenido a esta posición. Paraguay ya está hace tiempo, les estábamos esperando. Bienvenido al grupo, ¿no? Bienvenido al grupo. Bueno, miren cómo estamos hablando hoy por hoy. El encargado de abrir el cerrojo centro europeo fue Michael Oyarzábal a los 36 minutos, culminando una soberbia secuencia colectiva iniciada desde los guantes de Unai Simón. Y después se vinieron los otros goles. Así es que bien por España. Y a continuación Portugal alarga el último baile de Cristiano Ronaldo, con goles de Cristiano Ronaldo de penalti a los 68 minutos y de Giancarlo Ramos a los 90 más 4, Portugal le ganó por 2-1 a Croacia y lo eliminó de los 16avos de final al Mundial 2026 en un partido jugado en Toronto que no tuvo un solo minuto para el aburrimiento. Cristiano Ronaldo y Luka Modric se buscaron antes que nadie en el centro del campo, se abrazaron, intercambiaron banderines y eligieron campo como dos capitanes que han compartido una época, 6 temporadas en el Real Madrid y una admiración mutua que sobrevivió a la distancia. En Toronto, el Portugal-Croacia no era solo una eliminatoria, era una frontera sentimental. Muy lindo partido este también. Bueno, ahora veamos qué tenemos para la jornada. Bueno, en principio recordemos que Suiza, bien temprano, madrugada para nosotros, le ganó a Argelia por la cuenta de 2-0. Y Australia-Egipto, programado para estas horas,
en el que nosotros estamos con nuestro programa. Vamos a ver qué resultado arroja este interesante partido de las eliminatorias. Luego, para las 19 horas, está programado el programa, el partido de Argentina con Cabo Verde. Lindo horario, la gente ya a estas horas está en casa y probablemente podrá disfrutar del encuentro. Bien, hasta aquí nuestro aporte futbolístico en la fecha de hoy.

Le damos un repaso a nuestra página digital. ¿Qué dice acá? Responsabilidad del gobierno por las cirugías suspendidas. A ver, el contacto, en este contacto con RCC Radio, la presidenta del Sindicato Nacional de Médicos, doctora Rosana González, responsabilizó al gobierno por la suspensión de cirugías programadas tras el feriado nacional decretado por la victoria de la selección nacional, ¿se acuerdan, verdad?, de fútbol el martes pasado. Y entonces, bueno, siempre habrá comentarios al respecto de esto. Por un lado, hay gente que celebra un feriado promulgado así a las apuradas, y otra gente que ha visto el verdadero problema que esto conlleva. Y aquí están justamente en estos momentos pasándose las acusaciones de un lado a otro, y seguramente que el gobierno tomará muestra de esto para tener mejor previsión en próximas jornadas, especialmente futbolísticas. ¿Qué pasará si este sábado, por ejemplo, la selección paraguaya llega a superar a Francia? Entonces ahí ya se tendrá mucho más cuidado, aunque al día siguiente es domingo. Pero de todas maneras, evitar ocurrencias. Por otro lado, Coprolanda 2026, el optimismo y la alta convocatoria vencen a la inclemencia del tiempo. Entonces, la Expo Coprolanda 2026 arrancó con un gran éxito en su primera jornada, consolidándose como el epicentro del sector lácteo del país, pese a que este jueves amaneció marcado por lluvias en el predio ubicado en J. Eulogio Estigarribia. La organización y los expositores han demostrado una notable resiliencia, manteniendo firmes esas principales actividades de capacitación y los atractivos comerciales para los productores. Estamos compartiendo vivencias la tarde de este viernes, muy agradable, siempre en comunicación con la gente que trabaja, con la gente que está lentamente concluyendo su semana, ¿verdad? Digamos, bueno, mañana hay que trabajar todavía. Gran parte de muchos de nosotros seguimos en actividad, y eso es bueno, pero ya tiene un tinte a reposo, descanso una vez más cuando llega el fin de semana. Por ahora, seguimos empuñando el arado, ¿está bien? Aquí estuvieron las noticias. www.rcc.com.py.

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¿Qué tal si hablamos un poco sobre lo que es correcto y sobre lo que es errado? La ley y los profetas se proclamaron hasta Juan. Desde entonces se anuncian las buenas nuevas del reino de Dios y todos se esfuerzan por entrar en él. Es más fácil que desaparezcan el cielo y la tierra, o sea, que pase el cielo y la tierra, es más fácil eso de que caiga una sola tilde de la ley. O sea, que la ley no va a pasar, la ley de Dios no va a cambiar. Por más que el ser humano insista en decir que es obsoleto, que la ley dada por Dios ya no es para este tiempo, que encuentren toda clase de argumento contra esa ley, no importa, ¿no? Esa no va a cambiar. La Biblia dice en Lucas 16:16, ni una jota, ni una tilde, una tilde, un acento, no sé, una comilla, no. Si está hecha, puesta por Dios, eso no va a cambiar. Entonces, yo me he propuesto de no insistir, porque muy fácilmente como ser humano, como ser pensante, también a veces quiero cuestionar, ¿no? Todos queremos cuestionar. A esta altura de mi vida lo hago con mucha prudencia y con mucho respeto, porque yo no voy a andar cuestionando a Dios ahora, ¿verdad? Después de tanto tiempo de andar con Él. ¿Existe lo que es correcto y lo que no lo es? Es discutido esto, muy discutido. Porque vivimos en tiempos en los que eso se cuestiona sin parar. Cada vez hay más intelectuales. No es que sean demasiado intelectuales, sino que se creen intelectuales y han descubierto por ahí, con 60, 50 años de vida, de que Dios no está, que Dios no existe. No sé cómo descubrieron eso, ¿no? Pero la larga historicidad de la Biblia son negadas por hombres que viven 2, 3, 4, 5 décadas, hombres y mujeres. Bah. Y las personas intentan buscar disculpas mentales. ¿Para qué? Y para continuar en sus pecados, para continuar en sus delitos y crímenes, como si no fuesen algo realmente serio. Infelizmente, para los que hacen eso, Jesús alertó a tiempo, para que nadie después tenga argumentos, ¿no? Que por más que lo intentaran, la ley de Dios jamás va a ceder. De hecho, sería más fácil que desapareciera la tierra antes de que Dios renunciara a lo que es correcto. ¿Qué tal suena esto? Bueno, así es que si alguien que tanto quiere oponerse a todo lo que es Dios comienza a tomar en serio y comienza a temblar, porque bien, y enhorabuena que temblemos ahora para ver si cambiamos de reacción antes de que sea tarde. No siga buscando usted excusas. No siga, un consejo, ¿verdad? Forzando la situación para pecar, fingiendo que es correcto hacer lo que no lo es, porque trae consecuencias. Jesús no solo denunció esto, sino que también abrió el camino para que fuésemos perdonados por haber hecho lo que no corresponde. Menos mal, porque tuve que andar sobre mis pasos mal andados en algún momento y reconocer que si Jesús abre la posibilidad de perdón y de restauración, yo debía estar ahí. Y eso pasó. Nadie es perfecto. Todos vamos a luchar con nuestra condición de raza caída que somos hasta el último día de nuestra vida. Pero si luchamos

Pero la has tenido o la tienes y hay que resolver eso. Cuando enfermas con alguna enfermedad, un diagnóstico terrible, quieres resolver eso. Y vas al médico, aunque a veces te resistas, pero vas al médico, porque tienes que resolver. Y esto con más razón. ¿Qué tal si buscamos ese arrepentimiento y aunque nos cueste un poco ir a Jesucristo y decirle, aquí estoy, háblame, ayúdame, de tu Espíritu Santo, remueve todo lo malo que hay en mí para que yo pueda confesártelo y todas mis malas obras quitar aquí sobre al pie de la cruz y pedirte perdón por ellas y nacer de nuevo? No vaya a forzar la situación. Orá, medita, no cuesta. Pregúntale a Dios en cuáles áreas de tu vida estás descuidado o descuidada. Yo lo hago diariamente. Lee la palabra, medita, regocíjate en ella. La misericordia de Dios es mucho más grande que la de los seres humanos. Los seres humanos son misericordes, pero la misericordia de Dios, ahí está. Él nos conoce completamente, a vos y a mí y a todos. Conoce nuestras luchas, nuestros fallos y nuestras debilidades. Él los conoce. Aún así, Él elige tener compasión de nosotros, abriendo la puerta para la reconciliación y el perdón de nuestros pecados. Es mucho esto. Por su misericordia, Dios no nos da el castigo que merecemos, ¿entiendes? Sino que por medio de Jesús nos ofrece la oportunidad de recibir su perdón y la vida eterna. Dios, mi Señor, perdóname. Perdóname por no haber tomado en serio tus mandamientos. Perdóname. Entiendo que yo no entro en el reino de los cielos por mis méritos o por la fuerza, sino solamente por la fe en la obra tuya, Jesucristo. Te pido que tu Santo Espíritu me capacite para creer en ti. Espíritu Santo, ayúdame. Gracias porque mi entrada en los cielos está garantizada por tu gracia y por tu misericordia. Y estoy hablando, meditando y pidiendo todo esto en el nombre de Jesucristo. Amén.

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Vos sabés que ayer, una vez terminado el partido entre Croacia y Portugal, yo y todos ustedes seguramente pudimos ver un abrazo entre Modric y Cristiano, ¿verdad? Miren, son rivales, pero se admiran mutuamente, ¿verdad? Tuvieron, no sé, 15 o más años compitiéndose el Balón de Oro, Champions y ahora selecciones. Son los dos que marcaron una era. Ese abrazo es como decir gracias por llevarme al límite todos estos años, ¿verdad? En la tele solo vemos la pelea Messi versus Cristiano o Croacia versus Portugal, pero verlos abrazarse, hablar tranquilos, intercambiar camisetas como fue esta ocasión de ayer después del partido, le baja el tono a la rivalidad entre hinchas. Es deporte puro. Los dos ya pasan 38, 39 años, saben que quedan pocos duelos entre ellos, y ese abrazo tiene gusto a despedida, si se quiere, y reconocimiento mutuo. Fuimos los últimos mohicanos. Bueno, realmente es muy agradable ver eso, ¿verdad? Ese abrazo entre Modric y Cristiano, una imagen de algo que la Biblia habla desde hace miles de años: honrar al otro, incluso cuando compiten contigo, incluso cuando es el otro el que obtiene la victoria, ¿no? Ellos se exigieron al máximo por tantos años. Sin Modric no habría tenido que superarse tanto, digamos, Ronaldo, ¿verdad? Sin Modric, Cristiano no habría tenido ese rival croata en finales de Champions y Eurocopa y todo eso. Se hicieron mejores unos a otros gracias a la competencia. La Biblia dice en Filipenses 2:3, nada hagan por contienda o por vanagloria, antes bien con humildad, estimando cada uno a los demás como superiores a él mismo. Eso es lo que se ve. Dos tipos que podrían creerse el mejor, pero se eligen honrar. ¿Qué tal? Y nosotros los que estamos fuera de la cancha propiamente, como hinchas, peleamos por colores, por bandera, ¿verdad? A ver quién es el Goliat. Ellos, que son los protagonistas, se abrazan, nos enseñan que la competencia no tiene que generar odio. La Biblia dice en Romanos 12:10, amaos los unos a los otros con amor fraternal en cuanto a honra, prefiriéndoos los unos a los otros. Prefirieron honrarse, ¿vieron? Antes que humillarse. Eso desarma cualquier grieta que incluso hay entre los hinchas. Bueno, me gustó conversar sobre esto. Los buenos ejemplos tenemos que ampliarlos, tenemos que magnificarlos, proyectarlos, ¿no? Porque generalmente cuando hay competencia, el carácter débil lo que hace es simplemente buscar rivalidad. Y esto no nos lleva muy lejos, ¿no? Bueno, ejemplos que valen la pena comentar. Seguimos.

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Me decía Marcos, un amigo, yo no puedo creer, amigo. Vos tenés la suerte de creer. Vos tenés

yo no. No me puedo forzar, no es culpa mía. Yo no puedo creer. Con estas palabras, Marcos puso final a una conversación que no era una discusión, era una charla, ¿verdad? Pero lo molestaba. La fe es un privilegio reservado acaso a algunas personas o es el fruto de un esfuerzo de imaginación. No. La fe consiste en recibir el testimonio de Dios, pues. Él quiere darse a conocer a sus criaturas, a quienes ama, como a Marcos, que no quería escuchar más. No se puede hablar de forzar cuando se trata de creer en Dios, quien nos creó a su imagen y a su semejanza, ¿no? Y esto lo hizo para que tengamos verdadera relación con Él. Dios habla al hombre de diversas maneras. A mí me habló de una manera también. Dios vela para que sus mensajes sean comprensibles. En algún momento pude comprender gracias a Él, porque me abrí, ¿verdad? Porque quise escuchar, porque tenía interés. La creación, el primer mensaje de Dios es universal. Es el testimonio de su eterno poder y deidad, de su bondad, hace inexcusable y hace responsable a quien lo rechaza, según Romanos 1:20 la Biblia. Por eso nosotros tenemos acá la misión de seguir anunciando esto, porque la gente tenga al menos la posibilidad de escuchar y de ir a las Sagradas Escrituras, que es la que finalmente tiene el mensaje. No se trata de forzarse, sino de inclinarse para adorar a nuestro maravilloso Dios. De eso se trata. Y Dios también habla a los hombres a través de la Biblia, claro. Ese mensaje se dirige a la conciencia y al corazón de todos. Al que lee con rectitud y lee sin prejuicios, desde luego. A este Dios se le revela y hace que tenga la convicción de lo que no se ve, porque no ves, pues. Y entonces, ¿cómo vas a creer? Y la fe viene por el leer la Biblia. La fe no viene porque yo te hable o porque yo te convenza de algo, ¿no? La fe viene por lo que hacemos acá, es que usted tome interés de leer las Sagradas Escrituras, y lo que parece imposible, ¿verdad? Ahí se le revela a uno. La convicción de lo que no estás viendo, lo que no podés ver, se te revela en la Biblia. Entonces, para creer de esta manera, no es necesario hacer ningún esfuerzo, sino tener una actitud honesta y sincera nomás. Dios también nos habla de manera más personalizada, mediante los detalles de esa vida cotidiana. Habla a mi conciencia, me interpela, y yo solo tengo que escucharlo, no tengo que hacer ningún esfuerzo. Rechazar estos mensajes es decir que Dios miente. Recibamos el mensaje principal de Dios. Nos ama y nos dio un Salvador, ¿sí? Palabra fiel y digna de ser recibida por todos, que Jesucristo vino a este mundo para salvar a los pecadores. Estas palabras son fieles y verdaderas. En el último libro de la Biblia, en Apocalipsis, es lo que dice. Estas palabras son fieles y verdaderas. Que no pase el tiempo, que tomemos decisiones responsables hoy.

Desde luego que no todos entienden lo que es la verdadera alabanza o adoración a Dios, porque hemos vivido en sociedades de costumbres, ¿verdad? De costumbres, de ciertos protocolos, donde vamos a veces a los lugares donde la gente canta y algunos miran cómo se canta y otros no entienden por qué esa adoración, etcétera. Y no los culpo, porque cuando uno no tiene una conexión directa con Dios, una experiencia que le permita acceder a la salvación, al perdón de sus pecados y a la salvación, entonces, claro, no se comprende. Miran, dicen en algunos casos, qué lindo, qué bueno, y en otros casos, pero qué es lo que se hace, ¿verdad? ¿Por qué tantos cánticos, etcétera? Los verdaderos adoradores adorarán al Padre en espíritu y en verdad, dice la Biblia en el libro de Juan. Y luego también nos enseña Hebreos que ofrezcamos siempre a Dios por medio de Jesucristo sacrificio de alabanza, es decir, fruto de labios que confiesan su nombre. Y cada uno tendrá que encontrar la mejor manera de hacerlo, porque eso sí ya es personalizado, ¿verdad? Entonces, lo que sí puedo decir es que todos los cristianos somos invitados a alabar y a adorar a Dios. Él es digno de todo honor y de toda gloria. Vamos a ofrecer siempre a Dios sacrificio de alabanza, como dice la Biblia. Esto nos anima a estar dispuestos a alabar a Dios individualmente en nuestra vida diaria, pero también nos conduce a alabarlo y adorarlo juntos con nuestros hermanos cuando nos reunimos el fin de semana, en la mayoría de los casos el domingo, ¿verdad? Primer día de la semana, porque fuimos rescatados mediante el sacrificio de su Hijo. Por eso es que nosotros tenemos la oportunidad y hoy podemos hablar del gozo de la salvación. Nuestra alabanza es el fruto de labios. La adoración cristiana no es material, sino espiritual. Nuestros labios expresan los sentimientos de nuestro corazón, ¿se entiende? Mediante himnos, oraciones y la lectura de la Biblia, ahí estamos expresando con palabras la alabanza de nuestro corazón ante Dios. Se suele decir también en las iglesias que el mismo hecho de traer ofrendas o diezmos es una forma de alabanza y de adoración, ¿verdad? De labios que confiesan, por un lado, el nombre del Señor, ¿verdad? Y confesar su nombre es expresar públicamente, con la ayuda de la palabra de Dios y del Espíritu Santo, lo que Él es. Hijo de Dios, hijo de hombre, lo que hizo por Dios su Padre y por nosotros a quienes rescató. Porque no olvidemos que Jesús era totalmente hombre y totalmente Dios, hijo de Dios. El Hijo de Dios es justamente el único que tuvo la oportunidad de poder reemplazar nuestra muerte en la cruz, y por ende tenemos nosotros ahora acceso al Padre Celestial, ¿verdad? Significa todo esto contemplar maravillados la obra de la redención ahí en la cruz, expresar a Dios nuestra adoración ante los diferentes aspectos de la muerte expiatoria de Cristo, de sus profundos dolores y de las bienaventuradas consecuencias que esto nos brinda a nosotros. El Padre busca adoradores, entonces, ¿eh? Adoremos y postrémonos, arrodillémonos delante de nuestro Señor, que es el Hacedor. Usted encontrará el mejor momento para hacerlo. Miren que esto es muy importante. No olvidemos también que hay una presión muy fuerte del mundo de confiar en las cosas, de confiar en nuestro buen pasar por las diferentes acciones que nos permiten las habilidades, ¿verdad? En la vida, nuestras profesiones, y por lo que cada uno ha ido escalando en la vida, y ahora con mucha facilidad más puede estar alabando a las cosas materiales, a la fama personal, al intelecto, todas estas cosas que tienen su lugar, pero que olvidamos alabar a quien vive y reina por los siglos de los siglos y quien nos ha dado la oportunidad de seguir con vida, ¿verdad? Yo te alabo, Señor, de todo corazón.

0: Hasta aquí llegamos por hoy. Hemos compartido los minutos y estas dos horas que tiene nuestro programa, y ahora hay una serie de cositas que vamos a recordar antes de despedirnos. Primero, que ya es el último programa de la semana. Luego, que el fin de semana propiamente tiene que servirnos para, a la medida de las mejores posibilidades, compartir en familia, formar ese círculo hermoso de la familia primaria, ¿no?, nuclear, que cada uno de nosotros tenemos, pequeña o grande como sea, y marcar buena presencia, alentar, animar, preguntar, ayudar, especialmente a quienes lo necesitan, a los más jóvenes, etcétera, etcétera. Fin de semana es sinónimo a iglesia también. Eso es lo ideal, que la gente tenga un lugar donde congregarse e ir a escuchar el mensaje de la palabra de Dios, compartiendo con tanta otra gente que va a los templos, digamos, ¿no?, a las iglesias locales en cualquier punto del país. No podemos sustraernos del gran compromiso que tiene la selección paraguaya, que tenemos todos mañana a la hora 18, cuando se enfrente Paraguay con Francia. Todos estamos muy cuidadosos, especialmente en las emociones. Sabemos que hay una diferencia, digamos, en materia de historial. Diferencia en capacidades, bueno, eso es subjetivo, no podemos decir. Siempre se dice que hay un plantel mucho más preparado, mucho más fuerte, con mayor fibra, etcétera, etcétera, cuando se habla de los equipos europeos, y ahora en este caso de Francia. Pero también nosotros hemos hablado siempre de la garra guaraní, que sorprende y cada vez más. Así es que no sabemos lo que puede suceder mañana. En el mejor de los casos para nosotros, que Paraguay salga airoso, ¿está bien? Bueno, gracias por acompañarnos esta semana. Después que suceda todo esto, sábado y domingo, volvamos a encontrarnos a la hora 15, el lunes, ¿qué les parece? Siempre y cuando no se declare un feriado otra vez, ¿verdad? Porque uno nunca sabe. Bueno, espero que no. Gracias por hoy. Hasta la próxima semana.
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0: muy, muy, muy buenos días. Bendita mañana para todos. Son las 10 de la mañana y 5 minutitos y estamos aquí en Bendita para acompañarte hasta la 1 de la tarde. Muy bien, hoy un día maravilloso, un día especial en donde juega el Albirroja contra Alemania. Un día de vencer o vencer. Vencer o vencer es lo que esperamos todos los paraguayos. Verdaderamente, el paraguayo está acostumbrado a la humillación. Literalmente, esta semana hemos sido bardeados hasta por nuestro mismo DT, ¿verdad? Que no sabemos hacia dónde va tirando. Pero bueno, es parte de nuestra cultura. Yo quiero saludar a mi compañero antes de ir a mi reflexión. ¿Cómo le va, querido Sergio Sepúlveda?
1: Bendita mañana para vos, también para todos los amigos. Ya estamos arrancando esta jornada especial, como dijiste, último lunes también del mes de junio. Y bueno, todos sabemos que no es la última participación de la Albirroja en el Mundial también, así que contentos y ya esperanzados. Saludos también a nuestros amigos ya de la 91.9 Radio Carmelo Peralta, ya están interactuando en los grupos de WhatsApp, 91.5 Radio Boquerón en Mariscal José Félix Estigarribia y la 101.7 FM Chaqueña, ahí está nuestro operador también, Daniel Arce, así que muchas gracias a todos ya. 270-1000 para los resultados.
0: Impresionante la gente enviando sus mensajes al 098-270-1000. Bueno, y vayan enviándole buenas palabras.
1: Buenas vibras.
0: Sí, totalmente, porque obviamente bendecir es hablar bien, ¿verdad?
1: Sí, decir lo que va a pasar en forma positiva. Saludo al señor Folle, que está volando también ya. Yo creo que estará por llegar a Estados Unidos para esta competencia, para ver el partido. Esperemos que para el miércoles regrese por acá.
0: Sí, que tanto está volando. El que tanto se preguntaba sobre la visa, ¿qué pasa si pasamos
1: había,
0: a octavo?
1: Había decía. Sido, esa era su intención, ir a ver el partido de Paraguay-Alemania. Mira, hay que ver si consiguió la entrada ahora.
0: Totalmente. No, pero vos sabés que hay gente que va a la casa Albirroja allá de en Estados Unidos, que ahora en Boston va a haber, obvio, se va a trasladar.
1: Sí, y va a estar allí, digo.
0: Y no entra la gente a la cancha. Mucha gente no pagó la entrada, pero se queda en la casa Albirroja. Y desde ahí ve.
1: Igual, es emocionante.
0: Porque los paraguayos van y se encuentran pues en la casa Albirroja. Entonces gente que vive inclusive en la zona, que está en los Estados Unidos, va hasta allá y ven en la casa Albirroja el partido. Sin entrar a la cancha, sin necesidad de gastar esa cantidad de dinero para entrar a la cancha, ¿verdad?
1: El viaje.
0: Exactamente. Bueno, vayamos a la reflexión, ¿le parece?
1: Vamos, un segundito, vamos a ajustar algo aquí. Y
0: muy bien. Esta semana Dios habló fuerte a mi corazón con respecto a esto. Y hablemos, señores, sobre esto. Los humillados serán exaltados por Dios. Hay una verdad que el mundo no comprende, pero que atraviesa toda la escritura como un hilo de oro. Dios tiene la costumbre de levantar a quienes aprendieron a caminar en humildad. Vivimos en una cultura donde muchos creen que para llegar lejos hay que imponerse, sobresalir a cualquier costo o buscar reconocimiento. Sin embargo, el reino de Dios funciona de manera diferente. El reino, el camino hacia la grandeza, pasa por la humildad. Jesús lo expresó con una claridad absoluta, porque cualquiera que se enaltece será humillado y el que se humilla será enaltecido. No es una sugerencia, es un principio espiritual. Miremos la historia de José. Fue vendido por sus propios hermanos, llevado como esclavo a Egipto y encerrado injustamente en una prisión. Humanamente su historia parecía un fracaso, pero mientras los hombres lo humillaban, Dios estaba formando en él el carácter de un gobernador. Pensemos en David, antes de sentarse en el trono, vivió en cuevas, perseguido por el rey Saúl, y aprendió a depender de Dios en el anonimato, antes gobernar a toda una nación. Recordemos a Ana, su dolor era tan profundo que muchos no comprendían sus lágrimas. Sin embargo, Dios escuchó su clamor y transformó su vergüenza en alegría. Y por encima de todos está Jesucristo, el Rey del Universo. Nació en un pesebre, lavó los pies de sus discípulos y aceptó la cruz. La humillación no fue una derrota, fue el camino hacia la gloria. Como dice Filipenses, se humilló a sí mismo, por lo cual Dios también lo exaltó hasta lo sumo. La exaltación de Dios nunca fue por casualidad. Él primero trabaja en el corazón antes de confiar la honra. Quizás hoy te sentís poco valorado, tal vez servís en silencio, haces el bien sin recibir aplausos, has sido tratado injustamente. No pienses que Dios te ha olvidado. Cada lágrima que nadie vio, Él la vio. Cada acto de obediencia que pasó desapercibido para los hombres quedó registrado en el cielo. Cada vez que elegiste perdonar en lugar de vengarte, servir en lugar de exigir, amar en lugar de responder con orgullo, ahí estaba Dios, formando en ti un corazón conforme al tuyo. La verdadera exaltación no consiste en ocupar un lugar alto delante de los hombres. La verdadera exaltación es ser levantado por las manos de Dios, porque cuando Él abre una puerta, nadie puede cerrarla, y cuando Él honra a un hijo, esa honra no depende de la opinión de las personas. Por eso, no luches por ser el primero, lucha por ser fiel. No

las 10 de la mañana y 17 minutitos. ¿Cómo está la temperatura en nuestro país? Hoy la temperatura en este mismo instante está a 14 grados la temperatura, Sergio Cepol. No se esperan lluvias el día de hoy, ni precipitaciones a lo largo del día, más que un frío, una mínima de 10 grados inclusive. A la hora del partido, vamos a ver la hora del partido, falta poquito para el partido, señores, ¿dónde es lo que vamos a ver el partido el día de hoy? Bueno, en Asunción

0: para la hora del partido se espera 12 grados aproximadamente. Y en el Chaco, vamos a ver qué se espera en el Chaco. 13 grados aproximadamente para las 17:30 horas. Y hoy, vuelvo a repetir, no se esperan lluvias. Mañana sí, miércoles sí y jueves sí. Se espera una semana bien, bien, bien lluviosa, señores. Muy bien. Vamos a la tapa de RCC, la tapa ya preparada para ustedes, señores, por el Departamento de Prensa de RCC. Aquí, hoy también vamos a hablar con el Mono Tarabarelli, va a entrar con nosotros a hablar sobre todo lo que esperamos esta noche. Vamos a hablar también con el ingeniero Heise, que sobre ya la... el pago de parte del gobierno a las constructoras. Y ahora sí, vayamos a la etapa del día lunes 29 de junio. YPS puede tener su banco propio, sostienen. El ex miembro del Consejo de Administración del YPS, Carlos Pereira, consejero, sostuvo en el programa Salvando Vidas, emitido por RCC TV, este domingo, que la previsional tiene suficiente capacidad financiera para crear su propio banco y competir en igualdad de condiciones con las entidades del sistema financiero. En ese mismo contexto, afirmó que cada miembro del consejo debería disponer de mayor tiempo para estudiar los pliegos de bases y condiciones de las licitaciones para fortalecer la transparencia y disminuir errores sobre costos y sobre todo la corrupción en las compras públicas. Muy bien. Quiero ir a el día domingo estuvo en RCC TV. Aquí tenemos. ¿Estás ahí, Sergio, o me dejaste sola?
1: Aguantame un rato, estoy pasando los audios para la gente de prensa. No está el señor Folle, como se fue a Boston. Aguantame un ratito.
0: Ah, ok, muy bien. Estoy sola entonces.
1: Sosiña,
0: perfecto. Señores, muy bien, vamos a la tapa, seguir con la tapa.
1: Pero te comento,
0: Puerto Sastre, sí.
1: Te comento que la tapa la encuentran los muchachos en rcc.com.py, también lo encuentran en redes sociales, en el Instagram, en X, en Facebook, así que pueden seguirnos también ahí para tener la tapa digital y el desarrollo completo, por supuesto, en rcc.com.py.
0: Bueno, ayer en el programa Salvando Vidas, verdaderamente hubo muchísima repercusión sobre el programa, en el programa de Juan Cruz. Muchísimos comentarios con respecto a la entrevista que ha tenido el señor Juan Cruz dentro de Salvando Vidas. ¿Escuchaste, Sergio?
1: No escuché todavía, pero vi que tiene muchas repercusiones. Yo creo que hoy vamos a estar leyendo un poquito cuáles son los comentarios que se están generando, porque está en tendencia. O sea, yo veo que hay varios comentarios, está reaccionando la gente a esa publicación. Yo creo que podemos compartirlo un poco más adelante, compartir y también leer un poco los comentarios. O sea, que solemos hacer con mi hijo en temas de redes sociales. Uh-huh. Él me envía un reel o algo, vemos el videito y después nos divertimos leyendo los comentarios. Es una manera que compartimos y leemos los comentarios. Algunos comentarios a veces te sacan de quicio, otros te hacen reír, otros te quieren hacer llorar, ¿verdad? Pero bueno.
0: Exacto.
1: Son comentarios de la gente al fin, ¿verdad? No en este caso particular, ¿verdad? Sino en el caso de otros materiales que solemos compartir con mi hijo.
0: Sí, súper importante, pero la gente tiene que opinar. Tiene que... Esa es la libertad de prensa, obviamente. Quiero escuchar un poquitito y leer algunos de los comentarios. A ver.
2: Yo me voy a YPS. Lo primero que hago es ver 3-4 funcionarios haciendo trabajo de uno. ¿Qué puede hacer uno? Y encima ni te tratan bien, ni te contestan bien. Al contrario, se ríen de tu necesidad. Esto es terrible, Carlos. Esto es lo que más al asegurado le pone mal. Sin duda. Te vas al IPS, llamas por teléfono para agendar un turno, nadie te atiende. Llegas al IPS, te querés registrar con tu cédula, tampoco está la persona ahí. Nadie te dice cuánto tiempo vas a esperar. Luego entras, te hacen una pre-evaluación, si entras después de casi 3-4 horas de esperar, entras adentro, te dice andate a la farmacia, te vas, no hay medicamento. Ya perdiste 4 horas, ¿verdad? Te sentás en una silla rota. Si hace calor, no andan los aires, no andan los ventiladores. No hay servicio de agua, un lugar sucio, realmente. Cartelitos con pincel, Carlos, no vino el doctor, o cartelito así mal escrito, inclusive pegado ahí por el escritorio. Así está nuestra empresa IPS.
3: Y es un poco la impotencia que uno siente, Juan. Es un poco lo que yo sentí también, ¿verdad? Y me imagino lo que una persona con problemas de salud que vaya y encuentre todas esas características, yo creo que si es hipertenso, eso le va a posiblemente producir la presión alta.
2: Yo me voy a IPS.
0: Basta. El análisis de Pereira, si es hipertenso, le va a producir la presión alta. Yo hubiese comentado eso. Me hubiese reído. Bueno, dice Cecilia Grisetti, dice, esto es verdad, tiene razón, y muchos son intratables, maleducados, y entre otras cosas más. Se nota que por medio de la política entraron muchos como planilleros, como no como profesionales. Es vergonzoso y lamentable. Es el caballú que yo siempre digo, sí. ¿Verdad? La pura realidad, si no está en su puesto, tenés que esperar. O si no, vienen y ni siquiera te saludan. El IPS Nacional Colorada, llena de aburreros. No hay médicos, no hay enfermeras, no hay medicamentos, pero sí en Yepuzanga, pa' por los aburreros, los pasillos. Porque la gente, demasiado en el Paraguay. Es espectacular con su... ¿Viste la frase? Ani ekuhuye, ¿cómo es? Sí. El de hoy. Ani sin kuhuye, no sé qué. ¿Cómo se llama la frase hoy?
1: Yo no vi la frase.
0: ¿Cómo es sin temor en guaraní?
1: Ani ekuhuye.
0: Ani ekuhuye, bueno, esa es la frase de hoy para el partido. ¿Viste que en guaraní queda fuerte? Sí. ¿Verdad? Ani ekuhuye, ¿verdad?
1: Sí. Dice, no temas.
0: No pero, temas.
1: Pero es más... penetrante, es más...
0: ¿Verdad?
1: Aniekeje. Aparte del tono que tenés que darle. Aniekeje.
0: Aniekeje.
1: No, en ese no hay nada. Aniekeje, no es suave. Aniekeje, es imperativo.
0: ¿Verdad? Dice, ¿cuándo estuviste en el consejo, hiciste alguna diferencia? Le preguntan a Pereira. Muy cierto. Si te vas temprano a la hora del mate y media mañana, está con su tererupa, ahí es supervivencia día a día. Dice, bueno, hay mucha gente... El tabú trenzado, lo que hoy copaité ahí. Hey. Después, en la farmacia, mucho funcionario y no hay medicamento.
1: Sí.
0: Después, Prieto, la solución. ¿Quién lo que...?
1: Ah,
0: Prieto allá de Ciudad
1: I don't think so.
0: No lo creo, así mismo. Hay gente que se queja y gente que agradece. Somos libres para opinar. A mí me trataron muy bien y a mi gente. Bien. Uh-huh. La pura realidad, cierto, la pura realidad, cierto, desastre, y pagamos muy caro. No todo lo que dice este señor es cierto. Dice un Mario Raúl, y claro, por Pereira, pues. Pereira, pues, tipo el presidente de IPS. Polémico, ¿verdad? ¿Conoces a gente que se muestra así, le critica al otro para, no sé cómo explicar, ¿verdad? ¿Conoces? Bueno. Sí. El eslogan de IPS antes era Eñe Pojano, Derazú, Buete. ¿Qué quiere decir
1: eso? Estoy buscando ese comentario.
0: El eslogan de IPS antes era Eñe Pojano, Derazú, Buete.
1: Sanate, te enfermas rápido.
0: Jaco, Anga, Katu, Eyu, IPS. Venda Penderazuyepe. Escribe mal su comentario en guaraní.
1: Sí, pero entiendo la idea. Ah. Vengan a IPS
0: a enfermarse.
1: Pero YP es pues, antes. Ah. Antes de enfermarte.
0: Dice, completamente de acuerdo con este señor.
1: Acá dice uno con S. Cierto coste que soy funcionario, igual sufro cuando quiero consultar ahí.
0: No, en serio, los comentarios.
1: Siempre fue así.
0: Y ustedes pueden ir a Holding de Medios RCC en el Facebook, en Instagram, en todas las plataformas y ver, obviamente, todos los editados, los clipeados de la programación de RCC.
1: Acá Olga Brambilla dice, nada te cuesta contestar bien y tratar bien, todo depende de la educación en tu casa esa. Otro comentario que también dice... Jamba, EPE asegurados, cuera pellapó para solucionar. Jamás he visto que se hayan ido en masa a reclamar por lo que están pagando mes a mes, plagueo por redes. Ahí le responde otra persona, ¿para qué te vas de balde? Peor hacen sería seguro. Qué triste así para la gente que va ahí, por Dios.
0: Bueno, vamos a seguir leyendo los comentarios en cuanto al IPS, pero en este momento, obviamente, hoy es un día albirrojo y vamos a hablar con un arquero insignia de la selección paraguaya al cual le quiero preguntar qué piensa de los dichos de nuestro DT actual. Con nosotros... El Mono Tabarelli, ¿cómo le va, Mono? Le saluda Karina Valdani, estamos aquí con Sergio Cepol también, alentando a la albirroja aquí en Bendita Mañana. ¿Cómo le va?
4: Hola Karina, ¿cómo está? Un placer poder estar con ustedes, saluda a los chicos ahí de la mesa y bueno, a toda la gran audiencia. Y aquí estamos deshojando margaritas, haciendo un poco análisis, tratando de hacer murallas como buenos albañiles que somos para ver cómo le vamos a contrarrestar a Alemania, ¿verdad?
0: ¿Vos crees que podemos ganar hoy? Vamos a hablar de fútbol primero, sí. Porque nadie habló de fútbol. No sé si vos te diste cuenta que nuestro DT no habla de fútbol. Parece que habla de, no sé, teleshow, ya parece su conferencia, ¿verdad?
4: Y los últimos días se habló poco de fútbol, ¿verdad? Que es lo que queremos todos, hablar de fútbol, ¿verdad? Porque hay 7 millones de hinchas, 7 millones de técnicos, ¿verdad? Todos tenemos nuestro equipo de acuerdo a nuestros gustos o lo que creemos y nuestras vivencias del fútbol, pero yo creo que tenemos que dejar un poco al lado, creo que el técnico seguramente, no sé, lo que yo me estaba diciendo últimamente analizando las declaraciones que hizo, no sé, tener la psicología de la inversa, ¿verdad? Tipo tratar un poco de motivarle de esa manera a su tropa. Pero aquí lo importante es si los jugadores creen en el proyecto, si los jugadores tienen la cohesión correspondiente, creo que creen en lo que van a hacer y un objetivo común entre todos y no solamente decirlo, tenemos gran ganar, es 11 contra 11, ellos van al baño igual que nosotros y que ellos también, o sea, creo que estamos en igualdad de condiciones siempre cuando arranca un partido, ¿verdad? Y ahora, no sé, la historia dice una cosa, pero la historia justamente está para escribirse y qué mejor que esta oportunidad que tenemos, ¿verdad? Entonces es importante que sepamos aprovechar y estar por sobre todas las cosas acorde al lugar donde estamos jugando el mundial, ¿verdad? Porque la incertidumbre todos tenemos, el jugador de fútbol también tiene, Lionel Messi también tiene la incertidumbre de no saber qué va a pasar en un partido de fútbol, por eso es que entra con cara seria y cuando hace un gol se ríe, está contento y así vive el jugador de fútbol, ¿verdad? Pero lo importante aquí es que Paraguay juegue a lo Paraguay sabiendo de que tiene enfrente a una gran selección, pero que nosotros somos los mejores, tenemos que creer en nosotros y las cosas seguramente van a ir bien. Podemos perder, pero perdamos con dignidad, con las botas puestas, ¿verdad?
0: Y Digamos, esta mentalidad no tendría que ser incentivada por el... Ahora sí vayamos a las declaraciones de Alfaro, que a mí me parecen sumamente importantes de un director técnico ante un partido como el que tenemos enfrente, ¿verdad? Entonces, el DT no tendría que decir, mira, yo creo en ustedes, vamos a salir, si ya llegamos hasta acá, podemos... Como que él abrió el paraguas, se cubrió él y le dejó al resto al frente diciendo dos jugadores de Turquía, por ejemplo, cuestan más que todo el plantel paraguayo, ¿verdad? Es como que, no sé, yo siento como una humillación. Yo no sé si yo nomás soy demasiado sensible o es que, más allá de que sea o no una realidad, ¿te parece a vos que un... ¿Cómo vos te sentirías si tú de té en aquel momento dice eso sobre tu equipo?
4: No, lo que pasa es que, bueno, depende de cada uno también, ¿verdad? Y él lo que hizo aquí en Paraguay de bueno fue que cuando vino y asumió, él hizo una radiografía psicológica mental de cada uno y del plantel y le devolvió nomás la identidad al jugador paraguayo, no hizo grandes cambios, ¿verdad? O sea, y hubieron otros cuerpos técnicos que vinieron a tratar un poco de imponer una filosofía que no va con nosotros. Cada país, yo siempre digo, no me voy a cansar, tenemos nuestra manera de sentir la vida, las cosas, y el fútbol no escapa a eso, ¿verdad? Entonces, no sé, Gustavo Gómez juega en Palmeiras, Mauricio juega en Palmeiras, y los otros grandes, otros jugadores que juegan en grandes equipos, no sé, Bobadilla en San Pablo, pero cuando vienen a Paraguay se ponen el chip de Paraguay. Entonces, aquí lo importante es saber lo que nosotros podemos dar, ¿verdad? Tenemos una identidad y tenemos que ser consecuentes con ella. Punto, listo, chao. No hay que cambiar tanto y podemos perder y podemos ganar de la misma forma, pero con nuestra identidad, ¿verdad? La gente va a salir realmente contenta, como no sé, en el 98 no tocó perder con Francia, pero dio toda la selección, ¿verdad? Y la gente lo aplaudió. Contra Alemania también en el 2002 y la misma cosa, ¿verdad? Entonces, nuestra identidad no tenemos que perder y tenemos que creer en nosotros. Eso es lo importante, ¿verdad?
0: Ayer lo escuché a Gustavo Gómez, bien diplomático, pero bien firme también, diciendo que el equipo va a salir a ganar, ¿verdad? ¿Es cierto, uh-huh. ¿Es cierta esa fábula que en un momento dado Chilaver tuvo un encontronazo con algún técnico de la selección y como que tomó por asalto la selección paraguaya y le dijo, bueno, vengan acá y esto vamos a hacer? Y ¿es verdad eso o es una fábula del vestuario? Pero,
4: no, mira, lo que pasa es que en la selección de, no sé, del 98, del 2002, había liderazgos muy fuertes, ¿verdad? Liderazgo muy fuerte, liderado obviamente por José Luis Chilaver y también, no sé, César Ayala, Colorado Gamarra, Francisco Arce, el Toro Acuña, José Cardoso. Había una camada que ya venía jugando un tiempo juntos. Y había un liderazgo, ¿verdad? No tomar el equipo como tomar, pero sí en la cancha había mucho temperamento, ¿verdad? Y bueno, esperemos que ese temperamento que había en aquel entonces, hoy Paraguay lo pueda tener, qué sé yo, líderes que puedan cargarse el equipo al hombro, porque se necesita de eso, ¿verdad? Claro. Vos necesitas tipos que se carguen el equipo al hombro, ¿verdad? Y uno de ellos puede ser Gustavo Gómez por su ascendencia, por todo lo que ya hizo en el fútbol y en la selección, ¿verdad? Hoy es un día donde Orlando Gil se tiene que convertir y tiene que llevar la capa de Superman, de héroe, ¿verdad? Sí. Y dar todo de sí. Y, pero por sobre todas las cosas, lo que le pide la gente es que den todo hasta la última gota de sudor y después Dios dirá, ¿verdad?
0: Totalmente. Bueno, te agradecemos muchísimo, Mono. Gracias. Vamos a estar todos atentísimos a la victoria de Paraguay hoy a las 5:30 de la tarde. Muchas gracias por la comunicación.
4: Ok, Karina, que estén bien. Saludos. Que continúen los éxitos. Vamos, Paraguay.
0: Vamos, Paraguay, realmente.
1: Ricardo
0: Tabarelli, así mismo. arquero de la selección paraguaya.
1: Vos sabés, antes del corte, mi hijo practica fútbol y veo el fútbol local Capiatá, ¿verdad? Y a veces a mí no me gusta cómo le tratan a los chicos, ni en la escuela de fútbol. Porque las palabras que le dicen son todo lo contrario a lo que te dijo Alfaro en la última etapa. Es parecido a lo que dijo ayer. Si perdió, voy a hacer, ney, no, tío, va, esa no ya, po, va. Es como que le dan un zaple grande a los chicos, porque era, para mí era la forma de, para ciertos chicos o cierta época, es como nos motivaba. Ahora para mí que no funciona tanto así, ¿verdad? Pero es como que le guachea. Tal cosa, pea, moa, de ella, pues, pea, esa niña, es como que le reta. Pero hay varios de los chicos que, a pesar de eso, es como que le da esa rabia, lo que vos dijiste, esa rabia, no, voy a demostrar lo contrario. Sí. Ese es el técnico, algunos técnicos paraguayos así de rapearle, también le dice, de darle una como acapete. Y no sé si yo no escuché las declaraciones, te soy sincero, yo no escuché hasta ahora, ni quiero escuchar todavía, ¿verdad? Pero es como que todo el mundo está comentando, ¿no será esa técnica está aplicando de hacer que ellos salgan, se motiven y le muestren, tipo, te voy a mostrar lo contrario ahora?
0: Podría ser, pero claro, esa psicología inversa que hablábamos y que hablaba también Varelli, podría ser, pero el problema es que una persona, es como si fuese... que una persona que se mostró como un ángel de luz, porque si bien es cierto, él sacó o volvió a desempolvar a la garra guaraní, ¿verdad? Es como que desempolvó, sí. Así yo lo veía al Faro. Cambie...
1: el personaje.
0: El personaje. Y esa coherencia que él tuvo durante todas las eliminatorias, inclusive perdían los muchachos, pero él siempre seguía diciendo, no importa, vamos a salir adelante... sí se puede, yo creo en el Paraguay, yo creo, y ese yo creo terminó con Turquía, terminó en este partido Australia y terminó definitivamente ante esta selección que se nos viene, que es Alemania. Terminó ese amor que parecía él tener al Paraguay, ¿verdad? O para el amor. Literalmente.
1: O la paciencia. O se dio cuenta, qué malo soy.
0: No. Bajo ningún punto. No le gusta. ¿Viste gente que no le gusta la crítica?
1: Sí.
0: Y el pueblo decía, ¿por qué no, Mauricio? Sí. ¿Por qué no le aguantaste a tus delanteros? ¿Por qué por qué tanta defensa y no juego? Y bueno, y la gente empezó a exigir, y cuando la gente empieza a exigir, ahí, digamos, sale la esencia del ser humano, ¿verdad?
1: Los genios somos así. No nos gusta la crítica.
0: Total, vamos al corte y ya volvemos.
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0: pasa por algo.
1: Hola, hola, seguimos. Estamos aquí, señores, 10:49 minutitos, 15 grados aquí en la ciudad de Asunción y alrededores, y bueno, en el Chaco paraguayo también la temperatura está aproximadamente de esta manera y sin lluvias por el momento. Esperemos que no haya lluvia a la hora del partido. Sigamos con la tapa, por favor, del día de hoy para hecha, realizada por el Departamento de Prensa de RCC. Remar destaca avances contra droga. Ah, no, esta es nuestra tapa de...
2: No, Puerto Sastre celebró sus 121 sí. años con falta de acceso vial, dice Leo, esta parte.
1: Dale.
2: La comunidad de Puerto Sastre, ubicada en el departamento de Alto Paraguay, conmemoró este domingo sus 121 años de fundación con necesidades de infraestructura, sobre todo viales. La localidad, dependiente del distrito de Carmelo Peralta, destaca por su riqueza natural.
1: Muy bien, y Mercosur inicia hoy su cumbre con presencia de presidentes. El Centro de Convenciones de la Conmebol en Luque será sede de la reunión ordinaria del Consejo del Mercado Común y de la Cumbre de Jefes de Estado del Mercosur y Estados Asociados. El evento reunirá a 7 mandatarios y representantes de 12 delegaciones internacionales.
2: Otro título de nuestra etapa para el día de hoy dice: incorporan 90 buses nuevos al sistema de transporte público, de los cuales 70 son eléctricos. El gobierno presentó este domingo 90 nuevas unidades que se incorporan al servicio del transporte público metropolitano, de los cuales 70 son movidos a energía eléctrica, en el marco del proceso de renovación de la flota para mejorar la calidad de servicio, ampliar la cobertura y ofrecer un sistema más moderno, seguro, accesible y sostenible para miles de pasajeros, dice la información de nuestra etapa digital de RCC Noticias.
1: ¡Qué espectacular! ¡Me encanta! ¡Esto es buenísimo! Muy bien, este domingo fue oficializado esta integración. 90 unidades, yo creo que podría ayudar muchísimo al sistema de transporte.
2: Sí, te acuerdo. No recuerdo las cifras que nos habían dado, que habían adelantado que iban a ser incorporadas. Para mí que falta un poquito más todavía. Están por partes, están presentando ahora 90, no sé cuánto. Hay un nivel...
1: 70 fue hace como sí, un mes y medio.
2: Sí, y ahora 90. O sea, lo que no recuerdo cuánto era en total que van a incorporar, y bueno, de a poco están incorporando, y buena noticia, de repente, sí, buena noticia para quienes usamos el transporte público.
1: Totalmente. 30 o 40 son buses eléctricos.
2: 70.
1: ¿De los 90?
2: Sí, 70 son, o sea, casi, sí, 70, 20 son los que no son eléctricos.
1: Acá hay un comunicado de la...
2: ¿Cetramam?
1: De la Comisión de Transporte, de la Dirección de Transporte de la MOPC, dice: 30 buses son eléctricos, pertenecen al Estado paraguayo y serán operados por el consorcio Arapotú para cubrir los trayectos de las líneas E1, E2 y E3. A esto se suman 60 unidades adquiridas mediante inversión privada. La empresa Ñanduti S.A. compró 40 colectivos totalmente eléctrico destinados a los recorridos de las líneas 27 y 165, mientras que la firma Cimex S.A. incorporó 20 transportes 0 kilómetros convencionales para reforzar el servicio de la línea 44. De estos 70 que vos hablabas, sí, 30 son del gobierno y 40 son de Ñanduti, que Ñanduti ya había...
2: Sí, anunciado, sí, ya incorporó, sí. Okay. Que suelo ver su transitar por las calles de Capiatá.
1: Pero son 40 más, ¿verdad?
2: Ahí me perdí 70. Un poquito, sí.
1: Sí, porque ayer se hizo el lanzamiento de los 90 nuevos. Y entre estos están los 70 eléctricos más los 20 convencionales de la línea 44. Uh-huh. Está espectacular. Bueno. ¿Alguno de estos toca hacia la zona allá de Capiatá o no?
2: Los de Ñanduti 165 y 27, sí. Son colectivos que surcan la ruta Paraguay 02.
1: 40 nuevos.
2: Sí.
1: Está buenísimo, ¿verdad?
2: De igual manera, hay ciertos colectivos que son reemplazados. No es que esto se suma, solo se suma, sino hay colectivos que ya son reemplazados, que ya tienen su vida útil. Ah. Entonces, esos ya están dejados atrás. pero de igual manera por la necesidad que tiene de ampliar su cantidad de buses para el tema de la rotación, para la frecuencia, ahí es que incorporan. Hay vehículos que dejan de circular y son reemplazados por esto, no es que solamente se incorporan.
1: Exacto. Bueno, espectacular esto para el sistema de transporte y ojalá sigan más. ¿En qué es lo que ayuda esto al transporte público? A que vos no tengas que estar en la parada, está lloviendo y vos estás ahí en la parada esperando para subirte al colectivo, ¿verdad? Sino que la frecuencia de los buses es rápida, sí. ¿Verdad? Es sincronizada, es coordinada, es porque últimamente varios medios sacaron, hubo videos de gente esperando en la parada, especialmente en los feriados. Recuerda que hemos tenido tantos feriados, Dios mío.
2: En varios feriados, sí. Yo no tuve ese problema por el colectivo que viene acá, pero vi gente esperando. Es como que sacan menos. Ellos dicen que no sacan menos, pero no sé. Para mí, generalmente los feriados sacan menos colectivos. Porque ahora pues ellos cobran por pasajeros. Y si vas a tener menos pasajeros, pues no conviene.
1: Para el evento del centro de hoy, ya está cerrada la calle.
2: Ah, mira, ¿dónde fue la vez pasada también?
1: Exactamente, cerrada las calles. Y justamente, linkeando un poco con el tema del transporte, van a haber colectivos eléctricos del gobierno que van a ir directo a la Casa Albirroja, que está allá en el centro.
2: Ah, y sí, es como la vez pasada va a ser hasta la una, porque va a estar más tiempo. ¿Te acuerdas que nos dijo el director de transporte?
1: De transporte, exacto. Entonces, el ingeniero Rolando.
2: Interesante, entonces para que se tenga transporte, para no ir en su propio móvil.
1: Exacto, y dice, calles bloqueadas en microcentro, así será el operativo para Paraguay versus Alemania. Ya están todas las pantallas gigantes desde ayer, yo vivo ahí cerca en la zona, y pasé. Y ya todas bloqueadas las calles anoche.
2: Anoche.
1: Y hoy ya amanecía todo bloqueado para el partido de Alemania-Paraguay. O mejor dicho, vamos a decir nosotros, ya que tanto nos quieren humillar, Paraguay-Alemania. Pero vos sabes que me impresiona una cosa, como lo que es. ¿Viste qué famoso vos le querés bajar a alguien o a algo en la vida? Siempre existen estos defensores de Río Pobre, le digo yo, ¿verdad? Porque Perú a nuestro favor, todo Perú, todo Bolivia a nuestro favor, ¿verdad? Muchísimos argentinos también a nuestro favor, no todos los argentinos son, ¿verdad? Después Brasil también a nuestro favor, toda Latinoamérica está a nuestro favor y parte de Europa también. Obviamente, ¿sabes quién nos apoya?
2: Sí.
1: Los españoles.
2: Ah, claro.
1: No quieren jugar con Alemania, pues entonces quieren que ganemos.
2: Ah, claro, nosotros pasamos y jugamos contra España.
1: Contra Francia, claro. Pero viste que te puede tocar pues más adelante con España.
2: No me lo recuerde lo de España, pues 2010.
1: No, pero a Francia casi le ganamos la última vez. Casi le ganamos a Francia.
2: Sí, sí. Yo no dudo de nuestra...
1: ¿Vos viste el meme de toditos los jugadores colgados por el arco para que no entre ninguna?
2: No, vi todavía. Hoy me falta actualizar la parte de...
1: Una gráfica en donde todos los jugadores están colgados por el arco. Ajá. Entonces no entra ningún gol, pues.
2: Y claro, todo bajo la... Algo parecido.
1: ¿Qué pasa si empata hoy?
2: No, sí o sí.
1: ¿Gol de oro tiene que haber o no?
2: Va a penales. A penales, si es que... O sea,
1: no,
2: sí,
1: se alarga
2: sí,
1: un poquitito, como era antes.
2: Hay una alargue.
1: Hay una alargue. Claro. Y el gol de oro gana.
2: No, hay más gol de oro.
1: Ah, ya no hay más.
2: Penales. No me recuerdes gol de oro que se aplicó con nosotros nomás, creo. Y después no se usó más. Pero el gol de oro es muy injusto para mí.
1: ¿Por qué?
2: Y porque, viste, empezás el partido, metió el gol y terminó. Sin embargo, si dura más tiempo, tenés la posibilidad de empatar y revertir el partido. Prorrogar más.
1: Que pucha, ese árbitro de Turquía quería el gol de oro, que es 8 minutos, no sé qué hizo la larga, ¿te acordás?
2: También.
1: Te juro, él estaba esperando el gol de oro ahí. Bueno, y vamos a ver quién nos toca. Vamos a hacer toda la editorial de el partido Alemania-Paraguay, Paraguay-Alemania, de hoy a las 17:30 horas. Quiero saber quién va a ser nuestro árbitro.
2: ¿Nuestro árbitro?
1: Sí, después del corte. Vamos.

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0: esta sí. canción dice No temeré, Cristian Pereira. Es lo que Anieke DJ.
1: Anieke DJ. El Señor nos dice 365 veces la palabra no temas.
0: Y nosotros respondemos no temeré.
1: No temeré.
0: No temeré.
1: No temeré. ¿Cómo se dice no temeré en guaraní?
0: Dakujemo ahí.
1: Dakujemo.
0: Dakujemo ahí.
1: Dakujemo ahí.
0: O si no, Dakujé. No temo. No temo.
1: Dakujé.
0: No temo.
1: Dakujéico.
2: Dakujéico se vino. Dakujéite.
1: Se puede ver el ¿cómo se llama? El trazo de lo que podría pasar si Paraguay pasa a jugar con Francia.
0: Pero yo dije, si esta etapa pasamos, me conformo. Pero después cuando paso la otra etapa, quiero otra vez otro. Yo pues soy más por metas. Decía, viste, los muchachos dicen, tenemos que ganar el Mundial. Pero primero esta meta. Sí, quiero esto, ya gané. Ahora quiero más. Gané y quiero más. Y bueno, así tenemos que ser, ¿verdad? Seguir para ser optimista.
1: Pero viste que yo creo que esto tiene que ser ya toicola y coa hoy.
0: Coincido contigo.
1: ¿Verdad?
0: Jorge Navarro, voy a acercarte, por favor.
1: Acércate un poco, Jemembu.
0: Será. Hoy sin querer, queriendo, le dije, al entrar, le iba así, me reí, porque a mi hijo a veces le digo papi, ¿verdad? Papi, que... Y me callé. Papi, venía un poco. Claro. Para hablar un poco. Para mí también. O sea, si va. A ver, tiene que entrar. No, para mí no importa si nos meten 700 goles. Al intentar nosotros meter goles. O sea, que ataquemos lógico. Y metamos goles. Total, sí, ya.
1: Pero al armador número uno, o por lo menos lo que yo vi, no entiendo nada de fútbol. Que venga, pues, Jorge, acá para discutirme si es que él sabe, ¿verdad? Pero al armador número uno de Paraguay, Nio Alfaro, dice que no está preparado para... ¿Viste lo que dijo?
0: No, todavía no. No quiero lo ver, no me quiero decepcionar tanto.
1: Pero atender lo que dice. Gustavo Alfaro explica lo que le falta a Mauricio para poder ser titular. Viste que nos plagueamos todito.
0: ¿Vos también te plagueaste? No entra, sí. Yo quería que entre.
1: Yo requería. Bueno, dice... En la previa del choque de 16avos del Mundial, el entrenador de la selección de Paraguay, Gustavo Alfaro, explicó por qué el volante del Palmeiras es clave como revulsivo, pero expuso las razones físicas que le impiden ser titular indiscutible. El debate sobre la titularidad de Mauricio se instaló con fuerza en el entorno de la selección paraguaya. Aficionados y prensa insisten en que cuando el futbolista de Palmeiras ingresa al campo, la albirroja gana una tenencia de pelota, una serenidad y fluidez en el juego, potenciando incluso el rendimiento de sus compañeros. Sin embargo, en la víspera crucial ante Alemania por el 16avos de la final de la Copa del Mundo, Alfaro plantó su postura y desmenuzó con total honestidad el detrás de escena de sus decisiones tácticas. Mauricio es un talento, ustedes me lo discutían. Cuando yo dije que quería traer a Mauricio, me lo cuestionaban porque era brasilero. Sí, Mauricio sí, Mauricio no. Mire esto y lo otro. Plan Painevina, Ramón Sosa es titular. Sí, Ramón Sosa es titular. Después dice, al ser consultado, bueno, eso fue todo lo que dijo. Después dice, lejos de restarle méritos al futbolista, Paro explicó detalladamente el rol estratégico que cumple el volante dentro de su esquema para el seleccionador, el factor físico del desgaste del rival juegan un papel preponderante a la hora de mandarlo a la cancha. Cuando él tenga la capacidad, atendé esto, sí, de tener consistencia durante 90 minutos, por ahí va a arrancar en la posibilidad de ser titular. Entonces a nosotros nos rinde cuando el nivel del rival baja la intensidad desde el punto de vista físico. Y puede ser, ¿no?
0: Y puede ser, cierto. Pero no sé, bueno, ahora por suerte explicaste que primero lo positivo, porque si arrancaba con eso, le mataba vos leíste ahí que destacó su habilidad, tal cosa, pero para estar necesita esto. Pero de igual manera yo no estoy de acuerdo a que exponga sus debilidades así, ¿no? En eso no me va a gustar. No lo puse por estratégicamente, no me servía. Yo necesitaba que él haga esto con esta habilidad y que entre en el segundo tiempo y ya terminó.
1: Pero no, así que aguante ahí. Porque por más paraguayo que seamos... quiere decir, lo que dijo es, aguante y, ¿verdad? Y así sí, se le dice al que no aguanta.
0: Sí. Mira, sí.
1: Roque Santa Cruz era medio aguante y, ¿o no? Pero siempre se lo puso de titular.
0: Sí.
1: A Cuevita era última hora porque él metía todito los goles, pero no es la misma posición que Mauricio. Mauricio, pues, arma, no sé cómo explicar. O sea, los que entienden de fútbol.
0: Yo sí lo vi, pero necesitaba, para mí estaba muy solo cuando entró. O sea, no conectaba con los otros. Eso es lo que yo pude apreciar. Pero seamos sinceros. Esto, por ejemplo, siempre dice Cito, Lorenzo García, dice que nuestros jugadores no tienen la resistencia física. O sea, no aguantáis lo que dijiste recién, ¿verdad? La resistencia física por la forma de entrenamiento o campeonato, decía él, ¿verdad? Por
1: una eso... cosa a favor de Paraguay. Hoy. Sí. ¿Querés que te diga?
0: Decime.
1: La temperatura. Y Jacú en...
0: Mira, un poco. Hay que aprovechar, señor.
1: En Estados Unidos y los alemanes no saben jugar con mucho calor. Vamos a ver un poco de la temperatura.
0: No tiene acondicionador de aire ahí. ¿Eh? No tienen acondicionador de aire. ¿Te acuerdas que más de cuando joden así?
1: Es lo único que falta.
0: Acá me están enviando mensajes también.
1: ¿Qué dices?
0: No. Escribió en el grupo de deporte.
1: Hoy justito que amaneció 24 grados.
0: Pero igual para ellos 24 es mucho.
1: Pero ayer hizo 30 y mañana va a ser 31.
0: Y a esa hora, dentro de... Híjole, dentro de 6 horas.

0: cuando le ganamos, pasemos a la otra etapa. A lo mejor para eso nos ayuda, ¿va?
1: Y sí, puede ser. Pero bueno, eso decían ayer que era... teníamos eso a nuestro favor, que los alemanes no saben...
0: Le va a costar un poquito, no sé. Puede ser, ¿verdad?
1: Bueno, hoy a las 17:30 jugamos en Boston.
0: Boston es en... ¿qué? Hacia el... ¿Boston? ¿Dónde queda Boston?
1: Boston.
0: Ya, hacia el medio, hacia el centro.
1: Hacia Atlanta. Massachusetts está... sería... Boston, ¿sabes cuál es? Es la ciudad de las universidades.
0: Sí.
1: Donde están Cambridge.
0: Lo que estaba calculando nomás, si estaba hacia el centro, hacia el este. Porque la hora también creo que es diferente allí para... la que estábamos jugando anterior.
1: Claro, por eso hoy es 17:30, pero mejor esta hora porque la otra nos estaba matando a nosotros.
0: Sí, justo ese me pareció raro, a las 5 de la tarde, hora paraguaya.
1: Sí, porque nos mudamos a Boston, exactamente, así mismo.
0: Bueno. No vinieron, después vamos a convocar a nuestros compañeros para que vengan a nosotros otros temas que tenemos en el ámbito deportivo.
1: Así es. Bueno, hoy con toda la selección a full, la policía recomienda... lo siguiente, estas son las recomendaciones
0: de
1: seguridad.
0: Si te vas a la actividad o si dejas tu casa.
1: No, si vas al microcentro de Asunción, hoy a seguir en pantalla gigante el partido de la Albirroja, que sabemos sucede en el centro con cada partido. Este lunes por la tarde el microcentro de Asunción volverá a teñirse albirrojo cuando una multitud de hinchas se reúne para seguir en pantalla gigante el partido que disputará la selección. Las recomendaciones de la policía son: 1. Mantener bajo resguardo el celular, billeteras y documentos. 2. Establecer previamente un punto de encuentro en caso de extravío. Demasiadas criaturas extravió.
0: ¿En serio, Cari?
1: La gente se va con criatura y se le pierde la criatura. Evitar llevar objetos de valor o grandes cantidades de dinero. Observa alguna situación. A dirigirse de inmediato al agente policial más cercano o llamar al sistema 911. Esas son las recomendaciones de la Policía Nacional, que obviamente hoy desde la 1 ya sale el comando rumbo al centro para proteger a los hinchas de la Albirroja,
0: Acá me enviaron. ¿Para dónde está Boston? Ahí te voy a mostrar, sí. Estamos a 2 kilómetros de distancia entre nosotros. Ah, ya. Gracias. Ahí me enviaron. Sí, con razón, es otro horario.
1: Sí, totalmente. Es como bajando de Nueva York. Bueno, atiendan por favor, señores. Niña de 3 años recibe un trasplante del corazón tras más de 2 años de espera en Acostañón. Ella es Bianca, una niña de 3 años, fue sometida este domingo a un trasplante cardíaco en el Hospital General Pediátrico Niños de la Costa Ñu, luego de permanecer 2 años y 7 meses en lista de espera por un órgano compatible. La intervención fue posible gracias a la decisión de una familia que autorizó la donación de órganos en medio del duelo por la pérdida de un ser querido. Qué triste, ¿verdad? Sí. Pero qué guau verle a una niña de 3 años con la posibilidad de vivir. Padecía una grave afección cardíaca, recibió este domingo un trasplante del corazón en el Hospital General Pediátrico Niños de la Costa Ñu. El operativo se activó luego de que el Instituto Nacional de Ablación y Transplante notificara la existencia de un donante compatible. A partir de ese momento se coordinó el procedimiento entre los equipos especializados. La cirugía estuvo a cargo del jefe de cirugía cardíaca, el doctor Marcos Melgarejo, junto con la cirujana cardiovascular Mónica González y Montserrat Riquelme. La ablación fue realizada por los doctores Hugo Recalde y Balas González, con la participación de equipos multidisciplinarios. ¿Atendé cuántos trasplantes cardíacos ya se hicieron en la Costa Ñu? 20.

0: 20.
1: Bien.
0: Más de 20. Se trata del trasplante cardíaco número 23 realizado en el hospital de Acostaña. Muy bien, ¿verdad? Qué bendición por esta niña y toda su familia, Bianca, una niña de 3.

0: Cari, hoy hubo... A ver, hola.
1: Sí.
0: Ay, no sé si me escucháis, está. Perdón, no me escucho. El ministro de Justicia habló con una comitiva que habló de varios temas y quería escuchar un poco lo que manifestaba el ministro en esta conferencia de prensa. Después doy los detalles, desmenuzamos un poco de qué habló. Habló de una actividad umbral, separación efectiva de condenadas y procesadas en el sistema penitenciario de mayores. Habló también de, por ejemplo, a ver, los recursos movilizados, varios temas abordados, y quería compartir un poco contigo una conferencia de prensa brindada esta mañana.
2: El acompañamiento. Hoy, día lunes, queremos anunciar la culminación del operativo Umbral 3.5, que es la continuidad del operativo Umbral 3.0, que, como ustedes recordarán, consistió en la reconversión de la ex Penitenciaría Nacional de Tacumbú al nuevo Centro Nacional de Prevenidos. En la fecha de hoy y tanto de ayer domingo, a inicios aproximadamente de las 10:30 de la noche, fueron trasladadas en total 618 personas privadas de libertad, tanto de el Centro Nacional de Prevenidos a Martín Mendoza de Emboscada como de Ciudad del Este a la penitenciaría, al Centro de Reinserción Social de Mingaguazú. Este operativo conlleva el gran trabajo articulado desde una política del gobierno del presidente Santiago Peña, a través del Consejo de Defensa Nacional y tanto la Policía Nacional, el Ministerio del Interior, las Fuerzas Armadas de la Nación con el Ministerio de Defensa, involucrados en ya estos operativos que nos tiene acostumbrado también a esa coordinación entre fuerzas y con ya los resultados previstos. También fueron empleados 24 ómnibus de traslado para este operativo, 420 agentes de la Policía Nacional, 182 agentes de las Fuerzas Armadas de la Nación y 137 funcionarios administrativos de seguridad del Ministerio de Justicia. Con este nuevo operativo podemos concluir que finalmente tanto el Centro Nacional de Prevenidos como la Penitenciaría Regional de Ciudad del Este cuentan exclusivamente con personas procesadas, y ya la Penitenciaría Regional Centro de Reinserción Social de Mingaguazú cuenta con casi el 90% de su capacidad, y Martín Mendoza ahora se encuentra ya albergada a un 80% de su capacidad con todos estos traslados y que responden a una lógica de un nuevo modelo de gestión penitenciaria, pero que se enmarca en los programas de seguridad del gobierno nacional. Este resultado tiene para la ciudadanía mayor seguridad, mayor control, y también de esta forma, al reordenar el sistema penitenciario, podemos ejercer de mejor manera los programas de reinserción social y también separar aquellos altos perfiles que no quieran reinsertarse a la sociedad con toda la fuerza y toda la firmeza del Estado paraguayo.
0: Bueno, parte de lo que mencionaba el ministro Nicora esta mañana, destacando el traslado de 4.000 personas privadas de libertad en operativo Umbral, en medio de la reforma penitenciaria. Autoridades del gobierno resaltaron este trabajo realizado en el marco del operativo Umbral, que ya permitió el traslado de 4.095 personas privadas de libertad en las nuevas cárceles para permitir la separación de condenados y procesados. En este marco de este operativo Umbral, desarrollado ya en diferentes etapas, al menos más de 4.000 personas privadas de libertad fueron trasladadas de centros para prevenidos a cárceles de máxima seguridad, según informó el ministro de Justicia, Rodrigo Nicora, durante esta conferencia de prensa. Podemos escuchar también lo que mencionaba en la ronda de preguntas y respuestas que daba a los medios de comunicación.
2: Que son los que están reconstruyendo el Centro Nacional de Prevenidos dentro del programa de reinserción social. Ustedes habrán visto que hay personas privadas de libertad que están haciendo trabajo de albañilería, plomería, electricidad. Bueno, son aproximadamente 40 personas privadas de libertad, y hoy día el Centro Nacional de Prevenidos tiene una población histórica que tenemos que revisar los números, pero en los últimos 15 años no se tiene más de 1.100 personas aproximadamente en el Centro Nacional de Prevenidos Extacumbú. También quiero destacar la importancia del acompañamiento del Ministerio de Salud en este operativo. Todas las personas fueron chequeadas a la salida y a la llegada por personal de blanco del Ministerio de Salud Pública y del Ministerio de Justicia para corroborar el estado de salud en que llegaron estas personas y también atendiendo a los problemas que tenemos de enfermedades contagiosas como la tuberculosis y otras más. Todos los detalles, una vez más, fueron cuidados y tenidos en cuenta para que este operativo salga de la mejor manera.
1: Ministro, ¿el gobierno garantiza que estos nuevos centros donde están siendo trasladadas estas personas no terminen con hacinamiento, así como fue históricamente, por ejemplo, la penitenciaría de Tacumbú?
2: Sí, tenemos ejemplos de otros centros penitenciarios que no son antiguos, como Coronel Oviedo, como Pedro Juan Caballero, como Padre de la Vega, donde finalmente se terminaron teniendo estos problemas de hacinamiento. Nuestra política criminal y penitenciaria es muy clara y se enmarca dentro de esa mesa por la justicia con los actores de justicia y se enmarca dentro de una lógica que tiene que ver con la seguridad nacional. No nos podemos dar el lujo de que estos tres nuevos centros penitenciarios que estamos ya habilitando ya casi al 100% adolezcan de los mismos problemas de hacinamiento que tienen nuestros centros actuales. Eso no lo vamos a permitir, vamos a dejar bien en claro los reglamentos, el respaldo jurídico, para que todas las autoridades que posteriormente tengan la oportunidad y la honra de ejercer estos cargos respeten los lineamientos que nosotros estamos dejando.
3: Ministro, muy buenos días. ¿Puedo hacer una diferenciación en cuanto a dentro de la población penitenciaria? ¿Cuántas personas están hoy día ya con condena dentro de las cárceles y cuántas están aún sin condena? Y también, ¿cómo es que van a seguir trabajando dentro de las cárceles en cuanto a los grupos criminales organizados? ¿Van a seguir dividiéndolos un grupo en una penitenciaría, otro en otro grupo, teniendo en cuenta los conflictos o los enfrentamientos que históricamente se dieron también entre ellos?
2: Sí, efectivamente nuestra población penitenciaria a la fecha es de aproximadamente 20.500 personas privadas de libertad, número más, número menos, porque hay un poco de dinámica entre entrada y salida de personas en situación de privación de libertad. De ese número, estamos hablando que casi 13.000 personas se encuentran con procesos abiertos, pero también hay que hacer una salvedad. Los procesos son dinámicos. Ese grupo grande de personas con procesos abiertos entran y salen. Algunos salen con medida alternativa y entran otros con prisión preventiva. Y en relación a tu pregunta con las organizaciones criminales, justamente toda esta lógica de traslado y de reordenamiento también obedece a justamente separar cabecillas de organizaciones criminales. Ustedes habrán visto ayer en el operativo que habían varias personas privadas de libertad uniformadas con el uniforme rojo. Eso significa que ya van a parar a los módulos de máxima seguridad y los que tienen un uniforme amarillo a los módulos convencionales. Quiero pedirles permiso, cederle el uso de la palabra al ministro del Interior, si no hay otra pregunta más también, y después continuamos respondiendo
1: ministro,
2: las preguntas.
1: Ministro, por último, a usted le quiero consultar acerca de cuánto cuesta un operativo del umbral, bueno, 3.0, 3.5, ¿cuánto le cuesta al Estado un operativo así? ¿Y cómo y cuándo sabremos que estos operativos, estos trabajos que vienen haciendo, serán exitosos?
2: Bueno, el ínfimo en relación al beneficio que tiene el ciudadano. Vamos a compartir sin ningún problema los números, pero todo está dentro del presupuesto de cada institución, los vehículos de traslado, el combustible, el personal asignado que permanentemente está adelante con los operativos. También es bueno preguntarse si hay algún costo extraordinario en los operativos que hace la Policía Nacional para acompañar a hoy, por ejemplo, a toda la ciudadanía que va a estar en el microcentro de Asunción acompañando el partido de la selección, o preguntarnos qué costo tiene para la Fuerza de Seguridad la cumbre de presidentes del Mercosur. Bueno, está dentro de nuestras tareas y nuestras obligaciones justamente acompañar en materia de seguridad. Para el Ministerio de Justicia, estos costos son mínimos en relación al impacto que tiene para la seguridad de todos los paraguayos.
0: Parte de lo que mencionaba el ministro de Justicia, Rodrigo Nicora, destacando este procedimiento de traslado umbral 3.5 de CARE.
4: hay cosas en la vida que uno tiene que analizar, ¿verdad? ¿Qué importaría el costo de que se hagan bien las cosas? Porque finalmente lo que ellos están haciendo es cumplir la ley.
0: Yo sé de dónde viene esa pregunta, pero en privado te voy a decir.
4: Ah.
0: Porque el medio de comunicación al cual representa hay una ex opositora, una ex senadora, y siempre hace esos cuestionamientos.
4: Okay.
0: La señora Katia González está en ese medio de comunicación, a lo mejor propuso también esas consultas o cuestionó estos. Me late que viene por ahí, porque ella suele cuestionar cualquier procedimiento, suele cuestionar.
4: Pero bajo la ley hay que respetar y el desorden que había, sí, en el sistema penitenciario era de terror. Y hoy se está ordenando esto bajo el marco de una ley que dice...
0: Y ahí es presupuesto, sí, algo que lógico, se tenía que cumplir.
4: Claro, no es... Ay, se me ocurre a mí separar a los procesados y los condenados.
0: Por los costos, esa vez se hacía antes esa analogía. Por eso digo que viene por ahí, porque incluso hay gente que cuestiona el tema de, no sé si, ¿por qué se controla a los barra brava o se les guía, dice? Porque la policía le acompaña.
4: Ese es otro tema.
0: Es como este caso que es obligatorio, ¿no? Pero viste, también se cuestiona por qué se usan los recursos para acompañar a estos delincuentes,
4: para defender la ciudadanía.
0: Exacto, porque le guía ahí, ¿verdad? O sea, hay costos que se tiene que asumir, no me voy a hacer, ¿verdad?
4: Es lo mismo que dijo él, ir al centro hoy, porque debería irse la policía al centro y porque la ciudadanía está ahí
0: y tiene que asegurar la seguridad. O sea, ahí es lógico.
4: Totalmente. Bueno, hay cosas que... Pero en fin, 4.095 personas privadas de su libertad ya están en nuevas cárceles para permitir esta separación de condenados y procesados. Vamos al corte y ya volvemos.

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0: Seguimos aquí, señores, en Bendita Mañana, cuando son las 11:39 minutitos de la mañana en Bendita Mañana.
1: Así mismo, actual en Carmelo Peralta, en Filadelfia, me dice acá, Filadelfia, 17 grados. Bien, la temperatura ahora mismo, actualizamos un poco en esta hora la temperatura. Ellos van a tener una máxima de 20, a las 15, a las 17, 19 grados.
0: Se espera tormenta eléctrica en varios departamentos, pero ya hablaremos del tema el día de mañana. Pero ya hablaremos del tema un poquitito más adelante, porque en este momento quiero hablar de esta tropa que envía el Paraguay rumbo a Venezuela. Habló con nosotros a la mañana temprano con Pedro, el ministro de Defensa, Oscar González, y decía lo siguiente.

0: aparte nos decían que van a enviar también gente especializada desde la Fuerza Aérea Paraguaya.
1: Sí. Les explico brevemente.
0: Sí.
1: Hay un sistema de cooperación entre Fuerzas Aéreas de América que se activa especialmente en casos de desastres naturales o desastres de otro origen que esté afectando a un país signatario de este sistema, ¿verdad? Uh-huh. Para referencia, este avión que había venido a socorrernos cuando tuvimos el incendio tan grande en el Chaco,
0: sí, recuerdo.
1: Fue justamente gracias a este sistema. Uh-huh. Y ahora nuevamente, y coincidentemente, ¿verdad?, estamos nuevamente llevando un operativo conjunto con la Fuerza Aérea de Uruguay. Vamos a llevar a nuestro pelotón en un avión de la Fuerza Aérea Uruguaya. El gobierno de Uruguay está enviando ayuda humanitaria, pero ellos no disponen del personal especializado, por lo menos en la Fuerza Aérea de Uruguay, ¿verdad? No disponen del personal especializado para esta búsqueda, y nosotros sí tenemos. Y bueno, vamos a hacer una operación conjunta, todo coordinado, pero al mínimo detalle, porque de eso se trata. Estas operaciones tienen que estar muy bien coordinadas para que realmente sean útiles.
2: Muy bien, y seguimos aquí. Bueno, Paraguay va a ir a apoyar a Venezuela después de este doble terremoto. Intenso trabajo de búsqueda, impresionante. Los desaparecidos, más de 1.450 fallecidos, más de 3.100 heridos, obviamente miles de damnificados en este tiempo. Muy, muy triste lo que están pasando nuestros hermanos venezolanos, señores. Imagínense, hubo un bebé, por ejemplo. Cada historia que hubo después de este terremoto es impresionante. Hubo un bebé que lo encontró después de 2 días. Debajo de los escombros a la criatura, y ver el video es algo impresionante. ¿Vos viste el video, querido?
3: No, todavía no vi. Justamente este fin de semana estuvimos con otros temas, pero lo que sí me sorprendió, y me dijeron que hay muchas personas todavía bajo los escombros, bajo los edificios, y por eso es la ayuda que hay que realizar. Bueno, creo que es eso que estás contando, ¿verdad? El rescate.
2: No, acá tengo yo
3: ¿Tiene audio para compartirlo?
2: A ver un poco, sí.
4: ¡Muy grande!
5: Andrea murió protegiendo a su hija durante el terremoto en Venezuela. La pequeña fue rescatada con vida entre sus brazos. Una de las historias más conmovedoras tras los devastadores terremotos en Venezuela es la de Andrea, una madre que perdió la vida mientras protegía con su cuerpo a su hija de apenas un año durante el colapso del edificio donde vivían. Tras intensas horas de búsqueda, los equipos de rescate encontraron el cuerpo sin vida de Andrea entre los escombros. Debajo de ella, lograron rescatar con vida a la pequeña, quien sobrevivió gracias al acto de amor y valentía de su madre. La tragedia fue confirmada por su esposo, el futbolista Héctor Bello, quien compartió un desgarrador mensaje en redes sociales. ¿Cómo le explico a nuestra hija que perdiste la vida para salvarla de ella? Dame fuerzas porque ya no doy más, escribió. Los terremotos de magnitud 7.2 y 7.5, registrados con apenas un minuto de diferencia, han dejado cientos de víctimas, miles de heridos y un enorme número de desaparecidos, mientras continúan las labores de rescate en las zonas más afectadas. Hoy, el sacrificio de Andrea se ha convertido en un símbolo del amor más grande que puede tener una madre. Que descanse en paz, y que Venezuela encuentre la fuerza para superar esta inmensa tragedia.
2: Esta es una bebé rescatada. Escucha esto, lo fuerte que es, escucha.
4: Ahí está.
2: ahí estaban sacando unos hombres a un bebé bajo el escombro, el bebé lloraba y ay, Dios mío, ver esas imágenes es fuertísimo, de verdad. La humanidad sale en este tipo de hechos trágicos, ¿verdad? Es como se ve de qué está hecho el ser humano, ¿verdad?
3: Sí.
2: Porque la gente que está ayudando, expertos y no expertos, la ciudadanía, el pueblo, bueno, con tantos damnificados, huérfanos, cada historia ya se está empezando a contar y que se va a contar definitivamente más adelante. 30 países enviaron equipo de rescate,
3: sí,
2: perros especializados, hospitales de campaña y toneladas de ayuda humanitaria. Impresionante es lo que se está ayudando, ¿verdad? Ustedes saben la comparación energética que hay.
3: Uh-huh.
2: Es el 7.5 y el terremoto que hubo de 7.2 y 7.5 es comparado a 250 bombas atómicas como la de Hiroshima. La energía que tuvieron estos dos terremotos. Obviamente la bomba es situada en un lugar y tiene mucho más impacto de daño, ¿verdad?
3: Sí.
2: Pero esto sería como 250 bombas de Hiroshima que explotaron en la zona.
3: Y crearon toda esta destrucción. Impresionante.
2: Es impresionante, ¿verdad? La humanidad sigue adelante y es tiempo que abramos los ojos, hablando un poco de lo espiritual. Abramos los ojos y nos demos cuenta de que estamos en tiempos difíciles en ahora, ¿verdad? Y conectarnos con Dios, yo creo que es la única y primera decisión que tenemos que tomar en este tiempo.
3: Sí.
2: Porque el Señor advertía, cuidado cuando hablen de guerra, terremoto, hambre, ¿verdad?
3: Sí.
2: Eso dice en Mateo 24. Entonces vayan, lean y díganme si no estamos en el final de los tiempos en este momento, ¿verdad? Esto ha tenido un impacto económico fuertísimo, más de lo que ya tenía Venezuela, obviamente. Puertos, aeropuertos y servicios básicos fueron dañados en este país. Y bueno, va a ser toda una obra dantesca la reconstrucción de Venezuela en este tiempo, ¿verdad? Y yo creo que nos está hablando esto a todos los hijos de Dios, ¿verdad? Orar, conectarnos al Señor es sumamente importante, no nos queda otra, y saber que estas cosas van a empezar a suceder y con mayor frecuencia.
3: También, ahí es lo que a veces nosotros decimos, oramos para que no ocurra, o qué, Señor.
2: En
3: mi caso particular, tenemos que orar para aguantar y orar por aquellas personas que todavía no abrieron sus corazones para que puedan abrir.
2: Totalmente.
3: El Señor dice, retrasa porque nos ama y les ama a ellos también. Entonces, orar para que uno cambie, uno reconecte o enfoque correctamente su vida. Dejar de hacer el error, el peor error que cometemos es rechazar a Cristo, ¿verdad? Entonces, a partir de ahí ver lo otro, porque lo otro va a ocurrir, como vos dijiste, es algo que está anunciado que va a ocurrir. Ahora, ¿cómo estás preparado? ¿Quién va a ser tu lucha? ¿Quién va a estar a tu lado para superar eso? Es la cuestión ahí, ¿verdad? De igual manera, nosotros oramos para que pase pronto, que las familias se recuperen, que se encuentre a quienes hay que encontrar y que la ayuda vaya a ese país, ¿verdad? Y que
2: para que tengan cristiana resignación definitivamente ante toda esta situación. Y vos sabes que en Mateo 24 el Señor nos dice que nosotros no somos ciegos ni sordos, o sea que le está hablando a la iglesia diciéndole, ustedes tienen que saber, a ustedes no les va a venir esto de sorpresa, ustedes ya tienen que saber que esto va a ocurrir, ¿verdad?
3: Sí.
2: Él advierte y dice claramente, ¿verdad?, que tenemos que saber, que nadie nos engañe, ¿verdad? Entonces, abrir los ojos como hijos de Dios y a saber que estamos en tiempos difíciles. No estamos en cualquier época. Creo que es la mejor época para la evangelización, la mejor época para la extensión del reino de los cielos, y la mejor época para que abramos nuestro corazón, definitivamente.
3: Y abramos nuestro corazón también los cristianos para las otras almas, aprovechar el momento. Muchas veces es muy difícil hablar de esto, pero cuando se vienen las catástrofes, yo creo que alguno dice que Dios es malo porque hace que suframos para que uno quiera ir hacia Él, dice, pero no hay otra circunstancia, permite que te caigas en ciertas circunstancias para que puedas mirar arriba. Y vos que a veces te cuesta hablar de esto por las situaciones, aprovecha por este momento. El Señor también va a abrir las oportunidades para que vos puedas dar tu testimonio, para que puedas hablar de esto, porque eso es importante.
2: 100%. Testificar todo el tiempo, todo el tiempo. Dice, predicar a tiempo y a destiempo. Ahora, por ejemplo, nosotros estamos predicando a tiempo y a destiempo porque no sé si ya tenemos que irnos al corte.
3: Todavía, faltan unos 3 minutos.
2: Ah, bueno, tenemos todavía tiempo, sí. Entonces, ¿verdad?
3: Sí.
2: Quiero leer un poco. Dice, tengan cuidado que nadie los engañe, les advirtió Jesús. Vendrán muchos que usando mi nombre dirán, yo soy el Cristo, y engañarán a muchos. Ustedes oirán de guerra, rumores de guerra, pero procuren no alarmarse. Es necesario que eso suceda, pero no será todavía el fin. Se levantará nación contra nación y reino contra reino, y habrá hambre y terremotos en diferentes lugares. Todo esto será apenas el comienzo de los dolores. Entonces los entregarán para que los persigan y los maten, y los odiarán todas las naciones por causa de mi nombre. En aquel tiempo muchos se apartarán de la fe. Unos a otros se traicionarán y se odiarán, y surgirá un gran número de falsos profetas que engañarán a muchos. Habrá tanta maldad que el amor de muchos se enfriará, pero el que se mantenga firme hasta el fin será salvo. Y este evangelio del reino se predicará en todo el mundo como testimonio a todas las naciones. Entonces vendrá el fin.
3: Wow. Fuerte, fuertísimo.
2: Fuertísimo, pero él ya nos avisaba, imagínense, hace más de 2000 años el Señor Jesucristo de su misma boca estaba diciendo lo que hoy tus ojos están viendo. Así que no se enfríe tu corazón. Yo este versículo lo tengo muy, muy afianzado en mi corazón, y le pido al Señor nunca olvidarme que acá está el engaño y la trampa más grande, que la maldad no endurezca nuestro corazón, porque tenemos que llegar a ese fin y a esa esperanza que todos estamos esperando en este momento, ¿verdad? Así. La maldad enfriará el corazón, habrá tanta maldad que el amor de muchos se enfriará. Qué fuerte, ¿verdad?
3: Ahora a nosotros nos llama la atención, ¿cómo puede ser que haga esto, ¿verdad? Y la palabra dijo que va a ocurrir, sí. Y es un signo, una señal, y una ocurre señal. Y cuántas cosas, si vamos a analizar en tu programa, el que haces, sí. Son cosas que vos decís, ¿cómo puede haber tanta maldad en el ser humano?
2: Sí.
3: Para una criatura, para esto, para aquello.
2: Pero vos te das cuenta cómo uno ve en este tipo de situaciones catastróficas también la bondad.
3: Sí, también.
2: ¿Verdad?
3: Sí.
2: Es como vos decís, con razón que el Señor no nos convirtió a todo en sapo. Yo siempre digo eso, ¿verdad? Porque hay veces que digo, a la gran China, Señor, ¿por qué es lo que no nos convertiste a todito en sapo nomás? Ya somos unos mal agradecidos, mala gente, todo, ¿verdad? Pero de repente vos ves esto, que 4 hombres están salvando a un bebé, que le dan gloria a Dios, que empiezan a llorar, que empiezan a cuidarle al bebé, que no es su hijo, no es su familia, no tiene por qué hacer, pero están ahí haciendo, arriesgando su vida, porque hay que recordar que siguen los temblores en la zona.
3: Sí.
2: Siguen los temblores en la zona. Están haciendo algo. Entonces ahí vos decís, hija de mil gracias, Señor, realmente ahora entiendo por qué no nos convertiste a todos en sapos, ¿verdad? Hay algo bueno en nosotros.
3: Y a veces nomás nosotros queremos que todo ocurra de uno, que todo se convierta de repente, ¿verdad? Pero si vos haces la buena obra, uno, y cada uno hace uno, suma como un grano de arena. Cada uno tiene que hacer alguito nomás ahí para que se vea que hay todavía la luz, si seguimos siendo sal y luz en donde estamos, ¿verdad? Y eso se nota cuando hay muchas maldades, cuando ocurren muchos hechos, donde se resalta uno o dos que alaban, adoran al Señor con lo poco que parece para ellos, tal vez puede ser poco, pero para la humanidad es grande el rescatar, el cuidar.
2: Y otra cosa tan importante, hablando nomás un poco de la maldad, ¿verdad? Las micro, viste que nosotros estamos hablando ahora de lo macro.
3: Sí, lo grande.
2: Pero lo micro, por ejemplo, en un grupo de oración, ¿verdad?
3: Sí.
2: Que hagan un grupo de WhatsApp y empiecen a hablar mal del pastor, del líder, de la hermana fulana, de la fulana que viene a la célula, esa lo que no atiende en la célula, en el grupo de oración, en la iglesia. Y empiezan a armar grupos y de ponerle que se entere esa persona que están hablando mal, sí, de él. Liste todo. Liste todo. Fácil. Por no. Eso yo no quiero ser pastora. Pero viste, no es fácil porque el corazón del pastor, qué pucha está dando, está recibiendo a la gente, le recibe a la iglesia en todos lados y después oñeva ahí la gente, sí, ¿verdad? Y cómo toma cuando ese que él le ama, que él le quiere. Y ese cuando se enteró, se dio cuenta de lo que jugaba, o sea, sabía
3: lo que iba a hacer.
2: Y después sabía que Pedro le iba a traicionar, sabía que los apóstoles iban a dormir mientras él estaba ahí velando, ¿verdad? Oñeno paité los perros. Y eso es el corazón y el amor. Y ahí es donde tenemos que utilizar la palabra. Ante toda cosa guardada.
3: Guarda tu corazón.
2: Porque si no, acá el Señor te dice, cuidado que no se enfríe tu corazón. Habrá tanta maldad que el amor de muchos se enfriará, dice.
3: Incluso acá yo voy a ir más allá. A veces la persona que hace la maldad, vos querés enfriar tu corazón hacia esa persona y a lo mejor esa persona es la que tenés que amarle, como dice el Señor. No, ¿cuánto daño hice? ¿Cuántas veces ya su vaca me destrozó todo allá? ¿Cuánto tal cosa? Y ahí es donde vos tenés que amarle, porque el Señor hizo lo mismo con nosotros, lo mismo con nosotros. Éramos pecadores, no merecíamos, y ahí es donde tenés que demostrar. Y difícil, y yo agradezco que a los pastores que conocí, por más que hayan surgido así estos personas que hablan mal de su ministerio, que de repente fue ayudado por él y se alejaron y dicen cosas, con mucho amor le responde o te dice, no, hermano, tal cosa nomás. O
2: sea, no toman a nivel personal.
3: No, y lo toman a nivel espiritual y ahí vos te das cuenta, wow.
2: Claro. Bueno,
3: y yo decía, si yo era vos, a estas cabras que tenés, pastor, ya. ¿Cómo le tenés tanta paciencia, verdad?
2: Totalmente, digo, si no, no vamos a poder cumplir la obra.
3: No, y justamente somos llamados, más fácil, es una persona mansita que te ama. Qué fácil es amar a una persona que te ama.
2: Claro.
3: Y demostrar amor a una persona que te ama.
2: O a tu hijo le vas a perdonar todo, a tu hermano, a tu familia, pues vos le perdonás lo que sea, ¿verdad? Pero cuando es una persona extraña,
3: que te daña,
2: que no tenés lo ni por qué recibirla en tu casa o en tu iglesia, ¿verdad? Entonces, y viene y te hace otra vez macanada, es como, espera, y ahí está el amor. Ahí en realidad se siente que nos amamos los unos a los otros, como dice la palabra, ¿verdad?
3: Exactamente.
2: Totalmente. Bueno.
3: ¿Le perdonaste ya, Alfaro?
2: Sí, ya le perdoné. No, te juro que ayer oré para perdonarle, porque me dio una rabia.
3: Sana tu corazón.
2: ¿Sabes que yo creo que esto viene allá de la guerra de la triple alianza?
3: Vino todos desde los ahí, malos recuerdos.
2: Sí, desde ahí tenemos que perdonar a los curepas, le digo yo, nosotros, ¿verdad? Porque si no es de entrada, es de salida.
3: En algún momento.
2: En algún momento te mete una bomba.
3: Pero ¿sabes qué? Yo digo algo, no es nada personal, tenés que tomar, es así nomás luego ya.
2: Claro.
3: O sea, ¿qué te duele ahora? Sí. Porque vos le tomás cariño, no digo endiosas, le ves como un angelito, una persona muy bonita, ¿verdad?
2: Claro.
3: Bien tal cosa, te da ánimo, te brinda luz, y después dice algo que te lleva a la oscuridad, nubla tu mirada, nubla tu corazón, y le quieres.
2: Me pasó con Messi. ¿Vos escuchaste lo que Messi dijo de Sarabia? No, de Sarabia, de...
3: La vez pasada.
2: Del delantero.
3: No.
2: De nuestro delantero.
3: Voy a pasar.
2: Después del corte te voy a
3: contame
2: poner.
3: Contame un poco,
2: Después del corte te voy a poner.
3: Motivos de oración,
2: por favor. Motivo de oración totalmente. Yo le dije a mi hija, acabas de ensuciarme el corazón, ya tengo que orar por este.
3: Por eso.
2: Totalmente. Corte y ya volvemos.
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0: bien, seguimos, señores, aquí en Bendita Mañana, cuando son las 10 de la... perdón, 11 y 10 de la mañana.
1: No, tampoco, no, tampoco, 12 con 10.
0: 12 con 10, ¿y qué dije?
1: 11 con 10.
0: Ay, Dios mío, 12 con 10 de la mañana.
1: 10 minutos pasaron del mediodía.
0: Mi cerebro está en la albirroja nomás, ya,
1: sí,
0: ¿verdad?
1: Pensamos todo en tema de la albirroja.
0: Ya nadie ya piensa en otra cosa.
1: Y a veces, sí, ¿por qué lo que tanto? Y bueno, se nos contagia, estamos contentos. Nos debía, de repente no se debía un poquito a algunos otros inconvenientes, pero para mí es algo que ocurre y tenemos que adaptarnos. Vos sabés que mucha gente acá, dos convenciones vimos que aprovecharon cuando Paraguay jugó acá para evangelizar. Son tiempos para evangelizar. No sé si llegaste a escuchar también nuestras cápsulas informativas. No, pero escuchar en ese sentido, si llegaste a escuchar las cápsulas informativas de los mundiales. ¿Le prestaste atención? Te voy a poner una.
0: Dale, a ver.
1: Un ratito voy a ingresar para que pueda entender que con esto también nosotros, siguiendo esta cosa mundana, como dicen algunos, podemos llegar a...
0: ¿Qué es lo que dice eso?
1: Ay, hermana. Mi hermana, anima, es fácil, ¿eh? Escuchan, por ejemplo, te voy a hacer escuchar, por ejemplo, ahí te pongo una y escucha, atenderla como hicimos nosotros.
2: Zidane era un genio, pero una provocación en la final del 2006 le hizo perder el control. Un cabezazo, una expulsión y un final triste para una carrera brillante. Proverbios nos dice que la respuesta blanda aplaca la ira. No dejes que una palabra mal dicha arruine tu paz o la de tu hogar. En este mundial elegimos la paz sobre la provocación. 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
1: Ese es uno. Escuchalo.
0: Ay, qué bueno.
2: Argentina en el 90 y Francia en el 2002. Los campeones llegaron relajados y fueron vencidos por equipos con más hambre y orden, Camerún y Senegal. El éxito de ayer no garantiza la victoria de hoy si perdemos la humildad. Mantén el orden en tu casa y el esfuerzo en tu trabajo. El que se humilla será exaltado. Vamos por la sorpresa. 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
1: para loca. Y después el otro, este es contra mi amigo Tacuara.
2: En 8 citas mundialistas, nuestra albirroja ha dejado más que números en la cancha. Ha dejado el alma, con 27 partidos disputados y un lugar respetable en la tabla histórica. Paraguay ha demostrado que sabe lo que es superar la adversidad. En 4 de nuestras últimas 5 participaciones, rompimos la barrera y avanzamos de fase. Los números dicen que tenemos un 38% de eficacia, pero las estadísticas no pueden medir la fe de un pueblo que no sabe rendirse. En la vida, como en el fútbol, no siempre se gana, pero siempre se crece. Si hoy sentís que tus números no cierran, recordá que tu valor no está en una tabla, sino en la fuerza con la que te levantás cada mañana. 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
1: Es afuera.
0: ¡Me encanta! ¡Qué creatividad! Sí. Buenísimo. Amo. Me gusta. Lo único que no vuelve vacía es la palabra de Dios. Total.
1: Sí.
0: ¿Verdad?
1: Y te acuerdas lo de Tacuara, creo que era esta, ¿verdad?
2: 2010, el penal de Tacuara, las atajadas de Justo Villar. Estuvimos tan cerca. Aunque el resultado dolió, ese equipo nos enseñó que Paraguay está para grandes cosas. Quizás hoy sentís que fallaste un penal en tu vida personal o con tus hijos. Pero escucha bien, tu valor no depende de un acierto, sino de tu identidad en Dios. Vamos a levantarnos otra vez. 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
0: Totalmente, está buenísimo.
1: Fuerte.
0: ¿Verdad? Pero buenísimo, sí. Amo.
1: A veces, ese es como respuesta a algunos comentarios del fútbol negativo. O sea, no ahora nomás, sino que siempre el fútbol tal cosa le sigue. Y hay algunos que extremizan, van al extremo, ¿verdad? No podés. A ver, hay que ser sincero también. Algunos endiosan al fútbol, a los futbolistas, ¿verdad? Pero vos como cristiano sabes tu posición e incluso puedes utilizar para evangelizar. Yo esto, por ejemplo, fallaste un penal, erraste. Pero el enemigo a veces dice erraste. ¿Sabes quién va a decir? ¿Cristiano Pandé?
0: Claro.
1: Cuando sabes tu identidad en Cristo, es diferente. Eso es lo que te recuerda. Puedes aprovechar las circunstancias para llegar a evangelizar o hablar de la palabra, ¿verdad?
0: Siempre, todo el tiempo. Y que la palabra te levante también en momentos difíciles, ¿verdad? Pero una de las cosas que siempre, que yo creo que más daña se daña entre los hijos de Dios y daña el corazón de otra, de otro hijo de Dios, es el juzgarle a la persona o juzgar sus intenciones o juzgar su corazón. ¿Te acuerdas cuando David iba a agarrar iba a ir en contra de Saúl?
1: Sí.
0: Su hermano vino y le dijo, ¿quién es lo que no te conoce? Como si fuera que David lo que quería era llamar la atención, ¿verdad?
1: Sí.
0: Y David ni le miró, ni le registró, viste, así, todo bien, hermano, y se fue, ¿verdad? O sea, para él no existió el comentario que hizo su hermano, pero fue para cañearle.
1: Inteligencia emocional.
0: Totalmente. O sea, es así, ah, me habla estupidez, no te escucho, me voy, ¿verdad?
1: No
0: así
1: quiero enojarme contigo también a veces esa expresión.
0: Claro, o sea, ¿para qué, verdad? Entonces, cuando juzgan la intención de tu corazón, esos son los momentos en donde uno tiene que saber a quién sirve, con quién está conectado y quién es el que te protege.
1: Sí. Definitivamente.
0: ¿Verdad? Alerta de tormentas en 9 departamentos para esta tarde.
1: Tema meteorología.
0: Uf, a ver. La Dirección Meteorológica emitió una nueva alerta por tormentas que afectarán a 9 departamentos del territorio nacional para esta tarde. Como dije anteriormente, Asunción no va a ser afectada probablemente. Pero sí, otros departamentos. El fenómeno esperado es de lluvias con tormentas eléctricas moderadas a fuertes, ráfagas de viento moderadas a fuertes y la ocasional caída de granizo.

0: su casa, Pa Itapúa, Alto Paraná y Presidente Hayes son los departamentos que probablemente serán afectados con esta lluvia que alerta meteorología. ¿Ok?
1: Ok.
0: Bueno, señores.
1: Y, pero acá hace rato dijiste que no iba a ser...
0: En Asunción. Ah. Asunción y Gran Asunción no hay lluvia, no va a ser afectado para nada.
1: Hoy, para esta tarde, sí, a fresco, cielo mayormente nublado, vientos del sur.
0: Sí, Asunción nada que ver, no hay lluvia. Para nada. Pero sí frío.
1: Sí, fresquete. Pero todo el calor de la gente va a cambiar todo.
0: Totalmente.
1: Vamos a decirle ahora.
0: Esperemos que, ¿verdad? Bueno, 63 ambulancias para más de 2 millones de asegurados.
1: ¿Y por qué?
0: Regulación médica y gestión de ambulancias del Instituto de Protección. 63 ambulancias para el traslado más asegurado, lo que hace que algunos traslados, como de los pacientes en casa, puedan ser cubiertos por la previsional. Se cuenta con una estación central en Asunción que distribuye 3 ambulancias para la capital y el departamento central, 11 subestaciones encargadas de coordinar 50 ambulancias restantes en el interior del país. Dice de esa, hoy en día levantamos un número importante y tenemos 63 ambulancias y 25 ingresaron al taller el jueves. De esas, hoy en día levantamos un número importante y tenemos operativas ya un número de 50%. Asunción dispone de una flota de 3 ambulancias antiguas. Tengo que decirle, una flota ya antigua, dijo Andrés del Mas, director de el CAMI, que es CAM IPS, CAMIS, que sería CAMIPS, CAM de cama seguramente, y IPS, CAM.
1: Centro
0: IPS.
1: De atención IPS. Ah,
0: CAM. Exactamente. Priorizan traslados, insistió en el trabajo que realiza la Central de Ambulancia de Asunción Interior. Es muy grave, ya que la flota es pequeña y no la adecuada, pero aseguró que cubren la totalidad las asistencias para traslado de emergencia y urgencias, teniendo en cuenta la prioridad a los casos urgentes. Muy bien. Esa es la realidad del IPS el día de hoy.
1: ¿Me escuchas? Ahí, sí, ahí bajé el micrófono, perdón. Quiero comentar lo que, o sea, quiero pasar lo que dijo el presidente de la República, Santiago Peña, que encabezó este lunes la apertura del encuentro de líderes empresariales Paraguay-Emiratos Árabes Unidos, destacando el avance de una agenda conjunta que ya está dando resultados concretos que benefician a ambos países. Este encuentro se realizó en uno de los salones de la residencia presidencial ahí en Burisharoga, y el presidente Santiago Peña afirmó que este encuentro no es el comienzo de un vínculo, sino de la continuación del trabajo que se viene realizando desde hace mucho tiempo. Decía, vamos a escuchar lo que mencionaba.
2: Aquí, ministros y demás autoridades del gobierno del Paraguay, estimados líderes empresariales del Paraguay, señoras y señores. Muy buenos días a todos. Es un gran placer recibir a su excelencia, al doctor Alce Yudí, y a la distinguida delegación de líderes empresariales y de gobierno que lo acompaña en esta etapa de su visita oficial a Paraguay. Este encuentro no es el comienzo de un vínculo, es la continuación del trabajo que se viene realizando desde hace mucho tiempo. Hace apenas unos meses, en marzo de este año, tuvimos el honor de recibir en este mismo salón a su excelencia Rim Al-Hashimi, ministra de Estado para la Cooperación Internacional de los Emiratos Árabes Unidos. Aquella visita reunió a más de 40 líderes empresariales paraguayos y fue seguida de un trabajo técnico serio entre ambas partes. El resultado fue una hoja de ruta clara, sector por sector, de las oportunidades que nuestros dos países tienen para ofrecer: infraestructura y logística, energía, seguridad alimentaria, cooperación financiera, tecnología y turismo. Su presencia hoy aquí, señor ministro, nos confirma que esa hoja de ruta se está tomando en serio de ambos lados. Y me enorgullece decir que esta relación ya está dando resultados concretos, no solo en planes. El tren de cercanía, que es sin lugar a dudas el proyecto de infraestructura más importante para el Paraguay, que va a transformar la movilidad.

0: habilidad cotidiana de cientos de miles de habitantes de Asunción y su área metropolitana avanza con el apoyo incansable de los Emiratos Árabes Unidos. Este mismo semestre, además, Emiratos abrió su mercado a la carne avícola paraguaya, uno de los mayores mercados de pollo de todo el Medio Oriente. Y hace apenas unos días, el pasado 18 de junio, el frigorífico Victoria en Villa Hayes concretó el primer embarque histórico de carne ovina paraguaya con destino a los Emiratos Árabes Unidos. Estos son justamente el tipo de resultados que esperamos de una relación como esta. Proyectos reales con impacto real en la vida de nuestra gente. Paraguay llega a este encuentro desde una posición de fortaleza. Recientemente alcanzamos 2 grados de inversión y tenemos cifras macroeconómicas únicas en la región. Creemos que este año vamos a crecer más del 4% con una inflación que se ha mantenido históricamente baja, un desempleo que apenas está encima del 3% y las tasas de pobreza en mínimos históricos. Nuestro mercado de capitales movió más de 8.500 millones de dólares solo en el 2025, una cifra que es un récord histórico. Nuestra matriz eléctrica es 100% renovable y originaria de las centrales hidroeléctricas que están entre las más grandes del mundo, lo que nos da costos energéticos entre los más competitivos de la región. La hidrovía Paraguay-Paraná transporta alrededor del 80% de nuestro comercio exterior y el corredor bioceánico, que está próximo a terminarse en territorio paraguayo, está abriendo una nueva ruta entre el Atlántico y el Pacífico, acercándonos a los mercados de Asia y de Medio Oriente. Seguimos siendo uno de los productores de alimentos y proteínas más confiables del mundo, en un momento en que la seguridad alimentaria importa más que nunca. Los Emiratos Árabes Unidos y usted como ministro de Comercio han contribuido a construir algo que el mundo observa con atención. 4 años consecutivos de crecimiento del comercio no petrolero, más de 30 nuevos acuerdos comerciales firmados en los últimos 4 años y decenas de miles de millones de dólares de inversión extranjera directa que salen hacia el mundo cada año. Ustedes se consolidan como un referente global, fortaleciendo su capacidad de inversión, apertura comercial y un entorno de confianza para los negocios. Ese es exactamente el tipo de país amigo que Paraguay quiere. Veo en esta delegación una muestra de esa fortaleza. Líderes de la energía, la logística portuaria, las finanzas, la seguridad y la cooperación humanitaria. Es precisamente esa diversidad la que necesitamos para que esta relación crezca en todas las direcciones posibles. Aunque separados por miles de kilómetros, Paraguay y los Emiratos Árabes Unidos comparten una misma convicción. El crecimiento sostenible se construye con apertura al mundo, innovación y alianzas de largo plazo. Lo que proponemos hoy va más allá del comercio. Proponemos vehículos conjuntos de inversión en infraestructura y logística. Proponemos trabajar juntos en energía renovable, hidrógeno verde y los centros de datos que la próxima década va a exigir. Proponemos acuerdos de seguridad alimentaria de largo plazo, que den certeza tanto a sus mercados como a nuestros productores. Y proponemos canales directos entre nuestras instituciones financieras para que los buenos proyectos no tengan que esperar años a que el financiamiento multilateral tradicional los alcance. No son aspiraciones en un papel, son líneas de cooperación concreta que nuestros equipos ya empezaron a definir juntos, sector por sector. A los líderes empresariales que nos acompañan hoy del Paraguay y de los Emiratos Árabes Unidos, este es el momento que nuestros gobiernos están construyendo para ustedes. El marco se está armando. Lo que viene después, los negocios, las sociedades, las alianzas que convierten esta hoja de ruta en realidad, está en sus manos y quiero que sepan que van a contar con todo nuestro apoyo en cada paso del camino. Al doctor Al-Sayoudi, gracias por hacer del Paraguay una parada en este recorrido por Sudamérica. Esperamos que esta no sea su última visita y que marque el inicio de una nueva etapa en la amistad de nuestros países, en la que Paraguay y los Emiratos Árabes Unidos...
1: Bueno, parte de lo que mencionaba el presidente de la República en esta conferencia de prensa. Karina.
2: Muy bien, muy interesante lo que hablaba, obviamente.
1: Resaltó los resultados concretos de la relación Paraguay-Emiratos Árabes y apunta a más líneas de cooperación. fue esta mañana. Estuvo la presencia del ministro de Estado para el Comercio Exterior, doctor Thani Bin Ahmed Al Seyoudi, que confirma que la hoja de ruta trazada entre Paraguay y Emiratos Árabes se está tomando en serio de ambos lados.
2: Asimismo, bueno, estamos con el comisario Juan Agüero para poder hablar sobre lo que se espera hoy a las 17:30.
1: Operativo Festejo El Biorroja.
2: Así mismo. ¿Cómo le va, comisario? ¿Cómo está usted?
3: Sí, ¿cómo está? Muy buenas tardes.
2: Estoy aquí, comisario, con Sergio Cepol. Le saluda Karina Doldán. Estoy.
1: Comisario, iba a decir su nombre.
2: Sí. ¿Dije mal o qué?
3: Hola.
2: Sí, te escuchamos, comisario.
3: Sí, sí, sí. Por favor, le escuché entrecortado. Sí, por favor, me vuelve a llenar su solicitud, su inquietud, su consulta.
2: Queremos hablar sobre el festejo de esta noche de la Albirroja.
3: Sí, justamente estamos ya acá con el personal, con la dotación completa, en relación a las coberturas acá, lo que es sobre la calle Palma, durante el evento deportivo que hoy es a las 17:30. Estamos cuidando todos los detalles para que realmente sea una fiesta deportiva y lo que pueda venir a concurrir en el lugar, podamos cuidar todos los detalles, independientemente de ver a las personas que van a estar ajenas al encuentro, ¿verdad?
1: Este operativo que ya empezó, ya, comisario, ¿ya están ustedes a full
3: sí,
1: ahí?
3: Sí, ya. Sí. Ya hemos, desde ayer, desde horas de la tarde, estábamos acompañándolo con las coberturas en distintos puntos, ¿verdad? No así el cierre, no así, solamente hemos cerrado acá lo que corresponde Palma sobre entre Chile y hasta 14 de mayo, sobre Palma. Después el tránsito es normal, estamos acompañando a las instalaciones que ya está, lo que es la pantalla, también a las instalaciones, lo que van a hacer las personas en sus distintas actividades comerciales y, como te he manifestado, en relación a todo lo que van a, de una u otra forma, estar participando acá en la jornada sobre la calle Palma.
2: ¿Cuáles son las recomendaciones que le das a la audiencia que va a asistir a este evento, comisario?
3: Y por sobre todas las cosas, ¿verdad? Primeramente estamos siempre recomendando, porque ya tenemos experiencia en relación a las criaturas, que vengan acompañados siempre con los padres, con los tíos, con los tutores, efectivamente, en el momento de la del encuentro acá, ¿verdad? Uh-huh. También el tema de lo que es la consumo de la bebida alcohólica en relación a los puestos que están ubicados y también por sobre todas las cosas que la euforia en relación a lo que es el encuentro, en relación a lo que pueda ser el resultado, se pueda manejar. Nosotros por sobre todas las cosas estamos acompañando y vamos a estar acompañando justamente para que esas recomendaciones sean efectivas y que por sobre todas las cosas las que asistan acá y como te he manifestado, lo que no tengan una relación directa, que tengan una efectividad en su tránsito por acá y en su participación acá en el encuentro.
2: Perfecto, entonces queda claro que el día de hoy se cierra solamente la calle Palma, entre Presidente Franco y Alberdi, ¿verdad?
3: Sí, efectivamente, pero ahora solamente en los puntos que te he manifestado, el tránsito es normal, parte de lo que es Palma, es peatonal en relación a las instalaciones ya de la cámara, en relación a todos esos detalles que lleva esta jornada.
2: Muy bien, perfecto, quedó clarísimo. Le agradecemos muchísimo, comisario, y bueno, a ir a alentar a la Albirroja con seguridad esta tarde. Viste que ya estábamos acostumbrados a decir noche, ¿verdad? Coste que fue de noche, madrugada, igual no hubo muchos eventos, por lo menos yo no escuché que haya pasado a mayores nada en esos festejos de la noche de madrugada, ¿verdad?
3: Sí, hubo mucha participación. El primer encuentro, independientemente del resultado que habíamos tenido, casi amanecieron toda la gente que participó. También en el segundo encuentro y sí, estamos preparados para lo que va a ser el encuentro hoy. Por supuesto, con mente positiva, no solamente desde acá, desde cualquier punto del país, mente positiva para hoy.
2: Totalmente. Le agradecemos mucho, comisario.
3: Abrazo grande para ustedes, feliz resto de jornada.
2: Igualmente, a ganar la Albirroja el día de hoy. Bueno, eso es lo que se espera en el Centro Alienta, esta convocatoria, autoconvocatoria sería,
1: autoconvocado
2: sería, ¿verdad? Y sí. en el centro de la ciudad de Asunción.
1: Yo voy a, ver desde la cama mirando, esta vez no me va a tocar mirar desde la cama.
2: No. Esta vez no. Vamos al corte, señores, y ya volvemos.
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0: Bueno, este funky dice calma. No sé si está el calmado o la euforia. Pues es natural también, creo yo, ¿no? ¿Verdad, Karina? ¿Ah? Calma, dice funky.
1: Calma. Ten, dice mi papá.
0: No, ese sería la va.
1: ¿Verdad? Ten.
0: A los güeyes. ¿Eh? O sea, que es a los güeyes yo escucharle decían.
1: A los güeyes.
0: Ten. Sí, un tiempo.
1: Porque eso le calma, pues. En serio, así dice mi papá. O no, es verdad.
0: Y siempre se usaba. Yo recuerdo con la carreta esa. Hacían eso. Y también cuando usaban el arado. Cuando de repente querían salir y se volvían medio agresivos, querían hacer lo que ellos querían. Y ten. Y se tranquilizan.
1: Yo, ¿qué es lo que es, papi, eso? Y así le decían a los güeyes cuando se traen. Tranquilízate, mi hija. Ay, mi mamá. ¿Cómo le va? ¿Quién tenemos, señor?
0: Está con nosotros Jorge Navarro. Él es coordinador de TV, pero un conocedor también del fútbol. Ex futbolista también hasta cierta categoría, me dijo. Y suelo escuchar sus comentarios ahí. Y bueno, él siempre nos apoya con los datos relacionados. Hace la producción periodística también, ¿no? Los datos relacionados a cualquier tema. Y generalmente la selección.
1: Muy bien, me encanta. Buenísimo. ¿Cómo le va, Jorge? ¿Cómo está usted?
2: Hola, Karim. Muy buenas tardes. Buenas tardes, Sergio. A la audiencia también. Gracias por la invitación nuevamente. Bien, espectacular.
1: Para esta tarde.
2: Con toda la mente positiva. Toda la mente positiva. Vencer o vencer tiene que ser hoy. Así. No vencer o morir. Como generalmente estamos acostumbrados a
1: ¿verdad?
2: A decir, ¿verdad?
1: Ese sería el toicola y coa, oye.
2: Toicola y coa, no, ya hay que tirar toda la carne al asador. Hay que ganar o ganar.
1: Totalmente.
2: Salir con todo.
1: Y yo creo que podemos. No sé si yo, porque yo nomás soy que no entiendo nada de fútbol. Pero, y claro, porque viste, nosotros los ignorantes podemos decir, vamos a ganar.
0: Yo no estoy muy lejos tampoco, ¿verdad? Pero yo soy más fan. Me volví fanático otra vez cuando ganó. Yo soy resultadista, como dicen algunos.
2: No, claro que sí. Yo creo que en estas instancias ya hay que apostar a todo nomás ya. Sí, ya es el mata-mata, ¿verdad? Ya después de este partido ya no hay más otra...
0: O sea,
2: otro camino, ¿verdad?
0: Sí o sí, ahora se elimina el que pierde. Usted tiene que perder un equipo, ¿verdad?
2: Tiene que perder sí o sí un equipo. Se juega un total de 30 minutos. Después, si hay un empate, 15 minutos cada lado.
1: Viste que hay un alargue otra vez.
0: No, pero no, es el gol, lo que
2: no,
0: vos
2: es dijiste, el gol de oro.
0: Por el gol de oro.
2: Se tiene que jugar completo los 30 minutos. El gol de oro era... Si un equipo metía, entonces terminaba automáticamente el partido.
0: O sea, vos planificabas
1: 15-15,
0: sí.
2: 30 minutos más, 15-15.
0: Dice 15.
2: Si no hay ese empate, penales.
0: Porque pensaba en nuestros jugadores.
1: El Mauricio. No. Sí. Después lo que dijo el Tata, iba a decir el Alvaro.
2: Yo creo que hoy en día también bueno, sin desmeritarle a nuestros colegas, a la prensa deportiva, ¿verdad? Yo creo que está un poco contaminada también en ese sentido, con el tema de las redes sociales para ganar likes, ¿verdad? Inclusive las últimas declaraciones de Alfaro, yo creo que sacaron un poco de contexto, ¿verdad? Lo que él trató de decir, ¿verdad? En el sentido de que, por ejemplo, dos jugadores valen más que todo el plantel de Paraguay, ¿verdad?
0: ¿Qué quiso decir con eso?
2: Sí, hola, es una psicología inversa. Eso, lo que él trató de decir es, dale a muchachos, valórenle a su selección. Dos jugadores... No, porque él dijo, mira, él dijo, Cari, dos jugadores de la selección de Turquía valen más que todo el plantel de Paraguay. Y aún así, fíjense que Turquía está fuera del Mundial, dijo. O sea,
0: le agregó un dato más.
2: ¡Claro! Y esa parte pues le cortaron. Y empezó a viralizar todo.
1: Yo escuché
2: eso.
1: Toda la conferencia y ¿sabes lo que
2: trató
1: pasa?
2: De decir, dale a muchachos, a Loren Lena, en esta instancia yo necesito que ustedes le apoyen. Y aparte dijo después de eso, si ustedes me quieren criticar a mí o le quieren criticar a los muchachos, bueno, no hay ningún problema. Critiquen, no tengo ningún problema.
1: Vos sabés que esa conferencia lo que se sentía, porque
2: se
1: es lo que vos sentís...
2: Se contextualiza demasiado nomás hoy en día.
1: No, Jorge. Él de verdad...
2: Ofendíalo.
1: No, yo escuché a mí nadie me dijo, yo tengo criterio propio, ¿verdad? Y yo escuché. Y vos sentís el contexto de lo que se está hablando. O sea, si él me habla y yo estoy sintiendo que él se está excusando, Sergio, por ejemplo, se está excusando, yo voy a hacer todo lo que él dice va a ser en base a su excusa. Y Alfaro tenía esa onda de... ¿Sabes lo que pasa? Cambió demasiado... La rosca dio demasiado la vuelta. Era un tipo súper alentador, súper motivador, casi un filósofo, diría yo, de la buena onda.
2: Lo que pasa es que hay que entender también lo que se creó, la atmósfera que se creó anteriormente durante las eliminatorias, Ascari. Imagínate, el tipo tomó... Alfaro, el entrenador, era con todo respeto... Tomó el equipo en agosto del 2024, cuando Paraguay estaba casi penúltimo. Estábamos eliminados fuera. Sí, y el tipo bien. Le devolvió la confianza. Eso hay que, en ese sentido hay que ser agradecido también.
1: Pero no era el tiempo de hablar como hablo.
2: No era el tiempo tal vez, pero se creó una atmósfera. Hay que pisar pues tierra también en ciertos aspectos, ¿verdad? Nosotros pues ya no creíamos los campeones del mundo, ¿verdad? Hay posibilidad, voy en las redes, leía eso y decía, no, campeón del mundo. Y realmente no teníamos la herramienta
1: para salir. ¿Y para qué te vas a un mundial? Entonces quédate nomás en tu casa.
2: Te vas a competir, como dijo
1: Alfaro. Cabo Verde, por ejemplo.
2: No, eso sí, lo único que yo le puedo cuestionar a Alfaro hoy en día, al menos en la actualidad de la selección, es que jugamos demasiado atrás. Demasiado ya le respetamos al rival. Con miedo parece que jugamos ahora. Y Alfaro dijo que eso. No, nosotros nos vamos con la intención de competir, o sea, de jugarle de igual a igual. Ahí lo que hay una cierta contradicción, ¿verdad?
1: Lógico.
2: En lo que él dice, ¿verdad?
1: Lógico.
2: Eso es lo único que se le puede cuestionar.
1: Demasiadas contradicciones. Su onda era así, como tirarle para abajo a todos.
2: Yo creo que estábamos demasiado sentimental, sensibles. Demasiado emocionales.
0: Escucha, acá ¿entendés? Yo puse una partecita, no sé si retrocedí mucho, pero habla bien de nosotros, de la selección.
3: Y va mucho más allá de la inmediatez que a veces nos lleva al fútbol, ¿no? Pero más allá de eso, digo, es una oportunidad de aprendizaje muy grande que la tenemos que aprovechar, que la tenemos que tener, porque esto continúa. Más allá de que nos toque pasar o más allá de que nos toque quedar al margen, esto continúa. Paraguay ya está clasificado para el próximo Mundial y esta preparación que nosotros queremos tener y esta evolución en ese aspecto y el medirnos, por eso todo fue planificado en esa intencionalidad. Cuando desde los amistosos que desde que clasificamos, planificamos, fue todo para este escenario, fue todo para este momento, fue todo para vivir este tipo de experiencias. Y obviamente que estar frente a estos, pues ya hemos estado frente a Argentina, ya hemos estado frente a Brasil, equipos con de la misma envergadura o más envergadura de la que puede eventualmente poder tener Alemania en ese aspecto, no es una valoración, quién es más, quién es menos, no, son todos candidatos a ser campeones del mundo, ya los hemos enfrentado y obviamente que nos ha costado mucho esos partidos, pero los hemos podido sacar adelante, entonces, ¿por qué no esta? Sí, es difícil, sí, obviamente, pues tienen sus argumentos, tienen su jerarquía. O sea, no me alcanzaría el tiempo para mostrarle la cantidad de pelota parada que tiene preparada Alemania. O sea, no me da el tiempo, tengo un solo entrenamiento para poder trabajarlo. Entonces, a lo que voy, que es un desafío muy grande y muy lindo. Y en buena hora que... O sea, yo digo, el tema es cómo te parás ante la adversidad. Cómo te decidís parar ante lo que te parece complejo y hasta, si se quiere, imposible. Y bueno, me decido pararme a enfrentarlo de la manera que tenemos que enfrentarnos, porque yo sé que ninguno de nosotros, ninguno, y esto lo incluyo a Fernando, lo incluyo a Rudy que está por ahí, lo incluyo a Papá Parrilla también que lo tenemos acá entre nosotros, o sea, ninguno vamos a ser los mismos que llegamos a la salida del Mundial. El Mundial te atraviesa por adentro, el Mundial te marca, y es, como yo le decía a los jugadores, que a nosotros, vieron que a nosotros nos ponen un emblema de debutantes, que nos ponen un sticker de debutantes, y yo digo, a veces uno lo puede tomar, bueno, son debutantes, como que en algún punto uno lo puede tomar de distinta manera. Yo digo, eso es el reconocimiento de la jerarquía, ese es el reconocimiento de las conquistas, ese es el reconocimiento de haber llegado. Porque para mí el Mundial es desafiante en un montón de aspectos.
1: ¿Sabes lo que pasa con Alfaro? Vos le podés escuchar en 10 minutos y 15 minutos después vos le escuchás y él habla totalmente otra cosa, ¿verdad? Acá en esta parte que puso, dice vamos Podemos, no sé qué, la. Pero en otro momento levanta el paraguas y dice, bueno, pero Paraguay nunca ganó dos partidos de seguido. ¿Y por qué le exigimos tanto a este Paraguay de hoy y no le hemos exigido al Paraguay de tiempos pasados? Y empieza a hablar cosas que no tiene que hablar en un mundial como este, como decir, dos jugadores de Turquía cuestan mucho más que todo el plantel paraguayo, o sea, paraguayo, ¿verdad? Entonces, es como, tiene un doble discurso dentro de su discurso, aparte de lo que habla muchísimo, ¿verdad? Tiene un doble discurso dentro del discurso. Lo que pasa es que hay que tener lectura comprensiva y escucharle bien para entender. Si le escuchás de refilón, es buena onda. Pero después le escuchás en otro momento y tira mala onda. Y no sé si es el momento para...
2: Claro. En eso sí fueron opiniones desacertadas de su parte. No, era el momento. pero también fue bastante explicativo, sino que nosotros nomás tomamos de repente ciertas cosas por las cuales nos sentimos ofendidos en este momento, ¿verdad? Mm. Yo creo que, como te dije el otro día, el primer partido es lo que yo creo que es difícil de
0: superar.
2: De superar eso. Y justamente el otro día escuché también que un periodista había dicho eso, de que el primer partido es lo que nos costó bastante. Hasta ahora nos cuesta superar eso, porque no esperábamos el resultado que se dio en ese momento, ¿verdad? Cuando pasó lo del primer partido, ya empezamos a jugar con el resultado, ya empezó a mover el equipo para ver si funcionaba, ya empezamos otra vez a sacar la calculadorita, ya se empezó otra vez a jugar con el tema del pensamiento del que iba a lograr el otro rival, cómo iban a terminar los demás en la tabla. O sea, ese primer partido yo creo que fue un balazo de agua fría para Paraguay. Le costó hasta ahora levantarse de eso, ¿verdad?
1: Sin embargo, ante el planteamiento totalmente cobarde de Alfaro, igual los jugadores le ganaron a Turquía.
2: Le ganaron a Turquía.
1: ¿Verdad? Porque para mí es cobardía todo lo que
2: tuvo. Y esa expulsión tempranera de Almirón también te desestabiliza en un partido.

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Selección de Polcas aquí en la apertura, esta jornada día viernes ya pasó, hoy es sábado, sí, versión sábado de Pulso del Día, con Dios todo es posible, sin Dios nada podemos hacer, la premisa que vale al despertar, en cada madrugada, en cada con ti, yo me levanto también por ñane, ya era por vivir, Nilson Cristal de Pernomino, como de siempre, de 5 de la mañana hasta las 6 y media, la gloria sea siempre para Dios, también a todos los amigos en distintos puntos de la República. A través de Radio Zen San Pedro Juan Caballero, Alternativa en Itapúa, en Ciudad del Este, Radio Asunción a 1250 en Capital Central Cordillera, sí, Radio Asunción Amplitud Modulada, 101.7 Región Occidental, 91.5 Mariscal, 91.9 Carmelo Peralta, rcc.com.pe a través de la aplicación. Este día Arape, sábado, ya la mitad, sábado, 4 de julio de 2026. Ya voy a dar todo el tiempo este día a...

Árabe, Pixa, JP, Cuñan de la P, Ñan de Yara, Poro Pibe. 8 la mínima, 19 la máxima. Para hoy 19, mañana 23, con posibilidad de lluvia mañana domingo, según meteorología. Puerto Limpio para hoy 23, la máxima 12 la mínima. Mientras en zona Pozo Colorado 8 la mínima, 19 la máxima. Pedro Juan Caballero 10 la mínima, 23 la máxima. Asunción Capital 6 la mínima, 17 la máxima. Ciudad del Este 7 mínima, 19 la máxima. San Juan Bautista 4, 14. Encarnación 4, 15. Coronel Oviedo 6 la mínima, 18 la máxima. En Caacupé Cordillera 6, 17. Mientras en Concepción 9 la mínima, 20 la máxima para hoy, según la Dirección de Meteorología. Sí, aquí en nuestra zona 8 la mínima, 19. En Capital Asunción la temperatura mínima 6, 17 la máxima.

Tordillo negro, Lomita. Tordillo negro. Cuatro minutos de las 5, sábado a las 18 juega Paraguay, a las 18 este sábado juega en el marco del Campeonato del Mundo la selección paraguaya ante Francia.

Virgen querida, versión Oscar Pérez y la alegre fórmula nueva, lo mite ya jabón seco este día. Arape, ya hubo Araboy, 7 minutos de las 5. Sí, sábado, pero bueno, en algo desde Coahora y TV. Coahora y TV, pero por ahí no lo mita. Bueno, ya vuelvo a todo, te envío poco como de siempre, y ya era por UPB. Desde las 5 de la mañana hasta las 6 y media. Sí, ya hubo orígenes, ya hubo tu señal de Yaralera BI. A través de esta programación que compartimos con todos ustedes de lunes a sábado. Bueno, la expectativa indudablemente hoy, nuevamente la selección paraguaya.

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Sí, señora, señor, pues aquí la mañana.

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Hildebrand y Ponabe, ya sabes, 19 minutos de las 5, 9 grados la temperatura de esta hora aquí en el corazón del Chaco paraguayo, para todo el país, a través de la aplicación rcc.com.py. Si Argentina tuvo que sudar, 3-2 ganó a Cabo Verde en prórroga, 3-2 ganó Argentina a Cabo Verde, Colombia ganó 1-0, Australia había caído 4-2 ante Egipto en tanda de penaltis. 4-2 ganó Egipto a Australia. Ya Vaimbora también se fue 1-1 en tiempo normal. Suiza había derrotado 2-0 a Argelia. Repito, Argelia perdió 2-0 ante Suiza. Australia cayó 4-2 en penales ante Egipto. Argentina ganó 3-2 a Cabo Verde. Colombia ganó 1-0. Y hoy juegan Canadá con Marruecos a las 14 horas. Paraguay a las 18 horas con Francia. Sí, en Filadelfia, Estados Unidos, la albirroja. Hoy, dos partidos, Canadá, Marruecos a las 14 horas, Paraguay con Francia.

0: 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Maite, y entero vete a pegar a la gente en zona Nueva Colombia, ahí en la zona de San Bernardino, Altos. 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Ya bueno, guatado, te envías por mitad, torpape, pigapope, aveillas, de Yara por viejo, este día sábado será, sábado, se viene el sábado con todo, a las 18 horas Paraguay con Francia.
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7: Seguimos 31 minutos de las 5. Esto sigue siendo Pulso del Día. Versión sábado, será. Sábado, ro, ponaina, lleva. Sí, ro, ponaco, ora y tepe. Ya, güero, guatabos, ya, güero, coevo ahí. Pero, ya, yo, bueno, no, mitad. Yo te son marete, por acá o yepe, marete, ahí tata, costa, yepe, o cocina, y cocido, tortilla, bellú, o lo que sea. Lo que aparezca nomás lleva. 31 minutos de las 5 de la mañana al despertar. Ya bueno, bastante mi apolo, mitad. La selección paraguaya de fútbol, la Albirroja, a las 18 horas ante Francia, en esta instancia de la Copa del Mundo. Paraguay con Francia.

Bueno, ya hemos ido de 0.25 este día. Ahora, lo que tenés que saber, destacan el cocido, inflación cae 0.3% e IPS rechaza cara oferta. Hey. Impresionante la cantidad y la corrupción de años anteriores, el tema IPS. Ahora con el doctor Isaías Alfrete, que se está descubriendo, dice, realmente es una cuestión a veces que a uno le asusta. Cómo la gente, la que estuvieron antes, realmente esa insensibilidad, solamente pensaban en lo suyo, en ganar plata, y dejaban a mucha gente de repente sin atención, sin la estructura, sin equipamientos para atender en el Instituto de Previsión Social. La inflación registró una variación mensual de menos 3,3% en junio del 2026, marcando una desaceleración del ritmo de crecimiento de los precios, según el Banco Central de Paraguay. Aquí hay un elemento importante. El cocido quemado paraguayo, sí, así como tal. El cocido quemado paraguayo fue destacado por su labor único y tradicional, según un portal especializado en gastronomía a nivel internacional. El IPS declaró desierta la provisión de un medicamento porque el oferente ofreció un precio de 205% más alto. Pero volvemos al cocido. Cocido paraguayo logra destacar en guía de gastronomía mundial, los aparatos modernos no pueden replicar. El cocido quemado paraguayo fue destacado por su labor único y tradicional y afirman que es imposible de replicar con aparatos modernos. Según reveló el The Atlas, el portal especializado en gastronomía a nivel internacional. Es único. Cocido quemado, antes, por ejemplo, nosotros hacíamos también milaca A, la hierba, con azúcar un poquitito, aupela tatapí, tatapín, allá pí, mi hija, cocido quemado. Ya cuasi, ya andemos ya quemado, pero hoy coite, ¿verdad? Jeco cola y ande cocido, allá va. Bueno, ahí, hablando de cocido. A mí me encanta el cocido, pero acá en mi ciudad de Filadelfia, en los centros, llámese supermercado, llámese como lo que sea, estaciones de servicios, encontramos pocos cocidos, sí, cocido quemado, cocido con leche. A mí no soy apasionado del café, de vez en cuando puede ser una vez al mes o lo que sea, pero cocido. Acá, llamo a Inanovita, a los negocios, a los comercios, tengan en sus vitrinas, en sus gondolas, lo que sea, cocido en esta época. Y que igual digo algunas y algunos. Llenen de cocido, sí, promocionen. Pero que sea cocido bueno, lógicamente, ¿verdad? Hay una presentación de un cocido que ahora, Opala Stock, Handaya Yuhuay, cocido con leche así bien. Bien sabroso. No café, no.

No, no, no, no, no, no, no. Yo no soy partidario del café. Yo soy partidario de cocido, lomita. Cocido con leche, cocido quemado, peja eina. Pero es así, yo no hago a ver, ¿y será? Tenemos que nosotros hacer cocido quemado en casa y... Así es que instamos a los negocios, a los comercios, porque es parte de la idiosincrasia nuestra. Cocido, quemado. En los negocios, ahí ellos pusieron. Promocionen, pues yo soy amante del cocido. Cocido jugo, cocido quemado, cocido con leche, pero que sea bien hecha también de paso, ¿verdad? Geana. Y después el resto, si la acompaña con chipán, vellú, lo que sea, pero primero, cocido. Cocido, es nada, pegar la temática, sí. Y hoy toca un cocido. A la mañana y a la tardecita se viene con todo, ¿eh? A partir de las 12, pues, la siesta, oye. El menú especial apuntando ya la previa del partido Paraguay con Francia. Sí, a las 18 horas. A las 6 de la tarde, Paraguay con Francia en Filadelfia, Estados Unidos. Ya haré, imagínense la mitad. El antecedente, el árbitro Uzbeko, Uzbekistán, Guajnavea. Ilgis Tantashev. Ojalá que este Ilgis Tantashev, porque saca mucho tarjeta. La última vez que dirigió Paraguay con Malí, ganó Paraguay 1-0, partido amistoso. Pero sacó 8 o 9 tarjetas por ahí. Ilgis Tantashev. Porque sí. Es cobra por la gente y a Uzbekistán y Guajnavea. Bueno, tema Ecuador-México. Ecuador-México. Ustedes se imaginan, en el... ¿Cuándo era? 89. Olimpia sucedió, la misma cosa pasó con Olimpia en el 89 ante Nacional de Colombia. La amenaza de uno de los narcos del cartel, esta vez en México. Y le condicionaron, le amenazaron. Hay denuncias formales de la amenaza de un cartel de narcotraficante de drogas en México, que le condicionaron a los jugadores ecuatorianos, incluyendo también el técnico de BKHS, ¿verdad? Y hasta la propia presidente Sheinbaum también hablaba de eso. Es increíble, ¿verdad? Y los ecuatorianos perdieron 2-0. Y ya hay mucha sospecha de que este partido jugaron, lógicamente, o que Guillermo mitad, o que Guillermo, jugador ecuatoriano, que era, creo que hay también jugadores que juegan en México. Entonces jugaron como para perder. Ya está más porque es un sarambí tremendo, ¿eh? La que sale a luz las amenazas a los jugadores, al técnico y a todos el equipo ecuatoriano de parte de un cartel en México. Y ahora también ya Inglaterra, que va a jugar con México, ya abrió el paraguas. Seguridad máxima para el partido Inglaterra con México. Tremendo, será, tremendo. El cartel de narcotraficante y México. México no es tan halagüeño en esta época. ¡Arriba, Paraguay!

Toula, uva, estoy con el colo, mitad. Así que vamos arriba para a ganar, a luchar, a pelear y a sudar. Sí, señora, señor, 11 contra 11. Si el árbitro uzbeco cobra bien, Ilchit, Tantayev. Bueno, pues ahí arriba, Paraguay, vamos todavía, ¿eh? Vamos, Paraguay, con Francia. Ahí está Orlando Gil, Juan Cáceres, Gustavo Gómez. Está Alderete, que puede ser que vuelva, con José Canales. Andrés Cubas, Diego Gómez, Matías Galarza, Miguel Almirón, Enciso y ¿quién otro más? La mía Bobadilla, parece. ¡Arriba, Paraguay! Toda la bandera paraguaya, camiseta albirroja, hoy, con el frío, con el cielo, evitar que el fuego sea de rojo, blanco y azul para esta jornada, este día, a las 18, hasta la sábado especial. Ojalá, si Dios permite, que se tiña de albirrojo el país.

Otra vez, ahí está la albirroja, la selección paraguaya de fútbol. Hoy es el día.

¿Qué dijo Gustavo Alfaro? No, ni somos tan lindos ni somos tan feos, ¿eh? Y somos lindos también a veces, de repente que somos tan feos también, pero a veces ya ande por ahí. No, pero eso tiene otro sentido y nada. Lo que dijo también este Yamal de España, el Mita Irusu este. Y bueno, pues nosotros tenemos lo nuestro, así es que es una revancha de aquel 98. Sí, y hoy es el día, así es que la fe puesta de los jugadores en Dios, por sobre todas las cosas también, porque el deporte también, cada cual pues tiene sus peculiaridades, uno se prepara, se sacrifica, y es un sacrificio enorme, sin nada, y la prisión de dinero, ¿no? Todo un país, todo un pueblo está pendiente de lo que haga la selección paraguaya de fútbol.

Les tocó cruzarnos, dice con nosotros, se refiere a Francia, sí, ahí no la pesan de van a entrar y querer vapulearnos y pasar encima nuestras. No, ahí van a encontrar un murallón que se llama Paraguay.

Mientras tanto, Olimpia va a jugar un partido amistoso contra quién, contra Flamengo, tu Brasil. Olimpia va a jugar un partido amistoso con Flamengo en Brasil.

y vamos a tener una muy buena cantidad de paraguayos, paraguayas y gente que van a estar alentando a la selección paraguaya de fútbol hoy. Sí, mucha gente en el estadio hoy va a estar a full con la selección paraguaya. Un poquitito de calor, pero eso viene bien, hombre.

Albirroja, todo, absolutamente todo. Y que Paraguay se tiña de albirroja, de rojo, blanco y azul de la bandera paraguaya en todos los rincones del país. Y la camiseta será. Ñambo llegó a Capaña en la etapa, ahí lo viste con este día árabe, ¿eh?

Y así hay diferentes estilos de música también, ¿no? Miles de canciones ya hoy por hoy, también por la facilidad también para crear canciones en homenaje a la selección paraguaya de fútbol, remixados, que todo, como impresionante.

Así es, y ahí está Mauricio también. Mauricio es uno de los referentes más importantes, aparte de Matías Galarza. Matías Galarza es una usina generadora de jugadas, no se cansa nunca. Ahí está Matías Galarza. Y en el arco, Orlando Gil, Gustavo Gómez como capitán y también la presencia de José Canales.

Vamos, señora, señor, joven, niñas, niños, adultos, chicas, chicos, los muchachos, muchachas, pues arriba todo con la camiseta hoy, todo, todo, absolutamente todo, que Paraguay se tiña en un 200% de la camiseta, la bandera, lo que sea, pues ahí donde quiera que estés, que haya una bandera paraguaya, que haya alguien con camiseta, que todo el mundo se pinte de color rojo, blanco y azul.

Pues ahí nomás, el fútbol, pasión de multitudes, y no hay nada así que discutir. El fútbol es una pasión inmensa. Es una pasión inmensa el fútbol.

0: Bueno, pues ahí está hermosa esta versión también de en homenaje a la selección paraguaya de fútbol. Sí, señora, señor, pues ahí vamos.
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6: Amanecer frío aquí en el corazón del Chaco paraguayo, desde la ciudad de Filadelfia, capital del decimosexto departamento de Boquerón. Día sábado 4 de julio de 2026, una jornada especial, sí, sábado especial porque juega la selección paraguaya de fútbol a las 18 horas ante Francia. Algunas informaciones a nivel regional, ya en diferentes municipios, intendencias, ya se registraron las renuncias correspondientes de los candidatables nuevamente que buscan el recutú en cuanto a los municipios, específicamente acá en el departamento de Boquerón. Ya sucedió lo propio en Mariscal Estigarribia, Loma Plata, Filadelfia y también del distrito de Boquerón, como así también en los distritos de Alto Paraguay, igualmente en Presidente Hayes y otra parte del país.

Santiago Peña, presidente paraguayo, asegura que el IPS no incumple los límites de inversión y advierte contra el terrorismo financiero. El presidente de la República, Santiago Peña, negó el viernes que el Instituto de Previsión Social, IPS, haya violado los límites establecidos para la colocación de sus fondos al mantener una importante porción de sus inversiones en una misma entidad bancaria. Según afirmó, el debate gira en torno a la interpretación de la normativa y no a un incumplimiento de la ley. En ese marco, consultado sobre las inversiones del IPS en Bueno Bank y las versiones que sostienen que la previsional habría superado los topes permitidos por la legislación, el mandatario respondió que no están pasando los límites. Explicó que actualmente existe una discusión técnica respecto a cómo deben aplicarse esos límites, si corresponden a cada entidad financiera o a cada tipo de instrumento de inversión. Hay una discusión sobre si los límites son por tipo de instrumentos o por entidades. Se entiende que los límites son de tipo de instrumentos y no por entidad. Un certificado de depósito de ahorro es diferente a un bono financiero. Son instrumentos distintos y tienen tratamientos diferentes, sostuvo el presidente de la República, Santiago Peña.

Más de 8.000 paraguayos viajaron a Estados Unidos para alentar a la selección paraguaya de fútbol. Un total de 8.045 personas viajaron desde el Aeropuerto Internacional Silvio Pettirossi con destino al final a Estados Unidos entre el 4 de junio y el 2 de julio en el marco del Campeonato del Mundo, dice, según informó el director de Movimiento Migratorio de la Dirección Nacional de Migraciones, Fabio Espinosa. Del total de viajeros, 7.324 son paraguayos y 721 extranjeros con residencia en Paraguay. Espinosa señaló que la cifra podría aumentar tras el cierre del reporte de este jueves, decía anteayer, ya que en las últimas horas continuaron registrándose salidas con vuelos comerciales. El director explicó que luego de la clasificación de la selección paraguaya a la siguiente ronda, se observó un incremento en la cantidad de pasajeros con destino a Estados Unidos, con un promedio de alrededor de 500 viajeros en los últimos días. Indicó además que los únicos vuelos charter registrados fueron los dos que partieron el 11 de junio, con 568 pasajeros en total. Desde entonces, los aficionados utilizaron exclusivamente vuelos comerciales para llegar a Estados Unidos.

Internacionales, atención, balance de víctimas por terremotos en Venezuela se eleva a más de 2.645 hasta aquí. Al menos 2.645 personas murieron hasta aquí, según datos, y más de 12.600 resultaron heridas por los dos terremotos que sacudieron a Venezuela. Lógicamente hay muchísimas personas desaparecidas y también heridas. Más de 15.000 personas perdieron sus viviendas y 855 edificios resultaron afectados, de los cuales 189 con colapso total, según las cifras oficiales, especialmente en el estado de La Guaira, zona cero de los sismos. Hay 6.462 personas rescatadas con vida. El gobierno no ha informado sobre las cifras de desaparecidos, pero Naciones Unidas estima que pueden ser hasta 50.000. Lula da Silva felicita a peruana Keiko Fujimori y aboga por una ambiciosa agenda bilateral. El presidente brasileño Luis Inácio Lula da Silva felicitó el viernes a la derechista Keiko Fujimori por su triunfo en las elecciones presidenciales peruanas y le ofreció trabajar en una agenda bilateral ambiciosa. Fujimori, de 51 años, ganó el balotaje segunda vuelta del 7 de junio por un estrecho margen frente al izquierdista Roberto Sánchez y se convertirá en la primera mujer en asumir la presidencia peruana. Fue proclamada oficialmente el viernes. En un mensaje publicado en la red social X, Lula da Silva le deseó éxito en la condición y conducción de su mandato y en la tarea de unir al pueblo peruano en torno a un proyecto común de desarrollo.

Así es todo Paraguay esta tardecita noche, ya sí, y ojalá que la noche se extienda con algarabía, con bullicio, con sabucay, con ñembocapú, con lo que sea, pues en todo el país, que cada paraguayo, paraguaya y paraguayo que reside en cualquier país del mundo, en cualquier esquina del mundo, pues pueda estar vitoreando, gritando Paraguay a cuartos de final. Vamos Paraguay a las 18 horas ante Francia.

Así es, vamos a Paraguay a las 14 horas juega Canadá con Marruecos. Canadá con Marruecos antecede al partido ante Paraguay con Francia. A las 14 juega Canadá con Marruecos.

8 la mínima, 19 la máxima para hoy en el departamento de Boquerón. 8 la mínima, 19 con cielo nublado. Mañana domingo a las 2, mañana domingo a las 12. 12 la mínima, 23 con posibilidad de lluvias. Viento sur mañana. Fuerte día de hoy. El lunes 12 mínima, 15 la máxima. Seis la mínima, 17 la máxima en Capital Asunción, viento del sur. Mañana en Capital Asunción, 9-19. El lunes posibilidad de lluvia. Pedro Juan Caballero, 10 la mínima, 23 para hoy. Ciudad del Este, 7-19 Encarnación, 4 la mínima, 4 la mínima, 15 la máxima. Coronel Oviedo, 6-18. En Pedro Juan Caballero, 10 la mínima, 23. Pozo Colorado, Presidente Hayes, 8 mínima, 19 la máxima. Puerto Olimpo, 12 la mínima, 23 la máxima.

Hoy todo con Albiroja, Orlando Gil en la portería, Juan Cáceres, Diego, Gustavo Gómez, también la presencia de Alderete, creo que volvería, hasta el último lo esperaría, y José Canale, probablemente. Andrés Cubas, Bobadilla, Matías Galarza, Diego Gómez, Miguel Almirón y Julián Ciso, sí. Y por ahí está el equipo de la selección paraguaya de fútbol esta noche, esta tardecita noche, ante Francia, arriba Paraguay.

Y ahora imagínense la mitad Paraguay Mareteco, este día, a ver, Paraguay Mareteco será con el frío, con el fuego, con el calorcito, con lo cual sea espectacular, sensacional, la previa a la mañana, la siesta a la media tarde y la tarde pues a las 18 horas estará Paraguay arriba, arriba, arriba, arriba, arriba, arriba. Y simplemente el deseo, recordando que la vida es hoy y no mañana, una sonrisa, un pedazo de pan, un abrigo vale y vale muchísimo. Sí, señora, señor, pues la fe mueve montaña, la fe en Dios por sobre todas las cosas, cualquier proyecto de emprendimiento pues vale y bueno. ¡Viva Paraguay! ¡Arriba Paraguay! ¡Arriba la Liroja! Y si Dios permite, ojalá que así sea, que el lunes podamos arrancar a abrir esta pantalla gigante de Pulso del Día con una gran victoria de la selección paraguaya de fútbol. Y se puede dar tres resultados. Ganar, perder, pero podemos empatar, pero en tanda de penales podemos ganar. O sea que hay opciones, así es que esta es una competición deportiva, por ende también hay que competir. Y esa es la premisa y esa es la realidad, pero por sobre todas las cosas, cuando uno pone corazón y tiene fe en Dios, las cosas son diferentes. Las cosas son diferentes, mis amigos, pues nosotros hacemos también de eso ganas. Yero Viañan de Yarare, por sobre todas las cosas, la gloria sea siempre para Dios, por permitirnos también estar juntos en cada madrugada, en cada despertar. Hoy es sábado y que sea un fin de semana fantástico, fabuloso, para todo el país, para esta tierra bendita, bendecida por Dios, la República del Paraguay. ¡Arriba mi nación! Y con esto nos estamos yendo, mis amigos. No te rindas, dice la banda Montreal. Aullema y te hipo, yo puedo año de ya también de los apuacates. Chao.

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Muy buenos días, Paraguay. Muy, pero muy buenos días a toda la gran audiencia de RCC Radio 1250 y de todas las emisoras aliadas del holding de medios RCC. Hoy sábado 4 de julio del año 2026, el cuarto día del séptimo mes. Cuando comenzamos esta nueva mañana, les damos la más cordial bienvenida a una nueva edición del resumen de la semana, el espacio donde repasamos los acontecimientos más importantes que marcaron la agenda nacional e internacional durante los últimos días. Les saluda con muchísimo gusto Cristian Echeverría, agradeciendo la compañía de cada uno de ustedes que nos escuchan desde muy temprano a través de la 1250 AM Radio Asunción y la 101.7 FM Radio Chaqueña, la 91.5 FM Radio Boquerón, la 91.9 FM Radio Carmelo y la 107.1 FM Radio Esencia, y también mediante nuestra aplicación y plataformas digitales desde cualquier lugar del Paraguay y del mundo. Antes de comenzar, queremos compartir una reflexión de fe para iniciar esta jornada. Confía en el Señor con todo tu corazón y no te apoyes en tu propia prudencia. Reconócelo en todos tus caminos y Él enderezará tus sendas. Proverbios 3:5-6. Que esta mañana sea una oportunidad para agradecer por la vida, por la familia, por el trabajo y por todas las bendiciones que recibimos cada día. Durante las próximas horas estaremos compartiendo información, análisis, actualidad, noticias nacionales e internacionales, deportes, porque hoy la albirroja ante Francia, Paraguay busca el pase a cuartos de final. Como siempre, con el compromiso de mantenerles bien informados con una muy buena compañía, con buena música. Así que acomódense, preparen el matecito, el cocidito, el café, que yo ya tengo mi café aquí, y por supuesto también el mate, porque ya comenzamos. Bienvenidos a una nueva edición del resumen de la semana, aquí por RCC Radio y todas las emisoras aliadas del holding de medios RCC.

Saludo a mi gran equipo que me acompaña en esta mañana, en este sábado fresco, bien frío esta mañana, que arrancábamos con 7 grados de temperatura, ¿eh? Una sensación térmica de 5 grados. Bárbaro. El frío que se siente es tremendo, ¿eh? Muy frío, muy frío. En Control Central, el profesionalismo y la responsabilidad de Daniel Arce. Siempre atento a cada detalle técnico para que nuestra señal llegue con la mejor calidad. Y por supuesto, en la compaginación de sonidos, el talento y la creatividad de Sergio Sepol, aportando la experiencia para cada segmento, tenga una dinámica y el ritmo que caracterizan a nuestra programación. Muy atento también desde muy temprano. En la producción ejecutiva, nuestro agradecimiento al señor Pedro Segovia, cuyo trabajo y coordinación permanente permiten que este espacio llegue a cada semana a la audiencia con contenido de calidad. Y un gran equipo de prensa, que por supuesto, integrado por y liderado por Julio Fleitas, acompañado por Ilson Daraujo, Juana Duarte y Sergio Echeverry, quienes desarrollan una importante labor periodística para mantenernos informados y mantener a la ciudadanía informada con responsabilidad, profesionalismo y compromiso. Y por supuesto, todo este gran equipo, liderado por un gran capitán, ¿no? Juan Cruz Elamare en la dirección general, liderando este proyecto comunicacional que continúa creciendo y consolidándose como una referencia informativa para miles de paraguayos.

tener en cuenta, señor, señora, ¿eh? Además, se esperan cielo mayormente nublado y vientos predominantes en el sector sureste para hoy, ¿eh? Eso es un detalle también para tener en cuenta. Para mañana domingo 5 de julio persistirá un ambiente frío a fresco e incluso cálido en algunos sectores del territorio nacional. Las temperaturas mínimas oscilarían entre 8 y 13 grados en ambas regiones del país, mientras que las primeras y las máximas se ubicarían entre 15 y 20 grados en el sector sur y centro de la región oriental y occidental, entre 21 y 23 grados en el este y norte de ambas regiones. Para el lunes 6 se prevé nuevamente un ambiente fresco en gran parte del territorio nacional. En cuanto a las precipitaciones para hoy, la probabilidad es muy baja. Sin embargo, al final de la jornada del domingo 5, se prevén lluvias dispersas sobre el sur de la región oriental y el oeste de la región occidental, las cuales se extenderían durante el lunes 6 a gran parte del territorio nacional. Qué bárbaro, ya no da para este ambiente húmedo, fresco. En estos momentos, en Ciudad Capital, Departamento Central, una temperatura de 8 grados, está subiendo un poquitito, cielo nublado. Una sensación térmica de 6 grados, una humedad del 75%. El viento a 7 kilómetros del sur-suroeste. Esta mañana se va a mantener con esta temperatura, 7 grados a 14 esta mañana, frío fresco, cielo mayormente nublado, viento del sureste. Por la tarde de 15 a 17 grados, fresco, cielo mayormente nublado, viento del sureste. Para la noche, al final de esta jornada de hoy sábado, entre 15 y 11 grados de temperatura, frío a fresco, cielo nublado, a parcialmente nublado, vientos del sureste, luego variables. Nos vamos hasta el Chaco paraguayo, nos vamos hasta Mariscal José Félix Estigarribia. Amanecemos con una temperatura mínima de 8 grados, frío a fresco, cielo mayormente nublado, vientos del sureste, luego variables, una máxima de 18 grados para el día de hoy. Nos vamos hasta Fuerte Olimpo, Fuerte Olimpo amanece con una temperatura mínima de 12 grados, una máxima estimada para hoy de 23, fresco a cálido, cielo mayormente nublado, vientos del sureste, luego variables. Nos vamos hasta Pozo Colorado. Pozo Colorado amanece con una temperatura mínima de 8 grados, frío a fresco, cielo mayormente nublado, vientos del sureste, luego variables. Una máxima para hoy de 18 grados. Nos vamos hasta Salto del Guairá. Amanece con una temperatura mínima de 9 grados, frío, fresco, cielo parcialmente nublado, nublado, vientos del sureste, luego variables. Una máxima para hoy de 21 grados. Nos vamos hasta Pedro Juan Caballero. Amanece con una temperatura mínima de 10 grados, frío en las primeras horas, luego cálido por la tarde. Cielo parcialmente nublado a nublado, vientos del sureste, luego variables. Una máxima para hoy de 22 grados. Nos vamos hasta Pilar, la perla del sur. Amanece con una temperatura mínima de 5 grados. Frío a fresco, cielo mayormente nublado, viento del sureste. Luego variables, una máxima de 13 grados. Nos vamos hasta el este del país, en Alto Paraná. Amanece con una temperatura mínima de 7 grados. Frío a fresco, cielo parcialmente nublado, viento del sureste. Luego variables, una máxima de 18 grados. Nos vamos hasta Paraguarí. Paraguarí amanece con una temperatura mínima de 6 grados, frío a fresco, cielo mayormente nublado, viento del sureste, luego variables, una máxima de 16 grados. Nos vamos hasta San Juan Bautista, Misiones. Frío a fresco, cielo mayormente nublado, viento del sureste, luego variables, una mínima de 5 y una máxima de 13 grados. Nos vamos hasta la otra perla del sur. Amanece con 5 grados de temperatura en Encarnación. Frío a fresco, cielo mayormente nublado, viento del sureste, luego variables, una máxima de 14 grados.

Nos vamos hasta acá a Zapá. Amanece con una temperatura mínima de 5 grados, frío a fresco, cielo mayormente nublado, viento del sureste, luego variables, una máxima de 15 grados. Nos vamos hasta Coronel Oviedo, la capital del quinto departamento de Caaguazú. Amanece con 7 grados de temperatura mínima, frío a fresco, cielo mayormente nublado, viento del sureste, luego variables, una máxima de 18 grados. Nos vamos hasta la otra capital, pero ahora del Guairá, Villarrica. Amanece con una temperatura mínima de 5 grados, frío a fresco, cielo mayormente nublado, viento del sureste. Luego, variables, una máxima para hoy de 16. Nos vamos hasta Caacupé. Amanece con una temperatura mínima de 7 grados, frío a fresco, cielo mayormente nublado, viento del sureste, luego variables, una máxima para hoy de 17 grados. Nos vamos hasta San Pedro, amanece con una temperatura mínima de 7 grados, frío a fresco, cielo mayormente nublado, viento del sureste, luego variables, una máxima de 19 grados. Finalmente llegamos hasta Concepción. ¿Cómo está la gente de Concepción? Amanece con una temperatura mínima de 9 grados. Frío a fresco, cielo mayormente nublado, viento del sureste, luego variables. Una máxima de 19 grados.

0: Son las 7 de la mañana con 20 minutos en toda la República del Paraguay. Una temperatura de 7 grados a estas horas. Una sensación térmica de 7. Una humedad del 75%. El viento en 7 kilómetros del sur-sureste. Una máxima estimada para hoy de 15 a 17 grados. Se va a mantener esta sensación fresca, fría, en este sábado 4 de julio.
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0: Y por supuesto nosotros no podemos arrancar esta jornada de fin de semana, que es un regalo de Dios como siempre. Nosotros, obviamente, queremos fortalecer esta relación diaria. Para que vos que estás del otro lado, que nos permitís llegar con esta señal de RCC hasta tu hogar, tu lugar de trabajo, tu vehículo, donde quieras que estés. Estás escuchando a través de la aplicación, estás escuchando a través de todas las radios aliadas del holding de medios. Queremos decirte que la protección de Dios está sobre vos. Según Nahum 1:7, bueno es el Señor, es refugio en el día de la angustia y protector de los que en Él confían. Es inevitable que lleguen momentos difíciles a nuestra vida. En algunos casos, esas situaciones pueden angustiarnos y hasta paralizarnos momentáneamente. Es en medio de esta presión que debemos alzar nuestros ojos, recordar todas las cosas que hizo Dios en nuestras vidas y decidir alabarle en medio de la angustia. Grita bien alto: Dios es bueno en todo momento. Puede parecer una locura, pero es en los momentos difíciles que Él quiere oír nuestra alabanza. Dios espera que confiemos en Él cuando estamos en medio de esas situaciones. Su palabra nos alimenta, su amor nos abraza y su poder nos protege, aún de cosas que no sabemos. En momentos oscuros debemos reconciliarnos con Dios, buscarle y recibir su abrazo protector. No olvides que el Señor protege a los que confían en Él. Hace estos tres tips que te voy a dar para que puedas recibir la protección de Dios. Es difícil, pero intenta alabarlo con tu boca y con tu mente. Afirma dentro de vos que confías en Dios. Ora pidiéndole su cobertura y afirmando tu confianza en Él. Fortalece tu fe leyendo la palabra de Dios. Dios nos habla y nos orienta a través de la Biblia, aún en los momentos en que nos parece que ya no hay salida. Compartí lo que te angustia con hermanos que tienen más experiencia en la fe y pedíles que oren por vos. La comunión es importante en la alegría, pero también es esencial en momentos como este. Por eso en esta jornada de fin de semana, fría, fresca, 7 grados, arrancamos con 6 grados de temperatura, estamos en aumento, 7, nos pronostican una máxima de 15. Te invito yo en esta jornada, sea cual sea la situación por la cual estás atravesando, querido hermano, querida hermana, querido compañero, que estás del otro lado, que nos permitís llegar con la señal de RCC, yo te invito a orar conmigo en esta jornada fresca. Si estás con el matecito, con un cocidito, estás con un cafecito, donde quieras que estés con la situación que estés pasando. Estés en alegría, estés en angustia, o estás por una situación un poco más difícil. Yo te digo que me acompañes en este momento, a estas horas 7:25, a orar conmigo. Y decir: Señor Dios, estoy pasando por un momento de angustia en mi corazón. Aunque me siento quebrantado, miro todo lo que ya has hecho en mi vida. Todas las bendiciones que ya he recibido y no puedo dejar de reconocer tu favor y tu cuidado. En ti toda aflicción es pasajera y no hay tinieblas que resistan tu luz. Por eso en ti, y me siento tranquilo de poner mi corazón en tus manos. Padre, gracias por tu bondad, por acogerme con tu amor. Tú eres bueno en todo momento, Señor. Te agradezco por todo lo que ya has hecho y por lo que harás en mi vida. En el nombre de Jesús, en todo momento. Amén. Bienvenidos al resumen de la semana.

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0: Qué hermosa canción la que estamos escuchando. Todo va a estar bien. Hermosa canción. Son las 7 de la mañana con 29 minutos. Muchísimas gracias a la gente que ya está reportando sintonía. Un gran abrazo a la gente que ya nos envía sus mensajes. 0982-70-100. 0982-70-100.
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0: A Mariano Sosa ya está bien tempranito ahí con la fotografía, ¿eh? Qué grande, Mariano, ¿eh? Buenos días, bendiciones. Vamos, Paraguay, ganamos hoy. Vamos, Paraguay. Sí, hoy ganamos, ¿eh? Un abrazo, Mariano. Hermosa fotografía. Qué postal tenemos, ¿eh? Impresionante. Genial. 0982-70-100 para acompañarnos también. Ustedes del otro lado. Su reporte de sintonía, 0982-70-100. Nosotros estamos aquí, por supuesto, en el resumen de la semana. Muchísimas informaciones que compartir con ustedes también. Hay muchísimas informaciones y, por supuesto, haciendo la previa a lo que va a ser el gran encuentro de nuestra querida selección paraguaya frente a Francia por octavos de final. Tenemos que establecer una brevísima pausa, señor, señora. A la vuelta de la pausa, tenemos muchísimo más para compartir con ustedes en este fin de semana, en este sábado, el cuarto día del séptimo mes del año 2026. Con una temperatura actualizada de 8 grados. Sigue la sensación térmica muy, muy por debajo. Breve pausa. Y ya retornamos, señor, señora.
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0: con 41 minutos. Se nos eriza la piel, señor, señora. ¡Qué bárbaro! Se nos eriza la piel porque cada vez falta menos. Cada vez falta menos para verle de vuelta a nuestra querida selección paraguaya de fútbol, representando a cada paraguayo. A cada paraguayo sufrido de esta querida República del Paraguay que fue creciendo día a día con esfuerzo y sacrificio. Un país que se reconstruyó con esfuerzo, con dedicación. Y hoy, señor, señora, no es un partido más. Hoy juega una selección que representa el corazón, la garra y la esperanza de todo un país. Esta tarde, nuestra querida selección paraguaya saldrá a disputar los octavos de final de la Copa del Mundo frente a Francia, llevando sobre sus hombros el sueño de millones de paraguayos que desde cada rincón del país y desde cualquier lugar del mundo vestirán con orgullo la camiseta albirroja. A nuestros jugadores, cuerpo técnico y toda la delegación nacional, queremos decirle que no están solos. Detrás de cada pase, de cada esfuerzo y de cada jugada, hoy un pueblo entero alentando, creyendo y soñando con ustedes. Recuerden que el verdadero triunfo comienza cuando se entrega el corazón, cuando se juega con humildad, con disciplina y con la convicción de dejarlo todo en la cancha. Y como creyentes elevamos una oración para que Dios los acompañe en este gran desafío, que les conceda sabiduría para tomar las mejores decisiones, fortaleza para superar cada dificultad y serenidad para disfrutar este momento que ya forma parte de la historia del fútbol mundial. Como dice la palabra de Dios en Isaías 41:10, no temas, porque yo estoy contigo. No desmayes, porque yo soy tu Dios. Yo te fortaleceré, ciertamente te ayudaré y te sostendré con la diestra de mi justicia. Que esa promesa los acompañe en cada minuto del encuentro a nuestros queridos y aguerridos jugadores de la selección paraguaya que representa a más de 7 millones de paraguayos. Paraguay ya ha demostrado que con trabajo, sacrificio y unidad no existen imposibles. Hoy es el momento de volver a creer, de luchar hasta el último segundo y de defender con orgullo nuestros colores. ¡Vamos, Paraguay! ¡Vamos, albirroja! Que Dios bendiga a nuestra querida selección y que cualquiera sea el resultado, jueguen con honor, con valentía y con el corazón de todo un país. ¡Fuerza, Paraguay! ¡Estamos con ustedes! ¡Vamos todavía!
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0: Reporte de sintonía en cada rincón de la República del Paraguay, 0982-70-1000. Estamos en el resumen de la semana, pero hoy un día especial, porque evidentemente estamos sintiendo que hoy realmente no es un día cualquiera. Esto se va a escribir en la historia. Va a quedar en la historia, en la memoria de quienes vamos a vivir este momento. Y vivimos este momento. Buenos días, que tengan un bendecido sábado. Fuerza Paraguay, Marina, desde Newland. Un abrazo, Marina, muchas gracias. 0982 70 1000.

0: Con mucha fuerza, señor, señora, estamos nosotros haciendo la previa también a través de la 1250 AM y todas las radios aliadas del holding de medios RCC.
1: Adelante, Albirroja, adelante.
0: Un gran abrazo a nuestros queridos, a la familia González, evidentemente. Ahí está mi querido Julio, Enrique, a la señora Marta también, un gran abrazo. Nos escuchan en San Lorenzo, en la ciudad de Capiatá también está. Claro, ¿cómo te va, Julio? Uno enviando el reporte también, muchas gracias, Nos llena de satisfacción tremenda. Me dice, muy temprano no es todavía para ponerle ya sal a al asado. Un abrazo, muchas gracias, Ahí está Osvaldito también, Pato Fonseca. ¿Cómo está, compañero? Escuchando ya la radio bien temprano. Sí, señor, muchas gracias, A nuestro querido director ejecutivo, Pedro Segovia. ¿Cómo está, señor? Un gran abrazo, Ya sintiendo también, me imagino, ya a esta mañana con un matecito de por medio, un cafecito, un cocidito, ¿por qué no? Con la familia, pudiendo disfrutar también este momento. Fresco, frío. Frío esta jornada. Tremendo esta mañana. Un gran abrazo también al querido Fabián. ¿Cómo está Fabián en Mariano Roque Alonso? Son las 7 de la mañana con 47 minutos. 7 con 47 minutos. Estamos en la 1250 AM aquí en el resumen de la semana. Una temperatura de 8 grados, sensación térmica, que está por debajo de los 8.

Al querido amigo David Garcete también está escuchando desde bien temprano, David. Nos envía un videito también. Gracias, David. Será. ¿Cómo está, hermano querido? Un gran abrazo a David, a toda la gente que se reporta. 098-270-1000. Marcelo también. ¿Cómo estás, Marcelo? Marcelo, pues, probablemente Marcelo, a lo mejor ni su hija le conoce por el nombre Marcelo, porque él es Chongo, el famoso Asadito Chongo. Tiramos el fato, después el jefe nos va a contar. Pero un abrazo a Marcelito Chongo, que está escuchando también en Luque. Ya está muy temprano poniéndole sal al asado. Ya está preparando él para poner el asado hoy, ¿eh? 098-270-1000. Estamos en el resumen de la semana, señor, señora. 7:47. Todos ya estamos muy alegres, palpitando. Estamos con ese corazón pereré a estas horas de la mañana, ¿eh? Escuchando todas estas canciones de la selección. Muy bien, son las 7:49. Vamos a la tapa de RCC, la tapa digital de RCC, señor, señora, en este sábado 4 de julio. Vamos a la tapa digital, como siempre, RCC Noticias, vida, familia, valores. En título principal, Coprolanda bate marcas y cierra con éxito. La novena edición de la Feria Coprolanda 2026 concluyó este viernes, consolidándose como una de las principales vitrinas del sector lácteo paraguayo. El evento no solo registró un importante crecimiento en participación e inversiones, sino que además dejó un nuevo récord nacional de producción lechera. En ese sentido, el presidente de la feria, Denis Thiessen, en entrevista con el holding de medios RCC, calificó esta edición como impresionante y destacó que los resultados son consecuencia del trabajo sostenido para mejorar la genética del ganado y elevar la productividad de los tambos. Un poco más abajo, también en tapa digital de RCC, Copaco listo para avanzar con Starlink en escuelas remotas. La presidenta interina de Copaco, Natalia Borgoñón, afirmó que el ente estatal está listo para avanzar con el programa de conectividad que utiliza la tecnología satelital de Starlink para proveer internet de alta velocidad a escuelas de zonas remotas del país. Solo depende del MEC la ejecución. En otro título, presidente alerta sobre terrorismo financiero. El presidente Santiago Peña negó que el IPS haya violado los límites establecidos para la colocación de sus fondos al mantener una importante porción de sus inversiones en una misma entidad bancaria. En ese sentido, pidió a los medios no generar terrorismo financiero. En otro título un poco más abajo, quirófanos millonarios abandonados en IPS, mientras pacientes esperan cirugías. El presidente del Instituto de Previsión Social, doctor Isaías Fretes, constató que valiosos quirófanos modulares adquiridos por la administración anterior de la Previsional para ampliar la capacidad quirúrgica del Hospital Central permanecen almacenados y sin uso, pese a la creciente demanda de cirugías que enfrenta la Previsional. Anuncia una auditoría integral para determinar si existió daño patrimonial. Este y otros temas más, señor, señora, usted puede leerlo a través de todas nuestras plataformas digitales o también puede ingresar a www.rcc.com.py. Además, sus denuncias ciudadanas, señor, donde quiera que esté, señor, señora, puede enviarnos a través del 0985-579582. 0985-579582.

Nos vamos a la noticia internacional. Un super tifón amenaza unas islas de Estados Unidos en el Pacífico. Los habitantes de Guam y las Islas Marianas del Norte se preparan para el paso de Babi, un super tifón de gran tamaño que avanza por el Pacífico hacia estos territorios estadounidenses. Filas de autos se han formado frente a las gasolineras de Saipan, en las Marianas, y los habitantes acuden en masa a las tiendas de construcción en busca de madera contrachapada para trincherarse, así como a los supermercados para abastecerse de alimentos y agua embotellada. A las 21 horas del viernes, el tifón Babi se desplazaba hacia el oeste, entre las Islas Marshall y las Islas Marianas del Norte, con vientos sostenidos de 259 kilómetros por hora y ráfagas de 314, indicó el Centro Conjunto de Alerta de Tifones en su último boletín. El sábado por la mañana alcanzó la categoría de supertifón, equivalente a un huracán de categoría 5. Se prevé que luego se debilite antes de llegar el lunes por la mañana a Guam y las Islas Marianas del Norte. Estos territorios ya sufrieron en abril el paso del supertifón Sinlaku, que dejó sin electricidad a decenas de miles de personas, arrancó árboles de raíz, volcó autos y destrozó los techos de chapa de numerosos edificios. Las trayectorias previstas siguen indicando un panorama preocupante para las Marianas. Todos los habitantes de Guam y las Islas Marianas del Norte deben prepararse y esperar, como mínimo, condiciones de tormenta tropical, indicó el Servicio Meteorológico Nacional de Estados Unidos. Los preparativos para el aniversario 250 de los Estados Unidos, que se celebra este sábado, quedaron eclipsados por las medidas de preparación ante la tormenta. El archipiélago de las Islas Marianas del Norte alberga a unas 40.000 personas y la isla vecina de Guam, un territorio estadounidense independiente, a unas 170.000 personas. Dos supertifones en dos meses, eso es histórico. Es algo nunca antes visto en las Marianas, aseguró AFP el residente Reymar Castro, quien ha sellado las ventanas de su casa con cinta adhesiva y ha llenado los tanques de agua. Los océanos experimentaron su junio más caluroso jamás registrado y podrían batir récords en los próximos meses, según el servicio marítimo Copernicus de la Unión Europea. Las altas temperaturas de la superficie de los océanos contribuyen que las tormentas tropicales se intensifiquen. A esto se añade el fenómeno del Niño, que eleva la temperatura del agua en el centro y en el este del Pacífico ecuatorial, modificando a escala mundial los patrones de vientos, presión y precipitaciones.

Son las 7 de la mañana con 58 minutos. 098-270-1000. Un abrazo al querido Daniel Arce. Está atento, querido Dani, ¿eh? Un abrazo para todos los compañeros que realmente hacen posible que nosotros podamos estar al aire y podamos llegar a cada rincón, a cada hogar paraguayo en la República del Paraguay y, por supuesto, a los paraguayos esparcidos en el mundo a través de nuestra aplicación. Recuerden, señor, señora, que ustedes pueden descargar nuestra aplicación, nuestra app, a través del Play Store, App Store. Lo escriben ahí en el celular nada más. Lo ponen RCC y ya les va a aparecer el loguito RCC colorcito naranja. Lo descargan y ahí ustedes tienen en sus manos la posibilidad de poder escuchar la radio, de poder leer todas las noticias que se actualizan permanentemente y, por supuesto, también ver la televisión las 24 horas. Tenemos que establecer una nueva pausa, señor, señora, a estas horas. 8 grados de temperatura, hoy sábado 4 de julio, donde seguimos haciendo el anticipo de lo que va a ser el encuentro de nuestra querida selección paraguaya. Breve pausa y ya retornamos aquí en la 1250 AM y a través de todas nuestras radios aliadas del holding de medios RCC, con más noticias, buena compañía y buena música. Ya retornamos.

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Ya estamos de regreso en el resumen de la semana. Y qué buena canción. Al taller del maestro con Alex Campos, Jesús Adrián Romero y Lili Goodman. Una muy buena canción, hermosa canción para compartir con ustedes. Siendo las 8 de la mañana con 8 minutos, 8 grados de temperatura. Fíjate vos, 8 de la mañana con 8 minutos, 8 grados de temperatura. Retomamos nuestra programación luego de esta breve pausa y de compartir buena música con toda la audiencia. Aquí Cristian Echeverría, por supuesto, como siempre, agradeciendo la compañía de quienes permanecen en sintonía desde distintos puntos del país a través de la 1250 AM Radio Asunción, la 101.7 FM Radio Chaqueña en el Chaco Central, la 91.5 FM Radio Boquerón en Mariscal Estigarribia y la 91.9 FM Radio Carmelo en Carmelo Peralta. Y por supuesto, la 107.1 FM Radio Esencia en Pedro Juan Caballero. Un saludo muy especial también para quienes nos escuchan mediante nuestra aplicación y plataformas digitales desde cualquier lugar del Paraguay y del mundo. Seguimos repasando los acontecimientos más importantes que marcaron la agenda de la semana con información nacional e internacional, economía, política, deportes y los temas que son de interés para todos nuestros oyentes.

A mi querido amigo, colega Antonio Coronel, que nos escucha desde Pilar. Un abrazo, Antonio. Qué placer, qué honor, mi hermano. Un gran abrazo. Desde Pilar nos escuchan. ¿Cómo está el departamento de Ñeembucú por ahí? ¿Qué tal el frío? ¿Se siente tanto como en la capital, como en el Chaco, o cómo estamos?

Acá justamente Antonio Coronel nos pasa este dato, que la entidad binacional Yacinetá, EBI, informa que el paso fronterizo que une las localidades de Ayolas, Misiones y Tusaingó, Corrientes, permanecerá cerrado por trabajos de mantenimiento en la central hidroeléctrica este sábado, 4 de julio, entre las 9:30 y las 15:30 horas. El cierre de paso fronterizo Ayolas y Tusaingó. La ruta de conexión entre Ituzaingó y Ayolas permanecerá cerrada por trabajo de mantenimiento en la central hidroeléctrica Yacinetá hoy sábado de 9:30 a 15:30.

Un gran abrazo también a la gente que nos escucha en el interior del país, en el departamento de San Pedro. Un honor, en serio, un gran abrazo a la gente que nos escucha en San Pedro. Un poco más el departamento de San Pedro sería Liz, que nos escucha también ahí. Felipe Matiauga, Yataití del Norte, ex Felipe Matiauga, Yataití del Norte, están escuchando ahí. Muchísimas gracias, Liz, a la familia, a las hermanas. Qué bendición que nos escuchen, de verdad. Un gran abrazo. Son las 8 de la mañana con 12 minutos. Vamos a los títulos que obviamente son noticias y dejaron justamente los reportes del departamento prensa del holding de medios RCC.

Copaco informó que ya tienes listas las cuadrillas. En estos momentos ya lo que nos dice las noticias que son registradas, obviamente, desde el trabajo del Departamento Prensa del Holding de Medios RCC. Copaco informó que ya tienes listas las cuadrillas y 1.600 equipos Starlink para instalar internet satelital en escuelas. El despliegue depende del listado que debe remitir el Ministerio de Educación y Ciencias. Además, su presidenta rechazó, Natalia Borgoñón de Carrillo, que la estatal necesite de forma inmediata 100 millones de dólares y afirmó que la

En otro titular, también hablando de la Copaco, la titular de Copaco, Natalia Borgoñón, aclaró a RCC Radio que el ciberataque solo afectó a la web y no a los sistemas. Además, ya hay 1.600 equipos Starlink listos para escuelas esperando el listado del MEC y tras 4 años lograron pagar salarios al día por segundo mes. En otro título, Santiago Peña afirmó que el Instituto de Previsión Social no está sobrepasando los límites legales en sus inversiones. Sostuvo que la discusión es técnica, defendió la fortaleza del sistema financiero paraguayo y advirtió que generar temor sobre los fondos previsionales puede constituir terrorismo financiero.

En otro título, Coprolanda 2026 cierra con rotundo éxito y un récord histórico en producción de leche. La novena edición de la Feria Coprolanda 2026 concluyó este viernes consolidándose como una de las principales vitrinas del sector lácteo paraguayo. El evento no solo registró un importante crecimiento en participación e inversiones, sino que además dejó un nuevo récord nacional de producción lechera. Una vaca alcanzó los 108,7 litros de leche en apenas 24 horas, superando ampliamente la marca anterior de 92,9 litros obtenida en la edición de 2023. El presidente de la feria, Dennis Thiessen, calificó esta edición como impresionante y destacó que los resultados son consecuencia del trabajo sostenido para mejorar la genética del ganado y elevar la producción de los tambos. Según explicó, el principal objetivo de la exposición siempre ha sido incentivar a los productores a invertir en animales de mayor calidad genética, lo que se traduce en una producción cada vez más eficiente. Además, manifestó que hoy rompimos el récord que teníamos desde el 2023. Una vaca produjo 108,7 litros de leche en solo 24 horas. Ese logro es fruto de todo el trabajo que se viene realizando en Coprolanda y del esfuerzo de los productores por mejorar la genética y aumentar la producción, señaló. Thiessen resaltó que la competencia sana entre los productores también ha impulsado una constante evolución del sector, ya que cada edición motiva a incorporar mejores ejemplares y nuevas tecnologías para aumentar el rendimiento de los rodeos. El crecimiento de la feria también queda reflejado en la cantidad de empresas participantes. Mientras la primera edición, realizada en 2016, reunió a 50 expositores, este año la muestra alcanzó aproximadamente 150, triplicando su tamaño en menos de una década.

8:18. Palpitando con la albirroja en la 1250 AM. 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

Se nos eriza la piel escuchar esta canción. Y que en esta mañana queremos hacer una pausa en la información porque es inevitable para enviar un mensaje muy especial a nuestra querida selección paraguaya, que hoy afronta un desafío enorme en los octavos de final de la Copa del Mundo.

0: esperanza.
1: Ya me imagino en cada hogar, en el campo paraguayo, en sus hogares con un matecito, con un cafecito, o bien abrigaditos ahí, con el brasero, con el fuego, donde quiera que estén. Su reporte de sintonía 098-270-1000. Y todos juntos le decimos a los queridos jugadores, cuerpo técnico y toda la delegación albirroja, o por lo menos con espíritu, le decimos que hoy estos muchachos no solo representan a 11 futbolistas dentro de una cancha. Hoy llevan consigo la ilusión y el orgullo y la esperanza de millones de paraguayos que estarán alentando desde cada ciudad, cada pueblo, cada rincón del mundo. Solo pedimos que jueguen con la misma garra que caracteriza a nuestro país, con humildad, con entrega y con el corazón. Cada esfuerzo, cada carrera y cada pelota disputada será el reflejo de un pueblo que nunca, pero de verdad, nunca deja de creer. Y como dije hace rato, más allá del resultado, que ya nos han regalado una enorme alegría demostrando que con trabajo, sacrificio y unidad, Paraguay puede competir entre los mejores del mundo.

Y como dice la palabra de Dios en Josué 1:9, mira que te mando que te esfuerces y seas valiente. No temas ni desmayes, porque el Señor tu Dios estará contigo donde quiera que vayas. Que esa promesa los fortalezca a los muchachos y en a cada paraguayo, en cada minuto también que pase el día de hoy. Y principalmente a nuestros jugadores, que en cada minuto del partido, que Dios los proteja, les dé serenidad para tomar las mejores decisiones y los acompañe en este momento tan importante para nuestro país. Desde RCC Radio, desde todas nuestras emisoras aliadas y desde cada hogar paraguayo, les decimos con el corazón, ¡vamos Paraguay, vamos Albirroja! ¡Hoy jugamos todos! Paraguay.

gran abrazo a toda la gente que está enviando su reporte de sintonía. Lourdes, un abrazo, Lourdes. Me dice Lourdes, ya quiero llorar. Dice, no, tranquila. ¿Cómo anda? En limpio nos escuchan también. Muchas gracias. 0982 70 100. Me están enviando también imágenes. Hermoso el bebé que nos envía también en el grupo de WhatsApp de RCC Radio. Dalva Rocha, ¿cómo estás, Dalva? Qué hermoso, ¿eh? La criatura que ya está con la camiseta, feliz, la gorra. Gracias, Dalva. 0982 70 100. Un gran abrazo también a nuestro capitán, al líder de este grupo comunicacional. Lidera este gran equipo técnico y humano, Juan Cruz Elamare. ¿Cómo estás, mi querido director? ¿Cómo va? Me envía esto. Los únicos clasificados paraguayos a octavos de final. Cerro Porteño versus Palmeiras y Francia versus Paraguay. No sé si un mensaje subliminal al querido Pedro Segovia, no lo sé. Bueno, y ayer en Tapa Digital también, y por supuesto, señor, señora, si usted quiere leerlos más, también más informaciones, estas y otras, lo puede leerlo en www.rcc.com.py. Desde el departamento prensa también nos trae el eco de lo que dijo Gustavo Alfaro. Desafió a la lógica en Filadelfia. Desafío a la lógica en Filadelfia. Gustavo Alfaro califica a Francia como la máxima candidata, pero advierte rebeldía albirroja. La selección paraguaya de fútbol se encuentra lista para afrontar uno de los compromisos más imponentes de su historia moderna. En la víspera del trascendental cruce por los octavos de final de la Copa Mundial de la FIFA 2026, el director técnico de la albirroja, Gustavo Alfaro, compareció este viernes en conferencia de prensa en Philadelphia Stadium y con su habitual profundidad analítica desglosó el panorama de un duelo que detendrá el pulso de todo un país. El estratega de origen argentino no escatimó adjetivos para dimensionar la jerarquía del rival de turno, situando el combinado galo por encima de los demás potenciales o potencias del planeta. Alfaro manifestó de forma contundente que dentro del lote de favoritos que integran Argentina, Brasil y España, el representativo de Francia ostenta la chapa del principal candidato al trono ecuménico. Sin embargo, lejos de asumir una postura sumisa, el entrenador lanzó un aviso cargado de la impronta combativa de su plantel, asegurando que el destino determinó que los europeos tengan que cruzarse con Paraguay y que sus dirigidos harán todo lo humanamente posible para transformarse en un verdadero dolor de cabeza para Kylian Mbappé y compañía. El orientador guaraní catalogó como un auténtico privilegio institucional y deportivo disputar una contienda de eliminación directa frente a una estructura de semejante envergadura. En ese sentido, reflexionó que la única vía ordinaria para medir fuerzas en las potencias del viejo continente suele ser a través de la coordinación de encuentros de carácter amistoso, diferenciando que el escenario de este sábado a las 18 horas será una batalla oficial por la supervivencia en el campeonato, donde no habrá margen para las concesiones. Las frías estadísticas frente al deseo de cazar otra utopía. Con el pragmatismo que lo caracteriza, el seleccionador paraguayo apeló a las probabilidades matemáticas para ilustrar la complejidad de la misión, realizando una comparación directa con la gesta consumada recientemente ante la maquinaria alemana. Alfaro recordó que si para el choque de los 16avos de final el margen de éxito estimado para el cuadro sudamericano arañaba el 8%, las proyecciones analíticas para derribar el muro francés se reducen en la previa a un escaso 3%. No obstante, puntualizó que la simple inserción en este tipo de contextos competitivos de élite ya representa una evolución sustancial para el fútbol paraguayo, obligando
a los historiadores a rescatar los lejanos antecedentes mundialistas de las ediciones de Suecia de 1958 y el dramático gol de oro en Francia de 1998 para encontrar paralelismos. Una mentalidad en pleno proceso de transformación. El conductor del barco albirrojo valoró el crecimiento exponencial que ha experimentado su plantilla en el transcurso del certamen norteamericano, remarcando que las lecciones asimiladas tras los extenuantes 120 minutos y la posterior tanda de penales ante los teutones fueron sumamente enriquecedoras. Sin embargo, el técnico fue muy realista al advertir que los argumentos futbolísticos utilizados a comienzo de semana no resultarán suficientes para contener el juego asociado y las transiciones de la plantilla comandada por Didier Deschamps, apuntando que el compromiso de este sábado demandará una marcha extra en la concentración táctica. Finalmente, el entrenador dejó una profunda reflexión sobre el impacto social del balompié en la cultura nacional, haciendo alusión al decreto de feriado que movilizó al país tras la última clasificación. El estratega concluyó señalando que, si bien el entorno guaraní a veces tiende a conformarse con logros intermedios debido a los años de ausencia en los primeros planos, su gran anhelo es sembrar las bases operativas para que el balompié de Paraguay se acostumbre a protagonizar de forma regular más jornadas de gloria internacional, empezando por escribir una historia totalmente diferente y valiente ante el gigante europeo. La muralla viva.

0: Son las 8:30 en toda la República del Paraguay, latiendo los corazones. Hoy sábado 4 de julio, 8 grados de temperatura, señor, señora. Fresca mañana de sábado. Tenemos que establecer una brevísima pausa y ya continuamos aquí en la 1250, en el holding de medios RCC, palpitando con la selección paraguaya de fútbol. Aguante, corazones, aguante.
1: Encanta nuestras vidas, cual favor de Dios.
0: Breve pausa y ya venimos.
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0: Ya estamos nuevamente al aire en el resumen de la semana aquí por RCC Radio 1250 AM y todas las radios aliadas del holding de medios RCC. Cuando son ya las 8:37 de la mañana, continuamos acompañándolos en esta jornada de sábado con toda la información más importante que dejó la semana. Les saluda y les acompaña Cristian Echeverría, agradeciendo como siempre la preferencia de quienes nos siguen a través de la 1250 AM Radio Asunción, la 101.7 FM Radio Chaqueña en el Chaco Central, la 91.5 FM Radio Boquerón en Mariscal Estigarribia, la 91.9 FM Radio Carmelo en Carmelo Peralta, la 107.1 FM Radio Esencia en Pedro Juan Caballero, y también de quienes están conectados mediante nuestra aplicación y plataformas digitales desde cualquier lugar del Paraguay y del mundo. Gracias por acompañarnos cada sábado y por hacernos llegar sus mensajes y reportes de sintonía a nuestro WhatsApp 0982-701000. 0982-701000. Bien fácil, es un gusto saber que nos permiten ser parte de su mañana. Y aprovechando estos minutos también, quiero leer los mensajes justamente que están llegando. Muchísimas gracias, A la querida tía Luisa. A la tía Luisa en Santaní. Un gran abrazo, tía Luisa, a las hijas, a toda la familia. Qué gusto, qué placer. Qué placer tener la satisfacción y la bendición que nos estén escuchando ahí del otro lado, Para mí es una enorme bendición. Muchísimas gracias. Un gran abrazo desde la distancia. Gracias, gracias por estar ahí, Una enorme satisfacción. A ver, más mensajes. Buenos días, soy Teófila Jiménez, escucho desde Filadelfia. Quiero participar al sorteo 073, dice Teófila. Le pregunto a los compañeros ahí, ¿sigue la promo para el sorteo? Que la gente puede seguir participando, al querido Sergio Cepolo, a los compañeros que están en producción también, para confirmar. Un gran abrazo, Teófila, muchas gracias, desde Filadelfia. Coincidencia, ¿verdad? Hoy juega Paraguay en Filadelfia, pero en Estados Unidos. Y Teófila Jiménez nos escucha en Filadelfia, en el Chaco. Un abrazo, Teófila, gracias, de estar el otro lado también. A ver los mensajes.
1: Buen día, señores.
0: Hoy comemos caldo de riña, ¿verdad? Así es. A ver qué nos dicen los mensajes también. La gente enviando sus mensajes.
1: Buen día, señores. Hoy comemos gallo de riña.
0: Gallo de riña hoy. Bueno, está bien, está bien. Desde Villa Choferes, saludos cordiales. Ánimo, esperando la victoria de la Albirroja. Un abrazo, Fran, Fran Ojeda también atento a la jugada. Su aliento también desde Villa Choferes. 098270100.

0: A la gente que nos escucha desde Pilar a través de la app, están en Pilar. Gracias, gracias. Nos llena de orgullo. En serio, a mí me eriza la piel que la gente se reporte y no, desde cualquier lugar del mundo llegamos con la señal de RCC. Muchísimas gracias, ¿eh? De todo corazón. Es una bendición tremenda que tenemos esta posibilidad, que podamos llegar a cada rincón de la República, cada familia paraguaya y cada paraguayo que esté esparcido por el mundo. A mi querido amigo Samuel Saúl Ramoa, desde Carayao. En Carayao, sintonía también de RCC Radio. ¿Cómo estás, Saúl? ...098-270-1000. ¿Cómo se va a mantener el tiempo? Me consultan también para el día de hoy. Vamos a actualizar rápidamente. Meteorología nos dice, ¿cómo estará el tiempo este sábado que juega la Albirroja? Bueno, lo vamos a actualizar este sábado que juega la Albirroja con Francia. Se presentará con temperaturas frías durante las primeras horas y un ambiente fresco por la tarde. No se esperan lluvias significativas y el cielo permanecerá mayormente nublado. Sí, va a haber un frente frío, ambiente frío durante las primeras horas, ¿eh? Por la tarde vamos a arrancar a las 18 el partido de la Albirroja con Francia. El ambiente se tornará fresco. Las temperaturas máximas oscilarán entre 13 y 21 grados en gran parte del territorio nacional. Además, el cielo se mantendrá mayormente nublado y los vientos predominarán del sector sureste.
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0: Las lluvias con baja probabilidad en cuanto a las precipitaciones meteorológicas indica que la probabilidad de lluvia será muy baja durante la jornada, por lo que no se prevén fenómenos significativos en la mayor parte del país.

nuestras vidas. Vos sabés que vamos a hacer un reporte general de lo que ocurre en el Mundial de Fútbol. Colombia se suma a los sudamericanos clasificados venciendo a Ghana. La selección de Colombia derrotó a Ghana por la mínima diferencia este sábado y obtuvo el último pasaporte mundialista a los octavos de final, acompañando a los sudamericanos que clasifican a dicha instancia, Brasil, Paraguay y Argentina. Los cafeteros se enfrentarán a Suiza en la siguiente fase del Mundial 2026. Bien por Colombia, bien por Argentina.

Y Argentina también avanzó a cuartos en un tremendo partido de Cabo Verde. Impresionante, heroico momento de Cabo Verde. ¿Qué partido le hizo Argentina? Argentina sufrió hasta el extremo para vencer 3-2 a Cabo Verde. La gran revelación del Mundial 2026. Lionel Messi firmó su gol número 20 en la historia de las Copas del Mundo. Y un agónico desenlace en el tiempo extra selló el boleto a octavos de final. Impresionante. Memorable el partido Argentina-Cabo Verde. Argentina ya está en octavos de final de la Copa del Mundo. Pero, como dice el título, impresionante fue el partido. En una prórroga de pura locura, la albiceleste doblegó 3-2 a un Cabo Verde histórica que rozó el milagro y consagró a su arquero Bocinha como leyenda. Impresionante este arquero. Ayer me pasaban el dato de Bocinha y después googleamos para confirmar la información. Bocinha es electricista. Él es un electricista profesional, ¿verdad? En su país. De no muy buenas posiciones económicas. Lo convocan a él. Tiene 41 años. Lo convocan a él para defender el arco de su país. Y lo hizo impresionantemente. Cuando llegan a Estados Unidos, Cabo Verde, que tuvo varias complicaciones para ingresar a Estados Unidos por la rigurosidad que tiene Estados Unidos con los países, algunos países, ¿verdad? Creo que con todo, porque hace poco también se le veía un control excesivo a Lionel Messi, imagínate. A lo que quiero llegar es que el arquero Bocinha es un humilde trabajador electricista en su país. Y con la edad que tiene, es impresionante realmente, y firma su historia, su nombre se escribe en la historia de este mundial, porque lo hizo de una manera extraordinaria, extraordinaria. Y cuando confirman, llegan a Estados Unidos, dice que lo primero que hizo Bocinha es pedir que su mamá pueda estar en los encuentros deportivos. Y que Cabo Verde, o sea, la selección, no tenía el dinero como para poder cubrir los gastos extras fuera de la selección. Y cuando se confirmó el primer encuentro de Cabo Verde, que pasó súper bien, ahí le confirman y le traen a la mamá. Y eso fue un motivo superior para Bocinha, porque creo que se comprometió mucho más. Y ayer lo que hizo enfrente a Argentina fue impresionante, y se veía permanentemente la imagen de la mamá que captaba las imágenes, las cámaras captaban las imágenes de la mamá disfrutando en uno de los palcos. Impresionante, realmente. Bocinha es otra de las sorpresas, y que Dios bendijo a esta familia también, ¿no? Hay cosas del fútbol que muchas veces también es un poco más decisivo en los momentos de ser implacables en el momento del ataque, ¿no? Y eso tiene Messi. Argentina tiene un Messi que es implacable en los resultados. En un espacio, en un descuido, te hace un gol. Y definitivamente, Cabo Verde escribe su nombre en la historia de los mundiales, ¿eh? Y los muchachos estos que se entregaron absolutamente todo. Margarita Arroyo también se reporta. Buen día, bendiciones desde Filadelfia. Gracias, Margarita, un gran abrazo. Vamos, Paraguay. Bueno, ¿sabes qué? No me quiero retirar, pero me tengo que retirar. Pero enseguida se viene la señora Nora del Barco. Son las 8:50.
El duelo David contra Goliat titula también otra de las prensas internacionales que hoy se va a dar Paraguay frente a Francia. Semo Corazón Pereré. Francia, máximo favorito a ganar el Mundial por un lugar en los cuartos de final. Las historias bíblicas están ahí, escritas, y esta tarde la Albirroja buscará reescribir la suya, en el que será su partido más importante de todos los mundiales que disputó. Solo comparable con aquel duelo ante España en el Sudáfrica 2010. El seleccionado paraguayo comandado por Gustavo Alfaro enfrentará nada menos que a la archifavorita selección de Francia por un lugar en los cuartos de final del Mundial norteamericano. Será literalmente el duelo David contra Goliat. De corazón, muchísimas gracias por habernos acompañado del otro lado con sus mensajes, con el aliento. Que el Todopoderoso, que Jesús nos acompañe en cada hogar paraguayo, en cada corazón esté palpitando este momento que pasa cada paraguayo en la República del Paraguay y en el mundo. Somos bendecidos que nos reconstruimos como patria y, ¿por qué no?, como siempre, literalmente mirando al cielo y teniendo a Dios presente en todo momento, que hoy podamos seguir por la senda de la gloria. Nos vamos, señor, señora. Muchísimas gracias a cada uno por habernos acompañado en el resumen de la semana. En minutos ya se llega la señora Nora del Barco para seguir en compañía de todos ustedes en la 1250 AM y todas las plataformas digitales. A todos los compañeros, a los directivos, gracias por este momento también, por permitirnos estar aquí acompañando a tanta gente. ¡Que gane Paraguay! Bendiciones, buen fin de semana. Nos vamos con Daddy Yankee. Y hay que sonreírle a la vida. Estamos felices y nos vamos

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Hola, hola, hola, muy buenos días, ¿cómo estás? Frío polar por este lado del mundo, bueno, abrigarse, nosotros te vamos a abrigar también desde aquí para todo el país, porque vamos a acompañarte hasta el mediodía, como ya es habitual, a través del holding RSC y en duplex con la 1250M Radio Asunción, la 101.7 FM Chaco Central, la 91.5 FM Radio Boquerón, la 91.9 FM Radio Carmelo, desde Carmelo Peralta. Y vamos a trabajar para vos, todo el equipo humano ya listo, para pasar una mañana diferente, abrigándonos mutuamente. Señor Juan Cruz, el presidente del Holding de Medios, el señor Pedro Segovia, el director ejecutivo, el señor Sergio Cepol, coordinador de radio, el señor Julio Fleitas, periodista acreditado, y el señor Dani Arce, que no está en cabina, está en cobertura, pero le damos también la bienvenida, que él siempre está atento a nuestro trabajo. La temperatura actual en Asunción y alrededores, 8 grados, la humedad del 74%, vientos en superficie en dirección sur a 6 kilómetros en la hora, y se espera una máxima de 16 grados, con el cielo parcialmente nublado, dice meteorología, pero por este lado del mundo tenemos el cielo totalmente cubierto, no hay probabilidades de lluvia. De todos modos, vamos a acompañarte siempre, siempre, cual fuere el tiempo en el exterior. Y ya nos vamos a la música que nos trae este excelente tema, ¿A dónde iré sin ti? Bienvenidos.

Y nos vamos a informar con la página digital de RCC, Cooprolanda bate marcas y cierra con éxito. La novena edición de la Feria Cooprolanda 2026 concluyó este viernes, consolidándose como una de las principales vitrinas del sector lácteo paraguayo. El evento no solo se registró en un importante crecimiento de participación e inversiones, sino que además dejó un nuevo récord nacional de producción lechera. En ese sentido, el presidente de la feria, Denis Dissen, en entrevista con el holding de medios RCC, calificó esta edición como impresionante y destacó que los resultados son consecuencia del trabajo sostenido para mejorar la genética del ganado y elevar la productividad de los tambos. Y nos vamos a otro ámbito de la información. Copaco listo para avanzar con Starlink en escuelas remotas. La presidenta interina de Copaco, Natalia Borgoñón, afirmó que el ente estatal está listo para avanzar con el programa de conectividad que utiliza la tecnología satelital de Starlink para proveer internet de alta velocidad a escuelas de zonas remotas del país. Solo depende del MEC la ejecución. Y nos vamos al IPS. El presidente alerta sobre terrorismo financiero. El presidente Santiago Peña negó que el IPS haya violado los límites establecidos para la colocación de sus fondos al mantener una importante porción de sus inversiones en una misma entidad bancaria. En ese sentido, pidió a los medios no generar terrorismo financiero. Y seguimos en el IPS, quirófanos millonarios abandonados en el IPS mientras pacientes esperan cirugías. El presidente del Instituto de Previsión Social IPS, doctor Isaías Fretes, constató que valiosos quirófanos modulares adquiridos por la administración anterior de la Previsional para ampliar la capacidad quirúrgica del Hospital Central permanecen almacenados y sin uso, pese a la creciente demanda de cirugías que enfrenta la Previsional. Anuncia una auditoría integral para determinar si existió daño patrimonial. Vamos a ver qué pasa con esta auditoría. Mientras tanto, nos vamos a Músico, que dice: ya no soy igual.

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Son las 9 de la mañana con 33 minutitos exactamente en el país. Bueno, y parece ser de que hay mucha expectativa en la mañana de hoy por el tema del partido Paraguay versus Francia. La Albirroja se está presentando esta tarde contra Francia a las 18 horas de Paraguay con la misión de eliminar a la mejor selección del Mundial, según lo que nos dice esta información. El equipo nacional deberá repetir una gran actuación para avanzar a los cuartos de final, su techo histórico en Copas del Mundo. La sección paraguaya tiene esta tarde una cita con la historia en Filadelfia, en Estados Unidos, buscando dar golpes de hierro, como lo hizo alguna vez el ícono de esta ciudad, Rocky Balboa, para poder prolongar su sueño en la Copa del Mundo 2026. Para seguir con vida, el equipo de Gustavo Alfaro deberá batir sobre el césped a la mejor selección de la competencia, que es Francia. Una misión compleja, pero no imposible, tal como ya lo demostró en los 16avos de este torneo. Si contra Alemania se pudo vengar de su dolorosa eliminación en los octavos de la Copa del Mundo del 2002, frente a Francia vuelve a un escenario similar, con una cuenta pendiente que pesa en el alma desde aquel 1998 con un gol de oro marcado a los 114 minutos. Un desenlace tan o más cruel como el de Oliver Neuville en el 88, 4 años después, para reabrir la herida mundialista. Así que para esta tarde la Albirroja tiene un plan de partido muy claro. Defensa férrea liderada por Gustavo Gómez, que hoy está

acompañado por José Canale en la última línea ante la baja de Omar Alderete por la lesión. También deberá activar la contra y presión tras pérdida de pelota. Alfaro recupera a Diego Gómez, sancionado por acumulación de tarjetas frente a Alemania, para su centro del campo, en el que deberán mostrar el mismo nivel Matías Galarza, Damián Bobadilla y Andrés Cubas, entre otros. Tal vez Julio Enciso sea el único punta en medio de esta constelación de estrellas, en el que resalta nítidamente el delantero Kylian Mbappé. Bueno, pero es un detalle menor. Nos vamos a la música que nos propone Lucía Parker, Gozo tú me das.

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1: 9:52 minutitos.
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1: Vamos a ver cuánto tenemos de temperatura, 9 grados. Hemos subido nada más que un gradito desde que comenzamos el programa. La humedad del 70%, vientos en superficie en dirección sur a 6 kilómetros. En la hora se espera una jornada con el cielo parcialmente nublado. Esperemos que salga un chique, al menos el sol. Por este lado del mundo todavía no. El cielo está cubierto. 16 grados es lo que se espera de máxima para el día de hoy. Para mañana domingo, un chiqui más de calorcito. Una mínima de 10 grados, una máxima de 17 con el cielo parcialmente nublado. Pero atención, porque el lunes, tenemos el cielo totalmente cubierto y va a bajar a 4 grados la temperatura mínima, 14 de máxima. El martes saldrá el solcito, gracias a Dios, con el cielo totalmente despejado, pero la mínima también de 4 grados y la máxima de 18. El miércoles continúa el cielo despejado, 8 grados de mínima, 23 de máxima. Y el jueves empieza el calorcito nuevamente, 15 grados de mínima, 26 de máxima, con el cielo parcialmente nublado. Bueno, y hablando, mejor dicho, continuando con el amor todo locura de Alma Libre que sonaba hace un ratito nada más, pensaba, ¿no?, cuánto tenemos para agradecer al Señor cuando sabemos que nos ama y tenemos que permanecer en ese amor. En Primera de Juan 4, en el versículo 7, capítulo 4, versículo 7, dice: permanezcamos en el amor. Queridos hermanos, amémonos los unos a los otros, porque el amor viene de Dios, y todo el que ama ha nacido de Él y lo conoce. El que no ama no conoce a Dios, porque Dios es amor. Fíjate cómo hace hincapié en el amor. Tenemos que amar, porque si no, no conocemos a Dios. ¿Por qué? Porque Él es amor. Y tenemos que estar seguros de que Él nos ama. El mundo busca cosas reales, tangibles. La gente busca amor y Dios es amor. Como nosotros conocemos a Dios, podemos ofrecer la respuesta a los corazones buscadores que haya alrededor de nosotros y a las necesidades de esa gente que encontremos en la vida. El Dios de amor del que habla Primera de Juan 4:8 es la respuesta. Y a veces buscamos el amor en las cosas materiales o en otro tipo de cosas, y sin embargo tenemos que estar seguros de que cuando permanecemos en el amor del Señor, reflejamos ese amor. Y cuán importante es reflejar ese amor en estos tiempos en donde todo es crisis, tristeza, depresión, corridas. A veces nadie sabe qué es lo que le pasa al otro. Hagamos un parate en esos momentos y pensemos: ¿qué estoy haciendo? ¿Estoy reflejando realmente el amor del Señor o estoy corriendo detrás de cosas superfluas? Una buena pregunta. Nos vamos al amor divino que nos trae la voz de Alma Libre.

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0: Jay Suárez con Ni un minuto sin ti.
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0: Sí, señor, seguimos en línea directa. Hoy con matecito. Sí, hoy preferimos matecito, bien cargadito, cuestión, con todos los yuyos posibles que he encontrado para atemperar un chiqui estas temperaturas que hemos que estamos teniendo en Capital y alrededores. Y hablando de temperaturas y de tormentas, el show de Gustavo Alfaro en la conferencia previa de Paraguay-Francia, la teoría de la tormenta eléctrica con la que comparó a su rival. El entrenador del Albirroja analizó el choque de octavos de final del Mundial 2026 y dijo que afrontará Paraguay hoy ante Francia por los octavos de final del Mundial, el duelo más exigente de toda su campaña, con una desventaja física marcada por los 120 minutos y la tanda de penales que necesitó ante Alemania en 16avos de jugada frente al rival, que resolvió su serie de 60 minutos. Obviamente Francia estuvo jugando nada más que 60 minutos y llegó como el número uno del mundo. Gustavo Alfaro describió esa diferencia con un contraste concreto en conferencia de prensa. Mientras su equipo debió sostener un desgaste completo hasta la definición, los galos liquidaron la fase con margen para administrar energías e incluso hacer 5 cambios. Yo soy un hombre de campo. Cuando en Rafaela, en Ciudad de Santa Fe, venía una tormenta eléctrica, tenías que resguardarte porque no había pararrayos. Te tenés que resguardar y no abajo de un árbol porque puede caer ahí. Francia es una tormenta eléctrica y esos rayos que salen de cualquier parte van dirigidos al centro del arco. Entonces sabés que se te avecina una tormenta eléctrica. Así explicó el entrenador, que reunió a una imagen de su infancia para retratar la amenaza del rival. Hay que ver de qué manera evitás los rayos, añadió. Al descartar que la clave pase por un sistema táctico aislado. Las frases que se sumaron a su ya habitual repertorio se viralizaron en cuestión de minutos en las redes sociales. El avance a octavos no alteró la mirada del entrenador sobre el recorrido de su equipo. Recordó que hace un año y 9 meses Paraguay estaba afuera de todo, con 5 puntos sobre 18, un solo gol convertido y 3 derrotas consecutivas en la Copa América. Desde ese punto de partida, explicó, el salto ya se había producido con la clasificación al Mundial. Les dije que ya ganaron cuando se clasificaron al Mundial, pero eso no quiere decir que venimos de paseo acá a ofrecer los puntos. Venimos a competir. Bien, bien por esas palabras de Alfaro, que no solamente muestran una ubicación en el contexto de lo que va a ocurrir hoy a la tarde, sino que además siempre va mirando con positivismo a los jugadores y alentando por sobre todo a esos chicos que van a dar todo en la cancha en la tarde de hoy. En la tardecita noche, a las 18, vamos a estar todos desde alguna parte del mundo alentando a nuestra querida selección. ¿Cómo olvidar? Lo trae la voz de Harry Samuel.

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10 de la mañana con 36 minutitos exactamente en el país y por otra parte del mundo, en los Estados Unidos específicamente, celebrando la independencia. Donald Trump inició ayer viernes el fin de semana de celebraciones por el 250 aniversario de la independencia de Estados Unidos con un viaje a un monumento, el Monte Rushmore. Pero por otro lado, se hicieron muchos shows en lo que fue la celebración de estos 250 años de la independencia de los Estados Unidos, y Donald Trump advirtió que la identidad del país está amenazada por extremistas. Sin embargo, líderes mundiales saludan a los Estados Unidos. Ursula von der Leyen, el Papa León XIV, Vladimir Putin, el Rey Carlos III, entre otros, enviaron mensajes a Washington por el 4 de julio, este aniversario, los 250 de la independencia de los Estados Unidos, que reunió hoy mensajes de felicitación de jefes de Estado, líderes de instituciones internacionales, quienes destacaron la trascendencia histórica de la Declaración de la Independencia y la proyección global de los valores estadounidenses. Las celebraciones oficiales incluyeron actos conmemorativos en Washington y otros puntos del país, así como muestras de reconocimiento por parte de aliados y figuras internacionales. Desde Bruselas, por ejemplo, la presidenta de la Comisión Europea, Ursula von der Leyen, afirmó que la alianza entre Estados Unidos y la Unión Europea se forjó sobre valores compartidos y lazos familiares y se fortaleció en momentos de adversidad. En el ámbito religioso, el Papa León XIV, primer pontífice originario de los Estados Unidos, publicó una misiva oficial desde la Santa Sede. Desde Moscú, el líder de Rusia, Vladimir Putin, dirigió un mensaje a su homólogo estadounidense, Donald Trump, en el que evocó el apoyo ruso a los colonos norteamericanos durante la independencia y remarcó la responsabilidad compartida de ambas naciones en la seguridad global. Por otro lado, en el Líbano, el presidente Joseph Aoun felicitó a Trump y solicitó el respaldo continuo de los Estados Unidos. ¿Qué más? En Israel también hubo gran repercusión. Desde Tokio, la primera ministra japonesa Sanae Takaichi anunció la donación de 250 cerezos, mira vos, qué lindo esto, a la ciudad de Washington y la participación de fuegos artificiales japoneses en las celebraciones estadounidenses. Para celebrar este año memorable, Japón ha obsequiado 250 cerezos. Además, en las celebraciones del Día de la Independencia en diversas localidades de los Estados Unidos, se lanzarán fuegos artificiales japoneses para añadir un toque festivo, difundió Takaichi en sus redes oficiales. La mandataria reafirmó su alianza política con Trump y el deseo de fortalecer los lazos bilaterales. La tradición de regalar cerezos inició en 1912 con un aporte del entonces alcalde de Tokio, Yukio Ozaki, que sentó las bases de una costumbre anual. El rey Carlos III, también del Reino Unido, envió un mensaje a Donald Trump y al pueblo estadounidense en el que reafirmó la voluntad de ambos países de seguir defendiendo los valores compartidos. Bueno, en todas partes del mundo, en realidad, acercaron las felicitaciones por este nuevo año de aniversario de independencia de los Estados Unidos. Muy bien, es tu calor, es algo que necesitamos en la jornada de hoy. Lo canta Ulises de Rescate con Banda Alternativa. Vamos.

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Pan caliente en línea directa. Estamos con frito. 10 de la mañana, 52 minutitos. 10 grados la temperatura actual en Asunción y alrededores. Pero no quiero mentalizarnos, que nos mentalicemos en eso, sino en cosas realmente que valen la pena pensar y tratar de modificar lo que no estamos haciendo bien. Atendé. Sin celular hasta los 14 años, ni redes sociales hasta los 16. Es una iniciativa de padres que crece en Latinoamérica. Familias en Argentina, México y otros países impulsan el pacto parental para retrasar el uso de dispositivos en sus hijos. La iniciativa se inspira en las advertencias del psicólogo Jonathan Haidt. En diversos países de Latinoamérica comenzó a tomar fuerza una propuesta que busca demorar el acceso de niños y adolescentes a celulares y redes sociales, proponiendo que los menores no tengan un dispositivo propio antes de los 14 y que se abstengan de abrir perfiles en plataformas sociales hasta cumplir los 16. El acuerdo, impulsado por colectivos de madres y padres, surge como respuesta a un fenómeno global: el crecimiento de problemas de salud mental asociados al uso temprano y masivo de pantallas, un tema abordado por el psicólogo estadounidense Jonathan Haidt en su libro La generación ansiosa. Pero a propósito de eso, entre paréntesis, antes de seguir leyendo esta información, el martes justamente tuvimos a nuestro psicólogo, el invitado especial de todas las semanas, el licenciado René Pereira, que hablaba sobre esto. Quiero hablar todo a la vez y no me sale. Sobre esto, qué significa la salud mental y las redes sociales. Habló mucho sobre esto. Vamos a ver si podemos tener la nota el lunes, si Dios lo permite, para pasar nuevamente al aire sobre esto, que es muy importante. Y mientras leía este artículo pensaba, bueno, estamos argumentando que los niños tienen que tener una edad mínima para conectarse, no solamente en las redes sociales, sino en el celular. Y pensaba, ¿qué pasa con los padres? ¿Qué ejemplo le damos a los hijos cuando estamos en una mesa familiar y los padres son los primeros que están frente al celular? Aduciendo de que la oficina, el trabajo, la reunión, esto es importante porque mi jefe se está conectando. Cuando nosotros le damos ese ejemplo a nuestros hijos, ¿cómo pretendemos que ellos tomen otra mirada hacia lo que significa las redes sociales y el celular, si nosotros por este lado estamos aduciendo todo el tiempo la necesidad de estar frente a una pantalla? Digo, mientras leía esta información pensaba eso, ¿no? Bueno, esta iniciativa, ya que se expande en Argentina y México y otros países de la región, se apoya en la evidencia que vincula el acceso temprano a la vida digital con el aumento de trastornos de ansiedad, déficit de atención y dificultades en el sueño entre niños y adolescentes. Ese déficit de atención es algo que realmente me preocupa, y sobre todo los trastornos de ansiedad, cuando vemos que los niños dicen son hiperactivos y en realidad lo que están necesitando es pantalla, pantalla, más pantalla. La Evaluación Nacional Aprender 2023 determinó que en la Argentina atende 91% de los estudiantes entre 11 y 12 años tienen celular, cifra que asciende al 97% en adolescentes de último año de la secundaria. Frente a este dato, miles de familias buscan alternativas colectivas para frenar una tendencia que consideran perjudicial. El pacto parental consiste en un acuerdo voluntario entre madres y padres de una misma comunidad escolar para retrasar la entrega de celulares a sus hijos hasta los 14 años y prohibir las redes sociales hasta los 16. Según detalla la organización, el pacto se formaliza mediante la firma de un documento que emula un contrato legal donde las familias se comprometen a respetar estas restricciones y a sostenerlas en el tiempo.
Esta iniciativa comenzó en el Colegio San Nicolás de Mendoza, en la Argentina, cuando Ignacio Castro identificó que varios problemas de ansiedad y conflictos entre sus alumnos estaban asociados al uso de dispositivos digitales. Inspirado en la lectura de La generación ansiosa de Jonathan Haidt, Castro propuso a la dirección del colegio reunir a las familias para exponer los riesgos detectados. Según Wired, la respuesta fue inmediata. En pocos días, más de 200 padres firmaron el acuerdo y la iniciativa se extendió a otros colegios y familias. Bueno, vamos a ver si ese pacto parental puede llegar a nuestro país. Lo más importante, como decía, no es solamente restringir el uso del celular o las redes sociales a nuestros hijos, sino ver qué hacemos nosotros los padres, los adultos que estamos frente a los hijos y nuestro celular es prioridad. A veces en la mesa familiar, a veces mientras estamos hablando con ellos, tenemos el celular en nuestros ojos y ni siquiera prestamos atención a lo que nuestros hijos nos dicen. Creo que siempre digo, ¿no?, tenemos que empezar por nosotros, los adultos, para impartir reglas, no sé si reglas, pero sí ejemplos de vida a nuestros hijos. Nos vamos a corto plazo, seguir y no abandonar.

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Pasaba DJ PB con Yulisa haciendo El amor resplandecerá. ¿Cómo estamos hoy con el amor, eh? Bueno, no es por acaso, no es casualidad. Siempre digo que las cosas que ocurren en nuestra vida tienen un porqué y el plan divino está digitando absolutamente todo lo que nos pasa. No podemos estar exentos de lo que el Señor está planeando para nuestra vida. Y en mi caso, en lo personal, siempre digo que es Él el que pone la voz. Mejor dicho, yo pongo la voz, Él pone el resto. Todo lo que se emite al aire a través de Línea Directa es gracias al Señor. Y esto tiene que ver con el amor, justamente porque me estaban pasando algo a propósito de lo que estuve hablando sobre el amor, que Dios es amor y que nosotros tenemos que, para reflejar lo que sentimos y lo que creemos, es simplemente reflejando amor. Y me mandaron algo que me gustó. El amor no tiene la culpa. El amor no aburre. Estar con la persona incorrecta, sí. El amor no se entrega a medias. Los cobardes, sí. El amor es sencillo. Nosotros complicamos todo no hablando claro, no siendo honestos, quedándonos en relaciones mediocres que nos hacen dependientes y no libres. El amor no tiene la culpa. Nosotros sí, porque no sabemos elegir bien con quién.

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Así es, lo mío no pasa. En realidad se refiere a lo del señor Alex Zurdo. Se va ahí todavía con el tema lo mío no pasa. Y quiero leerte acerca del Salmos 8, en que nos dice que vos y yo hemos sido elegidos por Dios, quien colocó su corona de gloria y honor o de favor y excelencia sobre nuestra cabeza, de acuerdo al Salmos 8:5. Dice, pues lo hiciste poco menos que un Dios y lo coronaste de gloria y de honra. Tal vez vos no puedas ver esa corona, pero está allí, exactamente como el manto de justicia con el cual estás vestido. Vos no podés ver con tus ojos físicos el manto de justicia o la corona del favor de Dios, pero ambos existen en el reino espiritual. Es necesario que recordemos que el hombre natural no puede percibir las cosas de Dios porque se deben discernir espiritualmente. Y aunque la Biblia dice que estamos coronados con el favor de Dios y con excelencia, solemos no actuar como si fuera así. Una razón por la cual no aprovechamos las bendiciones de Dios es que creemos que no somos merecedores de ellas. Y otra razón es porque no se nos ha enseñado que las bendiciones de Dios pueden ser nuestras y consecuentemente no activamos nuestra fe en esa área. Así que deambulamos por la vida aceptando cualquier cosa que el diablo nos arroja sin resistirlo y sin reclamar lo que nos corresponde por derecho. Y es excelente reconocer y aceptar esa condición de que tenemos la corona del Señor, que nos honra, que nos protege y que nos recuerda nuestra identidad. Siempre hablo de la identidad, ¿no? Porque es lo que nos da la fortaleza para poder enfrentar al enemigo, sabiendo quiénes somos y quién es él. Nos vamos a Creo en Ti. Lo hace Álvaro López. Vamos.

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Sí, estamos absolutamente seguros que vamos en contra de la corriente, pero no importa y vamos a seguir haciéndolo porque esa es nuestra meta, ¿no? Por ahí la gente no entiende lo que hacemos de este lado del mundo, pero sí llega a los corazones que están receptivos para mantener esto que hacemos cada fin de semana. Y no solamente cada fin de semana, lo hacemos de lunes a viernes también a partir de las 20:30. Por ahí me decían, ¡qué tarde! No, 20:30 hasta 22:30, el horario de invierno. Y antes de irme, quiero llegar a una reflexión en donde prima tocar ese tema cuando vemos, estábamos hablando recién sobre las redes sociales, ¿no? Todo lo que vemos y que en realidad está tan lejos de la autenticidad. Esa autenticidad no es lo que aparentamos, ni lo que hacemos, ni lo que decimos.

Ni lo que pensamos, sino un poco de todo. La autenticidad es, mejor dicho, debería estar orientada al positivismo, envuelta de humildad, ser resolutiva, adaptarse a los cambios, fomentada en el mantenimiento del buen clima, creativa, innovadora, orientada al liderazgo positivo, basada en la comunicación, esa comunicación accesible a todo el resto, estar presente en todos los aspectos de la marca personal, eso es autenticidad. Y por supuesto, muy importante, debería ser siempre coherente. A pesar de que la vida nos pone trabas, a veces también nos la ponen otras personas, ¿no? Debe ser suficientemente coherente con tu manera de pensar, con tus valores, con tu forma de actuar, con cómo te gustaría que actuasen los demás, con cómo te sentirías si estuvieras en el lado contrario al que estás. ¿Pensar en todo esto es difícil? Puede ser, pero es posible. Te va a hacer un poco más consciente sobre la necesidad de no dejarte contaminar, de buscar una opción alternativa si te das cuenta que estás en el lugar menos adecuado, de no aceptar una respuesta que te hace mal y no bien. Eso es autenticidad. Y pensemos en ser auténticos en todo momento, no solamente en las redes sociales, que podemos poner una foto que nada que ver con la realidad, sino simplemente utilizar esos medios que están a nuestro alcance para poder llegar por ahí masivamente a esos corazones que nos leen o que nos escuchan en nuestro caso. Porque el ser auténtico muestra la transparencia que tenemos en el corazón, que simplemente es lo que el Señor pone en él. A ser auténtico, gente, que no cuesta mucho. Habla en mí o habita en mí, Espíritu Santo, es lo que empieza a sonar en la voz de Rose Celeste.

¿A dónde iré sin ti realmente? ¿A dónde vamos a ir si Él está en todas partes y es la única protección que tenemos segura? Y con esto estoy cerrando nuestro encuentro de hoy, pero como siempre, agradeciendo primeramente a vos por haber estado del otro lado, porque ¿qué sería de mí sin vos? No tendría ningún sentido estar en este micrófono. Gracias a todo el equipo humano, al señor Juan Cruz, el presidente del Holding de Medios, el señor Pedro Segovia, el director ejecutivo, el señor Sergio Sepol, coordinador de radio, el señor Julio Fleitas, el periodista acreditado con toda la información que vos escuchás, y el señor Dani Arce, nuestro operador en cabina, que además estuvo haciendo una cobertura en exteriores y de todos modos está presente en nuestro programa. Hablando de presencia, gracias a la presencia del Holding RCC y a todas las emisoras asociadas, la 1250M Radio Asunción, la 101.7 FM Chaco Central, la 91.5 FM Radio Boquerón y la 91.9 FM Radio Carmelo desde Carmelo Peralta. El reencuentro es el lunes, sí, puntualmente a las 20:30 para hacerte compañía, obviamente si vos así decidís estar con nosotros. Y Dios te dice hoy, escucha que viene un cambio repentino sobre tu vida. Lo que parecía estancado va a comenzar a moverse. Lo que estaba cerrado se va a abrir por su mano. Yo soy el Dios de los giros inesperados. Estoy a punto de sorprenderte, dice el Señor. No temas por lo que ves, porque lo invisible está más activo que lo visible. Estoy alineando personas, recursos y oportunidades que ni te imaginas. Estoy acelerando procesos, sanando heridas antiguas y desatando tu destino. Las puertas que yo abro nadie puede cerrar. Las cadenas que yo rompo no se volverán a atar. Vas a ver restauración en lo que diste por perdido y honra en lo que antes fue vergüenza. Así que levanta tu voz porque tu alabanza será señal de victoria. Este no es el final, es el principio de algo glorioso. Te espero el lunes, no me falles, y nos despide santo por siempre. Que Dios te bendiga. Hasta el lunes.

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Gentiles oyentes, con el mensaje de salvación y esperanza, aquí estamos sus amigos de su programa Esperanza Segura. Un saludo cordial de los que laboramos en este espacio. Eliezer Mota, quien les habla. Esperamos y es nuestra oración que en los siguientes minutos Dios le hable y le bendiga. Hoy continuamos desarrollando nuestra serie titulada Consumado es. Así que no se separe de nuestra sintonía. Roxana Dávila, desde Guatemala, nos va a interpretar esta hermosa melodía, Canción Pastor.

De todo sobre estos mensajeros, examinaremos varias particularidades notables acerca de ellos. La primera particularidad, su autorización. La segunda particularidad, su asesinato. La tercera particularidad, su animación. Así que le invito a que abra su Biblia en Apocalipsis capítulo 11, los versículos del 1 al 14 en el Nuevo Testamento. Le repito la base bíblica a fin de que se ubique allí. Apocalipsis capítulo 11, versículos del 1 al 14. Recuerde que al finalizar le daremos nuestra dirección a fin de que se comunique con nosotros si tiene alguna pregunta, sugerencia y si desea que le enviemos una copia gratis de este mensaje, Los dos mensajeros terrenales de Dios. He notado tendencias amplias en la tierra que nos dicen que la raza humana está en un curso acelerado, alejándose de Dios. Desde aquel momento en el jardín del Edén, el hombre se ha estado escondiendo de Dios, tratando de alejarse de Dios, y creo que en los últimos años esa situación se ha intensificado. A menos que haya un avivamiento enviado por el cielo, nuestros días están contados. Apocalipsis 11 nos habla de otro desastre cuando los hombres se negaban a buscar a Dios. Apocalipsis capítulo 11, versículos del 1 al 14, en el Nuevo Testamento, habla acerca de los dos mensajeros terrenales de Dios. La Biblia dice, «Entonces me fue dada una caña semejante a una vara de medir, y se me dijo, levántate y mide el templo de Dios y el altar, y a los que adoran en él. Pero el patio que está fuera del templo déjalo aparte, y no lo midas, porque ha sido entregado a los gentiles, y ellos hollarán la ciudad santa 42 meses. Y daré a mis dos testigos que profeticen por 1260 días, 22 de silicio. Estos testigos son los dos olivos y los dos candeleros que están en pie delante del Dios de la tierra. Si alguno quiere dañarlos, sale fuego de la boca de ellos y devora a sus enemigos, y si alguno quiere hacerle daño, debe morir él de la misma manera. Estos tienen poder para cerrar el cielo, a fin de que no llueva en los días de su profecía, y tienen poder sobre las aguas para convertirlas en sangre y para herir la tierra con toda plaga, cuantas veces quieran. Cuando hayan acabado su testimonio, la bestia que sube del abismo hará guerra contra ellos y los vencerá y los matará. Y sus cadáveres estarán en la plaza de la grande ciudad, que en sentido espiritual se llama Sodoma y Egipto, donde también nuestro Señor fue crucificado. Y los de los pueblos, tribus, lenguas y naciones verán sus cadáveres por 3 días y medio, y no permitirán que sean sepultados. Y los moradores de la tierra se regocijarán sobre ellos, y se alegrarán y se enviarán regalos unos a otros, porque estos dos profetas habían atormentado a los moradores de la tierra. Pero después de 3 días y medio, entró en ellos el espíritu de vida enviado por Dios, y se levantaron sobre sus pies, y cayó gran temor sobre los que los vieron. Y oyeron una gran voz del cielo que les decía, «Subid acá», y subieron al cielo en una nube, y sus enemigos los vieron. En aquella hora hubo un gran terremoto, y la décima parte de la ciudad se derrumbó. Y por el terremoto murieron en número de 7,000 hombres, y los demás se aterrorizaron, y dieron gloria al Dios del cielo. El segundo ay pasó, he aquí el tercer ay viene pronto. Fin de la cita. Si bien es posible que no comprendamos claramente todo sobre estos mensajeros, examinaremos particularidades notables acerca de ellos. La primera particularidad, su autorización. Fíjese en algo. Allí se había establecido el tiempo y se había establecido el plazo de sus servicios, 1260 días. Divida esa cifra entre 30 y usted obtiene 42 meses o 3 años y medio. Su plazo de servicio estaba claramente establecido por el Señor. El hecho de que estuvieran vestidos de silicio tenía un significado particular. El silicio en la Biblia siempre representa el arrepentimiento y la contrición del corazón. Estarían vestidos de silicio como un modelo para tratar de llamar la atención de las personas al arrepentimiento. Su autorización ciertamente era de parte de Dios. Se dice que estaban delante del Dios de la tierra y su autorización incluía la seguridad que ellos tenían. Nadie podía hacerles nada hasta que se acabara su tiempo. Si alguien trataba de hacerles daño, debían morir inmediatamente. Esa persona debía morir por el fuego que salía de su boca. Nadie podía someterlos. Habían sido autorizados por Dios y eso no se podía dejar de lado.
También tenían poder para llevar a cabo juicios. Podían cerrar el cielo, podían convertir el agua en sangre, podían herir la tierra con toda plaga, cuantas veces quisieran. Moisés podía convertir el agua en sangre en Egipto en la época del Éxodo. Elías pudo, mediante la oración, cerrar el cielo para que no lloviera durante 3 años y medio. Entonces, algunos han identificado a estos dos testigos como Moisés y Elías. Creo que las inferencias son bastante claras. La segunda particularidad, su asesinato. Vimos antes que se estableció el tiempo de su servicio, en 3 años y medio o 1260 días. Pero cuando su testimonio terminó, la bestia del abismo hizo guerra contra ellos, los venció y los mató. Fueron asesinados por la bestia que salió del abismo, y fue en el lugar donde nuestro Señor fue crucificado. ¿Puede haber alguna duda con respecto a dónde está eso? La Biblia deja en claro que nuestro Señor fue crucificado a las afueras del muro de la ciudad de Jerusalén. Ahora bien, eso debería decirnos algo sobre las condiciones en el Medio Oriente para la época. La bestia que salió del abismo tendrá el control de la ciudad santa. Pero fíjese en algo más con respecto al asesinato. Después de que fueron asesinados, sus cadáveres permanecieron en la calle durante 3 días y medio. Las autoridades ni siquiera se molestaron en sepultarlos. La Biblia dice que la gente, las familias, las lenguas y las naciones verán sus cadáveres. Hace 35 años, la gente hubiera dicho que eso era completamente imposible, pero ahora nuestra transmisión de televisión por satélite lo hace posible. Y además notamos que las personas en la Tierra se regocijaron por ellos y se alegraron. Por la forma como avanza la tecnología electrónica en estos días, tenemos una confirmación de que la Biblia es verdadera, amigo mío. Su asesinato causó gran alegría en todo el mundo porque ellos habían atormentado a los moradores de la tierra. ¿Cómo los atormentaron? Vistiendo de cilicio e intentando llevar a los hombres y a las mujeres al arrepentimiento. Así fue como ellos los atormentaron. Ellos perturbaron su conciencia. La convicción de Dios es muy preocupante y eso era lo que estaban haciendo esos dos mensajeros terrenales. Yo digo que su asesinato se produjo cuando terminó su periodo de servicio y lo hizo la bestia que salió del abismo, y todas las personas se regocijaron por eso. La tercera particularidad, su animación. Después de 3 días y medio, entró en ellos el espíritu de vida enviado por Dios. ¡Alabado sea el Señor! El Señor nunca es vencido por los malvados. Él trajo nueva vida a sus dos mensajeros terrenales después de los 3 días y medio. Fíjense en lo que pasó después. Cayó un gran temor sobre quienes los vieron. Imagínense los cadáveres tendidos en las calles durante 3 días y medio. De repente, se pusieron de pie. No es de extrañar que un gran miedo los haya invadido. Pero también había una gran voz del cielo que les decía, «Subid acá». Y hubo un gran terremoto. Más de 7.000 hombres murieron en esa ciudad por causa del terremoto. La animación vindicaba el hecho de que ellos eran mensajeros divinos, los mensajeros de Dios para llevar al hombre al arrepentimiento. La humanidad debe enfrentar el juicio de Dios, de eso no puede haber ninguna duda. Quiero decir que es mucho mejor venir al Señor mientras haya una oportunidad.

Bien, amigos, de verdad esperamos que el Señor le haya bendecido con el programa de hoy. Lo hemos preparado con cariño para que usted sea edificado. Si desea tener una copia del mensaje de hoy, solo tiene que consignarnos su solicitud y se la enviaremos gratuitamente. El título del mismo es Los dos mensajeros terrenales de Dios. Escríbanos a nuestro correo esperanza@transmundial.org. También puede contactarnos vía WhatsApp. Puede enviarnos un mensaje de texto o un audio al +58 416 739 6277. También tenemos a su disposición nuestras redes sociales. Estamos en X, Facebook e Instagram y nuestro sitio es RTM de Venezuela. Estos estudios fueron preparados por el Dr. Otis Yoder. Dios les bendiga y será entonces hasta una nueva oportunidad.

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0: Estamos avanzando en la carta del apóstol Pablo a los Gálatas, capítulo 4, y estamos mirando la alegoría de Sara y Agar y cómo Pablo toma estos elementos para convertirlos en figuras de la ley y la gracia de Cristo. Bienvenido, Héctor. Gracias por acompañarnos nuevamente en la jungla semántica.
1: Gracias, Esteban. Saludamos a toda la linda audiencia. Y hoy en Gálatas capítulo 4, versículo 27, seguimos todavía con lo que es la alegoría. Uh-huh. ¿Qué va a hacer Pablo ahora? Va a estar mostrando en esta gran alegoría un versículo del Antiguo Testamento.
0: Excelente.
1: ¿No? Él va a citar un versículo que hablaba, ¿verdad?, o hacía referencia a la Jerusalén en sus, digamos, las calamidades que estaba viviendo Jerusalén en aquel entonces, en Isaías 54, y lo hace muy bien, porque él dice en el versículo 27, Gálatas capítulo 4, versículo 27, porque está escrito, interesante esto, uh-huh, regocíjate, oh estéril, tú que no das a luz, prorrumpe en júbilo y clama, uh-huh, tú que no tienes dolores de parto, porque más son los hijos de la desolada que de la que tiene marido.
0: Interesante esas palabras proféticas, sí.
1: Más son los hijos de la desolada. Qué interesante, ¿no? Literalmente habla de Israel. Claro. Se refiere a la prolongada esterilidad de Sara, ¿no? En la desolada. Pero es interesante cómo Pablo logra la aplicabilidad de un versículo que hablaba, ¿verdad?, de las calamidades y de las promesas de restauración al pueblo de Israel. Él logra aplicar a la alegoría de quién es el que está, a quién está refiriéndose. Comienza con un regocíjate, ¿no? O mejor dicho, comienza diciendo, está escrito. O sea, esto no lo estoy inventando yo, dice Pablo. Claro, claro. Esto ya estaba escrito. Que Pablo dice, que ustedes no lo hayan entendido es un problema de ustedes, pero ya estaba escrito lo que es la profecía.
0: Recurre a esto como una manera explicativa de lo que estaba.
1: Sí, sí, y para poner énfasis a todo su argumento de la alegoría, uh-huh, porque va a cerrar ahora su alegoría. Y comienza con un regocíjate.
0: Sí.
1: Él utiliza la palabra eufranseti, que es lo máximo de una alegría, ¿no? Para colmo lo pone en imperativo, es un aoristo del imperativo de la voz pasiva. Regocíjate o estéril. La palabra estéril aquí está en un caso vocativo. Se usa poco el vocativo en el griego, pero cuando se usa le pone énfasis a una expresión, a un grito. Por eso es vocativo, ¿no? Porque es una expresión que brota del corazón. Estéril, regocíjate, estéril. Aquí se hace referencia a la Jerusalén de arriba. Ahora, ¿por qué se hace referencia a la Jerusalén de arriba? La iglesia espiritual del Evangelio, el fruto de la promesa, corresponde a Sara, quien dio a luz, no según la carne, porque Sara da a luz, pero no según las normas de la carne. Era una promesa que era imposible ya. Ella era estéril, uh-huh, ya era avanzada en años. Entonces es imposible, por eso no es según la carne. En contraste con la ley que correspondía a Agar, que fue un parto normal, ¿verdad?
0: Claro, claro.
1: Entonces él, al citar Isaías 54, versículo 1, habla en primer lugar de la restauración de Israel después de sus calamidades de largo tiempo. Se considera a la Jerusalén espiritual como estéril. Ahora, ¿por qué se considera como estéril? Mientras que estaba bajo la ley. Pablo ilustra la alegoría citando este versículo para darle fuerza de que realmente ahora, hay un gran triunfo. Es un cántico de triunfo esperando la liberación de un yugo. En aquel entonces era un yugo extranjero, pero ahora esperando quién los iba a librar del yugo. Por eso continuamente Pablo está hablando de que la ley te colocaba en un yugo que no podías salir. La ley te colocaba en un yugo. Entonces cuando él dice prorrumpe, enseguida dice el versículo 27, prorrumpe en júbilo, otra vez, y clama tú que no tienes dolores de parto. Interesante. El prorrumpe es otro imperativo. Bueno, son todos imperativos. A mí me impresiona lo que hace Pablo con todos los imperativos. Regocíjate, prorrumpe, clama. Uh-huh. Son todos imperativos, porque está diciendo, señores, es tiempo, claro, de ahora, lo tienen que hacer. Lo tienen que hacer porque ahora tenemos la libertad. Este jresón en el griego es una proclama. Clama, proclama, habla, grita. Y hay una razón. Porque enseguida dice, prorrumpe en júbilo y clama tú que no tienes dolores de parto. Porque acá está la razón. Y es una muy buena razón. Porque más son los hijos de la desolada. Se llama desolada, se refiere a la prolongada esterilidad de Sara.
0: Claro.
1: Que la tenían como... No nos olvidemos que en aquel entonces, una mujer que no podía tener hijos, estaba marcada en la vida.
0: Uh-huh.
1: Porque ellos creían que era un juicio de Dios, que era una maldición. No tener este prole, como le llamaban, era realmente un gravísimo problema. Entonces, la desolada que de la que tiene marido. Un cántico, fíjate que qué capacidad para la aplicabilidad, ¿no? Porque Isaías 54 es un cántico de triunfo, es

0: esperando la liberación de un yugo extranjero, porque estaban siendo golpeados por los extranjeros. Pero venía la victoria, y él ahora aplica y dice, señores, claro que vino la victoria, eso fue Cristo, lo sacó del yugo de esclavitud que ustedes tenían. Por eso habla de la desolada, se refiere a la prolongada esterilidad de Sara. Que la que tiene marido se está refiriendo, en realidad es teniendo marido, porque es un participio, ¿no? Un cántico de triunfo realmente excelente. Pablo emplea este hecho como figura de progreso y gloria del cristianismo. Ahora, ¿qué capacidad? Porque yo leo este versículo y realmente cuánto me costaría lograr una aplicabilidad para el Evangelio en estos días. Pero Pablo lo utiliza muy bien, aplicando ese grave problema que tenía el pueblo de Israel. Por eso llega una breve conclusión y explicación, pero profunda, en el 28, cuando salió del versículo de Isaías 54, versículo 1, porque literalmente lo citó literal el versículo, y logró una aplicabilidad hermosísima. Y en el 28 ya dice, ahora como aplicación, conclusión, porque es conclusión, es explicación, es aplicación, es todo el versículo 28.
1: Por eso empieza así que.
0: Así que, exactamente. Así que, hermanos, nosotros, como Isaac, somos hijos de la promesa.
1: Hace bien, diferencia una cosa de la otra completamente.
0: Una brevísima conclusión, sí, pero una explicación hermosa. Y comienza con un pero, ¿verdad? Dice, así que, si bien en el griego dice así que, en el griego se le da más fuerza todavía, porque no solo es una breve conclusión, sino que también es un contraste, ¿verdad? Nosotros, hermanos, así que, hermanos, nosotros, qué interesante este nosotros, como Isaac somos, nosotros, Pablo se incluye. Y enseguida dice, somos, Pablo se incluye.
1: Interesante.
0: Sí, estamos, ¿verdad? Y utiliza un presente del indicativo activo, una primera persona del plural, incluyéndose nosotros.
1: Judíos también. Y gentiles, todos juntos.
0: Nosotros somos hijos de la promesa. O sea, ¿qué le está diciendo? No somos hijos según la carne de Sara,
1: claro.
0: Sino hijos de la promesa. Él ya había tocado este tema. Nosotros recordemos que en el versículo 23, vuelvo a 4:23, dice, pero el de la esclava nació según la carne, más el de la libre por la
1: promesa.
0: Inclusive en el 29, que es el versículo que viene, y el 30 y el 31, le va a poner un énfasis, pero muy fuerte, en este tema de que nosotros lo somos. Nuestro deseo debería ser, y continuar siendo, que nosotros somos siempre hijos de la promesa. Qué interesante como Pablo dice, nosotros, dice, como Isaac, somos hijos de la promesa. Y uno dice, ¿quiénes? Todos aquellos que acepten a Cristo como su Salvador. Estamos en una posición de privilegio. Pero, mira lo que pasa en el 29.
1: A ver.
0: Dice, pero como entonces el que había nacido según la carne perseguía al que había nacido según el Espíritu, así también ahora. O sea que Pablo lograra ahora no solo saber lo que dice Génesis 21, sino lograr una aplicabilidad.
1: Interesante. Veámoslo luego de la pausa. ¿Cómo es que logra Pablo, después de toda esta mezcla de elementos del pasado con la alegoría, llegar a una conclusión donde sacamos una enseñanza? Lo dejamos para después de la pausa.
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1: Estamos en la carta del apóstol Pablo a los Gálatas. Estamos mirando una alegoría que llega a su punto cúlmine, donde el autor, Pablo está queriendo llegar a la conclusión para la aplicación. Contanos, sí. Héctor, ¿cómo hace Pablo con esto?
0: No, no, la capacidad que tiene para... Primero, el conocimiento.
1: Sí, sí.
0: El conocimiento, porque hoy lo podríamos hacer, Esteban, con una muy buena concordancia analítica,
1: claro,
0: con lengua española, ¿verdad? Con celulares, con tablet. Pero Pablo tiene en su depósito, en su mente tiene todo esto.
1: Claro.
0: Y logra la aplicabilidad. Ahora, ¿qué hace en el 29? Como él dice que somos hijos de la promesa, o sea, todo aquel que acepte a Cristo es hijo de la promesa, coloca un contraste. Y el contraste era lo que Pablo estaba viviendo en ese entonces. ¿Por qué? Dice, pero como entonces el que había nacido según la carne, o sea, Ismael,
1: sí, sí,
0: perseguía al que había nacido según el Espíritu, o sea,
1: claro,
0: Isaac.
1: Claro. Había rivalidad.
0: Sí, sí, sí, sí, sí. Así también ahora.
1: Ahora.
0: Entonces, ¿qué hace él? Él toma Génesis 21:9. Génesis 21, versículo 9, dice así. Y vio Sara que el hijo de Agar, la egipcia, el cual ésta le había dado a luz a Abraham,
1: sí,
0: se burlaba de su hijo Isaac. Se burlaba, se reía. La versión de la Septuaginta dice se reía, otro dice perseguía, otro dice se burlaba. Gálatas capítulo 4, verso 29 dice perseguía. En fin, habla todo de un combo muy especial. Él dice el que había nacido según la carne, perseguía. La palabra perseguía, Esteban, es interesante que la palabra edioquen. Edioquen viene de un verbo que es dioco, que es perseguir como en una verdadera casa.
1: ¿Mira?
0: Es una. Hay varias palabras para perseguir, anhelar, buscar. Hay varias palabras en el griego. Una de las más famosas es celoute, que es celo, desear, buscar. Pero dioco es una de las más fuertes, porque dioco indica de que no solo busca, sino que persigue y persigue y no deja de perseguir.
1: Era constante el
0: constante
1: asunto, un acoso podríamos decir.
0: De hecho, él utiliza en este verbo, no dice persiguió, sino que perseguía.
1: Ajá.
0: O sea que utiliza un imperfecto indicativo activo. Recordemos que los verbos en imperfecto, la acción es continua en el,
1: claro,
0: pasado,
1: claro.
0: Si hubiese sido persiguió, sería un tiempo perfecto nomás.
1: Entiendo.
0: O un aoristo, pero esto es continuamente lo estaba persiguiendo. ¿Y por qué dioco es importante? ¿Viste que a veces miramos algunos documentales de animales y el tigre, el león, el leopardo persigue la presa? Y no la persigue por 8 metros. No, no, corre y corre y corre. Y la presa corre y dobla para la izquierda y dobla a la derecha. Y el leopardo, el tigre, la leona no va a detener.
1: Uh-huh, uh-huh.
0: Solamente va a detener si por algún motivo se le escapó, pero por alguna razón.
1: Claro.
0: Si no, no va a detener. Bueno. Esa persecución continua que no frena es la palabra dioco. Y acá dice que el que había nacido según la carne, o sea, Ismael, perseguía, se reía, se burlaba continuamente, habiendo sido, digamos, nacido según la carne, como dice el griego, se burlaba, perseguía, como dice Génesis 21:9. Nosotros podemos ver que se burla, o su burla era contra la piedad de Isaac. Si uno lee todo la parte de Génesis 21:22, sabemos que era contra la piedad de Isaac y su fe en las promesas de Dios. Así como también lo vemos en la Biblia, que Caín aborrecía y perseguía la piedad de Abel, ya lo sabemos.
1: Claro, claro.
0: Y acá en el 29, cuando dice, al que había nacido según el Espíritu, o sea, nacido según el Espíritu, en el griego tiene kata neuma, o sea, aunque se refiere primeramente a Isaac, quien nació de una manera espiritual en contra de todo curso normal de la naturaleza, se está refiriendo a un lenguaje, especialmente refiriéndose a los creyentes justificados. Eso es lo que está apuntando aquí. El lenguaje está formulado específicamente o especialmente para referirse a los creyentes justificados por la gracia. Esa gracia que llegó a través de la fe. Fue un regalo de Dios, que Dios da ese gran regalo y nosotros por la fe lo aceptamos, ¿verdad? En oposición a hombres carnales, judaizantes, legalistas, aquellos que no querían saber nada, absolutamente nada de Cristo. Entonces, ¿qué hace Pablo? Logra ahora decir, así también ahora.
1: Bueno, está diciendo indirectamente, muchachos, ustedes son de estos, ¿eh?
0: Sí, exactamente. Les

0: y no agradan a Dios y se oponen a todos los hombres. Pablo, dándole fuerte a aquellos judíos que habían matado al Señor Jesús y a sus profetas, y a nosotros nos están persiguiendo y expulsando.
1: ¿Qué te parece?
0: Pablo. Les dio muy fuerte. O sea que cuando él dice así también ahora, no está exagerando. Él está diciendo, señores, se repite la historia. Y ustedes son unos casos, es un caso real, que están persiguiendo y no aceptando las grandes verdades del Evangelio. Por eso dice, así también ahora, los judíos persiguen a Pablo y a todos los cristianos. Cuando nosotros empezamos a ver, aún en esta misma carta, Esteban, en 5:11, me voy a adelantar solo unos versículos.
1: Sí, sí.
0: Gálatas 5, versículo 11 dice: y yo, hermanos, si aún predico la circuncisión, ¿por qué padezco persecución todavía? En tal caso, se ha quitado el tropiezo de la cruz. O sea que en este versículo de 5:11, bueno, no solo 5:11, ahora estoy mirando, mira lo que dice capítulo 6, Gálatas capítulo 6, versículo 12. Todos los que quieren agradar en la carne, estos os obligan a que os circuncidéis solamente para no padecer persecución a causa de la cruz de Cristo. Qué interesante cómo ellos realmente estaban molestando. Inclusive si leemos el capítulo 6, verso 17, mira lo que dice: de aquí en adelante nadie me cause molestias, porque yo traigo en mi cuerpo las marcas del Señor Jesús.
1: Ajá.
0: Aunque igual ellos querían seguir molestando a Pablo, causando molestias. O sea que logra muy bien Esteban la aplicabilidad en el verso 29, volvemos a Gálatas 4, 29, cuando dice, no solo en aquel entonces de Génesis 21, verso 9, Isaac, Ismael persigue a Isaac y lo molesta y se burla y se ríe, sino que también hoy es igual, dice Pablo. Ahora, Pablo lo dice en el año 64, pero nosotros hoy también lo decimos, porque también el Evangelio sufre y los cristianos también sufren esta persecución en todas partes del mundo, esta burla, ¿verdad?
1: Y sobre todo, por lo que dice Pablo, desde dentro mismo a veces de las iglesias, por lo que está dando a entender, porque hay gente que se infiltra en las congregaciones.
0: Sí. Inclusive cuando Pablo está contando allí en Hechos 9 y en Hechos 13, Pablo está contando su conversión. Y el doctor Lucas, cuando narra el libro de los Hechos, él escribe y dice, Pablo diciendo, y hablaba denodadamente en el nombre del Señor y disputaba con los griegos, pero estos procuraban matarle. En Hechos 13 dice, pero viendo los judíos, la muchedumbre, se llenaron de celos y rebatían lo que Pablo decía, contradiciendo y blasfemando. Y si leemos Hechos 13, verso 49, dice, y la palabra del Señor se difundía por toda aquella provincia, pero los judíos instigaron a mujeres piadosas y distinguidas y a los principales de la ciudad y levantaron persecución contra Pablo y Bernabé y los expulsaron de sus límites. O sea que continuamente Pablo vivió esta persecución de parte de los judíos.
1: Impresionante.
0: De los judíos. Por eso es muy interesante que cuando Pablo termina, y yo quiero finalizar con esto, así también ahora, Pablo logra la aplicabilidad de Génesis 21, verso 9, con lo que él estaba viviendo en ese momento. Ahora, Esteban, yo quiero finalizar el programa diciendo, Pablo, a pesar de las luchas, las pruebas, las persecuciones, las palizas, la cárcel, las piedras que le tiraron en Listra,
1: impresionante,
0: y naufragios y cuantas cosas más, él no dejaba de predicar a Cristo.
1: Amén.
0: Él no dejaba de seguir adorando a su Señor. Nosotros tenemos que aprender de estos hombres de Dios. Y claro que en nuestros pueblos tendremos persecución, burla, en la fábrica, en el trabajo, en la facultad, en los estudios, en la familia, en el barrio. Tendremos un montón de críticas y burlas y persecución y de todo. Pero qué lindo es seguir predicando a Cristo.
1: Amén.
0: A pesar de las luchas, las pruebas y las dificultades. Sigamos.

0: Sigamos disfrutando el Evangelio, sigamos compartiendo como lo hacía Pablo, que a pesar de que también ahora, dice Pablo, estamos sufriendo lo mismo que se sufría en el Génesis, seguimos predicando el Evangelio. Dios les bendiga muy ricamente.
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4: Hola, ¿qué tal? ¿Cómo están? Es un gusto poder estar con todos ustedes hoy en nuestra nueva edición de Hablando Sinceramente en Familia. Gracias por estar conectado. Es un gusto poder compartir con ustedes cada semana. Quiero recordarles que nos pueden encontrar en todas las plataformas del holding de medios de RCC y también en nuestra página de Hablando Sinceramente en Familia. Hoy el tema asignado es paternidad responsable. ¿Por qué el tema paternidad responsable? Porque según la estadística, hoy una de las demandas de mayor frecuencia en el Poder Judicial es la demanda por prestación de alimentos, pero primero viene la demanda por filiación. Es una triste realidad donde se tiene que recurrir al derecho para que una persona asuma su responsabilidad. El tema hoy, paternidad responsable, es el tema del día de hoy, la paternidad responsable. Y aquí aparece la palabra que quiero instalar, la paternidad responsable, y simplemente como un juego de palabras, el tema de padre y papá. La palabra padre, un chico de 16 años está en la cárcel privado de su libertad. Me dice un amigo que muchos de estos chicos ya son padres, padre biológico, tienen hijos, tuvieron relación sexual con una niña, una jovencita, muchos de ellas menores de edad, y están, quedó embarazada, vino la criatura, la abuelita se encarga de esos chicos. Entonces ese niño, 16 años, está en su capacidad productiva, entonces padre, padre de familia, pero no es papá. El tema del papá, un poquito la explicación que voy a hacer usando esa palabra papá, P-A-P-A, papá. Esa es la palabra que quiero instalar hoy, que tiene que ver con la relación de paternidad responsable. La diferencia entre padre y papá, el tema, el espermatozoides que se dispara, se vincula con lo biológico, el tema de la procreación, que un joven que llega a una etapa de reproducción, bueno, puede ser padre, pero no papá. No están las condiciones dadas, no está su desarrollo integral para ser papá. Y el otro lado es el papá, tiene que ver un poquito con la cultura de la responsabilidad, tiene que estar ahí para cumplir lo que ocurrió. O sea, estamos hablando del fruto del amor, que es lo que uno espera, y no un embarazo no deseado, que es lo que uno escucha todos los días. Y eso tiene un efecto colateral, es como la bomba atómica, cae aquí y uno sabe hasta dónde va a ir, como hablamos en un programa anterior, el tema de las generaciones. Bueno, esto nos lleva a hablar un poquito de la diferencia hoy entre la cultura de la irresponsabilidad versus la cultura de la responsabilidad. Nosotros hoy vivimos en Paraguay dentro de la cultura de la irresponsabilidad, porque esto es lo que se alimenta hoy. Hasta que se le aplaude al irresponsable, mientras que al responsable se le mira mal. Estamos todos al revés, estamos nosotros haciendo todo mal. Y ahí viene una frase que dice, si seguimos haciendo lo mismo, vamos a tener los mismos resultados. Entonces, hoy necesitamos instalar en este programa la cultura de la responsabilidad. esa palabra responsabilidad está compuesta de dos partes: responder más, a la, más la habilidad. Tenemos que enseñar la importancia y la responsabilidad. Está bien, se habla mucho de los derechos, pero no, hay una sobreoferta de los derechos, pero no de la responsabilidad. Hay un desequilibrio, porque el tema de los derechos es una palabra política pública universal hoy, que viene con una cosmovisión ya prediseñada, cocinada. Y mucha gente no entiende eso, pero el tema de responsabilidad, el ingrediente, el valor fundamental para un modelo proactivo, donde la persona tiene muchas posibilidades para seguir adelante y prosperar en la vida. Inclusive mucha gente muy inteligente pierde su trabajo por la falta de responsabilidad. Aquí nosotros tenemos un muchacho que empezó recién, un muchacho muy talentoso, pero se le despidió por la falta de responsabilidad. Irresponsable, ¿verdad? No llega a hora, no hace lo que se le dice, pero se cree superdotado. Pero eso no funciona en un contexto de trabajo en equipo. Esa es un poquito la explicación de la responsabilidad. Sin embargo, una persona que podría no tener todo el talento que uno quisiera, pero responsable, uno se quedaría con esas personas. Mucha gente pierde su lugar de trabajo por la falta de responsabilidad. Entonces, estamos hablando del punto de vista de la paternidad. Esa es la triste realidad hoy. Entonces, cuando estamos hablando de la paternidad, estamos hablando de la paternidad real, presencial. Es lo que se busca hoy y no virtual. Dios no nos diseñó a nosotros para estar

virtualmente. Nos diseñó para estar presencialmente, presente, es el tema. Porque tenemos muchísimos padres ausentes y otros que son floreros, otros son papá pora, aparecieron y desaparecieron, lastimosamente. Otros lo dicen papá cucú. ¿Por qué papá cucú? Ah, que ya que ya viene tu papá, ya que ya viene tu papá. No, eso totalmente está causando mucho daño. Utilizamos ahí una palabra que no corresponde, utilizamos el miedo supuestamente para cambiar la conducta. No, eso te va a causar miedo a vos más adelante cuando te encuentres con la teoría del pastorcito mentiroso, ¿verdad? Ya nadie cree nada. Esa es la situación que estamos viviendo. Entonces, ser papá es una responsabilidad. Estamos hablando de la palabra papá, P-A-P-A, acento. Ser papá es una responsabilidad muy honorable, de mucho respeto y dignidad. Estamos hablando de una cosmovisión aquí, de una cosmovisión cristiana en nuestro espacio, hablando sinceramente en familia. Una cosmovisión clara, ya explico y vuelvo a repetir. Es una cosmovisión cristiana y que es la que estamos utilizando aquí en esta mesa. Ser papá es una responsabilidad muy honorable, de mucho respeto y de dignidad. Seguimos. El capítulo 4 de la Constitución de la República del Paraguay, en el artículo 53, para mí que nuestra Constitución es una de las mejores del mundo, me gusta muchísimo el capítulo 4 que habla de mi tema, el tema de la familia, demasiado bien, espero que nunca toquen eso, ¿verdad? De hecho que hay muchos terroristas hoy ideológicos que están para destruir eso, como están haciendo en muchos lugares. El capítulo 4 de los hijos, artículo 53, dice, los padres, tienen el derecho y la obligación de asistir, de alimentar, de educar y de amparar a su hijo menor de edad. ¿Hasta qué edad? 18 años. Por eso un chico con 16 años maneja un vehículo y tiene un accidente, por supuesto se le imputa. 14 años el papá es responsable. En el colegio el chico que lleva drogas con sus 14 años, el papá es responsable. 16 años es imputable, o sea, se le envía a la cárcel, como está ocurriendo hoy todos los días. Y la cantidad es impresionante. Ni quiero mencionártelo para no causarte susto de lo que ya estás asustado luego, ¿verdad? Entonces, este es un artículo de la Constitución que pone una responsabilidad sobre nuestro hombro, de los padres responsables, de que somos responsables de nuestro hijo hasta la 18 años. Vuelvo a repetir la palabra responsable para que quede. Pero lastimosamente hoy en el Poder Judicial, este es uno de los artículos que se utiliza para una de las demandas de mayor frecuencia, la demanda por filiación primeramente y luego la demanda por prestación de alimentos, y se aplica este artículo. Luego vemos al ser humano multidimensional, estamos hablando del ser humano integral. Hoy nosotros papá, estamos hablando papá, más que nunca tenemos que velar por la salud mental de nuestro hijo, porque hay muchos jueguitos que le están lavando el cerebro, muchas redes sociales que le están lavando el cerebro, muchos juegos en línea, que le está destruyendo a nuestros niños, le están lavando el cerebro, están detrás de esas líneas los pedófilos, los perversos, aquellos peligrosos que están para destruir a nuestro hijo. La salud mental, apreciado papá, mamá, en este caso papá, tenemos que velar nosotros urgente para español alimentar mentalmente. El lavado de cerebro es el tema de todos los días, le hace zombie, un botabuzue. Luego estamos hablando, papá, del tema emocional. Estamos hablando con uno de mis colaboradores hoy, que por supuesto él no recibió ningún afecto de parte de su papá, porque vivió en un contexto alejado de la ciudad, en el interior, entonces en una cultura agrícola de muy poca afectividad. Por supuesto, él ha tenido muchos problemas de ser afectivo también, y él confiesa, llega a recibir. Entonces hay un dicho que dice, no podés dar lo que no tenés, y es el tema de la parte afectiva. Hoy nuestro hijo, papá, necesita nuestro afecto, necesita escuchar palabras positivas, no palabras de maldición o palabras negativas. Cuando el chico escucha que el papá le dice, ay, no puede ir a las 5 de la mañana, todo estoy pidiendo y coindo ballet, inútil, ni huevo frito, no ya poco ahí. Y ese chico se siente herido, se siente inútil, se siente que no sirve para nada, porque escuchó esas palabras negativas de su propio papá, la figura más importante, su ídolo. Verá que se le cae todo hoy abajo, el tema emocional. Lo otro, apreciado papá, tenemos que aprender a bendecir a nuestros hijos. Ellos necesitan nuestra bendición y no nuestra maldición. Segundo, papá, necesitamos hablarle a nuestros hijos acerca de la importancia de una buena socialización o una socialización positiva. El famoso dicho, dime con quién andas y te diré quién eres. Tenemos que hablar con nuestros hijos. Y lo otro también, su desarrollo físico o su alimentación física, el ser humano en su totalidad. Vemos otra vez el modelo integral del papá que necesitamos instalar hoy. El papá como sacerdote, la parte espiritual es clave, sin filtro.
clave la parte espiritual. Esposo, por supuesto, en la parte social, el papá emocional, el educador intelectual y el papá proveedor que provee para sus necesidades básicas es la parte física. Estamos hablando del modelo integral. Por mucho tiempo, dice nuestra bibliografía, escuchen por favor papá y mamá también que están viendo el programa, por mucho tiempo los investigadores han estudiado la importancia del papel de la madre en la educación de su hijo. Siempre ha existido eso. La mamá es educadora por excelencia, por naturaleza. Es la que se sienta con la criatura en la mesa y tiene paciencia. La mamá es maestra por excelencia, es psiquiatra, es adivina, es psicóloga, es pedagoga. La mamá es todóloga, o cuajapaité, el papá peite, ¿verdad? Pero este es muy importante. Nadie duda de la importancia del rol de la mamá. Eso hemos hablado ya en otro programa. Hoy es el tema del papá, el tema del papá. Sin embargo, dice mi literatura que estoy usando, la figura del padre ha sido olvidada. O de Sarai, güey. Hasta hoy, todo es empoderamiento de la mujer, porque para conseguir plata hay que usar esa palabra. Triste realidad. Pero no hay un proyecto que dice empoderando al papá para que asuma su responsabilidad para sacarle a su familia de la pobreza, sino lo otro, que tiene un efecto totalmente contrario. Porque la gente no dice, ahí pues me voy, güey, ¿verdad? Suena muy bonito. Sin embargo, la figura del padre ha sido olvidada. Pocos han estudiado acerca de la importancia de la referencia o el referencial paterno. Hasta se creía que el padre solo servía para proveer dinero y castigar a los hijos cuando la madre no podía. Estas eran unas ideas de... Como sociedad ya teníamos esta información de la importancia de la figura del papá. Teníamos la información. Solo que no está en la lista, no está en el libreto, no está en el relato. En el relato global, la figura paterna, lastimosamente, es debilitar la figura del hombre. Y hoy se habla de la nueva masculinidad. Triste realidad. Estamos hablando de un choque o choque de cosmovisión. Nosotros estamos hablando de una cosmovisión aquí, en esta plataforma, de una cosmovisión cristiana. La ausencia física o emocional del papá, paternidad virtual, trae graves consecuencias para sus hijos e hijas. Y esto lo estamos viendo hoy. Y la gente hoy lo está palpando, está viendo en propia vida experimental o de su experiencia el tema, la ausencia. ¿Qué tiene que ver con esto? La paternidad virtual, el poco involucramiento del papá en la vida de los hijos puede afectar el desarrollo emocional, intelectual, espiritual y social de sus hijos. Cuando el papá participa en la vida de los hijos, les ayuda a tener un buen desarrollo. Por eso estamos hablando de este tema, apreciados compatriotas, apreciados padres de familia, mamá, papá, que están viendo el programa. En nuestro programa al día de hoy es demasiado importante, es clave todo esto. Jugar con el papá, estar en su regazo, puede ser la diferencia entre el éxito o el fracaso de nuestro hijo. Por eso, papá, mamá, quiero volver a recordar esto, especialmente a los papás. Pero yo tengo 7 hijos, ahora tengo nietos, 7 nietos ahora, 7 hijos, y bueno, doy gracias a Dios que pude hacer algunas correcciones. Cuando vino mi segundo hijo, la primera es una nena, el segundo un varón, ¿verdad? Y gracias a ese varón, él me ayudó a corregir muchas cosas, me ayudó a abrir los ojos y también me confrontó y me dijo, papá, hay que corregir esto y lo otro, ¿verdad? Yo le agradezco muchísimo a mi hijo Josué. Él me confrontó con mucho amor, le agradezco muchísimo, es un hombre hoy con 3 hijos, saludable, un matrimonio saludable. Estoy muy agradecido a Dios por su vida, también por una esposa espectacular, una esposa 100%, una mamá ejemplar, que le acompaña a mi hijo. Yo le conozco a mi hijo y por supuesto sé lo importante que es tener una mujer como la esposa que tiene él. Jugar con el papá es lo que hoy hago con mis nietos. Estar en su regazo. Hoy a mis nietos le pongo en el regazo, le abrazo. Ellos me buscan. Ellos quieren estar conmigo. Quieren caminar conmigo. Quieren subirse upa conmigo. Porque cuando llegan a casa, lo primero que me buscan es para abrazarme. Nadie me viene, abuelo, le abraza. ¿Por qué? Porque uno va creando estos hábitos. Puede ser la diferencia entre el éxito o el fracaso. El éxito o el fracaso. Y por supuesto, mi nieto, hoy que estoy experimentando con ellos, estoy practicando todo otra vez todo esto, y cuando va a jugar su partido de básquet, quiere que yo esté ahí para que le aplauda y hace su show para que yo le vea. Quieren

intelectual y en las habilidades de resolver problemas. Según este actor Macmillan, los hijos que provienen de hogares donde faltó la figura masculina, ya sea física o emocionalmente, son menos asertivos, más dependientes, más sumisos y mucho menos seguros en su rol de hombre. Por supuesto, no tuvieron la figura, ¿verdad? La figura, el modelo que estamos hablando. Este otro autor, Lewy y Asociados, encontraron que la ausencia del padre está asociada con la conducta delincuente de los hijos. Bueno, esto es muy es sentido común y es lo que dice la policía en Paraguay, en Estados Unidos y en otros países también. Los hijos con padre ausente mostraban más agresividad, más violencia y mayor tendencia a conductas antisociales. Es lo que estamos viviendo nosotros en carne propia. Otros estudios realizados por la Universidad Johns Hopkins de Estados Unidos revelan que los hijos que vivían en familias sin la presencia del padre, un 60% se envolvían en relaciones prematrimoniales comparadas con las que vivían en hogares con ambos padres. Lo que el mundo necesita no es tanto grandes intelectos como hombres buenos que sean una bendición en su hogar. Vuelvo a repetir, lo que el mundo necesita no es tanto grandes intelectos o inteligentontos que le llaman el libro Inteligencia Emocional, como hombres buenos, responsables, que sean una bendición en sus hogares. Porque ahí está el tema del el PAA, ahí donde aparecen los síntomas. El problema en la casa, se manifiestan los síntomas, lo que estamos viendo hoy, y mucho gasto en síntomas conductuales. Entonces, los papás reales, lo estamos hablando de la figura del papá hoy, para instalar la palabra papá, P-A-P-A, ¿verdad? Papá y acento sobre la A. Los papás reales son pacientes y escuchan a su hijo, cuéntame más. Conocen los grandes beneficios de escuchar más que hablar o hacer preguntas estratégicas de aprendizaje. Les permite llegar al nivel de su hijo, ponerse a nivel. Por eso Jesucristo mismo dijo, dejad que los niños vengan a mí, porque de tales es el reino de los cielos. Entienden que los hijos quieren conocer lo que el papá piensa luego de comunicar lo que ellos piensan. Papá, ¿qué vos pensás de esto? Mi hijo siempre me hace la misma pregunta. Papá, ¿qué vos pensás? Y yo tengo que pensar varias veces antes de responder. Es mi propia realidad, ¿verdad? Tengo que pensar, porque es una pregunta muy difícil. Y tengo que pensar bien y tengo que interpretar también de dónde viene esa pregunta. O sea, tengo que utilizar todas mis habilidades mentales para responder correctamente. ¿Saben cuán valioso es ser capaz de influenciar a los hijos en sus decisiones? Muy importante. Comprenden que escuchar no solo es con oídos, sino con estar presente, el tema del contacto de vista, en situaciones difíciles o importantes también, en las buenas y en las malas. Tienen presente que las oportunidades para escuchar vienen en los tiempos en que menos uno espera. Vuelvo a repetir. Tienen presente que las oportunidades para escuchar vienen en los tiempos que menos uno espera. Los papás necesitan decir y hacer lo mismo, coherencia. Papá, no vaya a decirme, aniquen de andere pita, andere pitaina, aniquen de yapú, andere de yapú. No, ya no funciona, eso es la falta de coherencia. Cuando es niño, te perdona todo, pero cuando es la adolescente, odian la falta de coherencia, los preadolescentes, los adolescentes. Los papás necesitan decir y hacer lo mismo, ser y hacer, y parecer también, todo igual. Ellos no pueden ser hipócritas en su actuar. Por eso muchos chicos están cansados de tener padres hipócritas, doble vida en todos los sentidos. Entonces, los padres dejan huellas, marcas, ¿verdad? Cuando yo voy al interior y miro una vaca, veo ahí en el fondo, en la parte trasera, ¿verdad? Una marca, un quemado, una huella, la marca. Papá, necesitamos dejar huella a nuestro hijo. Y las huellas las tenemos que dejar en tres lugares. Identidad hoy, porque hay una crisis de identidad. Propósito y destino. Identidad, propósito y destino. Por eso cuando la mamá, por ahí, o el papá, le dice, ñamembuí, yubo, a ver, le dice, le disparan su identidad. Entonces se convierte en un ñamembuí. Hoy su propósito va a ser ñamembuí y su destino va a ser Panchito López o la cárcel de infractores menores que están llenos.
No existe regalo más grande.

0: que un papá real y responsable. Vuelvo a repetir, no existe regalo más grande que un papá, papá, P-A-P-A, acento, real y responsable. Hace falta ser un hombre para ser un papá. Es lo que necesitamos en Paraguay hoy. Convertir la cultura del macho alfa en la cultura del padre responsable, o la paternidad responsable, o el hombre de valor que ya mencionamos en un programa anterior. Entonces, para ir concluyendo, quiero resumir esta palabra de papá, ¿verdad? P-A-P-A, ¿verdad? Y el acento, papá. Para concluir y que usted pueda imaginarse todo esto, el tema de padre, el chico de 16 años que está en la cárcel, tuvo problemas, no tuvo una figura paternal. Hoy tiene hijo, es padre, pero no papá, está privado de su libertad, y hoy se repite ese círculo virtuoso, no, es un círculo vicioso. Necesitamos convertir este círculo vicioso en un círculo virtuoso. Esto pasa en Paraguay y en Estados Unidos, con ciertos grupos, ¿verdad?, étnicos, ¿verdad?, la misma situación que estamos viviendo nosotros hoy. Entonces, para culminar, está el juego de palabras, ¿verdad?, como en Boejara, ¿verdad?, para que uno pueda sacar una foto, recordar un poquito, poner un cartelito y, por supuesto, hacer un screen y enviarle al papá para que vea un poquito. Papá, el tema, la P, ¿qué significa la P? Pone a su familia primero, prioridad a su familia, no otra familia, ni el trabajo, ni otras cosas, ¿verdad?, lo urgente. Pone a su familia primero, ellos se dan cuenta. Yo recuerdo tres de mis hijos hace unos años, después del almuerzo, que yo a la tarde tenía que dar una clase, ellos me hicieron un jueguito, una trampa. Me dijeron, papá, ¿vos tenés algo que hacer esta tarde? Sí, tengo una clase. Me dijo, ¿pero qué pasa? Y me dijo, papá, tenemos una invitación para vos. Hoy a las 4 queremos ir a ver una película. La primera película que viene a Paraguay 3D en un shopping. Y ahí me pusieron en aprieto. Y queremos invitarte, papá, ya pagamos tu entrada. Ahí yo me desesperé y tuve que conseguir otro profesor para que dé mi clase, porque iba a ser más fácil conseguir otro profesor que conseguir otro papá. ¿Me explico? Poca palabra, buen entendedor. El otro profesor se fue a dar la clase, yo me fui con ellos. Y se rieron de mí todas 2 horas porque era el primer programa 3D y yo estaba con mi cabeza dando vueltas así, ¿verdad? Ellos me sacaban fotos y se rieron. Cuando salimos de ese lugar, mis chicos, tres de ellos, me dijeron, papá, pasaste la prueba. Si vos no hubieses venido con nosotros, nosotros íbamos a ir al canal y decirle a la gente que vos sos un chanta. Vos le enseñás una cosa y hacés otra cosa. Los adolescentes no te perdonan una. La coherencia, le gané, por supuesto, eso se gana. Se dieron cuenta que yo puse a ellos primero. Lo otro podía esperar o conseguir otra persona en este caso y en esta oportunidad. Entonces, P, pone a su familia primero. A, ama a su familia, no a otras familias. Eso es muy importante. La P, provee para su familia, integralmente, provee para su familia, para su salud mental, emocional, espiritual, social y físico también. Y la última, alimenta espiritualmente a su familia. Papá, nuestro hijo necesita la bendición, así como hacía nuestra abuelita, el famoso Tupanoy, nuestro hijo necesita que voy yo, papá, le demos nuestra bendición a nuestro hijo. Eso significa mucho para nuestras hijas y para nuestros hijos también. Que Dios nos dé la sabiduría, que Dios nos dé la sabiduría, para que seamos un papá real, no virtual, que seamos un papá real y responsable para con nuestros hijos en este momento tan difícil. Y termino con un mensaje de esperanza. En un libro, en el último libro del Antiguo Testamento, hay una promesa de esperanza y dice, Dios hará volver el corazón de los papás hacia los hijos y el corazón de los hijos hacia los papás para que haya armonía en la casa. Muchas gracias por estar ahí. Que Dios bendiga a cada papá y que Dios traiga ese cambio de paradigma en la República del Paraguay muy pronto, y porque esto es un tema urgente. Muchas gracias, hasta un próximo encuentro aquí en nuestro espacio Hablando Sinceramente en Familia. Hasta entonces.
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7: Bienvenidos a Consultorio en Casa. Una semana más que nos dan la oportunidad de llegar hasta sus hogares, de permitirnos hablar un poco de estos temas relacionados a la salud, porque esa es la misión de Consultorio en Casa. Ustedes que hace tantas temporadas nos siguen y nos permiten seguir conversando con ustedes, saben muy bien el rol de Consultorio en Casa, poder traer profesionales que tengan conocimiento y puedan enseñarnos sobre todo lo que tenga que ver con el área de la salud, ya que hoy en día tenemos mucha información al alcance de la mano, ya sea por las redes, por el internet, por la computadora o el mismo celular, pero no todo es correcto lo que uno lee. A veces uno lee cosas o incluso de buena fe intenta hacer cosas para prevenir y termina perjudicándose en cuanto a lo que es la salud. Por eso es que nosotros siempre buscamos estar con profesionales que estudiaron, se formaron y tienen el conocimiento fehaciente para enseñarnos sobre estos temas. Hoy nuevamente Consultorio en Casa tiene la oportunidad de estar en estas instalaciones maravillosas del Sanatorio Santa Bárbara, que nos brinda la oportunidad de tener contacto directo con los profesionales. Así es que si ustedes quieren y vienen a consultar en el Sanatorio Santa Bárbara, van a poder estar hablando directamente con la doctora Yuri Patiño. Ella estuvo con nosotros en programas pasados, estuvimos hablando del botulismo y hoy nuevamente vamos a aprovecharnos de la doctora y de su conocimiento para hablar de otro tema, un tema que sí o sí en esta temporada de invierno nos toca vivir. Vamos a hablar de las infecciones respiratorias. Hola doctora, ¿cómo está?
8: Hola, hola, muchas gracias nuevamente por estar con nosotros el día de hoy para poder informarles sobre varios temas de salud de información general para nuestros pacientes.
7: La doctora Yuri nos enseñó muchísimo en programas pasados y su capacidad de llegar y de hacernos entender fue tan buena que le pedimos nuevamente tener un nuevo programa con ella. Y hoy queremos hablar, doctora, de las infecciones respiratorias. Quiero primero que nos des un poquito, un pantallazo de qué son las infecciones respiratorias.
8: Bueno, muy adecuado el tema por la época en la que estamos, ya que pues aquí en Paraguay por las estaciones, lo que es otoño, invierno, comienza a aumentar los casos de las infecciones respiratorias. Y es un sí o sí de causa de consulta de nuestro día a día. Las infecciones respiratorias son aquellas infecciones que atacan al sistema respiratorio. Teniendo en cuenta que el sistema respiratorio es extenso, podemos hablar de infecciones respiratorias altas, bajas. Las altas son aquellas infecciones que se dan en la parte de los oídos, puede ser sinusitis, laringitis, traqueitis, es decir, del cuello hacia arriba, por decirlo de alguna manera. Y las infecciones respiratorias bajas, que ya directamente va hacia el área pulmonar, hacia los bronquios, los bronquiolos, tenemos las neumonías, las bronquitis y lo que son infecciones complicadas.
7: Doctora, cuando hablas de infecciones respiratorias, aquella vez cuando nos enseñaste sobre el botulismo, nos dijiste que era así una toxina que provocaba. En el caso de las infecciones respiratorias, ¿es también así una bacteria la que siempre causa o hay una diversidad de gérmenes que lo provocan?
8: En el sistema respiratorio hay una diversidad de gérmenes. Puede ser causadas por virus, que son los más comunes. Luego puede ser causada por bacterias y también puede ser causada por hongos.
7: Cuando hablamos de estos tres casos, virus, bacterias o hongos, ¿hay diferencia en el síntoma que aparece o la diferencia es en el tratamiento que se debe aplicar?
8: En realidad la diferencia de síntomas se da por el tipo de infección que sea. Si es alto, va a dar, por ejemplo, si un resfriado común va a dar congestión nasal, por lo general el resfriado no suele dar fiebre, mejora rápidamente, puede dar dolor de cabeza. En cambio, si es una infección bacteriana, puede haber fiebre, puede haber toma del estado general del paciente. Entonces, no es un algoritmo para cada paciente, sino es para el caso de presentación que tenga.
7: En cuanto a lo que es estas infecciones respiratorias, ¿por qué esta temporada de invierno es más frecuente?
8: Bueno, es más frecuente en esta temporada, primero que nada, porque el sistema inmunológico de todos nosotros disminuye con la entrada del frío. También hay otros factores que predisponen, como lo que son los ácaros, los hongos. Estamos en constante cambio de temperatura, a veces usamos calefacción, salimos al frío. Entonces, todo ese tipo de lo que son cosas que hacemos día a día que no nos damos cuenta, favorecen a que haya más infecciones respiratorias. Nos olvidamos de algunas cosas básicas como el lavado de manos, todos queremos estar más aglomeraditos porque hay frío, entonces ahí pues se va haciendo más fácil lo que es la contaminación y la progresión de estas enfermedades.
7: En estos casos el contagio es mucho más fácil, es por las vías respiratorias, o sea, el estornudo, ese tipo de cosas provocan los contagios.
8: Sí, esa es la causa número uno, es contacto directo persona a persona, por eso también es que aumenta lo que es la tasa de duplicación de la enfermedad porque estamos con un estornudo, no usamos bien lo que es taparnos con el antebrazo y así se va propagando la infección.
7: ¿Por qué tanto en los niños, doctora? Porque en realidad ese es uno de los motivos más frecuentes en esta época de traerle a los niños
8: En los niños se da más que todo porque primero algunos no tienen su vacunación completa. No hay buenos hábitos de enseñarles a lavarse las manos, de colocarse el alcohol, de saber estornudar con el antebrazo, más que todo como educación. En la escuela pues hay aglomeración, algunos padres llevan a sus hijos con síntomas respiratorios sin tener en cuenta lo que es la replicación respiratoria, que es de persona a persona. Entonces vemos toda una clase con influenza A, toda una clase con resfriado. Y allí es donde se ven más los niños afectados en ese aspecto. Otro de los aspectos que podemos citar es que el sistema inmunológico de un niño es algo inmaduro y está más expuesto. Aunque tienen mayor capacidad de poder mejorar, porque ellos mejoran súper rápido, son más vulnerables.
7: A contagiarse. Ya que estás hablando del sistema inmunológico, tengo una pregunta que quiero hacer porque siempre me queda en la cabeza eso. Se escucha mucho que hay que tomar vitaminas.

0: C. En este caso, el que los niños tomen la vitamina C o mismo los adultos, realmente sirve como una especie de protección ante la aparición de estas infecciones respiratorias o es más bien algo que se hace pero no está fundamentado.
1: Se puede hacer, pero en realidad lo que contribuye a que nosotros tengamos un sistema inmunológico que dé frente a este tipo de infecciones, primero que nada es la vacunación, que la vacunación se dé, que se dé todo anualmente, como lo indica la parte de sanidad sanitaria, y lo que más importante también es la alimentación de los niños, los hábitos que tengan, dormir bien, descansar bien, tener una vida saludable dentro de lo que se pueda. La vitamina C viene a ser como una suplementación, pero no es el eje central de poder evitar la
0: Ya, no es
1: infección.
0: que porque yo le doy vitamina C a mi hijo, él no se
1: Él
0: va a
1: no se va a enfermar,
0: enfermar.
1: no.
0: Y en el adulto, doctora, porque vos decís la vacunación, bueno, los niños tienen un esquema de vacunación, pero en el adulto, por lo menos acá en Paraguay, la vacunación anual, por ejemplo, para la influenza, a nivel público tiene solamente ciertas franjas etarias que pueden acceder a esa vacunación, o sea, los niños o los adultos mayores, ¿verdad? Pero si yo, una persona de 20, 30 años, no accedo a esa vacunación, corro el riesgo de exponerme mucho más.
1: Sí, bueno, en realidad la vacunación de la influenza y de lo que es la gripe está para todos. ¿Qué pasa? Que cuando no tenemos la vacunación no es que no nos vamos a contagiar. Lo que hace la vacunación es que los síntomas sean menores y que las complicaciones sean menores al no tener ningún tipo de vacunación. En la población joven lo que estamos viendo es que hay algunos hábitos que no contribuyen a que tengan un sistema inmunológico adecuado. ¿Cuáles son esos que no están contribuyendo? Que no están bien alimentados, que no duermen bien, que tienen hábitos de fumar cigarrillo, tabaco o el vape. Entonces, eso lo que hace es que cuando están ante una situación de una infección respiratoria, su respuesta sea menor para la recuperación.
0: Entonces, básicamente, el hecho de que una vacuna yo me haya aplicado no significa que no me voy a enfermar, pero que sí mi cuerpo va a estar más preparado para enfrentar a eso. ¿Y por qué cada año uno se tiene que vacunar, doctora?
1: Bueno, cada año uno se vacuna porque salen cepas nuevas de los virus y entonces es una renovación como una fecha límite que tiene cada vacuna. Entonces, para que nuestro sistema inmunológico esté sensibilizado a nuevas cepas y que esté recargado con una memoria inmunológica, es que se hace cada año la vacunación necesaria.
0: Cuando decís en nuevas cepas, es como, a ver, para entender, como esa actualización que tenemos en el teléfono y que siempre
1: Sí.
0: tenemos que estar manteniéndonos al
1: Los virus
0: día.
1: y las bacterias también se
0: Tienen
1: actualizan, se
0: esas
1: potencian y se
0: actualizaciones.
1: potencian.
0: Entiendo, doctora. Entonces, las infecciones respiratorias altas. ¿Cuáles son los síntomas más frecuentes que yo puedo tener en estas infecciones?
1: Bueno, como mencioné, las infecciones respiratorias altas pueden ser otitis, sinusitis, laringitis, resfriado común. Lo que más se puede dar es la congestión nasal, el dolor de oído, cefalea, se puede dar disfonía, afonía, tos seca, tos que sale de la parte del cuello hacia arriba. Esos son los síntomas. Si son virales, suelen ser solamente los síntomas, pero no presentan fiebre. Más sin embargo, las personas que tienen algún tipo de antecedente de sinusitis, por lo general también pueden hacer sinusitis bacteriana, que es un dolor de cabeza constante, fiebre, igualmente la otitis, hay que tener mucho cuidado porque pues puede ascender a la parte cerebral. Entonces, la recomendación siempre es acudir al médico ante cualquier síntoma que presente y no automedicarse. En esto es muy importante porque hay todas las personas antes de llegar a nosotros ya han consumido mínimo dos antigripales, antipirético, cualquier cantidad de analgésicos por el dolor que les puede causar.
0: Hablando con la doctora Yuri en el bloque anterior desde el Sanatorio Santa Bárbara, que les brinda calidez, calidad en el servicio y personas como la doctora que pueden enseñarnos, no solamente tratarnos, estuvimos tocando el tema de las infecciones respiratorias altas. Pero quiero también, doctora, que puedas decirnos un poquito en el caso de cuáles son los síntomas si lo que yo estoy presentando es una infección respiratoria baja.
1: Bueno, los síntomas de una infección respiratoria baja suele ser dificultad para respirar, que use los músculos accesorios abdominales, tenga un poco más de atenuación a la inspiración, que duela la espalda, también es característico de las neumonías, que tenga debilidad, fatiga, que muchas veces se sienta opresión en el pecho, que tenga movilización de catarro, pero que no salga. Esos son algunos de los síntomas de algunas infecciones respiratorias bajas.
0: O sea, si yo tengo catarro y sale, no hay mayormente un problema.
1: Hay una infección, ¿sí? Pero si estás movilizando secreción, va a salir. Pero hay algunos pacientes que refieren que suena, pero no sale. Entonces ahí ya se hace un síndrome bronquial obstructivo. Entonces ahí el paciente va a sentir dificultad respiratoria, puede bajar su saturación y hay que estarlo valorando.
0: Doctora, el catarro es, o sea, esa secreción de moco que tenemos nosotros. Es a raíz de la infección, pero eso es algo que mi cuerpo hace para defenderse de ese cuadro infeccioso. No siempre hay que frenar el catarro.
1: Así mismo, muchas personas llegan, quiero que se me quite el catarro. Y no, es un mecanismo de defensa que hacen los bronquios y los bronquiolos y lo que hace la movilización, lo que hay que procurar es que se movilice y que salga, no es cortarlo. Lo que hay, nosotros tenemos que hacer es que se movilice, que se coloque más fluido, con medicación, con adecuada hidratación para que pueda salir. No es adecuado cortarlo, digamos, usar una terapia que corte porque luego puede venir una complicación de una bronquitis y pasar a una neumonía.
0: Eso es lo mismo que pasa con la tos también, doctora.
1: La tos es un mecanismo de defensa. Todos quieren que frene la tos, pero la tos es un mecanismo de defensa que está diciendo en tu parte pulmonar hay algo y hay algo que está causando irritación de la vía respiratoria, hay que atender. Por eso es que por lo general, cuando tenemos una infección respiratoria, la tos es el último síntoma en desaparecer. La tos puede tardar de 2 a 4 semanas con un adecuado tratamiento en desaparecer.
0: Entonces, nos diste así un pantallazo de los síntomas más básicos, ya sea de las infecciones respiratorias altas como de las infecciones respiratorias bajas. Ahora, cuando yo consulto, o sea, si yo tengo un resfriado común, o sea, supongo tener un resfriado común, empiezo con una especie de congestión nasal, dolor de cabeza. ¿Yo automáticamente debo consultar ya ante esos síntomas o puedo esperar unos días a fin de ver cómo eso evoluciona?
1: Sí o sí, todas las infecciones respiratorias van evolucionando, depende de cada paciente. El resfriado común, que es lo que tenemos día a día, este suele durar de 3 a 5 días. Si nosotros vemos que en vez de mejorar estamos empeorando, hay que acudir al médico. Si nosotros tenemos una enfermedad de base como asma bronquial, tenemos diabetes, tenemos hipertensión, tenemos obesidad, tenemos niños que no están vacunados y vemos que en vez de mejorar, vamos empeorando, hay que ir al
0: Claro,
1: centro de salud.
0: consultar lo antes posible
1: Así
0: antes de
1: mismo.
0: que esto se vaya deteriorando.
1: Porque, por ejemplo, puede ser una infección viral por influenza, que debería de ser algo que pase de 3, 5 días, pero hay veces que se complica y terminamos con una neumonía. Entonces, para mí lo principal no es automedicarse, sino acudir al centro de salud, al médico, para que podamos nosotros abordar la situación desde un principio y hacer un acompañamiento, porque sí o sí va a haber un cambio de los síntomas y la finalidad es acompañarlos hasta que mejoren.
0: Cuando aparece fiebre, eso ya es un signo de alarma.
1: Sí, es un signo de alarma la fiebre y hay que buscar la causa. No esperar a que por lo menos en niños la fiebre puede ser persistente varios días. Nosotros como médicos nuestra finalidad es controlar la fiebre, pero saber la causa, saber si es causa viral o causa bacteriana para evitar complicaciones posteriores.
0: Muchas veces, doctora, y yo creo que tiene mucho que ver con lo que nosotros fuimos aprendiendo a lo largo de los años, en tiempos donde yo era criatura, o sea, El uso del antibiótico era algo indiscriminado. O sea, uno estornudaba y pensó que estaban antibióticos en la casa tu mamá para poder terminar rápido con esto y cortar la enfermedad. Y es por eso que muchas personas hoy en día, adultos,

0: es un beneficio o prevención, ya que cuando realmente nosotros necesitemos ese antibiótico, podemos hacer fácilmente resistencia a este antibiótico y cuando lo necesitemos,
1: Ya
0: nuestro
1: no
0: cuerpo no
1: sirva.
0: va a actuar ante ese antibiótico. Otra de las cosas que estamos viendo del uso de antibiótico cuando no se debe es la alteración de la flora intestinal. Pues vienen pacientes que no, yo empecé con tal antibiótico y vienen con diarrea. Entonces ya es, en vez de beneficiar a tu organismo, lo estás al contrario, llevando al otro extremo, en vez de esperar de 3 a 5 días, que es la evolución adecuada de una infección viral, hacer el acompañamiento, expresarle a los pacientes cuáles son los signos y síntomas de alarma, que tengan adecuado descanso para que el sistema inmunológico en ese momento se encargue de contraer una parte motora para poder contrarrestar la infección y de esa manera poder recuperarse más rápido. Yo he visto estadísticamente cómo personas que guardan reposo mejoran en 3 días y las personas que no guardan reposo tardan hasta una semana en mejorar. Entonces el reposo es muy importante.
1: Cuando hablas de guardar reposo, doctora, ¿es un reposo absoluto estando en cama, levantándose solo para el baño o cómo debería de ser el reposo en una infección respiratoria?
0: Bueno, primeramente un reposo físico, no hacer actividad física, no hacer ejercicio, poder dormir las horas necesarias, que son 8 horas al día, poder comer a las horas, hidratarte a cada cierto tiempo, o sea que tus hábitos fisiológicos necesarios sean con un horario adecuado para que el cuerpo se pueda restablecer rápidamente.
1: O sea, yo no puedo decir, ok, estoy de reposo, no voy a trabajar, entonces voy a aprovechar y regar las plantas,
0: Exactamente.
1: que es lo que normalmente
0: O se van al
1: ocurre.
0: supermercado, voy a hacer una diligencia, no, es reposo físico. Y las personas se dan cuenta, cuando guardan el reposo físico, comen a la hora, se hidratan, duermen lo adecuado, se recuperan más rápido.
1: Entonces, el reposo físico acompañado de la medicación
0: Y
1: pertinente.
0: de las medidas generales.
1: Y doctora, las infecciones respiratorias, ¿tardan cuánto tiempo en que yo pueda volver, por ejemplo, a mi actividad rutinaria normal?
0: Depende de qué tipo sea. Por ejemplo, las neumonías, que son complicadas, depende de la respuesta del paciente. Por lo general es 5 días, una semana. Depende de los antecedentes personales del paciente. Pero por decir algún resfriado común, en 3 días una persona que se cuida se recupera. Ya vamos haciendo la evaluación de los síntomas que van quedando para poder ayudar a que concrete
1: Y el
0: su...
1: contagio, doctora, porque las infecciones respiratorias son altamente contagiosas. O sea, te doy un ejemplo para que puedas aclararme. Yo tengo un niño de 7 años que está con congestión, dolor de garganta, entonces le llevo al pediatra y el pediatra le da una medicación. Por lo tanto, dejo de llevarle a la escuela. ¿Cuánto tiempo después ella puede volver a la escuela sin que corramos el riesgo de que le contagie a sus compañeritos de esta laringitis que tiene?
0: Lo ideal es que vuelva cuando no tenga síntomas.
1: Cuando desaparezcan todos los síntomas.
0: Así.
1: Es ahí donde ya el contagio es casi nulo.
0: Exactamente. Tenemos que evaluar casos, por ejemplo, de niños alérgicos y asmáticos. Estos niños pueden presentar un cuadro infeccioso viral o bacteriano, pero por lo general estos niños todos los días van a tener tos y todos los días van a tener estornudo. Entonces hay que valorar cada paciente para poder explicarle a los padres y que los padres lleven esa inquietud a las escuelas. Porque hay también casos de que hay niños asmáticos, alérgicos y no los quieren recibir sin tener en cuenta que tal vez ese tipo de síntomas ellos lo van a tener durante toda la temporada de frío.
1: Claro, porque esos síntomas ya no son por su infección, sino por
0: Exactamente.
1: la característica de base que tienen de su
0: Exactamente.
1: asma o cosas así.
0: Así.
1: Doctora Yuri, quisiera que nos des un consejo final respecto a qué medidas preventivas podemos adquirir las personas, ya sea adulto o para con los niños, buscando evitar estas infecciones respiratorias que están aquí a la puerta de la casa.
0: Bueno, yo los invito a toda la población a recordar los tiempos de COVID. Aquí Paraguay sufrió mucho, ya estaba acá en Paraguay en tiempos de COVID. Y las mismas medidas que se tomaron en ese momento, para mí eso tiene que seguir, tanto en verano como en invierno. si estamos

0: enfermos, no acudir, sino ir al médico. Si vamos a toser, utilizar el antebrazo. Tener disposiciones de que donde se puedan lavar las manos constantemente, usar alcohol. Si estamos medio empezando con síntomas, usar tapabocas. Si vamos a ir a algún centro de salud, usar tapabocas. Todas esas medidas higiénicas que fueron tan específicas en ese tiempo, es lo ideal que las mantengamos para que podamos disminuir la incidencia de infecciones respiratorias y más que todo para evitar las complicaciones.
1: Doctora Yuri, muchas gracias por habernos acompañado nuevamente en Consultorio en Casa. Esperamos en algún momento tenerte en nuestra casa, ya que hoy estamos en la tuya, para poder seguir aprendiendo mucho más de todo lo que implica el cuidado de la salud.
0: Muchas gracias.
1: Con ustedes nuevamente estamos terminando este ciclo de grabaciones que hacemos desde el Sanatorio Santa Bárbara, agradeciéndoles por habernos permitido tener este contacto con el personal que trabaja con ellos. Muchas gracias por habernos acompañado una vez más en Consultorio en Casa.
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7: Bienvenido a un nuevo capítulo de nuestro Chaco aquí en el Holiday Medios RSC, temporada 2026. Estamos en una época donde el clima, la temperatura se mantiene, como diría, a tono. El sol es esquivo también esta época del año. El otoño se viene, el invierno prontamente, pero lógicamente eso es parte también de las estaciones, de la rotación normal. A todos los amigos oyentes que nos acompañan, un saludo cordial, lo que nos acompaña a través de las redes sociales, Instagram, YouTube, Facebook. También estamos en rcc.com.py a través de la aplicación, radio, televisión, 24 horas. Ahí estamos juntos para acompañarle. Y esta vez queremos mostrarle un hecho que, como diría, está tomando relevancia porque los años han pasado y estamos cerquita nada más para cerrar un ciclo. 100 años, no todas las veces se cumple 100 años, lógicamente, en este caso, de la cooperativa de la colonia, menos específicamente. Para ese fin está con nosotros su presidente, el señor Ronald Reimer, que nuevamente está con nosotros y realmente le agradecemos porque estaba medio enfermito, pero está acá con nosotros y eso es lo más importante. Ronald, el gusto aquí para nuestro Chaco, ¿cómo estás?
8: Bueno, el gusto es mío de compartir con toda la audiencia y con usted, como con Nilsson, estos minutos de comunicación e intercambio de información.
7: Ronald, realmente qué satisfacción, qué privilegio que nuestra generación, nosotros, lo que hoy vivimos, estemos llegando, como se dice, ciclo a ciclo, paso a paso. Vamos a acompañar los 100 años de la colonia Meno. ¿Te imaginas? Han pasado pero un siglo, pero eso es muchísimo, de que los primeros, los pioneros han llegado aquí en esta zona del país, Ronald, ¿no?
8: Así mismo, es casi como cuando uno es chico, uno espera el tiempo.
7: Exacto.
8: Pero lo mismo acá en este caso del aniversario, ya es casi palpable. Ahora estamos en 99, a días del 99, y ya entramos en el 100 aniversario. Y sí, realmente creemos que tenemos mucho que agradecer, okay, mucho que comunicar, mucho que analizar. Y agradecer en primer lugar a Dios, uh-huh, por su guía, por su ayuda, por su bendición, y a los pioneros y también después las generaciones que vinieron, y ojalá que eso siga para las generaciones que van a venir.
7: Totalmente. 25 de junio es la fecha, ¿verdad?, de celebración, de recordación, ¿verdad?
8: Así mismo es, el 25 de junio. Y el año 2027, entonces van a ser 100 años. Y teniendo en cuenta que en el año 1921, uh-huh, se hicieron ya análisis acá y vinieron grupos a ver un poco, delegados de grupos formados del Fürsorge Comité, como se llama, okay, un comité de organización de dicha comunidad en Canadá, que entonces vinieron al Chaco a hacer verificaciones in situ y también en el Chaco, digamos, y también siempre contactando también con otros países. Sabemos que en dichos años en Canadá era la mayor migración,
7: okay,
8: de menonitas a diferentes países, principalmente también a México,
7: okay,
8: y Paraguay, y así también a otros países. ¿Sí? Uh-huh.
7: Realmente es un hecho que en América del Sur, el caso de Paraguay específicamente, porque mencionaste el caso de Paraguay, inclusive también Bolivia, Belice, México, e inclusive Brasil también. Realmente, ¿quién iba a imaginar de aquel tiempo a esta, por ejemplo, de que nuestro Chaco, el Paraguay, se conformara de esta manera y una mezcla de familias de diferentes orígenes? Y hoy la colonia Meno es una de las colonias y también, por ende, cooperativa Shortizer, como se dice, el porta estandarte, la bandera de la producción del Paraguay, Ronald, ¿no?
8: Y sí, algo cada comunidad usa para vivir, para generar ingresos.
7: Sí.
8: Y como los antepasados eran principalmente agricultores en Canadá y antes en Rusia y en otros países europeos también. Así que eso fue un poco su fuerte, su experiencia y su gusto en general, y querían hacer acá lo mismo con, uh-huh, trigo y con otros rubros, algodón en el segundo año también, pero al final se notaron los resultados no fueron tan buenos, tan exitosos, que cambiaron un poco, pero quedando principalmente en la producción agropecuaria. Agregaron, sí, los animales, tanto para lechería como para ganado, para producción cárnica también. Uh-huh. Y este combinado de agricultura, o sea, agrícola, y animales, ganaderas, como leche de lechería, eso ayudó a prosperar y que cada uno trabaje en el área que mejor le parece. Y eso, el tema de ser grande, individualmente, uh-huh, uno no es grande, claro, pero la suma. Esto de formar cooperativas en 1961, con inscripción en 62, eso hizo que realmente, si cada uno aporta, eso hace que se pueda hacer algo más grande y hacer economía a escala. Uh-huh. En economía se habla de microeconomía, que es la producción de cada pareja, de cada, sí, familia, de cada economía doméstica, casera, eso se suma y eso va y genera la macroeconomía.
7: Correcto.
8: O la economía global. Y eso es lo que vimos como los nuestros padres o pioneros vieron como una opción siempre en el contexto de la solidaridad, ayudar a los más débiles y ayudar con las fortalezas, con los talentos que uno tiene. Y de esta manera crecimos durante los años, y hoy por hoy ya estamos con diferentes salones de ventas, 24 salones de venta en Paraguay y varias sucursales, y también fuera de en más de 30 países.
7: Como hijo de inmigrante, ¿qué sensación te das pensando en los 100 años? Porque 100 años es mucho. ¿Y cuántas personas, inclusive generaciones, han pasado? ¿Qué sentís, Ronald, de repente? Porque yo siempre pienso también en mi terruño, donde yo nací, donde yo crecí, donde yo tuve los primeros momentos de mi vida. Pero el caso tuyo, ¿qué sentís hoy viendo lo que hoy es el Chaco paraguayo, Ronald?
8: Bueno, uno es que uno analiza a veces cómo lo iban a ver o qué pensaron los antepasados, los pioneros del Chaco. Empezaron con aproximadamente 14 aldeas. Okay. No querían hacer centro. Al final no había caso. Entendieron que tenían que buscar un acopio, un lugar de centralizado. Mm. Realmente, por un lado, uno es muy agradecido y bendecido por lo que hoy tenemos. Y por otro lado, también da un poco sensación o a pensar, a reflexionar en cómo hoy en día lo manejamos, si es correcto, cómo lo usamos, cómo lo manejamos, si eso iba a ser a gusto de los antepasados, si eso fue su idea. Y también pensando en el futuro, ¿no? ¿Cómo vamos a hacer o cuáles son los pilares, los lineamientos, las visiones que tenemos que seguir a largo plazo, con fases intermedias de mediano y corto plazo, con programas de desarrollo, donde tenemos que focalizar más y qué tenemos que mantener entre la cooperativa y la colonia, cuáles tenemos que compartir más o en dónde tenemos que integrarnos más, abrirnos más, para que siga teniendo sentido tanto para los socios como también para vecinos, digamos, y también pensando un poco en lo que nos viene, el tema de la ruta bioceánica. Por eso es lo que yo creo que miré también un poco cómo lo fueron festejando en por ejemplo, México, creo que en el año 24 cumplieron 100 años, y así también cómo tenemos que presentarnos hacia afuera, cómo uno puede replicar 100 años. Exacto. Es todo un desafío en las buenas y las malas.
7: Correcto.
8: Hay momentos positivos y menos positivos, ¿no? Como en cualquier comunidad, ¿no? Y cómo uno presenta eso, cómo uno lo explica tanto internamente, qué difusión uno hace, y cómo uno lo publica también para gente de afuera y con qué motivo, ¿no?
7: Sí, porque está la figura justamente en la comunidad menonita, esa comunidad que han desplazado y que han venido justamente en América del Sur, el caso nuestro, ¿verdad? Y en ese sentido, realmente recuerdo cuando estuvimos en México, en la zona de Chihuahua justamente, y realmente uno siente que, no sé, es algo extraordinario, algo como fantástico, alejado, lejos, dice uno, acabo, mirás y no vas a producir nada. Pero sobre este punto vamos a hablar en el segundo bloque, aquí en nuestro Chaco, con el presidente de la cooperativa Shortizer, el señor Ronald Raymond, en instantes.
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0: Seguimos aquí en nuestro Chaco. Estamos en compañía del presidente de la cooperativa Shortizer, el economista Ronald Reimer. Estamos hablando 99 años, aniversario de la colonia Meno. Prácticamente a un pasito nada más de los 100 años de existencia en el Chaco paraguayo, en el Chaco boreal, en América del Sur. Indudablemente esta actividad ya se está realizando en aras de esta actividad, pero se viene mucho más. Pero justamente el presidente me estaba mostrando algo importante, el tema de las publicaciones en diferentes etapas del contexto desde el 1927 al 2027, lo que significa 100 años. Eso trae pero infinidad de cosas. Coméntanos algo sobre eso, Ronald, por favor.
1: Bueno, en ese contexto también hoy voy a mostrar la primera vez ese libro nuevo que estamos, es una versión actualizada.
0: Okay.
1: Ese tuvimos para el 50 y así algunas veces con épocas anteriores, periodos. Y el 75 aniversario también, y ahora está para el 100 aniversario. Y ahí entonces tenemos algunas informaciones adicionales sobre temas de la colonia, okay, sobre historias, sobre el tema de cómo reaccionaron, por ejemplo, diarios aquel entonces,

0: cuando vinieron acá, por ejemplo, ven La Tribuna, El Diario y otros, como para Paraguay era algo novedoso, algo inusual, y no comprendían bien qué es lo que va a pasar o cómo va a funcionar eso, o va a funcionar. Y nosotros, como nos han pasado lo mismo, también tenían sus dudas, pero estaban buscando y confiando en Dios que le iba a ayudar en eso, ¿no?
1: Totalmente. Estas publicaciones son testimonio importante para la nación, para Paraguay, porque realmente evidencia, porque después justamente se iba, como se dice, anexando también de otro grupo de menonitas, por ejemplo, el caso de México, de Belice, también lo de Bolivia, incluso lo de Brasil también. Y se, como se dice, llega a unirse para que también, porque también en ese sentido hay que tener en cuenta de que hay familiares, siempre hay nexo, ¿verdad? Uno por el idioma y otro por la forma de ser, por la cultura misma, también los migrantes hacia esta zona, Ronald, ¿no?
0: Así mismo es, o sea, de alguna manera los diferentes grupos de menonitas por el idioma, del dialecto y de diferentes costumbres, tradiciones que tienen en común y la misma fe en Dios, eso es lo que le une, le interesa, le atrae uno al otro. Y por eso también hay bastante intercambio, digamos, de visitas, de contactos, de diferentes maneras de aprendizajes, de cómo uno está manejando la parte de mecánica, la parte de agrícola, la parte educacional. Inclusive hay de repente convenios entre colonias más abiertas o más cerradas, y así se tratan de asesorar o comprender uno del otro, y eso creo que ayuda para que puedan prosperar las diferentes comunidades.
1: Una de las cosas, la peculiaridad justamente de la familia menonita específicamente, y me encantó porque nosotros quizás nuestra cultura no es tanto así, el tema del árbol genealógico de la familia, de dónde vinimos, a dónde vamos y dónde estamos, y por ejemplo quiénes serían mi pariente posible, ¿verdad? Y eso a mí me encantó porque es como tener justamente un documento, y uno sabe, cómo se dice, dónde está parado y quiénes son. Y eso para mí me encantó y me emocionó en algún momento, porque a mucha gente que le he conocido, gracias a Dios, de venir acá, realmente al final, como se dice, uno tiene una cercanía, Ronald. El caso tuyo también, me imagino cuántas personas conocidas, parientes, y eso es una emoción especial porque están llegando cerca de los 100 años, Ronald.
0: Así mismo es, y en este caso también eso ayuda para que la persona se sienta identificada.
1: Correcto.
0: Que la persona misma encuentra su ser, su pasado, su presencia, su futuro. Y por otro lado, también le da estabilidad.
1: Okay.
0: Una persona necesita estabilidad, que tiene un sentimiento de casa, de un domicilio donde está lo suyo, donde realmente se siente familiar. Y con sus parientes, con sus amigos. Y hay diferentes formas de reuniones también que tenemos entre parientes, con tíos, y también por varias generaciones que estamos buscando y apuntando siempre de conocernos, como ya son familiares más grandes, no se hace anualmente, pero con cierta frecuencia. Y eso es lo que yo creo que es importante también. La parte social, a veces se habla solamente de la parte económica o de otra índole, pero también la parte social del abuelo, del padre y del hijo, para que realmente del nieto, que están entrelazados entre sí, y que aprendemos y que los padres nos cuentan, los abuelos nos cuentan cómo fue antes, cómo vivieron, cómo fueron los casamientos, cómo fueron los cumpleaños, cómo fueron tiempos fáciles o difíciles. Y para eso creo que este libro tiene diferentes comentarios, cómo van a salir más materiales también, digitales, como también impresas. De diferente manera vamos a tratar de presentar, de acercar, para que la gente interna como también de afuera pueda ver, pueda conocer qué es lo que somos y qué es lo que queremos y cómo Dios nos guió en todo el tiempo, ¿no?
1: Esa peculiaridad en el seno familiar, OMA, y Opa. Es una cosa riquísima porque justamente hablaste de la de que los chicos están alrededor y el tema de la historia. Y después viene, se agrega el tema de la historia bíblica, pero la historia justamente lo antepasado. Y esa es una tradición que a mí me impactó y me en muchos pasajes de mi vida, como si también me conmovió porque, no sé, uno experimenta y dándole esa valoración a veces a abuela, la oma y la opa, opa en este caso el abuelo, es algo de mucha emoción porque la familia, prácticamente ellos, como se dice, son el punto central para eso, ¿no?
0: Así es, y ¿quién tiene más experiencias que el abuelo, ¿no?
1: Exacto.
0: O la abuela? Mm. De vivir en tiempos diferentes. Mm. La Biblia inclusive habla de tiempos caros.
1: Okay.
0: De que hay momentos donde todo es carísimo, mm. difícil de alcanzar, de pagar. Y eso se ve en el mundo.
1: Claro.
0: Como economista lo veo. Mm. Inclusive acá en Paraguay tenemos ciertos momentos donde ahora, por ejemplo, hay también alguna cosa, o sea, el tipo de cambio baja, los precios de combustible suban.
1: Okay.
0: Y así algunas cosas que hacen que sobra menos. Uh-huh. Y eso son cuestiones que son no nuevos.
1: Okay.
0: Son que se repiten de vez en cuando. Okay. Son ciclos. Y eso es importante que entonces el abuelo prepara al hijo sí o sí, cuando todavía no fue abuelo. Y ahora uh-huh. cuando es abuelo, a los nietos y así a otras generaciones, para que estén preparados, informados sobre mm. eso. Algunas cosas se aprenden en la escuela, cuestiones académicas, okay. pero hay otras informaciones adicionales mm. que nos pueden enriquecer, que nos pueden asesorar a tiempo ya.
1: Correcto. El caso tuyo, tu familia, sabemos que siempre hay fechas especiales para un encuentro, de que sí o sí, en la casa de los padres hay que estar. Eso, ¿qué fechas son? ¿Fin de año, Navidad, Semana Santa? ¿Qué fecha frecuentemente?
0: Sí, festividades eclesiásticas, uh-huh. como Navidad, como también
1: Pentecostés.
0: Semana Santa.
1: Sí.
0: Pero hay otras fechas también, sí. A veces un poco flexibles,
1: okay.
0: pero hay algunos encuentros. En invierno, generalmente, cuando están las vacaciones de los hijos,
1: es, cierto,
0: es sí. otro momento donde a veces salimos a un campo, a la estancia uh-huh. Nuestra o otros lugares, así para pescar o para trabajar con vaca, lo que sea, o estar unidos y viendo, observando y comentando uh-huh. entre nosotros.
1: Okay.
0: Y eso es lo que creo que es importante, tener así momentos para intercambiar y conocerse más.
1: Correcto.
0: Y motivarse también, sí. Mm,
1: totalmente. Y el caso tuyo, Ronald, todos fuimos jóvenes, ¿verdad? Todos fuimos jóvenes. Hoy ya somos un poquitito más adultos, el caso tuyo más adulto que el mío, ¿verdad? Pero, ¿tenés cuántos hijos ya todos grandes?
0: No, tenemos cuatro hijos,
1: wow.
0: Tres nenas y un varón, ah. el último. Así que son casi grandes ya.
1: Casi.
0: O sea, la que es la mayor ya terminó la secundaria.
1: Okay.
0: El ciclo medio. Y lo otro, entonces, el menor está terminando la primaria. Así que a años de escapar o de saltar o salir también. Y son tiempos muy buenos también. O sea, todos los momentos creo que son buenos, son diferentes.
1: Claro.
0: Y donde nosotros también como padres tenemos que reconocer y aprender en qué etapa estamos y tratar de acompañarle, de guiarle y ojalá de serle buenos ejemplos.
1: Correcto. No, esa es una de las cosas que uno realmente lleva en cuenta y valora mucho porque el tiempo de aquel, no sé, 10, 20 años atrás, uno dice, bueno, ahora quiero hacer mi vida. Pero eso en el tercer bloque vamos a hablar más de eso también. Ya de las actividades que se vienen realizando en aras de los 90 aniversario de la colonia Meno aquí en nuestro Chaco.
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0: Retornamos aquí en nuestro Chaco en el Colegio de Medios RCC, temporada 2026. A todos los amigos que nos siguen a través de la televisión, el Colegio de Medios RCC, a todos los compañeros también de paso una gratitud siempre que siempre está ahí a punto para acompañarnos en las diferentes programaciones que vale, y hay que reconocer eso también en todo tiempo, ese sacrificio, esa colaboración de los compañeros. Ronald, estamos hablando un poco de esas peculiaridades, anécdotas íntimas, el tema de abuela, abuelo, de los chicos, que le encanta justamente eso, porque reciben los regalitos y ellos siempre quieren estar ahí. Y otro fenómeno, lógicamente, nosotros lo que de repente nos hemos venido acá, somos de otra cultura, y el tema de la mezcla del idioma. En ese sentido, el caso tuyo, por ejemplo, ¿te costó mucho, por ejemplo, aprender el español? O...
1: No tanto, pero sí, hasta hoy en día yo no soy tanto, digamos, comunicador como vos o como otros periodistas, digamos, pero tiene muchas cuestiones lógicas también, pero sí, algo sí, pero no, lo que me ayudó también viviendo en Asunción para que podía practicar, inclusive cuando estuve 6 meses en el Banco Central, donde estuve como único menor, digamos, ahí. Así que ahí hay momentos solamente que el vocabulario ahí es más técnico. Es más económico, ahí como sabemos que hay diferentes idiomas, diferentes palabras que se usa en diferentes áreas, sea en mecánica o en agrícola o en otros aspectos, ¿no? Clínicos.
0: Justamente las palabras técnicas y materia en economía, los diferentes términos también para armonizar eso. Pero yo siempre valoro una cosa. Enfatizo esto, de que jamás pensé venir al Chaco, no estaba en los planes, pero había sido que Dios ya lo tuvo, y justamente con otra cultura, y de paso también Dios ya nos estaba preparando también el Celta, por ejemplo, nos estaba preparando la multiculturalidad, los idiomas, el guaraní te cuesta todo, o sea, no tener una palabrita, ¿verdad?
1: Eso a mí sí me cuesta mucho, sí.
0: Realmente, sí, y no es fácil.
1: El economista usa el guaraní para otra forma.
0: El guaraní, para invertir.
1: Sí, eso la moneda. ¿No?
0: Eso es lo más importante. Yo siempre quería manejar bien el alemán y después el inglés y todas esas cosas, los idiomas, porque los idiomas son esos positivos, ¿verdad? Pero te imaginas, Ronald, la cooperativa Shortizer, Colonia Meno, es una de las cooperativas que ha dado un aporte, pero tremendo, para la economía paraguaya. Hablando un poco en ese sentido de la producción. Y cerca de los 100 años, la República del Paraguay, por ejemplo, yo no conociendo, antes siempre me iba a una despensa, yo quiero leche, trébol. ¿Cómo se dio eso?
1: No, y eso es realmente que hay cada vez más interacciones, más conexiones, más visibilidad, digamos, de alguna manera, a través de diferentes productos, a través de que hoy en día las redes, diferentes formas de informaciones también generan que llegue a más gente, ¿no?
0: Exactamente.
1: Y salimos de este aislamiento, digamos, inicial. Y por otro lado también antes del 2000 no había el internet también.
0: Es cierto.
1: Esas son cuestiones que ayudaron para la globalización, que hoy en día mucha cosa lo que hacemos se ve en cualquier lugar del mundo, ¿no? O sea, no, ni hablando solamente del Paraguay. Y eso es lo que buscamos, cuánto hay que informar, qué información precisa la otra parte, el receptor, digamos, y cómo podemos hacer para que le ayude para desarrollarse también, y así también nosotros buscamos de llenarnos de información también, como hay tanta información veraz y no veraz, hay que realmente filtrar, hay que buscar con criterios claros, y de esta manera para que sea válida para las toma de decisiones que uno precisa. Y creo que Shortizer hoy en día, con los diferentes productos, con sus diferentes maneras de estar interactuando uh-huh. con diferentes entidades, tanto otras cooperativas como otras con los empleados que en su mayoría ya son no asociados, que claro. también son cada día un ejemplo, una señal de Charizard, que están hablando de Charizard, uh-huh. De su lugar de trabajo. Y así va yendo que hay mucha comunicación buena y menos buena, como uh-huh. lógicamente, y que buscamos de manejarlo y desarrollarlo y aprovecharlo en el buen sentido y también en la interacción con el gobierno, sí. tanto acá local, municipal, departamental o nacional, y también con entidades multilaterales, como tenemos frecuentemente también contacto con la CAF o con okay, otras sí. instituciones que pasan los países, ¿sí?
0: Correcto. Realmente es un hecho que marca mucho porque a través de los productos, inclusive se llegó a conocer mucho a Charizard, a Trébol, y después se iban justamente adhiriendo otros productos anexos y anexas también, el caso de los yogures, quesos y ya su derivado.
1: Aceite Montesol y otros.
0: Exactamente, sí. Y después lo que hoy significa, no solamente en la parte ganadera, fíjate, no solamente la parte ganadera, agricultura también.
1: Balanceado,
0: sí. La desmotadora.
1: Sí.
0: Y rubro, o sea, que se va ampliando y como diría.
1: Extracto de Palo Santo y
0: otros. De Palo Santo, correcto. Entonces, Charizard o la cooperativa o la colonia Meno, en este caso, como se dice, en una evolución permanente, Ronald, ¿no?
1: Y eso es así en la vida, que cada uno de nosotros cambia. Uh-huh. Nosotros como personas en edad, en experiencias, en éxitos o fracasos, y eso hay que buscar de liderar, de tratar de hacer un buen partido, de hacer puentes.
0: Correcto.
1: Y no muros. Uh-huh. Hay también gente que fácilmente si tiene complicaciones con alguien hace muros.
0: Sí.
1: Yo creo que tenemos que buscar de hacer de alguna manera puentes que ayudan para transitar, para que es bueno tanto para el otro como para mí también, y que exista un ganar-ganar entre las dos partes.
0: Correcto.
1: Y eso creo que es muy fundamental, y también lo mismo en la economía, en la cooperativa, en la civil, asociación civil, Charizard Comité, sí. Constantemente tenemos que actualizarnos.
0: Okay.
1: Las reglamentaciones en función a las leyes que salen, que se cambian, en cuanto a otros puntos y situaciones coyunturales, tenemos que buscar de seguir siendo competitivo para que los servicios, los productos sean a gusto, sean funcionales.
0: Correcto.
1: y saludables, lógicamente, y de esta manera buscar de trabajar y combinarlo con el potencial y las necesidades que existen, y de esta manera buscar que el círculo se cierra también económicamente, financieramente, y que la gente trabaje en lo que es su capacidad, su don, y los recursos humanos de fomentar ellos es muy importante, y por eso también que ellos entiendan que tiene que haber un juego en conjunto, igual okay. que en el fútbol. No solamente el delantero puede hacer el juego, sino todos tienen que alinearse en equipo.
0: En equipo.
1: Y de esta manera es más interesante y puede resultar resultados y éxitos hasta inesperados.
0: Uh-huh. Hoy Charizard, así tal cual como emblema, está presente en todo el país, en la capital Asunción, ¿qué otra zona de repente? Aparte del Chaco, lógicamente, ¿verdad?
1: Sí, está principalmente con los socios y asociados y plantas principales, está en el Chaco, pero también en Gran Asunción, está en Oriental,
0: okay.
1: está en Coronel Oviedo, está en Ciudad del Este, está okay. en Encarnación, así que y constantemente analizamos también otros puntos que podrían ser interesantes.
0: Sí.
1: Estamos en Carmelo Peralta. Tenemos también terreno en Pozo Hondo y así. Estamos en diferentes lugares, siempre buscando donde genera sentido, donde hay futuro, hay expectativas.
0: ¿Sí? Exactamente, me parece bien eso. Después vamos a hablar un poco con un recuadro especial del tema de Carmelo Peralta, porque, como diría, ese es un... Es una zona, ayer me decía una persona de que Carmelo Peralta en algún momento se va a convertir en un Ciudad del Este. una tres fronteras. O en este caso bifrontera, frontera, porque son dos países, ¿verdad? Pero el flujo de movimiento, mercadería, camiones, lógicamente eso va a cambiar totalmente. Pero antes de eso, las actividades en aras de los 99 años ya empezó artísticamente. ¿Qué otra actividad ya apuntando a la otra semana?
1: Bueno, hay durante el año va a haber diferentes actividades ya. Por ejemplo, también eso de sacar el libro, de lanzar este libro, como otros materiales se van a ir lanzando ya y con mayor intensidad después del, o sea, del 99 aniversario hacia el 100 entonces, y con mayor frecuencia. Pero ahora para el 25, como siempre, tenemos en alianza, en acuerdo con las iglesias también, que la actividad principal a la mañana va a ser eclesiástica de las iglesias, que ellos se organizan, y en las diferentes iglesias de la colonia hay diferentes actividades que ellos organizan, programas con historiadores, diferentes cuestiones, o visita a un lugar, a Punta Ariel, a otros lugares, o del museo, y va a estar abierto también el museo, la iglesia más vieja en Osterbeck también, como entendí, y también el museo en Loma Plata, para todo el día, para que puedan recorrer también. Y así también la correcaminata tradicional va a haber también a la tarde, el 25. Y lo otro tal vez novedoso es, que hasta ahora no tuvimos, es que va tipo una corre o camina, corre caminata de 99 kilómetros, justamente pensando en el aniversario 99, y donde es tipo correr con una posta, ¿no? A cierta distancia va a correr cara que se inscribió, 2 kilómetros o 1 kilómetro, va a haber diferentes distancias. Eso va a empezar en Punta Ariel, el 25 a la mañana, a las 6 de la mañana, y se espera que va a llegar a las 5 de la tarde en Loma Plata. Y ahí entonces también se va a tener una pequeña actividad, un pequeño acto también, anunciando ya algunas informaciones más. Y esos son algunos de las actividades que ahora sé que va a hacer. Después va a haber también teatros, hay este fin de semana también va a haber un teatro en dialecto, también en tres veces se va a presentar el viernes, sábado y domingo, y probablemente también otras actividades culturales que se piensa hacer.
0: En el último bloque vamos a ahondar más sobre esta actividad justamente aquí en nuestro Chaco, en el Holiday Medios RCC. En instantes.
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0: seguimos aquí en nuestro Chaco. Estamos hablando con el presidente de la cooperativa Shortizer en el marco del 99 aniversario de la colonia Meno, el 25 de junio. Y ya una serie de actividades que se vienen realizando justamente. Ya hablaba el presidente sobre eventos que se vienen y también el atractivo, el tema de la correcaminata ahí de 145, que hace un poco emular, recordar justamente 99 años y lo que se va a dar justamente en los 100 años el próximo 2027. Ronald, este es un evento realmente que hay que, como se dice, celebrarlo, porque va a depender mucho también de la actividad de que previa, porque es un preludio para los 100 años.
1: Así es.
0: Y hay que hacerlo bien, y ustedes ya lo están haciendo con eventos, y realmente es emocionante. Por eso, yo creo que toda la familia de la colonia, menos, como se dice, van a estar volcados para estos eventos, Ronald.
1: Así es, en esta línea también se va a hacer un poco una prueba general en Campo Esperanza, que están en el intermedio de Punta Ariel y Loma Plata, donde fue la primera planta de algodonera, y donde hoy en día se tiene otra vez instalado una parte de una vieja parte de la algodonera, que ahí se va a poder mostrar una partecita nomás, no toda una fábrica, algunas maquinarias, eso nomás, y también con otras maquinarias de museo, digamos, viejas que se va a tener ahí y va a estar abierto también. Y así también se va a empezar a trabajar diferentes aspectos, y también estamos con otros proyectos distintos que estamos a través coordinando a través del comité de aniversario que tenemos. Y eso es que empezó a trabajar hace años ya, y se reúne de vez en cuando y ahora con mayor frecuencia para alinear las diferentes actividades. Va también un grupo que va a venir el próximo año de Casao con novillos, con bueyes, y así también va a haber seguramente con avionetas algunas presentaciones. Va a haber también un video que se va a hacer. También un digamos un cine también, como había de la llegada de los menonitas a Canadá. Así se va a hacer una siguiente versión, la llegada al Paraguay también, con gente entendida del tema de Canadá. Y así hay unos cuantos proyectos más que vamos a ir trabajando, teatrales, de música y de otra índole.
0: Totalmente. Lo importante es que el próximo jueves 25, lógicamente, va a haber asueto total, ¿verdad?
1: Así
0: en la
1: es.
0: Colonia Meno. Entonces, eso le permite también que mucha gente pueda visitar. Creo que también algunas instituciones que también es parte de la COMEPA también se van a adherir a la actividad, ¿verdad?
1: Seguramente, y también para el 100 aniversario aún más. Pensamos también después de festejar acá el próximo 25 de junio, y ahí pensamos más o menos el 27 festejar una semana o tener actividades mayores, y ahí después también de eso tener una actividad en Asunción, o tenemos que definir todavía con las otras colonias, para que todo el grupo menonita en Paraguay, que son aproximadamente 40.000, pueden también tener un acto de integración, y de esa manera festejar también las 100 años de ya llegar al Paraguay.
0: Totalmente. Los 100 años, ¿cómo le sorprende a Loma Plata, por ejemplo, como base de la colonia Meno hoy? Porque está Lolita para todo y otra zona también, Asunción. Igualmente, una ciudad hermosa que va cambiando, y lógicamente ya hoy es una ciudad. Anteriormente mucho todavía, a veces, es colonia Meno, pero en realidad se está convirtiendo en ciudad. ¿Qué significa también para vos como presidente de eso, Ronald?
1: Bueno, estamos en una etapa de realmente de cada vez más gente que busca sus lugares en zonas de crecimiento, de expansión, de urbanización, ¿no? Y eso, como son los que más vienen, son no asociados. Okay. Entonces, estamos trabajando en línea con la municipalidad y con ellos trabajando en el casco urbano, en el casco, en los núcleos, en las plazas, en las veredas, en los caminos. También estamos trabajando en cuestiones con los camiones del tráfico pesado, de sacarlo más del centro. Y así en diferentes etapas, de acuerdo al tiempo que va desarrollando, que va pasando, tenemos que adaptarnos a eso.
0: Sí.
1: Y también en conjunto con la municipalidad, con nosotros también el tema del terminal de ómnibus,
0: sí.
1: Y el tema del mercado también, uh-huh, que está ahí. Y así también están otras como escuelas, hay que hacer más escuelas,
0: sí,
1: están más que llenas, principalmente las de habla hispana, uh-huh, donde tenemos que buscar más lugares y así también en otros servicios, pensar en el futuro.

0: si va a haber ruta también en Pozo, en Agua Dulce.
1: Ah, exacto.
0: Y otras zonas que tienen espacio de crecimiento y donde entonces gente del mundo y de Paraguay van a verlo y van a buscar inversiones en dichos lugares, ¿no?
1: En una palabra de gratitud, lógicamente, a Dios y también a la gente, ¿qué le podemos decir en esta época, en esta fecha muy especial para la Colonia Menor?
0: Bueno, es un momento muy especial, pensando también que, como usted lo mencionó anteriormente, que podemos vivirlo los 100 años. Lastimosamente, de los pioneros ya no hay. El último falleció el año pasado. Y así que, como los... las generaciones que vinieron después de los pioneros. Entonces queremos ser agradecidos, en
1: Correcto.
0: Primer lugar, a Dios y también a los pioneros, a los padres y antepasados. Y en tercer lugar también estar conectados y vivir en armonía, en paz, lo que pensaron los que buscaron un lugar de paz, de desarrollo, de tranquilidad y también en buen relacionamiento con los vecinos, lo que estamos acá, sea gente indígena o originarios o de otras culturas que están acá, y vivir en respeto con el gobierno también y estar agradecidos también al gobierno por poder vivir acá tantos años. Y también a las colonias vecinas, donde mutuamente nos ayudamos en diferentes momentos, en esas fases. Tenemos unos cuantos proyectos en conjunto que solo probablemente no podíamos hacer.
1: Perfecto.
0: Y juntos podemos hacer y de esa manera avanzar y ojalá seguir por muchos años más.
1: Ronald Reimer, presidente de la cooperativa Shortixer, este momento muy especial, 99 aniversario. Muchas gracias por estar en nuestro Chaco. En esta ocasión realmente muy especial. Muchas gracias.
0: Muchas gracias también a ustedes.
1: De esta manera ponemos punto final a un nuevo capítulo de nuestro Chaco aquí en el Holy Medios RSC. Nos reencontramos en la próxima.

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5: Bienvenidos al Chaco Avanza. Hoy estamos en Filadelfia para conocer dos proyectos que forman parte del corazón social de la Asociación Fairheim. El primero es el taller ocupacional Werkstatt Kleefeld, un espacio protegido en la aldea Kleefeld que brinda integración sociolaboral y calidad de vida a personas con capacidades diferentes. El segundo es Estrellita Feliz, una guardería y centro de educación inicial que acompaña a los más pequeños de la comunidad. Dos iniciativas distintas con una misma convicción detrás. Comenzamos con Lothar Isaac, jefe del taller Werkstatt Kleefeld.
6: Bueno, yo soy Lothar Isaac, soy el jefe de Werkstatt Kleefeld, acá donde es un taller donde trabajan personas con diferentes discapacidades.
5: Lo primero que llama la atención al recorrer el Werkstatt Kleefeld es que nada está librado al azar. Cada área tiene su función, su identidad y su dinámica propia, pero todas se conectan y se complementan entre sí. Una organización que no es casualidad, es el resultado de años de trabajo pensando para que cada persona encuentre su lugar y pueda desarrollarse dentro de él.
6: Bueno, cada sección que tenemos acá en Werkstatt Kleefeld tiene un encargado que guía la sección, y junto con esa persona, son dependiendo también de los trabajos, pero también tenemos personas con discapacidad en eso, ¿sí? Y siempre están trabajando en conjunto con las personas, ¿sí?
5: La misión del taller es clara: integrar, que cada persona con capacidades diferentes o limitadas encuentre en este espacio un lugar real de trabajo, con tareas concretas, con compañeros y con guías que conocen el oficio y saben cómo acompañar el proceso. El resultado no es solo productivo, es humano. Porque cuando alguien logra un objetivo dentro de sus posibilidades, la satisfacción que genera va mucho más allá de lo que se puede medir.
6: Sí, claro, pero estamos buscando lo que podemos hacer para que sea algo familiar, donde nos encontramos y buscamos solución.
5: Uno de los aspectos más destacados es el rol de los guías, personas que no solo enseñan un oficio, sino que acompañan, sostienen y empuja con paciencia hasta que el resultado aparece, trabajos de calidad profesional que sorprenden y que demuestran que el esfuerzo conjunto, cuando está bien conducido, no tiene techo.
6: Sí, en primer lugar, las personas son lo más importante para nosotros. Y con esas personas hacemos los trabajos. Y producimos carpintería, herrería, después tenemos área creativa donde hacemos producción. Pero la gente nos puede visitar a nosotros y puede hacer las compras acá, hacer pedidos.
5: El taller tiene sus puertas abiertas para quien quiera visitarlo. Y esa visita vale doble. Por un lado, los productos que se exhiben pueden adquirirse, generando un apoyo económico directo. Por otro, la simple presencia de alguien de afuera tiene un peso emocional enorme para quienes construyen cada pieza desde cero, superando día a día sus propias limitaciones. Entre las áreas que más impresionan está la herrería, equipada con todo lo necesario para funcionar a pleno.
6: Ellos, la mayor parte es en producción de portones, lo que hacemos, pero hacemos también productos donde trabajan junto con la carpintería y herrería, por ejemplo, pata de hierro y la plataforma de la mesa se construye en la carpintería. Y así hacemos junto un producto, armamos y es también parte de eso. Y siempre buscamos que las personas puedan hacer los productos. No es que el encargado de la sección lo haga, sino que los usuarios podemos meter en eso.
5: La herrería y la carpintería son solo parte de lo que ofrece este complejo. El complejo fue pensado para abarcar la mayor cantidad de actividades posibles, de modo que cada persona pueda encontrar el espacio donde mejor puede aportar y desarrollarse. Porque no todos tienen las mismas habilidades ni las mismas posibilidades, y ese es precisamente el punto de partida de este lugar.
6: Sí, tenemos la cocina donde se preparan las comidas. Ese es para todos los usuarios que vengan acá, las personas con discapacidad, y que ellos puedan comer y comer ahí, sí.
5: Con más de 60 personas presentes a diario, la alimentación es un factor que no puede quedar librado al azar. La Asociación Ferheim cubre parcialmente ese costo, un aporte que puede parecer un detalle, pero que, en la práctica, marca una diferencia enorme. Porque garantizar que cada persona que llegue al taller tenga su comida asegurada es también una forma de cuidado y de compromiso con quienes forman parte de este espacio.
6: La Asociación Ferheim paga una parte de eso y por eso es para las personas con discapacidad que viven en los diferentes hogares y que tienen ocupación en ese lugar.
5: Algo que salta a la vista al recorrer es la limpieza, un detalle que habla del cuidado y el respeto que se tiene por el lugar y por quienes lo habitan. Y ese cuidado también es una tarea compartida. El área de limpieza es otro espacio donde las personas que se integran al taller pueden encontrar su rol y contribuir al funcionamiento diario del conjunto.
6: Sí, tenemos también entre los trabajos en todas las secciones que hacemos también la limpieza. Y cada uno tiene su trabajo, su día, tenemos planes diferentes donde cada uno hace los trabajos y también queremos que las personas tengan responsabilidad de hacer todas esas cosas, que normal como en cada casa o hogar.
5: Lo que se construye cada día en este lugar es difícil de resumir en palabras. Más de 60 personas trabajando juntas, cada una desde su lugar, cada una aportando lo que puede. Y el resultado es visible: calidad, orden, dignidad. Un taller que no para de crecer porque las personas que lo forman tampoco paran. Y nos adentramos ahora en el área creativa. Al frente de este sector está Dorotea Wolf, quien lleva años guiando con dedicación cada actividad. Ella misma nos cuenta en qué están trabajando.
7: Estoy encargada de parte del creativo acá. Nosotros hacemos en este sector especialmente las tarjetas para más en especial tenemos los pedidos de la cooperativa. Y más para las tarjetas navideñas es el pedido más grande que piden la presidencia de la cooperativa. Son 2.800 este año para todos los socios recibir una tarjeta navideña.
5: Dorotea Wolf nos comparte además cómo transforman materiales reciclables en uno de los productos más solicitados, demostrando que con ingenio y dedicación, hasta lo descartado puede convertirse en algo especial.
7: Y, lo licuamos también cartulina blanca y a veces lo pintamos, depende del color que queremos usar. Y en la licuadora con agua y con un glitter ponemos para que brille un poco, porque para Navidad es más resaltante con un poco de glitter. El proceso es fácil, no se pierde nada cuando se rompe, por eso no es exigente, cualquier persona puede hacerlo. Se pone, tenemos ya la medida, uno de esos no es tanto que se necesita materiales para eso, cualquiera puede hacerlo. Después ponemos una tela encima para que no se rompa al sacar todo el líquido afuera.

ya se puede sacar y poner en él. Y normalmente lo sacamos al sol para que se seque, pero hoy no hay sol.

0: tenemos pedidos particulares también y también lo exponemos en la librería Filadelfia. También tenemos ahora, vamos a tener papel reciclaje en la librería Filadelfia si alguien quiere ellos mismos hacer algo, hacer sus tarjetas personalizadas.
1: Y el taller tiene más para mostrar, la sección de costura.
2: En esta sección es la sección de costura. Yo soy la encargada, la responsable de esta sección. Acá hacemos trabajos, como su nombre lo dice, todo lo referente al rubro textil, ¿verdad? Hacemos trabajos de forma interna, ya sea para la sección de cocina, confeccionamos delantales, para la sección de herrería realizamos la confección de las camisas para el trabajo de ellos, de carpintería. Y ahora lo que estamos realizando, por ejemplo, como en agosto, vamos a tener una actividad llamada Puertas Abiertas para el público en general, donde exhibimos nuestros trabajos, hacemos ventas de ellos. Entonces, todos estos productos que ahora estamos haciendo, entonces se exhiben en ese día para que la gente pueda comprar.
1: El área de bordado es una de las más recientes dentro del taller, pero ya muestra todo su potencial.
2: Eso empezamos el año pasado, a finales de año, en diciembre, adquirimos la máquina de bordar, que sería esta que está acá. Entonces también hacemos, y con eso lo que realizamos son los tipos de bordado, logotipos. También acá tenemos un trabajo para que puedan ver, que serían estos, ¿verdad? El cliente nos facilita el logo que quiere de repente, y nosotros lo que hacemos es como una máquina computarizada. Entonces, nosotros hacemos, se puede hacer sobre mochilas, se puede hacer sobre remeras, se puede hacer sobre bolsones, sobre cosas planas, artículos planos, sí.
1: Detrás de cada bordado y cada pieza artesanal, hay una persona que encontró en este taller su espacio y su voz. Seguimos en Filadelfia y ahora nos trasladamos a otro de los proyectos que forman parte de la red social de la Asociación Fahrenheit. Estrellita Feliz, una guardería y centro de educación inicial que acompaña a los más pequeños de la comunidad desde sus primeros pasos. Un espacio donde el cuidado y el aprendizaje van de la mano desde el primer día.
0: Este lugar en sí tiene una larga historia ya, e inicia hace 30 años aproximadamente con la unión de varios amigos que tenían la visión de acompañar a las madres solteras que no tenían dónde dejarle a sus hijos. Entonces abren este lugar como apoyo y como una misión para aquellas madres, para que puedan venir y estar aquí sus hijos en un lugar seguro mientras las madres estaban trabajando. Ese proyecto llegó a la culminación hace varios años atrás. Entonces ellos deciden darlo esto a la cooperativa. La cooperativa entonces lo agarra en el año 2018 y empieza a administrar a partir del año 2019. Bueno, el espacio de desarrollo infantil Estrellita Feliz tiene dos naturalezas. La primera naturaleza es que cumple con la ley del artículo de la ley del trabajo, que solicita a las empresas que tienen mayor a 50 empleados que puedan tener un espacio seguro para que los hijos, los colaboradores o los empleados puedan estar allí hasta en un lugar seguro mientras los padres están trabajando. Entonces nosotros como primera naturaleza respondemos a esa ley que está en el artículo 134 de la ley del trabajo. Y como segunda naturaleza tenemos una habilitación de parte del MEC como un espacio de desarrollo infantil ya reconocido. Somos el espacio de desarrollo infantil número 8305 Estrellita Feliz. Entonces tenemos esas dos naturalezas.
1: Estrellita Feliz nació con un propósito acotado, pensado para un grupo específico de personas, pero con el tiempo su alcance fue creciendo hasta convertirse en un apoyo fundamental para los trabajadores de la cooperativa Fahrenheit y para la comunidad en general. Una evolución natural para un espacio que demostró con hechos su valor y al que cada vez más familias eligen con confianza para sus hijos.
0: Bueno, nuestra propuesta, nuestro servicio va apuntando primordialmente a los colaboradores y empleados de la cooperativa y la asociación Fahrenheit. Y en segundo lugar, estamos abiertos a toda la comunidad. Entonces pueden entrarle todas las personas en la comunidad, pueden acercar a sus hijos hasta este lugar. recibimos a niños de 4 meses de edad hasta 7 años. Esa es la población o el universo que cubrimos aquí.
1: El Chaco urbano de hoy no es el de hace una década. Filadelfia creció, y con ella la diversidad de quienes la habitan: paraguayos, extranjeros, comunidades indígenas, todos compartiendo el mismo espacio y las mismas necesidades. Un panorama complicado de gestionar.
0: Al contrario, es una riqueza eso, y es una oportunidad para los niños para que puedan vivir en un ambiente propicio para justamente estimular sus capacidades, estimular justamente el descubrimiento de un mundo diverso, de un mundo amplio. Aquí, como bien lo mencionas, recibimos a chicos de flotis hablante, a chicos de habla castellana y a chicos también que son parte de las comunidades indígenas. Entonces, esa diversidad enriquece la convivencia, enriquece justamente el aprendizaje y enriquece también a un mundo, a una

0: La construcción de ciudadanía que lo venimos haciendo aquí.
1: Criar a un hijo es una de las responsabilidades más grandes que existen y nadie la toma a la ligera. Pero la vida tiene su propio ritmo y muchas veces los padres deben cumplir con sus labores para sostener a su familia. En ese equilibrio difícil, encontrar un lugar donde el niño esté seguro, cuidado y en buenas manos no es un lujo, es una necesidad.
0: En ese sentido, hay cosas irreemplazables. El hogar es un espacio irreemplazable para el fortalecimiento y para la crianza y para justamente la construcción de identidad de cada niño, de cada niña. Sin embargo, el espacio de desarrollo infantil cumple un rol importantísimo dentro de lo que es la primera infancia, porque tenemos toda la literatura hoy está en consenso diciendo que los primeros 1000 días del niño son importantísimos para que ellos puedan construir la parte cognitiva y los segundos 1000 días otra vez del niño para poder construir la parte de las habilidades. Entonces hablamos de los primeros 2000 días del niño son importantísimos para estimular la parte cognitiva, la parte afectiva y la parte de las habilidades. Entonces el espacio de desarrollo infantil Estrellita Feliz cumple con ese rol, que no viene a ser un lugar que quiere justamente ocupar y desplazar al hogar, sino más bien quiere hacer una ayuda que quiere complementar lo que se está haciendo en el hogar. En el hogar se le fortalece la parte de la identidad, se le fortalece la parte afectiva y aquí nosotros fortalecemos la parte cognitiva. Estimulamos a los chicos para que puedan desarrollar sus habilidades, tanto cognitivas, psicosociales, y también damos parte de nuestro eje también es dar un acompañamiento espiritual.
1: Lo que se ve al recorrer Estrellita Feliz habla por sí solo. Los niños están en movimiento constante, interactuando entre ellos, explorando, jugando. Una socialización activa que no es casualidad, sino parte del enfoque del lugar.
0: Totalmente, es así. Los niños aquí lo que hacen es justamente comunidad, hacen también lo que es sociabilidad, hacen lo que es también aprendizaje. Entonces están en un espacio, en un tiempo donde no están aburridos, sino que hay una rutina que se debe cumplir y con la rutina también se debe desarrollar. Ellos van desarrollando el descubrimiento de este mundo porque están iniciando la vida y lo están iniciando con nosotros y en esa iniciación están descubriendo lo que es justamente su identidad propia, ellos como individuo, como ser singular. Sin embargo, también están descubriendo que hay un opuesto o que hay justamente pares que enriquecen la convivencia, que enriquecen también y que aportan a su identidad y que también va aportando justamente al crecimiento de su manera de conocer y explorar el mundo.
1: Toda institución educativa enfrenta sus propios desafíos y Estrellita Feliz no es la excepción. Le consultamos al director Jin cuál es la situación actual de la escuela y los frentes que hoy requieren más atención.
0: Bueno, aunque nosotros vivimos a 450 kilómetros de la capital, vivimos los mismos conflictos y desafíos que estamos viviendo el mundo a nivel universal. Vemos que los mayores desafíos están siendo la parte del lenguaje, niños que están reemplazando la sociabilidad, niños que están reemplazando el contacto con el otro, el contacto con justamente la otra edad. Lo reemplazan con la pantalla, lo reemplazan con los contenidos audiovisuales y eso justamente está generando desafíos en lo que es el lenguaje. También vemos de que cada vez hay más niños ociosos porque hay menos niños en los parques y más niños en las salas o menos niños en los parques y más niños en las pantallas. Eso genera también un desafío dentro de lo que es la adquisición o adquirir las habilidades necesarias en esta etapa que dan la base para todo lo que es el aprendizaje a posteriori de estos chicos. Esos son los mayores desafíos a nivel sociológico, diríamos. Después están los desafíos a nivel familiar, justamente esta cuestión de los conflictos que viven que viven la familia, los desafíos que viven la familia. Entonces, al venir ellos aquí, se encuentran también con esas realidades de que otros niños tienen otras realidades a las suyas, y eso de repente genera ciertos conflictos, y debemos hacer también un acompañamiento a los niños y a las familias en general en ese sentido. Y otro sería la parte espiritual. Hay quizás una escasez de una escasez en la convivencia espiritual, en el cultivar la fe en los hogares, y eso también genera una oportunidad para nosotros, y a la vez un acompañamiento justamente a las familias para que aprendan a cultivar, o que los chicos estimulen a sus padres para cultivar la fe en los hogares, y no solamente en los hogares, sino también en la sociedad en general.
1: La diversidad de idiomas es una realidad cotidiana en Estrellita Feliz. Hay niños que llegan hablando solo alemán, otros solo español, y el desafío de integrarlos en un mismo espacio es real. Pero el colegio tiene estrategias para convertir esa diferencia en un punto de encuentro, logrando que el idioma no sea una barrera, sino el comienzo de un entorno más rico para todos.
0: Y como es la característica de Filadelfia, somos una institución bilingüe o trilingüe o multicultural, podemos decirlo. Nosotros tenemos actividades exclusivamente en español y actividades exclusivamente en alemán. Hay grupos que los martes y jueves solamente hablan alemán, desde el saludo hasta la salida y la despedida. Entonces los chicos ya están estimulados en ese idioma, pero también integra justamente aquellos niños que tienen como lengua materna ese idioma. Y los lunes, miércoles y viernes, todas las actividades son en español, desde la entrada hasta la salida. Sin embargo, tenemos una oferta que damos por las tardes, que los lunes, miércoles y viernes, todos los chicos de aquí del Espacio de Desarrollo Infantil Estrellita Feliz tiene una estimulación en un alemán básico. Entonces, todos los lunes, miércoles y viernes, toda la población, todo el universo de los chicos inscritos aquí en el Espacio de Desarrollo Infantil reciben justamente esa estimulación. Sin embargo, de repente se escucha a chicos que hablan en dialecto, a chicos que hablan en español o a chicos que hablan alemán en el patio. Entonces, eso siempre se socializa, y siempre es una particularidad de la ciudad y también aquí, que de repente los niños saben a quién hablar en español y saben a quién hablar en alemán. Y ocurre eso, que es muy, muy bonito, ¿verdad? Muy bonito ver dentro de lo que es la ciudad.
1: La Asociación Ferheim no habla de responsabilidad social, la practica. Lo que venimos hoy en Kleefeld y en Estrellita Feliz son dos caras de una misma convicción: que cada persona, sin importar su edad, su origen o sus capacidades, merece un espacio donde crecer, donde aportar y donde sentirse parte de algo. En el Chaco, ese compromiso tiene nombre, tiene dirección y tiene puertas abiertas. Nos despedimos desde Filadelfia, donde el Chaco sigue avanzando. ¡Hasta la próxima!
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3: John estaba muy molesto. Enojado, arrugó la carta y la tiró sobre la cubierta del barco. Un profundo sentimiento de resentimiento se apoderó de él cuando pensaba en lo que su amigo le había dicho en esta carta. John pensaba para sí mismo, ¿quién se cree él para decirme que necesito la plenitud del Espíritu Santo antes de poder servir realmente a Dios en el campo misionero? ¿No soy acaso ya un misionero a bordo de un barco yendo a la India? ¿No es mi padre un pastor reconocido? ¿No soy un graduado de un seminario cristiano? Poco sabía John el impacto que esta carta tendría sobre su vida. Lo que John experimentó en ese viaje fue un cambio de vida. La historia continúa en un momento. Bienvenidos a Linaje de Campeones. Mi nombre es Johnny. Hoy vamos a continuar una serie de programas que están basados en el libro Las Cuatro Prioridades. Estas cuatro prioridades se enfocan en nuestras relaciones, nuestra relación con Dios, nuestra relación con nosotros mismos y con los demás, y nuestra relación con el mundo en que vivimos al obedecer el mandato de Dios de enseñar a otros cómo ser seguidores de Dios. Hoy vamos a estar hablando acerca de una de las cosas más importantes cuando se trata de nuestra relación personal con Dios, la oración. Y para ayudarnos a aprender más sobre lo que significa ser un guerrero de oración, aquí está Claudio. Claudio, sabiendo cuánto te gustan las historias de vida, estoy seguro que la historia de John puede enseñarnos mucho acerca de la oración.
4: La historia de John nos muestra que la oración es la forma de llegar a conocer a Dios. Y retomando la historia, habíamos dejado a John enfriándose luego de haber arrugado y tirado con enojo aquella carta. Él la volvió a tomar y al leerla nuevamente comenzó a preguntarse, ¿y qué si mi amigo tiene razón? ¿Qué si yo realmente no he recibido la plenitud del Espíritu Santo? Así que, en un ardiente deseo de encontrar la respuesta, oró fervientemente por el resto del viaje, para que él realmente pudiera ser lleno con el Espíritu Santo. Jesús dijo a sus discípulos, «Pero recibirán poder cuando haya venido sobre ustedes el Espíritu Santo». Y serán mis testigos en Jerusalén, en toda Judea, en Samaria y hasta lo último de la tierra. La ira de John se convirtió en el grito del corazón. Dios escuchó su clamor y en el viaje respondió de forma maravillosa la oración de John con poder de lo alto.
3: Así que, ¿qué sucedió cuando John llegó a la India?
4: Poco sabía John lo mucho que su fe sería puesta a prueba. Un autor describe los primeros 12 años de John en la India como años ocultos. Podrían también haberse llamado años de prueba. Era como si estuviera en el fondo. John pasó enfermo la mayor parte del tiempo, atacado por la fiebre tifoidea, y aún así su carga por la oración y el deseo de estudiar la Biblia se hizo cada vez más fuerte. Y a pesar de que hubo solo unas pocas conversiones, él continuó fielmente visitando muchas villas en esa zona.
3: Creo que muchas personas hubieran renunciado después de tanto tiempo sin ver resultados.
4: Probablemente no solo renunciar, sino sentirse muy derrotados. Pero John nunca vaciló en su caminar y hablar con Dios. Su vida de oración, llena del Espíritu, inspiró a un grupo de misioneros a formar la Unión de Oración Punjab. Las personas de este grupo se comprometieron por escrito a los 5 principios que se colocaron en forma de 5 preguntas minuciosas. Prestemos atención a esto. 1. ¿Estás orando por estimulación en tu propia vida, en la vida de tus compañeros de trabajo y en la iglesia? 2. ¿Anhelas más poder del Espíritu Santo en tu propia vida y en el trabajo y estás convencido de que no podés continuar sin ese poder? 3. ¿Orarías que no fueras avergonzado de Jesús? 4. ¿Crees que la oración es el mayor medio para asegurar este despertar espiritual? 5. ¿Apartarías 30 minutos cada día para orar por este despertar y estás dispuesto a orar hasta que llegue el avivamiento?
3: La pregunta es, ¿llegó el avivamiento?
4: El avivamiento vino como una inundación de las mareas y por medio del ejemplo de la vida de John. John hizo cosas con simplicidad y en oración. En las reuniones que él presidía, hablaba de una manera tranquila, humilde, en oración, pero con tremendo poder para alcanzar a las personas. Él hablaba acerca de lo que Dios había hecho en su vida y luego decía, «Tengamos un momento de oración». Una persona que asistió a una de esas reuniones dijo que una ola de convicción vino sobre las personas y una persona tras otra se ponía en pie para orar, confesando el pecado y clamando por misericordia.
3: ¿Sabes qué, Claudio? Tengo mucha curiosidad de saber, de conocer quién es este John.
4: Su nombre es John Heidi. Se hizo conocido como Oración de Fe. ¿No es grandioso correr fielmente la carrera de la vida y ser recordado como que llegaste a la meta? John era un guerrero de oración, una atalaya sobre el muro como se describe en la Biblia en el libro de Isaías. En los días de Isaías, los atalayas estaban sobre los muros de la ciudad, generalmente en torres, observando si se acercaban enemigos o mensajeros trayendo buenas noticias. Ellos nunca podían dormir durante su tarea y sus ojos debían estar fijos en el horizonte. Si se dormían o distraían, los enemigos podían colarse por encima del muro y tomar la ciudad. De la misma manera, John se sintió llamado a ser un atalaya o vigilante y velar no solo por aquellos que se oponían al Señor, sino velar por el Señor mismo, quien había prometido bendecir a su pueblo. Luego de su larga batalla con la enfermedad, John murió en 1912. Solo tenía 47 años. El deseo de su vida puede resumirse en solo unas pocas palabras: un caminar más cercano a Dios por medio de la oración.
3: Muchas gracias, Claudio, por compartir de la vida de oración de John Heidi. En un momento veremos la pregunta importante: ¿cómo debemos orar? Linaje de Campeones es para ti, si quieres hacer las cosas bien. Si eres un hombre que trabaja duro por las cosas importantes de la vida, entonces este programa está hecho a tu medida. Puedes ser el proveedor de cosas buenas para tu familia y seres amados. Invierte en lo que te hará un hombre de integridad. Estamos aquí para ayudarte y puedes contactarnos en nuestro sitio web, que es www.linajedecampeones.org. Hoy estamos continuando nuestra discusión sobre cómo funciona la vida cristiana, enfocándonos en la oración. Y aquí está Claudio, una vez más, para hablar acerca de esta parte vital de la vida cristiana.
4: La oración se trata realmente de nuestra intimidad con Dios. Cuanto más tiempo pasas con las personas, más te volvés como ellos. Y de la misma forma, cuanto más tiempo pasas con el Señor, te volverás más como Él.
3: Yo tengo dos preguntas. ¿Cómo hablas con Dios? Esa es una. La otra, ¿puedes usar palabras simples?
4: Pienso que Dios realmente aprecia las oraciones que salen directamente del corazón. Para mí es muy interesante cómo los niños hablan con Dios. puede ser bastante cómico, pero también es muy buen ejemplo de mantener simple la oración. Un pequeño niño oró: querido Dios, ¿puedes hacerme un hermanito? Necesito a alguien a quien mandar. Una pequeña niña oró: querido Dios, ¿quisiste que la jirafa fuera como es, o solo fue un accidente? Es bueno escuchar orar a los niños, porque ellos solo dicen lo que hay en sus mentes y en sus corazones, y eso es lo que dicen al Señor. Tal vez podamos aprender eso para nosotros.
3: Es maravilloso pensar que hablar con Dios nos lleva directamente a su presencia.
4: Realmente es un gran privilegio. ¿No crees que ser capaces de hablar con el Creador es una de las mayores cosas de la vida cristiana? Estar en su presencia realmente nos transforma.
3: Aún así me pregunto, ¿por qué con tanta frecuencia estamos derrotados en el área de la oración?
4: Es seguro que el enemigo no quiere que hablemos con Dios. Alguien ha dicho que Satanás tiembla cuando incluso el cristiano más débil se pone de rodillas, y que nunca se es más poderoso que cuando estás de rodillas en oración.
3: Claudio, ¿piensas que las personas a veces creen que no son lo suficientemente espirituales como para orar?
4: Bueno, recuerdo a un hombre que era un nuevo creyente, y él estaba diciendo a un grupo de hombres que lo habían invitado a una reunión de oración. Yo no puedo orar. Él se sentía intimidado. Así que los hombres estaban en círculo e iban orando cada uno en el círculo. Y finalmente, cuando fue su turno, esto fue lo que le sucedió: Señor, soy Juan. Soy el que te conoció el jueves pasado. Perdona que no puedo decirlo como el resto de los hombres aquí lo dicen, pero solo quiero que sepas que te amo. Muchas gracias. Te veo luego. Déjame decirte ahora mismo, el Señor escucha esa clase de oración sincera y simple. Pienso que cuando las personas intentan utilizar palabras que nadie comprende, me pregunto si Dios no dirá: vamos, baja a tierra, sé real, habla desde tu corazón y decí lo que hay en tu mente. La oración es abrir tu corazón y mente a Dios, compartir toda tu vida con Él.
3: Claudio, antes de concluir esta edición, me gustaría que nos dieras un pensamiento final acerca de la importancia de la oración en la vida cristiana.
4: Bueno, para cada oyente yo le diría esto. ¿Enfrentás la misma pregunta que John Heidi enfrentó en ese viaje a la India? ¿Cuán comprometidos estamos en llegar a conocer a Dios por medio de la oración?

Nos alegra que hayas elegido a Linaje de Campeones como parte de tu día. Para aprender más acerca de esta serie, por favor puedes ingresar en nuestro sitio web www.linajedecampeones.org y buscar las cuatro prioridades. Esperamos que este programa haya sido de aliento para ti. Te esperamos la próxima vez para continuar nuestro estudio de las cuatro prioridades en la vida. Nos enfocaremos nuevamente en la primera prioridad, tener una relación fuerte y que crezca mano a mano con Dios y una relación en continuo crecimiento. Soy Johnny y he estado junto a Claudio. Ha sido para nosotros un gusto acompañarte en Linaje de Campeones y nuestro mayor anhelo es que Dios pueda seguir moldeando tu vida para que llegues a ser el hombre que Él sabe que puedes ser.

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Bienvenidos a La Historia desde Adentro. La historia de hoy está inspirada en los hechos registrados en la Santa Biblia en el libro de Lucas, capítulo 8, versículos 40 al 56 del Nuevo Testamento. Esta historia está escenificada en la antigua ciudad de Capernaum, la cual está ubicada a orillas del hermoso Mar de Galilea. Comenzó unos 50 años después de que el ejército romano ocupara esta ciudad pacífica, así como la totalidad de su país. La resistencia judía no había sido un verdadero desafío para el poderoso imperio romano, pero a pesar de la relativa facilidad con la que conquistaron este territorio, los invasores a menudo devastaban las ciudades en las que entraban. Tal fue el caso de Capernaum. Los edificios que los romanos destruyeron incluían la sinagoga local, que para el pueblo judío era la pieza central de ambas, la vida cultural y la vida espiritual. Nuestro narrador es un hombre llamado Jairo, quien era demasiado joven para haber experimentado la vida judía como había sido durante los siglos antes de que los romanos tomaran el control. Por favor, ahora escuche cómo Jairo habla de los retos que enfrentó mientras crecía bajo el dominio romano.

0: Mi nombre es Jairo. Nací y crecí en Capernaum, una de las zonas más bellas de mi país, y fui bendecido con unos padres amorosos. La costa arenosa de Galilea y su agua cálida fueron mi campo de juego cuando no estaba en la escuela o ayudando a mi padre. Aunque nunca conocí una vida sin soldados romanos en las calles de mi ciudad, la mirada atenta de mi padre me dio una sensación de seguridad, y él se aseguró que yo conociera y entendiera la historia y la religión de nuestro pueblo.
1: Está bien, hijo. Si respondes correctamente a esta última pregunta, podrás salir a jugar con tus amigos. Dime, ¿cuál es el mandamiento más grande que le fue dado a Moisés por Dios?
0: Ese me lo sé de memoria, padre. Escucha, Israel, el Señor nuestro Dios es uno. Amarás al Señor nuestro Dios con todo tu corazón, con toda tu alma y con todas tus fuerzas.
1: Muy bien hecho, hijo. Ahora puedes ir si lo deseas.
0: Padre, tengo una pregunta antes de irme. ¿Cuándo vamos a tener otra vez aquí en Capernaum una sinagoga de verdad?
1: Cuando Dios la provea, hijo mío. Pero tenemos que ser pacientes. Mientras tanto, seguiremos reuniéndonos en los hogares con nuestros amigos.
0: Cuando crezca, quiero ayudar a Dios a construir una nueva y hermosa sinagoga para que todos puedan alabar juntos.
1: Tal vez algún día Dios te conceda el privilegio de ayudarte para hacer exactamente eso.
0: ¿Por qué los romanos destruyeron nuestra sinagoga?
1: Cuando los romanos entraron en Capernaum, encontraron algo de resistencia por parte de un grupo de ciudadanos locales rebeldes. Esto hizo que los oficiales romanos se enojaran mucho y castigaron a todo el pueblo destruyendo gran parte de la ciudad.
0: Pero todos los otros edificios han sido reconstruidos. ¿Por qué la sinagoga no ha sido reconstruida?
1: Esa es una pregunta muy buena, hijo. Cuando los romanos se dieron cuenta de lo importante que la sinagoga era para todos nosotros, y también descubrieron que algunos de los hombres rebeldes que lucharon contra ellos estaban usando la sinagoga como escondite, entonces la quemaron hasta los cimientos. Unos años más tarde, se construyó una nueva sinagoga para reemplazar la que había sido quemada. Sin embargo, un joven rabino que estaba lleno de odio hacia los romanos llegó a Capernaum y, en un esfuerzo por hacerle la vida imposible a los romanos, tontamente organizó un pequeño grupo de hombres para enfrentarse contra ellos.
0: Yo creo que sé lo que pasó. Los romanos también destruyeron esa sinagoga. ¿Verdad, padre?
1: Sí, hijo. Demolieron completamente la nueva sinagoga y nos dijeron que nunca construirían otra. Esa es la razón por la que no hay sinagoga en Capernaum, inclusive después de todos estos años.
0: Las mentes impresionables de los jóvenes son fácilmente moldeadas con convicciones y prejuicios profundamente arraigados, aprendidos de los mayores y de sus propias experiencias diarias. Así que aprendí a desconfiar de los extraños, especialmente de los romanos, incluso a sospechar de cualquier rabino nuevo que viniera a nuestra ciudad. Un día tuve un desafortunado encuentro con uno de los oficiales romanos.
2: Tomás, no puedes alcanzarme. Oh, lo siento mucho, oficial. No lo vi. Lo siento. Lo siento mucho, señor.
3: ¿Estás ciego, muchacho?
2: No, señor. Supongo que no estaba mirando a dónde iba.
3: Tal vez eso te ayude a recordar que debes estar pendiente de mí en el futuro.
2: Ah, sí, señor. Yo voy a recordarlo. Me puedo ir ahora.
3: Te puedes ir, pero si alguna vez chocas conmigo de nuevo, voy a sacar mi espada y me voy a asegurar de que ya no podrás correr más. Ahora fuera de mi camino.
0: Yo tenía como 11 o 12 años de edad cuando tuve esa experiencia con el soldado enojado. Este incidente rápidamente convirtió mi desconfianza en ira y, alimentado por el temor, desarrollé un odio contra todos ellos. Decidí nunca volver a confiar de nuevo en un romano. Crecí con esa actitud hasta que me hice adulto y evitaba tener trato con los romanos y con cualquier persona que tenía algo que ver con ellos. Esto me sirvió bastante bien hasta que llegué a los 25 años de edad. Entonces un nuevo centurión fue asignado para comandar las tropas destacadas cerca de Capernaum. Poco después de su llegada, él convocó a una reunión con los ancianos de la ciudad y extendió una invitación a todos los demás que estuvieran interesados. Decidí no asistir. Bueno, saludos, Rabino.
4: Saludos, Jairo. La paz sea contigo.
0: Y para usted, Rabino, ¿qué lo trae a mi casa tan tarde en este día?
4: Acabo de venir de la reunión con el nuevo centurión y lamento que tú no estuvieras allí.
0: Yo sabía de la reunión, Rabino, pero ¿qué tiene que ver eso conmigo?
4: Te traigo muy buenas noticias y una solicitud de los ancianos.
0: ¿Qué tipo de solicitud?
4: En primer lugar, por favor, permítame compartir las buenas noticias contigo. Después de examinar a fondo nuestra ciudad, el nuevo centurión ha hecho una oferta que no creemos que podemos darnos el lujo de rechazar.
0: ¿Una oferta? Vaya, déjeme adivinar. Si aumentamos nuestros pagos de impuestos al César, ¿él no nos va a quemar la ciudad de nuevo?
4: No, Jairo. Entiendo tu desconfianza hacia los romanos, y en su mayor parte yo la comparto. Pero este hombre es muy diferente. Él parece tener un amor por nosotros, y en particular por nuestra comunidad.
0: Voy a creer eso cuando vea alguna evidencia real de su supuesto amor por nosotros.
4: Él nos preguntó, ¿cuál es la estructura más importante en Capernaum que no haya sido reconstruida? Por supuesto, le dijimos lo que fue nuestra sinagoga, y él respondió con compromiso de empezar a construir una nueva sinagoga de inmediato.
0: Mi pregunta sigue en pie. ¿Qué tiene eso que ver conmigo?
4: El centurión no quiere trabajar con un comité grande. Él nos ha pedido que seleccionemos a un hombre con quien él pueda planificar y reconstruir el nuevo edificio. Los ancianos han acordado que tú debes estar a cargo de este proyecto.
0: Por mucho que quiera la nueva sinagoga, me niego a confiar lo suficiente en cualquier romano para trabajar con él. Ninguno de ellos tiene lugar en su corazón para amarnos, Rabino. ¿Cuándo va usted a aceptar esa verdad? Todos los romanos odian a todos los judíos. Yo creo que él está llevando a cabo un plan para romper nuestros corazones de nuevo. Lo siento, pero yo no soy el hombre para este trabajo.
4: Tú eres el más calificado, Jairo, y el único hombre en Capernaum que tiene el talento para diseñar y supervisar esta clase de proyectos. Tu padre una vez me habló de tu sueño de niño de ayudar a Dios a construir una nueva sinagoga. Tal vez Dios ahora te está dando esa oportunidad, y esta puede ser nuestra última oportunidad de tener una sinagoga de nuevo. Te ruego que al menos te reúnas con el centurión. Yo creo que te vas a dar cuenta que él es diferente a cualquier otro romano que hayas conocido antes.
0: Debo disponer de un poco más de tiempo para considerar esa idea. Me debatía entre mi deseo por una sinagoga y mi profundo odio por los romanos, pero después de varias noches sin dormir y días difíciles, yo estuve de acuerdo en reunirme con el centurión. Caminé a través de las puertas de la fortaleza romana por primera vez en mi vida y fui llevado a la oficina del centurión. Cuando entré, él se levantó de su escritorio y se acercó ofreciéndome su mano en señal de bienvenida. Él era varios centímetros más alto que yo y tenía la postura distintiva de un soldado bien disciplinado. Tuve que recordar mi antipatía por los romanos como una defensa contra la calidez y amabilidad que vi en sus ojos.
5: Saludos. Me han dicho que su nombre es Jairo. Gracias por acceder a reunirse conmigo.
0: Estoy aquí a petición de los ancianos.
5: Por favor, pase y tome asiento. Si podemos establecer una relación de trabajo amistosa, creo que podemos hacer cosas buenas para su comunidad. ¿Puedo ofrecerle algo de fruta fresca para comer?
0: Bueno,
2: Sí, gracias. Eso estará bien.
5: José.
3: ¿Sí?
5: José, ¿podrías por favor traer una cesta de fruta? Pero, en primer lugar, conoce a Jairo, nuestro invitado. Tengo la esperanza de convencerlo para que trabaje con nosotros en la reconstrucción de la sinagoga de Capernaum.
6: Saludos, señor. Será para mí un gran placer poder ayudarle en todo lo que pueda.
2: Decir que estaba sorprendido, incluso atónito, por estos dos hombres sería querer disimular. Uno era un oficial romano curtido por la guerra, el otro un hombre negro, alto y bien parecido, sin duda un antiguo esclavo. Era obvio que ellos sentían un gran respeto el uno por el otro. Antes de que nuestra reunión terminara, ya había decidido con entusiasmo ser parte del equipo que se dedicaría a la construcción de una nueva y hermosa sinagoga. Inmediatamente me puse a dibujar los planos y a elaborar una lista de los materiales que necesitaríamos. Mientras trabajaba, se hizo muy evidente que nuestra congregación no tenía el dinero para pagar ni siquiera la construcción de un pequeño edificio. Convencido y entristecido,

0: Saludos, Jairo. ¿Cómo te está yendo con los planes?
1: Me temo que dejé que mis sueños por un hermoso edificio se interpusieran por encima del buen juicio. El costo está mucho más allá de nuestra capacidad de pago.
0: Oh, Jairo, te debo una disculpa. Debería habértelo dicho la primera vez que nos reunimos, pero está dentro de mis planes pagar la mayor parte del costo de la construcción de esa sinagoga.
1: ¿Qué? ¿Usted quiere decir que tiene la intención de pagar por eso?
0: Sí. Le serví a Roma en el campo de batalla durante casi 30 años y gasté muy poco de mi salario. Cuando finalmente volví a casa, mis padres habían muerto y la casa de la familia me quedó a mí. La vendí y tengo suficiente para pagar por una buena sinagoga. Ahora vamos a ver lo que podemos construir juntos. No puedo explicar completamente mi amor por tu pueblo, pero esto sí lo sé. Deseo profundamente vivir aquí, para aprender más y para adorar al Dios a quien tú le sirves.
1: Con los generosos regalos que aportó Darío y la ayuda competente de su siervo José, nuestra nueva y hermosa sinagoga pronto empezó a levantarse de las cenizas y las ruinas de la antigua sinagoga. Se invirtieron 2 años de trabajo duro, pero a su vez gratificante, para terminar el proyecto. El día más feliz en la vida de nuestra comunidad fue el primer día sábado, cuando nos reunimos todos para la alabanza en nuestra nueva sinagoga. Pero nadie estaba más feliz que mi esposa, mi hija y yo. Darío no solo había restaurado nuestra sinagoga, había traído paz, seguridad y un cierto nivel de prosperidad a Capernaum. Entonces Jesús vino a Capernaum. Su enseñanza, sus milagros y su presencia en nuestra sinagoga trajeron a mi memoria un viejo recuerdo que me preocupaba, acerca de la historia que mi padre me había contado años antes. Los romanos habían destruido la sinagoga en ese entonces, porque había llegado a ser un lugar de reunión para los rebeldes. Aunque la enseñanza de Jesús no se trataba del odio o la rebelión, no podía calmar mis temores que las grandes multitudes que lo seguían pudieran hacer que los romanos sospecharan que él era el líder de otro grupo de rebeldes. Esto puede sonar completamente irracional, pero yo quería que Jesús se fuera de nuestra comunidad o que detuviera su enseñanza. Un día lo vi caminando cerca del mar donde yo había jugado cuando era niño. Me acerqué a él y le expresé mi preocupación, admitiéndole mis temores.

0: Jesús. Jesús, ¿puedo hablar con usted, por favor?
1: Saludos, Jairo. ¿Qué estás pensando?
0: Estoy seguro que usted está consciente que soy el líder en la sinagoga de aquí.
1: Sí, y quiero felicitarlo por el excelente edificio que diseñó y construyó. Pero puedo darme cuenta que hay algo que te molesta. ¿Qué es?
0: Yo sé que usted no representa peligro, pero me preocupa que las grandes multitudes que lo siguen puedan hacer que los romanos crean que usted está organizando una rebelión en contra de ellos y de nuevo destruya nuestra sinagoga.
1: Entiendo tu preocupación, Jairo, pero no he venido a establecer un reino terrenal ni a encabezar una rebelión contra los romanos. Te puedo asegurar que los romanos no los castigarán por mi culpa.
0: Bueno, mi experiencia me dice lo contrario. Me gustaría que se fuera a otro lugar a realizar sus milagros y a predicar sus sermones. A los pocos días, me enteré que Jesús había cruzado al otro lado del mar de Galilea. Me sentí aliviado que Él se había ido. Pero el alivio duró poco porque solo dos días después mi hija se enfermó de gravedad. En solo pocos días ella parecía estar a punto de morir y mi mundo feliz comenzó a desmoronarse sobre mí. Yo sabía que nuestra única esperanza era Jesús. Había pasado menos de una semana desde mi conversación con Él a lo largo de la playa y me sentí arrepentido y culpable por cada palabra que le había dicho. Mi dulce niña permanecía inmóvil y fría en su cama. Los dolientes se habían reunido para llorar sobre ella. Desesperado, me fui a buscar a Jesús. Cuando vi una gran multitud que venía del mar, yo sabía que Él tenía que haber regresado. Frenéticamente, forcé mi paso a través de la masa de gente que lo rodeaba y caí sobre mi rostro a sus pies. Con lágrimas de pesar, remordimiento y arrepentimiento, le clamé que fuera a sanar a mi hija. Jesús colocó su mano sobre mi hombro y me pidió que guiara el camino a mi casa. La multitud se mantenía presionando, frenando nuestro avance. Entonces Jesús se detuvo de repente e hizo la pregunta más extraña.

0: ha tocado.
1: Señor, te están tocando por todos lados. Por lo tanto, ¿qué quieres decir con quién me ha tocado?
0: Alguien me ha tocado en la fe, porque poder de curación ha salido de mi cuerpo.
2: Una mujer le admitió a Jesús que ella había sido quien le había tocado. Ella empezó a explicarle una condición que le había atormentado durante 12 largos años. Y le dijo a Jesús que ella sabía que si podía tocar el borde de su manto, ella sería sanada. Sabiendo que el tiempo era de suma importancia, si mi hija iba a vivir, me horroricé cuando Jesús se detuvo a hablar con esta mujer y luego comenzó a enseñar a otros a su alrededor. Cuando por fin nos acercamos a mi casa, nos encontramos con la triste noticia que mi hija había muerto. Una vez más, Jesús dijo palabras que no tenían sentido para mí.

0: Es demasiado tarde, Jairo. Tu hija está muerta. Tu dulce niñita está muerta.
1: No lloren. Ella no está muerta, sino que duerme.
0: No, no la ha visto. Créame, ella está muerta.
1: Niña, levántate.
2: En la pálida luz de la habitación, pude ver el color regresando al dulce rostro de mi hija. Después mi mano sintió cómo el calor de la vida comenzó a retornar, fluyendo en su cuerpo. Lágrimas de felicidad comenzaron a rodar por mis mejillas como ríos salados de alegría mientras mi niña se levantaba de su lecho de muerte a la vida. Mientras estaba allí, en la presencia de Jesús, mis temores y desconfianza de larga data se desvanecieron para nunca molestarme más.

Jairo estuvo muy cerca de perder la oportunidad de cumplir el sueño de su vida, que era la construcción de la sinagoga, a causa de su odio pendiente e implacable. También casi pierde a su amada hija por temor a que los peligros se volvieran a repetir. Albergar pensamientos de miedo y de odio durante periodos prolongados de tiempo puede tener un efecto muy doloroso y perjudicial sobre nosotros. ¿Está usted esclavizado al miedo y a la desconfianza? ¿Aprendió usted estas emociones perjudiciales durante el transcurso de su vida debido a experiencias que soportó o palabras crueles o imprudentes que escuchó de figuras de autoridad, al maltrato de sus amigos o familiares que se suponía que iban a amarlo, a la crueldad o al abuso de parte de extraños o enemigos, o a angustias impuestas por las circunstancias? Esta lista podría ser interminable, pero el resultado será muy similar: heridas duraderas y profundas

0: su Salvador y seguirlo, confiese que usted es un pecador. Acepte el hecho de que Dios lo ama y envió a su Hijo a morir por su pecado. Aléjese de su pecado y deposite su fe y confianza solo en Jesús. La Escritura dice: porque tanto amó Dios al mundo que dio a su Hijo unigénito, Jesucristo, para que todo aquel que en él cree no se pierda, sino que tenga vida eterna.
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0: Mi nombre es Joel López. Yo vengo de La Chacarita. Viví en una familia cristiana. Yo nací en una familia cristiana. Y desde niño yo me iba a la iglesia desde los 10 años. A los 10 años yo perdí a mi madre. Mi madre falleció a causa de una enfermedad del cáncer. Y desde ahí comencé a experimentar el dolor y el sufrimiento porque mi papá se apartó del camino del Señor y comenzamos a pasar hambre, a sufrir hambre. Y comencé a salir por las calles a pedir limosna para que yo pudiera dar alimento a mis hermanitos que quedamos. Y fui creciendo en la calle, siendo un niño de la calle. Comencé a llenarme de piojos la cabeza y una parte de la cabeza aquí en medio. Me llevan al hospital, me sacan gusanos de la cabeza, me sacan casi 2 frascos llenos de gusanos de la cabeza aquí porque mi cabeza totalmente infectada, totalmente podrida por dentro, lleno de gusanos. Yo comenzaba a sufrir, comenzaba a llorar y fui creciendo así por la calle. Fui creciendo por la calle, yo limpiaba parabrisas, vendía diario caramelo, hacía de todo para sobrevivir. Andaba descalzo, sucio, con mis pies llenos de pique. No podía caminar, yo caminaba con mi talón, no podía pararme porque mi pie estaba minado de pique. Y fui creciendo así y a los 16 años de edad yo fui metiéndome en el alcohol, en el vicio de la marihuana, consumí pastillas de Sonilam. Comenzaba un mundo oscuro, un mundo dominado por las drogas. En La Chacarita ya comenzaba a usar machete por mi cintura, comenzaba a usar caña, consumir cerveza. Y una mañana del 15 de septiembre del año 2002, en una pelea callejera, Dios me da un milagro de vida. Es el primer milagro. Experimenté el poder y el amor y la misericordia del Señor, donde me dan un balazo a quemarropa en la cabeza. Cuando me disparan en la cabeza, yo caigo al piso ensangrentado y las personas que estaban conmigo comenzaron a correr, dejándome a mi suerte ahí en el piso. Me llevan al hospital en un camión grande, recuerdo, y me meten en el hospital y para los médicos era un milagro de Dios de que esa bala no afectara mis nervios, mi cabeza, mi cerebro, no afectó mi ojo porque la bala entró aquí cerca del ojo aquí y se quedó aquí. Hace 20 años que yo vivo con esa bala y me dan de alta y me llevan a mi casa una ambulancia y yo bajo, me bajan de la ambulancia y yo voy a mi cama y pido un espejo y cuando yo me miro en un espejo veo mi rostro totalmente desfigurado, totalmente hinchada, esta parte así, acá todo negro, desastre, me dejó esa bala. Entonces yo, delante de mis hermanos y delante del Señor, yo juré vengarme de esa persona que me había disparado. Yo dije que algún día lo iba a encontrar y lo iba a matar, lo iba a disparar también así como él me hizo. Y yo me recuperé y caí nuevamente en las drogas, en la cocaína. Y la cocaína me llevó por el piso porque me fundió prácticamente la vida hasta que fui a parar a la penitenciaría nacional de Tacumbú. En la cárcel pasé muchas cosas ahí. Yo podía ver cómo la gente se mataba ahí por un pedazo de galleta, por zapatilla. Yo podía ver ahí cómo se pasaba hambre, se pasaba frío, se pasaba calor. Era insoportable, era un infierno sobre la tierra, ese lugar donde yo, estando dentro de la cárcel, comencé ahí a entrar en un pabellón cristiano que se llama Pabellón Libertad. Ahí comenzaba a ir a la iglesia, al culto, a cantar al Señor. Yo le pedí a Dios que me diera mi libertad y el Señor me abrió las puertas de la cárcel. En casi 400 días yo salí de la cárcel con una Biblia en la mano y a través de la tentación nuevamente en las calles, No pude aguantar 15 días y la Biblia que yo tenía ahí en mi casa tiré en un costado y volví nuevamente a caer en las drogas. Volví a caer en la cocaína, en el alcohol y hacía ya la vida delincuencial nuevamente. Comenzaba a asaltar, a robar por los centros de Asunción, por la calle. Apretaba a mujer, a niños, no me interesaba nada. Vivía totalmente perdido nuevamente. Y de tanto consumir bebidas alcohólicas, drogas, una mañana ahí en el barrio de Pelo Pincho, tres personas me salen y una persona con cuchillo en mano me da dos puñaladas. Una puñalada me da en la mano y otra me da aquí en el pecho, tocando mi corazón, cortando todas mis venas cardíacas, de donde me llevan al hospital inconsciente. Entro en terapia intensiva y caigo en coma por 8 días. Me dan 3 paros cardíacos, en donde los médicos me declararon por muerto ya hacia mi barrio, hacia la Chacarita. Mis amigos, mis vecinos recibieron la noticia de que yo había fallecido, pero el Dios a quien hoy sirvo, ese día Él me ha devolvido la vida, me devolvió la vida. Yo pude nuevamente sobrevivir a esa puñalada, estar 8 días en terapia intensiva, en coma. Yo pude salir del hospital vivo. Gracias a Dios pude salir del hospital. Así, hermanos, yo volví a caer nuevamente en las drogas. Volví a caer en las drogas y vendía todo lo que yo tenía, empeñaba todo lo que yo tenía, no quería saber nada. Yo hacía muchas cosas a mi prójimo. Yo apuñalaba a mi prójimo, yo le perjudicaba a personas de edad pegándole. Muchas cosas hice en esta vida que reconocí que yo fui erróneo con el Señor. Tuve tantas fallas, pero aún así el Señor me guardó. Me dieron 2 milagros de vida en el cual yo me salvé milagrosamente de la muerte, porque la muerte me rodeaba mucho, me perseguía mucho, y el Señor tuvo misericordia por mi vida y yo tuve que vivir en la calle nuevamente. Yo dormía en el piso. Algunas veces cuando el río sube ahí en la Chacarita, yo tenía que entrar en el agua hasta mi rodilla y yo me iba a dormir ahí en la canoa. Algunas veces dormía encima de una cama ahí sobre una parrilla y entraba de noche, de madrugada en el río y me iba a dormir ahí en la casa donde yo vivía, donde el agua nos inundó, y así yo apeligraba mi vida. Así Satanás me tenía completamente perdido y cegado. Yo era integrante de un grupo de la Barra de Cerro también, era integrante de la Barra de Cruz Resistencia, donde ahí muchas veces nos peleábamos por trapo, por camiseta. Nosotros nos peleábamos barra con barra y yo ahí vivía en peligro, vivía totalmente en oscuridad con una pistola en mi cintura. Yo andaba por los pasillos de la Chacarita perjudicándole a mi prójimo, haciendo muchas cosas malas que eran desagradables para el Señor. Yo perdí a mi madre lastimosamente siendo muy niño, y también perdí a mi hermano mayor José Luis, que él era el que iba a hacerse responsable de nosotros. 2 años después de que mi mamá falleciera, él falleció también de cáncer. Y lastimosamente perdí a mi madre y a mis 2 hermanos, José Luis y Israel. Y muchas veces yo con una amargura dentro de mi corazón me preguntaba que por qué yo seguía vivo, que por qué yo no le era útil, no le era de provecho a nadie, por qué él permitió que mi mamá muriera y que mis 2 hermanos murieran. Yo no tengo familia, ellos tenían su familia, sus hijos que querían crecer con él, y él, lastimosamente, ellos nos dejaron solos aquí, y tuve que pasar todo lo que pasé ya sin mi mamá descuidado. No teníamos nosotros quien nos cuide, quien nos bañe. La hermana Estela, ahí que vivía en la Chacarita, ella fue la que me predicó, ella fue la que me decía que Dios quería cambiar mi vida, que el Señor quería transformar mi vida, y yo no le hacía caso, no quería escuchar de la palabra porque tenía un corazón duro delante de Dios y yo le mentía, yo le decía que me quería ir, me iba a ir a la iglesia y yo llegaba los sábados y me escondía para no ir. Y una tarde yo tomé la decisión de irme a la iglesia, me fui un sábado y al otro sábado volví a irme y después de eso yo ya no me fui más a la iglesia porque me daba vergüenza. Me daba vergüenza de llevar una Biblia en la mano y que mis amigos ahí del barrio se burlen de mí, se ríen de mí. Y me aparté nuevamente y no quise ir más a la iglesia porque yo me avergonzaba del Señor Jesús. Y en ese transcurrir el tiempo no pasó ni un mes. Y a causa de la fornicación, del pecado, de no querer escuchar la palabra, el llamado que Dios tenía en mi vida, vine y me enfermé. Me enfermé muy grave. Me llevan al hospital y me quedo internado ahí por una sífilis que me contagiaron y me llevan en distintos hospitales, me llevan en ambulancia en San Lorenzo, en clínica de ahí, nuevamente me traen a la CIMED. De la CIMED me llevan al Hospital Barrio Obrero. Del Hospital Barrio Obrero me llevan al INERAN y ahí me quedo internado. Después de 5 horas de estudios, más o menos, me sale, me diagnostican una enfermedad de mis pulmones, que es una neumonía doble, que mis dos pulmones completamente destruidos, lleno de infecciones. Me quedo ahí internado y aquí me agujerean en el cuello, en este lugar, y lleno de líquidos, de aquí de este lado me sacan 2 litros de líquido de mi pulmón derecho, y ahí yo me sentí solo en ese lugar. Estando 10 días me diagnostican otra enfermedad del corazón que se llama endocarditis. Y ahí se me fue la esperanza de que yo salga vivo de ese lugar, y yo podía ver cómo la gente se moría alrededor de mí. Yo podía ver cómo personas que entraron conmigo salían de ahí muertos, y yo comenzaba a sentir temor de que yo salga también de ese lugar así. Todas las personas que yo decía que eran mis amigos me abandonaron. Yo no podía sentarme, yo no podía caminar, yo no podía pararme porque a causa de no poder respirar, a causa de mi neumonía, no podía hacer nada. Y me senté un rato en la cama ahí donde estaba postrado y le dije al pastor Carmelo que yo quería recibir a Cristo en mi corazón. Y en ese lugar yo comencé a experimentar el cambio en mi vida, y después de tanto sufrimiento y de tanto dolor, una mañana yo me levanté, me desperté de mi cama y puse una adoración que toca mucho mi corazón, que cada vez que yo escucho, lloro, que se llama Algo Está Cayendo Aquí. Y esa mañana el Señor derramó su gloria sobre mí porque yo sentí algo dentro de mí, y yo hice un compromiso, hice un pacto con Dios ahí en ese lugar, cuando una mañana yo le digo al Señor que me sane, que me levante de esa cama y que me saque de ese lugar y que yo le iba a servir, que yo le iba a contar a toda la gente lo que Él hizo en mi vida, de dónde Él me ha rescatado, de dónde me ha sacado, de todo lo que yo pasé y lo que yo viví. Le iba a decir a toda la gente de toda esta nación. Y estando ahí, yo 45 días más o menos de internado, yo comenzaba a sentir mejoría, mis pulmones comenzaba a sentir que yo estaba mejorando día a día, que el Señor estaba restaurando mi vida, que el Señor me estaba dando todo nuevo en mi vida. Yo ya podía caminar, yo ya podía pararme, ya podía comer bien, yo no podía ni comer. Y me tocaba ir al cardiólogo para que pueda ver qué tal estaba mi corazón, si estaba bien o estaba peor. Yo me fui con la fe en Dios de que mi corazón iba a estar sano. Y cuando me llevan al cardiólogo, yo me voy, me lleva a mi doctor en una silla de rueda y entro en cardiología y me hacen los estudios profundos de mi corazón. Y cuando la médica dice a la enfermera ahí que ella ya no veía más nada, yo ya no veo más nada acá, yo comencé a sentir una felicidad inmensa en mí, porque al escuchar eso, el Señor me estaba mostrando de que Él me había sanado del corazón, porque la doctora me dijo que esa enfermedad que yo tenía ahí desapareció. Y comencé a llorar y dar gracias a Dios. Yo pude ver su poder en mi vida, pude ver su mano sanadora en mi vida, pude ver de cuánto me amaba el Señor. Yo de tanta soledad, de estar solo en esta vida, el Señor me dio para mi esposa. Hace 10 meses que yo me casé y juntos servimos al Señor. Juntos nos vamos por distintas iglesias a cantar. Juntos nos vamos a predicar y a contar, a testificar lo que Dios ha hecho en mi vida. Y a través de mi vida muchas personas son tocadas por el poder de Dios. Y también hace 3 meses hice algo que yo nunca pensé ni imaginé que iba a hacer. Porque tantas veces yo, mis propios hermanos me decían, vamos a matar y vamos a aguantar, ya a la cárcel, ve, ya aguantarla, ya por, me decían mis hermanos. Y yo le decía a mi hermano que no se metan, que era mi problema, yo iba a solucionar mi problema. Y después de 14 años de haber recibido aquella puñalada en donde me dejó en coma por 8 días, en donde me dieron paros cardíacos, en donde los médicos me declararon muerto, yo siempre decía allá al pastor Carmelo que algún día yo lo iba a encontrar a esa persona que me apuñaló, que algún día yo iba a tenerle frente a frente. Y el pastor me preguntaba, ¿qué le vas a hacer? Yo le iba a predicar, hermano, le decía. Y hace más o menos 3 meses atrás, ahí en la calle de Venezuela y España, yo trabajo de pintor y yo me iba a comprar para mi desayuno. Compré una tortilla para mi desayuno y le vi, después de 14 años de haberme perjudicado la vida, yo le vi a esa persona en la fila en donde él también iba a comprar para su desayuno. Y comencé nuevamente a sentir la misma cosa que yo sentí cuando le vi al hermano que me disparó en la cabeza. Y yo decía dentro de mí que esa era mi oportunidad de acercarme y de predicarle de la palabra. Y el Señor quebrantó mi corazón. El Señor me puso a temblar en ese lugar. Y yo le miraba, él se fue a sentarse atrás de mí en una mesa y yo le miraba a él. Y agarré mi tortilla y me fui y me acerqué a él. Me acerqué a él y le toqué el hombro y le saludé, le pasé la mano. y le hice recordar lo que hace 14 años atrás él me hizo. Y le digo, ¿te acordás lo que me hiciste una vez? Él pensando que yo le iba a hacer daño, él me dijo, tranquilo, me dice, me levanta la mano, tranquilo, me dice. Y yo le vuelvo a repetir, ¿te acordás lo que me hiciste una vez cuando me intentaste matar por cerveza, por bebida alcohólica? Y él, avergonzado, agacha su cabeza. Y yo le digo ahí, ¿sabes qué, hermano? Yo no vengo para hacerte nada malo. Yo vengo a perdonarte por lo que vos una vez me hiciste. Porque el Señor Jesús cambió mi vida, y así como el Señor cambió mi vida, Él quiere cambiar tu vida. Vos intentaste matarme, pero Dios no permitió. ¿Sabes para qué y por qué? Porque Dios tenía un propósito en mí. Y yo te perdono. Yo te perdono y te pido que te acerques al Señor. Él va a cambiar tu vida, Él va a transformar tu vida. Yo te perdono. Y quiero decirte que Jesús te ama. Y le abracé, hermano. Le abracé y me fui llorando por la calle. Y mirando hacia el cielo, di las gracias a Dios por haber cambiado mi vida, por haber transformado mi vida, por haber sacado de mí ese odio, ese rencor y esa sed de venganza. Y ha convertido en amor hacia la persona, hacia mi prójimo. Y a toda esa gente que han perdido la esperanza, a toda esa gente que hoy está bien, que hoy van a ver esta programación, que no pierdan la fe ni la esperanza, que solamente en Cristo van a encontrar la solución. Él es la única salida a tus problemas. Si estás perdido en las drogas, en el alcohol, en la delincuencia, quiero decirte que el poder transformador de Dios va a hacer un milagro en ti. Ustedes vieron y escucharon lo que Dios hizo en mi vida. Estando yo muerto en el pecado, el Señor me devolvió la vida. El Señor me devolvió aliento de vida. Yo sobreviví a un balazo en la cabeza, una puñalada aquí en el corazón, sobredosis de droga y enfermedades, en donde ahí entregué mi vida a Cristo. Y el Señor me rescató de todo, toda cosa mala que no le agradaba al Señor. Me rescató de las drogas, el alcohol, la delincuencia. Yo era un delincuente sucio en la calle. Y hoy estoy aquí cambiado y transformado por el Espíritu Santo, por el Espíritu de Dios. Quiero decirte, amigo, hermano, que para Dios no hay nada imposible. Dice San Lucas 1, capítulo 1, versículo 27, que nada hay imposible para Dios. Tal vez para ti sea imposible, pero para Dios nada es imposible. Él puede cambiar y transformar tu vida. Así como lo hizo conmigo, Él puede hacer contigo. Él quiere hacer contigo. Él va a hacer contigo si tú le das un lugar en tu vida. Si tú aceptas a Jesucristo como tu único Señor y Salvador. Yo acepté a Jesús estando postrado en la cama de un hospital por 2 meses, 3 días. Acepté a Jesucristo en ese lugar como mi único Señor y Salvador personal. Y quiero decirte que te acerques al Señor. Quiero decirte que le abra las puertas de tu corazón. Apocalipsis dice, he aquí, yo estoy a la puerta y llamo. Si alguno oye mi voz, entraré a él y cenaré con él y él conmigo. Y quiero decirle a toda esa familia que están con problemas de drogas, de alcohol, que sus hijos están perdidos en el crack, en la cocaína, de que nunca pierdan la fe, de que entren en oración, porque la oración puede, que ore por su hijo que está perdido en las drogas, de que Dios algún día va a rescatar a esa persona que está perdido en las drogas. Hay esperanza, solamente en Cristo Jesús hay esperanza, nunca pierda la fe y la esperanza, que la esperanza está en Dios.
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Allí donde estás, ofrécele tus manos al Señor. Levanta tus manos, ofrécele tu corazón, toda tu vida. Ríndela a sus pies. Nos rendimos a ti, Jesús.

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9: Las relaciones interpersonales no siempre son fáciles. ¿Por qué nos cuestan?
10: Muchas veces nosotros no ponemos límites en esas relaciones. ¿Hasta dónde debe ir cada relación? ¿Qué tanta intimidad yo le permito tener a una persona? La intimidad es el derecho, la capacidad que yo le doy a otro de mirar dentro de mi corazón. Todo se tiene que perdonar y todo se puede perdonar. No existe un pecado en la Biblia que mi hermano pueda hacer contra mí que Dios me diga, no, eso sí no se lo tienes que perdonar. Porque perdonar es un acto egoísta. Muchos creen que es darle algo a alguien, pero es pensar en ti mismo, porque sanar tu corazón. Ahora, restaurar la relación ya es algo que la Biblia nos dice en cuanto sea posible, en cuanto dependa de ustedes. Yo debo estar dispuesto a restaurar la relación y lógicamente hay ciertos casos en los que la Biblia no me obliga a mí a volver a dar una confianza.
11: Bienvenidos al programa de Enfoque a la Familia, en donde ayudamos a las familias a mejorar a través de capacitación y educación en línea. Les saluda Esteban Porras y está conmigo mi papá, director de nuestra organización para Iberoamérica, Sixto Porras. ¿Cómo estás?
9: Muy bien, Esteban. Feliz porque en esta ocasión en el estudio está uno de mis mejores amigos, feliz, con quien comparto cosas íntimas. Y quien hace preguntas muy personales.
11: Bueno, eso vamos a tratar este programa, cómo relacionarnos bien, cómo conectarnos al máximo. Y su nombre, nuestro gran amigo, es Pedro Villegas. Él es autor del libro Una Vida Relacional al Máximo. Es pastor de la iglesia Full Life en Florida. Es un gran amigo ya por unos años. Y sobre todo, es esposo de Ana y padre de Natán y Abel. ¿Cómo estás?
10: Bien, muy bien. Un gusto poder estar con ustedes y con todos los que nos están viendo en este momento y escuchando también las diferentes estaciones de radio. Y bueno, contento de lo que Dios va a hacer a través de este tiempo.
9: Pedro, Dios nos creó para ser relacionales. Dijo en la Biblia que dijo, hagamos al hombre a nuestra imagen. el ser humano tiene la capacidad, porque tiene el ADN de Dios, de relacionarse con Dios, y nos puso para que nos relacionáramos entre nosotros, para que habláramos, para que nos comunicáramos, para que haya una interacción. Creó a la mujer como un complemento perfecto, como con el don perfecto de complementarnos para que tuviésemos relación. Pero no necesariamente las relaciones son fáciles. No son fáciles. No son fáciles porque muchas veces las interrumpen las heridas del pasado. Muchas veces las interrumpe el orgullo, la competencia, la envidia, la codicia. Caín la destruyó porque se sintió ofendido de que su hermano hizo algo bien. ¿Qué te inspiró a escribir este libro y cuán importantes son las relaciones interpersonales?
10: Bueno, como tú bien lo dices, Dios nos creó justamente para relacionarnos. Uh-huh. Cuando el Señor creó a Adán, lo primero que dice es, no es bueno que el hombre esté solo, lo hace una ayuda idónea. Y con eso no solamente estaba pensando en darle una esposa, ¿no? Uh-huh. También estaba pensando que a través de esa esposa él pudiera tener hijos, que nosotros pudiéramos tener vecinos, amigos, comunidad. Uh-huh. Y Dios justamente está diciendo que no es bueno que nosotros vivamos solos, tenemos que vivir en comunidad. Uh-huh. Pero es cierto, no es bueno que estemos solos, pero al mismo tiempo la mayor cantidad de los problemas que nosotros tenemos es debido a las relaciones. Entonces uno como que dice, bueno, ¿cómo así Dios? O sea, no es bueno que esté solo, pero si estoy acompañado tengo un montón de problemas que no tendría si estoy solo. Y cuando nos devolvemos justamente a Génesis, nos damos cuenta que Dios cuando creó las cosas también estableció que todo lo creado tenía que estar dentro de un orden para que fuera de bendición. A lo que me refiero es que cuando Dios creó los cielos y la tierra, dice que al principio todo era un caos, pero Dios lo había establecido, Dios lo había creado, pero todo era un caos. Y eso muestra que aún lo creado por Dios tiene que estar dentro de un orden de Dios para de esa manera ser de bendición. Y Dios toma esa creación y le empieza a dar ese orden. Y pone lo de arriba arriba, lo de abajo abajo, lo mojado a un lado, lo seco a otro lado. Y ya cuando empieza a haber orden, empieza a haber más bendición, más creación. Empieza a crear los árboles, toda la vegetación. Después entonces crea los animales de las aguas, del cielo, finalmente el hombre y finalmente la mujer. Lo va creando. Pero nos muestra que sin el orden, lo de Dios no es de bendición, sino es un caos. Para que haya bendición, tiene que estar todo dentro del orden de Dios. Y ahí está. Dios quiere que tengamos relaciones, pero esas relaciones que nosotros no las ponemos dentro del orden de Dios terminan siendo caóticas, terminan siendo un problema, dándonos problemas en lugar de bendiciones. Y ahí está donde Dios nos muestra la importancia de nosotros poner su orden dentro de las relaciones. Y en esto consiste justamente este libro. Este libro nos permite a nosotros identificar los diferentes principios de orden que Dios ha establecido para que todas nuestras relaciones produzcan bendición. Nos enseña desde cómo conseguir amigos, qué tipo de amistades debemos tener, qué tanta intimidad debemos tener con esos amigos, como también nos habla de nuestra esposa, nos habla de nosotros cómo manejar las suegras para que sean de bendición. Nos habla de la crianza de los hijos, también cómo tener una relación con nuestras autoridades, honrándolas. Toda relación debe estar dentro del orden de Dios. Y justamente en este libro busqué poner todos los principios bíblicos que nos permiten a nosotros organizar las relaciones para que estén dentro del orden de Dios y produzcan así la bendición que Él quiere para nosotros.
11: Ahora vamos, antes de comenzar a grabar, de un conocido tuyo que decía, yo no quiero ser como mi tío que dice que es cristiano, y no quiero ver cómo es esto de conocer a Dios porque no quiero parecerme a mi tío. Y a mí me llegó mucho, porque hay demasiados oyentes que de vez en cuando escriben, me da miedo conectarme a la iglesia, me da miedo hablar con Dios, porque en casa o en mi familia las personas con las que yo me conecto, algunos dicen ser creyentes. Inclusive entre mismos creyentes, entre cristianos, esto puede afectar de alguna manera nuestra relación con Dios. ¿Por qué? ¿Qué le dirías a estas personas que están diciendo, me da miedo conectarme con Dios o tener algún tipo de relación con Dios porque no logramos, no veo cómo puedo tener una buena relación con estas personas?
10: Bueno, a alguien que no quiera acercarse a Dios a causa del mal testimonio de otras personas, le podría decir que, mira, Dios es perfecto. El camino que Dios nos enseña a nosotros es perfecto. Pero las personas que caminamos ese camino bueno, no somos perfectas y además tenemos un libre albedrío. Y yo le animaría que no permitiera que la mala experiencia con este tipo de personas le llevara a dudar de la perfección de Dios, del amor de Dios, de la fidelidad de Dios y de todo lo que Dios tiene para ella. Al fin y al cabo, Dios nunca nos obliga a practicar su palabra. Dios nos da la capacidad y nos invita a hacerlo. Pero es de cada persona.